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11: Hola amigas, amigos, ya estamos instalados en Días Felices en UCB Radio para compartir con usted la historia, las anécdotas de la música, recordar las grandes canciones que nos han acompañado en la vida. Estamos de 8 a 9 de la mañana y con repetición nocturna a las 21 horas. Escúchenos en nuestra señal online para todo el mundo desde nuestro sitio ucbradio.cl y también estamos en el 103.5 FM para nuestra querida región de Valparaíso. A ver, ¿qué tenemos para hoy? Brian May, músico, compositor, astrofísico británico, conocido mundialmente por ser el guitarrista de Queen. Fue él quien compuso el reconocido tema We Will Rock You. Este tema, que está cargado de palmadas, de tambores, que finaliza además con un breve solo de guitarra de Brian May, es uno de los más exitosos temas en la discografía de Queen, que tradicionalmente ellos lo interpretaban en sus canciones junto a su canción hermana, We Are The Champions, compuesta esta canción por Freddie Mercury. Escuchemos la versión de ambas canciones en la histórica presentación que hizo Queen en Montreal, esto en el año 1981. Sube el volumen, comienza Días Felices en UCB Radio.

Dire Straits es una banda británica que se creó en 1977 y tiene duración hasta 1995, con algunas posteriores apariciones ocasionales. Una banda que alcanzó notoria fama con el tema Sultans of Swing, uno de los grandes éxitos del grupo, un tema que cuenta en su letra la historia de una banda que toca en un característico pub, esto al sur de Londres. Y en su letra, Mark Knopfler, su autor y fundador de los Dire Straits, narra la escena que ocurre en un pequeño bar, con poco público, con una banda de rock con músicos tocando no solo con guitarra, sino con saxofón y trompeta. Y muchos eso no lo entienden. Pero ellos, desentendidos del mundo, disfrutan su música. Esta banda que toca ahí son los Sultanes del Swing. Recordemos a Dire Straits y un muy buen tema del año 1978 compuesto por Mark Knopfler, Sultans of Swing.

Joan Jett es una de las figuras femeninas más importantes en la historia del rock, cantante, compositora, guitarrista, productora, ocasionalmente actriz, estadounidense ella, una mujer que figura ubicada en la lista de los 100 guitarristas más grandes de todos los tiempos, según la revista Rolling Stone. En el año 1979, Joan Jett hace una versión del tema I Love Rock and Roll. Esta primera versión no logra el éxito esperado, pero tres años después, en 1982, ella vuelve a grabar esta canción, pero ahora con su banda que formó en el año 1980, Joan Jett and the Black Hearts. La perseverancia y la convicción acá se hicieron presentes. Días felices en UCB Radio.

El grupo inglés The Alan Parsons Project se formó en el año 1975, estuvieron activos ellos como agrupación hasta 1990, liderados por Alan Parsons y Eric Woolfson, y para su proyecto ocupaban, alternaban con destacados músicos de sesión. Recordemos que Alan Parsons previamente había trabajado como ingeniero asistente en los dos últimos álbumes de los Beatles, Abbey Road y Let It Be, y fue además ingeniero de sonido en el histórico álbum de Pink Floyd, The Dark Side of the Moon, lo que evidencia esto, su calidad como músico. En el año 1982, The Alan Parsons Project lanza el álbum Eye in the Sky, el trabajo más exitoso de la banda, y en este trabajo está la canción que da el título al álbum, Eye in the Sky, The Alan Parsons Project, en Días Felices, UCB Radio.

La banda estadounidense Poison se crea en el año 1983, muy populares ellos durante la segunda mitad de los años 80, también en los 90. Hoy siguen vigentes con cambios en algunos integrantes, pero absolutamente vigentes como banda. Poison versiona en el año 1989 la canción Your Mama Don't Dance, una canción original del año 1972, compuesta por Kenny Loggins y Jim Messina, resultando, eso sí, la versión de Poison la más exitosa. Una canción que en su letra habla que su mamá no baila rock and roll, su papá tampoco, entonces ellos restringen la diversión. Recordemos a Poison, Your Mama Don't Dance. Es Días Felices en UCB Radio.

0: Días Felices en UCB Radio. 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No se desprenda de la sintonía, ya regresamos con más canciones, con más Días Felices en UCB Radio.
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3: Son las 9 de la noche, 38 minutos.
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0: Ya estamos de vuelta en Días Felices en UCB Radio. De 8 a 9 de la mañana y con retransmisión a las 21 horas de nochecita. Estamos en nuestra señal online para todos los rincones del mundo. Señal que usted encuentra en el sitio ucbradio.cl. También, por supuesto, estamos en el dial, en el 103.5 FM para nuestra región de Valparaíso. La canción Roll Over Beethoven es un conocido éxito del año 1956 de Chuck Berry. Está situada esta canción en la lista de la revista Rolling Stone de las 500 mejores canciones de todos los tiempos. Después de que Chuck Berry la convierte en éxito, los Rolling Stones y los Beatles también la versionan. Esto en el año 1963, lo que deja de manifiesto el éxito de esta canción. Y una muy buena versión posterior es la de Electric Light Orchestra en el año 1973. Y sería la canción que a esta banda británica, Electric Light Orchestra, le permite entrar a Estados Unidos, ya que este es el primer éxito que ellos tienen en tierras norteamericanas. Escuchemos una versión en vivo de Electric Light Orchestra para Roll Over Beethoven, una de las tantas buenas canciones, creaciones del gran Chuck Berry. Es Días Felices en UCB Radio.

Bob Dylan compone en el año 1962 la canción Don't Think Twice, It's All Right. No lo pienses dos veces, está bien, dice su título. Y es una canción que tiene relación con una vivencia amorosa real de Bob Dylan. Él mantenía una relación con una jovencita que había tenido que partir a Italia a continuar sus estudios, una relación que terminó mal para Bob Dylan. Ella finalmente lo deja, y en el relato que él hace en esta canción muestra a un Dylan triste, enrabiado también y con algunos reproches hacia ella. Esto pudo ser distinto, piensa él, pero ya de nada sirve preguntarse por qué. No lo pienses dos veces, está bien, dice Bob Dylan, tristemente resignado en lo que dice en la letra de esta canción. Bob Dylan plasma, como él bien sabe hacer, una historia de amor en una nostálgica canción. Don't think twice, it's all right. No lo pienses dos veces, está bien, dice Bob Dylan.

Steve Ray Vaughan fue un guitarrista, un cantante, que fusionó el blues con el rock en la década de los años 80. Desarrolló él un estilo que hizo muy propio, con una propuesta fusionando el blues y el rock, que resultó una propuesta muy interesante, atractiva. Más aún considerando que fue un gran guitarrista, considerado él un virtuoso. Y también es figura presente, permanente, en todos los listados que mencionan a los mejores guitarristas en la historia de la música. Irrumpió en los años 80. Steve Ray Vaughan comienza a mitad de los 80 a conocer el éxito, un éxito abrumador, pero que lamentablemente, como muchos artistas les sucede, sucumbió a las drogas y al alcohol. Falleció tempranamente Steve Ray Vaughan, con tan solo 36 años, un 27 de agosto de 1990, poco antes de la 1 de la madrugada, un helicóptero que llevaba a Steve Ray Vaughan a Chicago se estrella segundos después de su despegue. Mueren las 5 personas que iban a bordo. Steve Ray Vaughan, a pesar de su juventud, fue uno de los grandes guitarristas de todos los tiempos. Tocó con B.B. King, Albert King, Eric Clapton y otros de ese alto nivel. Lo recordamos hoy en Días Felices en UCB Radio con un tema de su autoría, el tema Pride and Joy.

Etta James fue una cantante estadounidense de jazz, de rhythm and blues, de soul, una mujer carismática, prodigiosa en su voz y que alcanzó un nivel altísimo de popularidad esto en los años 60, ganadora ella de 3 premios Grammy. Tuvo mucho éxito, vivió caminos paralelos difíciles, eso sí, enfrentando enfermedades y también adicciones. Falleció poco antes de cumplir los 74 años, un 20 de enero del año 2012. La revista Rolling Stone instala a Etta James en su lista de los 100 mejores cantantes de todos los tiempos. Etta James versionó el gran éxito de Prince, Purple Rain, y lo incluye en su álbum All The Way, lanzado en el año 2006. Es Etta James en Días Felices, UCB Radio.

0: y nos atrapó el tiempo. 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Amigas y amigos, gracias por la compañía. 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Cuídense mucho, abracen la música. Lo mejor está por venir. Chau.
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4: Son las 9 de la noche. 59 minutos.
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9: Muy buenas noches. ¡Súbela! ¡Súbele!
10: Se va a poner buena hasta fin de semana, papi.
9: Muy buenas noches. Bienvenidos a todos al Club UCB. Club UCB en el aire, 103.5 FM. Y por supuesto por la www.ucbradio.cl para todo el planeta. ¡Súbele! ¿Qué tenemos? Qué gran presentación, compadre. Tengo que presentarlo a él, al magnífico, al señor de las perillas, al más grande, el señor Enzo Mansky de los controles.
11: DJ Mansky, DJ Mansky.
9: Grande presentación, hermano. Qué presentación tenemos para DJ Mansky en los controles. Sin él no podríamos salir al aire. Él es maquillador, iluminador, la hace toda acá el hombre. La hace toda, portero, así que bien Mansky. Oye, qué gran fin de semana tenemos para esta semanita, compadre. Muchos estaban esperando este fin de semanita largo, muy largo. Oye, ¿qué ha pasado de todo en esta semana, compadre? De todo. Por supuesto, saludamos a toda esa gente que está afectada ahí por el barro, compadre. Qué terrible, el barro es terrible. No hay caso con eso. Cuando se seca, se vuelve un cemento, pero atroz, como dijo por ahí una de las entrevistas. Esto es atroz. Pero ya están trabajando en el lugar, así que pasado mañana va a estar todo limpio y va a estar árboles florecidos, jardines arreglados, va a estar todo ok, ¿cierto? Así que sin más preámbulo, vamos a la música, porque este fin de semana tenemos mucha actividad, así que preparaditos, porque ya se viene también Ruta Carretera, tenemos también Placer Culpable, tenemos vamos a hacer hoy día nuestro espacio rockero, compadre. Vamos a hacer el espacio rockero. Así que todos preparados, listos y dispuestos, ya se pueden comunicar a nuestro WhatsApp, que es el siguiente.
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0: vamos a portarnos mal este fin de semana, más que no te voy a portar sí, mal este sí, fin de semana sí, largo. Sí, sí, sí, sí, sí, todo. Oye, este fin de semana da para portarse mal, pues, compadre, ¿ah? Da para portarse mal. 3 días, así que aprovechen estos 3 días para descansar o para carretear, simplemente, compadre.
1: Entrégate.
0: Entrégate. Oye, a propósito de entrégate, bueno, nuevamente ya se habrán dado cuenta que estoy solo acá en la conducción. Obviamente estoy con mi amigo Mansky, pero estoy solo en la conducción. Nuestro Superman nuevamente está con una actividad, así que grande David. Le ha tocado repeguita, qué bueno. Así que vamos con esa luquita, vamos con esa luquita. Ganar, a ganar dinero. Yo no lo estoy diciendo, oye, yo no. Nadie es yo aquí. Nadie es yo.
2: ¿A dónde estáis, maldito? ¿A dónde estáis, maldito?
0: No sé. ¿A dónde estará, eh? ¿A dónde estará?
3: Rata inmunda.
0: ¿A dónde estará este hombre? Está perdido, está perdido. Saludos, David. Así que a donde estés, donde te encuentres, con quien estés, como dijo por ahí un cantante. Oye, a todos los que quieran comunicarse con nosotros, ya saben ya nuestro WhatsApp.
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0: ¿Tienes un emprendimiento? ¿Eres cantante? ¿Tienes alguna actividad que quieras compartir con nosotros a través de la radio? Por supuesto, nuestro WhatsApp y nuestro teléfono directo también lo puedes hacer. Así que te esperamos para que nos cuentes qué pasa este fin de semana. ¿Hay un emprendimiento ahí en tu barrio? ¿Van a hacer alguna feria? ¿Qué sé yo? ¿Tienes un emprendimiento para Halloween, compadre? Que se acerca Halloween. Así que ya estamos, pero listos para Halloween. Así que todo eso y más, Club UCB piensa en nosotros. ¿Te parece?
1: Excelente,
0: pues, compadre. Nosotros vamos a seguir con la música porque de eso se trata este programa. Mucha música, mucha entretención para este fin de semana largo. Nos seguimos con... Nos vamos a los 90, compadre. Nos vamos directo a los 90. Esto es El Style. Así que para todos los noventeros que están escuchando, para que todos bailen este temita.
1: ¿Qué pasa?
0: ¿Qué pasa?

0: 22 con 17 minutos. Club UCB en el aire a través de la 103.5 y por supuesto a través de www.ucbradio.cl. Así que nos están escuchando en México, compadre, ¿eh? En México nos están escuchando. Así que saludos para ti, Joana, que estás allá en México, lindo y querido.
1: ¡Órale, güey! ¡Órale!
0: Así que, ¿qué hora es allá en México, compadre? No estamos como a, no sé, 2 horas. Bueno, depende del estado también, depende del estado. El estado en que se encuentre. El estado en que se encuentre, más que nada. ¿Cierto?
2: Correcto.
0: Ya saben ya, todas las comunicaciones directas a nuestro WhatsApp.
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0: Así es, y por supuesto nosotros tenemos Instagram, que nos puede seguir ahí también.
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0: Ahí nos puede seguir y por supuesto... pedirnos algún temita, o como les decía, algún emprendimiento que tengas por ahí y que quieras que salga al aire y que toda la quinta región te escuche, todo Valparaíso, más que nada, Valparaíso Costa, Valparaíso Interior, Interior de Quilpué y Alemana, hacia allá, Limache, todos ellos, por supuesto, te esperamos para que nos mandes tu audio o mensaje de texto. Ya sabes ya, a través de nuestro WhatsApp o a través de nuestro Instagram. ¿Les parece? Vamos, seguimos con la buena música, porque este fin de semana hay que disfrutarlo. Hay que disfrutarlo con buena música. Así que ahora nos vamos a los 80, compadre. Usted todavía no nacía, pues, compadre. No nacía todavía. Pero esto era furor. Furor en las fiestas, compadre. Bailar cri brillantina.

0: 22 con 23 minutos. UCB Radio, UCB en el aire, 103.5 para todo Valparaíso, Viña del Mar, interior, Quilpué, Bellota, Villa Alemana, y por supuesto para el lado costero, hasta Orcón llegamos, compadre, ¿no?
1: Fuerte, claro.
0: Hasta allá llegamos, hasta Orcón, compadre. Así que todos los que nos están escuchando por allá, muchos, muchos saludos por este fin de semana que va a llegar mucha gente allá. Compadre, tenemos cortina porque este sábado mañana tenemos fútbol, compadre. ¿Ah? Vamos con la cortina deportiva. Este es el bloque deportivo en Club UCB. Oye, tenemos mañana, sábado 10 de octubre, de la segunda rueda de la primera vez. ¿Quién juega? ¿Quién más que Wanderito? Wanderito, ¿dónde está ahí? Wanderito. Wanderito juega con Curicó Unido en el estadio Elías Figueroa. Brander ahí a las 15 horas. Y a partir de las 14 horas, por supuesto, a través de la 103.5, ahí transmite la gente de Golazo. Van a estar ahí para todos los que no puedan ir al estadio, los que estén trabajando, y por supuesto, a los que llevan una radio al estadio. No sé si todavía llevan radio al estadio, no creo, pero bueno, ahí lo escuchan por algún medio. Así que mañana, ya saben, ya 10 de octubre, mañana Santiago Wanderers Curicó Unido en el estadio Elías Figueroa. Perfecto. Y el día domingo, 11 de octubre, segunda rueda, Liga de Primera. Esto aquí juega Everton Deportes La Serena, compadre. Estadio Sausalito, 12:30 horas. A partir de las 12 horas transmite, por supuesto, la gente de Golazo. Ya saben ya.
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0: Siempre presente en los grandes eventos deportivos, ¿cierto? Así que ahí van a estar los chicos transmitiendo en directo desde el Estadio Sausalito a las 12:30 horas el partido. Desde las 12 horas está transmitiendo al aire ya Golazo. ¿Qué te parece? ¿Qué te parece?
3: ¡Viva la juventud!
0: ¿Qué te parece? ¿Qué te parece?
3: ¡Genial!
0: ¡Genial! Y el domingo 11 de octubre también, la segunda rueda de la Liga de Primera también, Deportes Limache. Deportes Limache, en el estadio Lucio Fariña de Quillota, recibe a Palestino. Así que todo, sábado y el domingo tenemos fútbol a través de la 103.5 con la gente de Golazo. ¿A qué hora es el partido? En Quillota, a las 20 horas, 19:30 horas, ya está transmitiendo al aire Golazo, compadre. Así que todos los que quieren escuchar a su equipo ahí, Everton, Talimache, está Palestino, está Wanderito, por supuesto, Wanderito ahí. Todos los hinchas de Wander, ya saben ya. Seguimos con la buena música en Club UCB.

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1: Son las 10 de la noche, 29 minutos.
0: 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Atención, si no tienes panorama, aquí están los datos que necesitas para esta noche. Esto es Ruta del Carrete en Club UCB.
2: Ya de Dios ella. Oye, este vive con C, este hombre. Vive con C, este hombre.
3: Sí.
2: ¡Uy, oh, qué terrible! Con esto da pura sed este fin de semana, vos, compadre. Nos vamos a la ruta del carrete, datitos para este fin de semana, actividades que se realizan en la región y familiares, por supuesto, para que puedan sacar ahí a las criaturas. Y ustedes también. Y ustedes también ahí, si tienen un panorama solito ahí en parejita, ahí sí. Vayan a disfrutar. ¿Qué tenemos para este fin de semana, compadre? Tenemos Feria, Cumbias y Rancheras. Mira, edición 18 del Picao, dice. ¿Ah? Sábado 10 de octubre, desde las 14 horas, Fundo El Quisco. Esto es en Quilpué. ¿Ya? ¿Quién van a estar ahí? Los Gavilanes del Valle, Ilusión Ranchera, Código 7. Animación de mi gran amigo Marvin Sound. Marvin Sound, perfecto, compadre. Esto está ubicado en calle Marga Marga, sin número, esquina Ramón Ángel Jara. La entrada. ¿Cuánto vale? Ni uno, compadre. Está cero pesos. Pero usted sabe, tiene que llegar temprano. Estacionamiento, hay un estacionamiento limitado al interior que tiene un valor. Así que lleguen tempranito para que tengan una buena ubicación. Ya saben ya, Feria de Cumbias y Rancheras, edición 18 del Picao, sábado 10 de octubre, desde las 14 horas, Fundo El Quisco de Quilpué. Así que ya, Los Gavilanes del Valle, Ilusión Ranchera, Código 7 y animación de mi gran amigo Marvin Sound. Perfecto. ¿Cómo estaría ahí, Mansky? Con más segue. Tenemos otra actividad el domingo 11 de octubre. Esto es en la cancha Santa Rosa de Colmo, compadre. Esto está súper bueno también. Ahí en camino a Concón, para allá, está Colmo. ¿Sí? ¿Dónde están los aviones, dice? Ah, por allá. Fiesta costumbrista Santa Rosa de Colmo. Buses de acercamiento, dice, saliendo a las 12 horas desde Estadio Municipal de Quintero. Y retornando a las 20. Desde Santa Rosa de Colmo. Esto es paradero Loncura, kilómetro 4. Paradero Santa Julia después, paradero Mantagua, después Santa Adela y paradero Santa Luisa. Así que la Municipalidad de Quintero dice, dispondrá de buses de acercamiento para los vecinos y vecinas que puedan disfrutar de la tradicional fiesta costumbrista de Santa Rosa de Colmo. Música tradicional, gastronomía típica y toda la identidad de nuestra tierra. Está perfecto.
4: Genial.
2: ¿Qué te parece? Genial, compadre. Santa Rosa de Colmo, entonces, los buses de acercamiento a partir de las 12 horas. Y esto termina, el retorno de los buses es a las 20. Está, pero muy bueno, esto es, está muy, muy, muy entretenido. ¿Qué te parece?
4: ¿Qué te parece? Genial.
2: Así que todos a disfrutar de una buena tarde ahí en Santa Rosa de Colmo. Seguimos con la buena música en Club UCB.

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1: Buenas noches, amigos de UCB Radio, Club UCB.
2: Hola.
1: Chinito DJ, aquí estamos, Chinito DJ. Ya estoy por acá en la quinta región. Tuve un par de semanitas por allá por Caldera, pero estamos aquí de vuelta. Usted sabe, aquí con la parrillita, con Patito y nuestro amigo Iván González también aquí estamos compartiendo. Así que un abrazo, amigo mío, que tenga una excelente noche y un temita, un mili vanili a elección. Saludos.

0: Ahí estaba su temita, ahí estaba su temita, gran compañero Alex, Alex Isler, que llegó ahí de faena, compadre. ¿Cuánto? 14 días. ¡Wow! ¿Cómo estaría ahí, compadre? ¿Cómo estaría ahí, eh? ¿Sabéis? Pero con cualquier seco, compadre. Tenéis más seco que... Pero qué bueno que está de vuelta y sin novedad. Junto ahí a su gran amigo Patito. Grande Patito, grande Patito. Oye, seguimos con los datitos para este fin de semanita. Tenemos este sábado 10, sábado 10 de octubre, Quinta Vergara. Mira, Quinta Vergara, que se celebra este sábado. Mira, está de Violeta Parra a Los Prisioneros. Viña festeja la música nacional en la Quinta Vergara. ¿Qué te parece? ¿Qué te parece?
1: ¿Qué te parece? Genial.
2: ¡Excelente!
0: Esto, Quinta Vergara, entonces, de las 10 a 20 horas en el Parque Quinta Vergara, en su explanada ahí en el Palacio Vergara. Ahí va a haber un escenario y ahí van a estar ahí tocando muchos artistas que van a estar ahí homenajeando desde Violeta Parra a Los Prisioneros. Así que va a estar súper bueno eso, súper bueno. Así que la entrada es gratuita. Mira, eso es lo mejor. Entrada gratuita, incluirá un conversatorio, dice. Así que charlas, va a haber harto que ver ahí. Van a haber vinilos, CD, piezas de colección. Va a haber todo un mundo ahí para que puedan disfrutar. Quinta Vergara, entonces, ahí en la explanada, abajo en el palacio que está ahí, de 10 a 20 horas, Parque Quinta Vergara. Ya saben ya, para que puedan ir y disfrutar de una actividad cultural este fin de semanita. ¿Qué más tenemos por acá? Tenemos, oye, este mes, a todo esto, es el... más que nada no se conmemora ni nada de eso, sino que es en relación al cáncer de mama, compadre. Así que eso es muy importante para que todas se hagan su chequeo anual. Así que todo, hay una corrida, me parece. Esto es Miñalmar, Playa del Deporte. Playa del Deporte, entonces, sábado 10 de octubre a las 9 horas. A las 9 horas van a haber stand educativo, actividades deportivas y muchas otras sorpresas para que vayan y hagan su consulta y todo el tema. ¿Les parece? Para que estén súper informadas. Sábado 10 de octubre de 9 a 13 horas. Juntos por la detección y prevención del cáncer de mama. Y súper importante para las chiquillas, para las chiquillas. Por supuesto, nos vamos a ir con un temita nacional, ya que se va a celebrar el Día Internacional de la Música Chilena, compadre. Nos vamos con Los Prisioneros, pues, compadre. ¿Qué más chileno que esto?

0: ¡Qué pedazo de tema, compadre! ¡Qué pedazo de tema! ¡Sí, sí, sí! ¡Pues, compadre, sí, sí! ¡Inigualable, inigualable!
1: ¡Correcto!
0: ¡Pedazo de tema, compadre! ¡Pedazo de tema! Este lo habríamos tocado en el segmento de rock Enzo, ¿cierto?
1: Sí,
0: ¿te parece?
1: ¡Sí, sí, sí!
0: Pero podemos tocar otro después. Pues. Otro peor que este. ¡Que meta más bulla que este! ¡Otro que meta más bulla que este! Seguimos con las actividades. Oye, a todo esto le mando un cariñoso saludo. Me están escuchando en Santiago. Allá nos están escuchando a través de la www.ucbradio.cl, pues compadre. Allá nos están escuchando. Un saludo grande para Katy Torres. Katy Torres ahí que está escuchándonos a través de la señal online. Así que está disfrutando de la buena música que estamos tocando acá en Club UCB. Ahí dijo que después nos iba a mandar un audio para pedir un temita. Ahí nos va a pedir un temita de Camilo VI, creo que le gusta.
2: Sí, sí, sí.
0: Uno de Camilo VI dijo eso. Sí, ahí se lo va a botar. Ya, gracias Katy Torres por estar escuchándonos a través de la señal online. Y por supuesto a mi hermano David, que está ahí también, que nos está escuchando, ahí se están tomando una cosita, un vinito, ahí, whiskycito. ¿Ah? Salud hermano. Seguimos con las actividades entonces que tenemos para este fin de semana. Esto es en viernes, bueno, hoy día empezaba esta actividad, sábado 10 y domingo 11, a partir de las 11 de la mañana hasta las 19 horas. Mira, esto está muy entretenido porque es para todo público. ¿Y de qué se trata? Se trata de... esto es Quinta Sap, es una actividad apta para todas las edades, dice, con clases para nivel inicial, intermedio y avanzado. ¿Qué incluye esto? Equipamiento completo, así que solo necesita reservar y venir disfrutar con nosotros, nos encargamos del resto, dice. Esto es Avenida Principal 577, Orcón, Puchuncaví, Playa El Clarón. Así que todos los que quieran, los que anden por allá disfrutando de este fin de semana largo, ahí se pueden comunicar a través de su Instagram de Quinta Sap. Es una actividad en el mar ahí con una tabla, aquí tú te subís ahí, empezáis a remar, qué sé yo. Es muy entretenido para los niños, compadre. Esto es muy entretenido para los niños. Así que vayan a darse una vueltecita que está muy entretenido, muy entretenido. Nosotros, por supuesto, seguimos acompañándote este fin de semana largo acá en Club UCB.
3: Hola,

0: 22 horas con 56 minutos. Recuerden que a las 0 horas comenzamos UCB. Disco. UCB disco. Este fin de semana lo hacemos XL. XL este fin de semana, compadre. Viernes, sábado y domingo vamos a estar ahí mezclando en vivo para todos ustedes a través de la 103.5, así que no se despeguen porque a las 0 horas empezamos ese bailable. Música de todos los tiempos, tenemos casi 4 décadas para hacerlos bailar, compadre. Así que no se despeguen del bailable de este fin de semana. Oye, tenemos, me queda la última actividad que se va a llevar a cabo, digamos. Se me seca la lengua. Oye, esta es la segunda feria ambiental comunal de Limache. Mira, qué entrete esto. Mira, te invitamos a la segunda feria ambiental comunal de Limache. Este sábado 10 de octubre a partir de las 11 a 18 horas. Ven a disfrutar de una jornada con instituciones, organizaciones, emprendimientos sustentables, talleres educativos y mucho más. Así que son actividades gratuitas para toda la comunidad. Esto se va a llevar a cabo en Casa Itzman. Entrada, dice, por Avenida Los Laureles. Así que todos los que quieran participar de esta segunda feria ambiental en Limache, compadre. Está súper bueno esto.
1: Ahí,
0: para todos los que quieran ir participar y ver cómo a lo mejor se hacen compost, me imagino. Cuidar la naturaleza, a los niños sobre todo hay que llevar ahí para que cuiden el medio ambiente. Sí. ¿Qué te parece?
2: Genial.
0: Genial, pues, compadre. ¿Nos separamos o vamos a un temita? Usted me dice. Vamos a la tanda y luego regresamos con más Club UCB.
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7: Son las 10 de la noche. 58 minutos.
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0: ¡Ey! Te quedó gustando. Oye, la semana pasada en Mansky, oye, la reventó con el tema. No, Patito, la reventó, compadre. Muchos comentarios sobre ese tema que te tiraste la semana pasada, compadre. Excelente tema, excelente. Y por supuesto ahora se tiró otro temita de esos placeres culpables. Sí, no hay por dónde. No hay por dónde no acordarse de esto. Ochentero, por supuesto. Un gran tema, un gran temazo. Súbele más que para que la gente lo ubique. Billy Idol, un grande temazo. Oye, así como este, hay muchos que todos tienen su placer culpable ahí cuando estáis solito en la casa, o vas en tu auto, estáis haciendo el aseo, estáis haciendo jardinería, ¿ah? O vais a la feria cuando en el carrito, pero vais escuchando ahí con tu fono, ahí tenéis tu placer culpable y que tú, solamente tú sabes. ¿Qué temas están en tu playlist? Hay muchos, por supuesto. Yo he encontrado un montón, pero hay temas y temas. Así que yo por lo menos he escuchado harta música. Entonces tengo bastante así mezclado de todos lados. Placeres culpables. Pero a mí me... Así como que me llaman la atención o que me gustan. Sí, son estos temitas así, ¿cachai? Mira, este es un clasicón también, ¿no? ¿Cierto?
17: Sí.
0: Hasta ahí no. Y este, no, este sí que no lo ubica ni más, porque aquí tus papás estaban pololeando con este tema. ¿Qué digo? ¿Sí? Este, googlealo.
17: Ay,
0: chazamealo. Mansky. No, estos temas eran los que sonaban antes, cuando uno estaba en la casa, ahí pasaba por la cocina, de repente ahí escuchaba lo que estaba escuchando tu mamá haciendo el almuerzo. Eran temitas que, bueno, recordar. Así que, ya saben ya, su placer culpable a nuestro WhatsApp.
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0: Ahí lo pueden enviar su audio o mensaje de texto para que nosotros los podamos complacer en su placer culpable, si es que lo podemos tocar. ¿Qué les parece? ¿Qué les parece?
1: ¿Qué te parece? Genial.
0: Seguimos con la buena música en Club UCB.

0: A partir de las 0 horas, ya saben ya, el mejor bailable de tu fin de semana está en
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0: En las manos del mismísimo, el señor de la noche.
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0: Junto a Jimmy DJ y por supuesto a quien les habla, Daniel Chino DJ, hacemos el bailable de tu fin de semana, de este fin de semana XL. A todos los que están acá en la región, bienvenidos a la quinta, así que a disfrutar sus panoramas y todo lo que pasa acá en la quinta región, Valparaíso, Viña del Mar, los interiores, Quilpué, Villoto, Villa Alemana, Peña Blanca y todo lo que es Costa, Maitencillo, Papudo, Cachagua, ¿tú cachai?
4: Sí, cachai, sí.
0: Quintero, Orcón, que está muy bonito. Así que les

Sí, sabe. Eric Clapton, total. Mira este, mira este. Este también lo ubica. Este. Mira. Lionel Richie. Lionel Richie, otro grande Lionel Richie. Como esos temitas y por supuesto otros que son en formato latino, hay mucha gente que les gusta, pero los tienen ahí escondidos para ellos. Por eso se llama esto placer culpable. Nosotros estamos esperando sus audios para complacer este placer culpable que ustedes tienen, ¿cierto? Seguimos con la buena música, por supuesto, en Club UCB.

0: dólares, eso. Que nos paguen en dólares, Enzo. Vamos a cobrar en dólares.
1: Sí.
0: En puro dólar.
1: No tengo
0: dólar,
1: ni uno.
0: No tengo ni uno. One cent, 5 cent, dólar. Esto es de Soca Boys. Lo mismo que el follow the leader y todo eso. Toda esa onda Soca. Seguimos con nuestro segmento de placer culpable. Placer culpable. Oye, ahí nos llegó. Bueno, nos han llegado varios, ¿no? Varios audios en el cual ahí nos dicen, oye, este tema. Sí, perfecto. Son todos, pero califican para placer culpable. Todos califican.
1: Sí.
0: Así que hay más placeres culpables que temas que pedir. Todos tienen más placeres culpables, parece. ¿Eh? Sí, placeres culpables todos tienen. Este también me lo pidieron, que es...
2: Por eso cuando dijo
0: este es tema de karaoke y de placer culpable,
3: ¿eh?
0: Y ya. Así que, pero nos vamos a quedar con un temita que nos mandaron ahí, un audio, y que nos pareció, sí, está, califica perfectamente. Sí, vamos con eso, amigo Enzo, vamos con eso.
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5: Buenas noches, amigos de la radio UCB. Excelente programa, como siempre, aquí escuchándolos. Fin de semana de 18, chicos. Nos toca, porque como trabajamos para afuera, nos toca celebrar el 18, chicos. Así que quiero pedirle un tema, amigazo, pero para placer culpable. Mire que el fin de semana pasado... ¡Qué picado con el placer culpable! Me acordé de muchas cosas. Se llama Easy to Love. Ese es el tema. Muchos se van a acordar de esos temas y lo voy a mandar para una amiga en especial. La asesina.
0: Lorena, te amo.
5: Un abrazo, amigo Agustino.
0: Gracias, grande Matito, como siempre participando de nuestro programa. Y oye, que tenéis placeres culpables, compadre, ¿eh? ¿Ah? Tenéis más placeres culpables. Ya, compadre, vamos con su placer culpable, man.

¡Qué gran temón, compadre! It is love de Whitesnake. No quiero saber detalles, patito. No quiero saber detalles de este tema. Así que... ahora sí, me lo queréis contar por interno. Pero no quiero saber, no quiero saber. Pero temazo, compadre, temazo. Temazo de placer culpable para este día viernes que ya se... no se nos va, sino que empieza recién este viernes. Viernes XL. Así que a disfrutar, patito, con tu gente, con tu amigo. Ahí Alex, que lo va a hacer muy bien. Les voy a colocar un temita para que sigan ahí. Para que se despierten, porque después de este tema quedaron todos así como... así que... ¡despierten, hombre!

0: Para que despierten, oye, para que despierten después de ese tepón que se mandó Patito, pero hay que despertar, porque es fin de semana. Fin de semana, acá en la Quinta Región y por supuesto acompañados de Club UCB. Nos separamos unos instantes y volvemos con más Club UCB.
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2: Son las 11 de la noche, 27 minutos.
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0: Te pusiste violento, hombre. Este es el escandaloso, el bloque del escandaloso de la semana, donde reventamos esos parlantes que tienen en la casa. Vamos a despertar a la señora al lado, compadre. Vamos a despertarla, así que dale volumen nomás, Maki. ¡Qué guitarreo! Te pusiste bélico. Esto es... Que hace tiempo que no lo hacíamos, compadre, no lo hacíamos hace rato. Este es lo que del escandaloso de la semana. Sí, ya saben, ya la misma dinámica con Placer Culpable. Ustedes eligen un temita de esos guitarreros, de esos que pocos escuchan y a pocos los dejan escuchar porque la casa tiembla todo cuando le suben al parlante y le dan volumen. Así que todos esos temas rockeros. Despertemos a la vecina, pues, compadre. Ahí. Pégale el parlante ahí en la ventana. Ahí en la... Y dale volumen a la cuestión. Y grítale. Total, es viernes, fin de semana largo, así que nadie se enoja.
6: Correcto.
0: Pero yo creo que en algún momento te va a llegar algo ahí. Una sirena va a aparecer en tu casa. Pero bueno, ¿qué será? Buen tema ese de Mansky. Temazo, compadre. Temazo. Yo te voy a rebatir, ya sabía, ya, mira. ¿Cómo está este más que? Este está, pero potente, ¿eh? Está potente, ¿eh?
7: ¡Excelente!
0: Sí, potente, iba a despertar, como te iba a decir. Despierta la señora de arriba, del piso de arriba. ¡Despiértala! Todos sus placeres culpables o de rockeros aquí en el escandaloso de la semana. Mira, este otro más que, mira. Oh, y este. ¿Cómo está este man?
8: ¿Qué te parece? Genial.
0: Está bueno este.
9: Somos el mejor país de Chile, hermano.
0: Sí, ya saben ya. Este, el escandaloso, lo pueden elegir ustedes. Y se pueden comunicar con nosotros a nuestro WhatsApp.
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0: Así es. Para que ustedes guitarreen y despierten a la vecina, ya saben ya. Vamos a tocar el temita que ustedes piden ahí, a través de nuestro WhatsApp. Mira, bueno este, bueno. Yo creo que capaz que gane este. Ahí lo vamos a votar. Vamos a ir a votación, Mankey, con este tema. ¿Cierto?
9: Sí.
0: Oh, no. Yo creo que ya ganó. Ya ganó, yo creo. No.
9: Correcto.
0: Seguimos con la buena música, compadre. Vamos a despertar porque este fin de semana lo vivimos en Club UCB.

0: 70, 80, 90, 2000, toda la música en UCB y por supuesto en Club UCB. Oye, nos llegó ahí un pedido musical, sí. Así que vamos a complacer a esta persona que nos mandó un audio. Así que, denle nomás, compadre.
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2: Hola, buenas noches, muchachos. Quería poner un tema como placer culpable. Rata Blanca, aún estás en mis sueños.
3: ¡Au! ¡Au!
0: Mire, con grito y todo el hombre. ¡Ish! ¡Ish! ¡Ish! Vamos, papá.

Pasaba ahí nuestro pedido musical con Rata Blanca, aún estás en mis sueños. Ahí, gracias, gracias, gracias totales por haber participado y pedir tu temita, compadre. Así que lo espero para el próximo viernes para que pidas su placer culpable o cualquier otro temita que quieras. ¿Perfecto? Perfecto. Oye, y bueno, dentro de todos los pedidos que nos han llegado, elegimos uno aquí con mi socio Mansky y vamos, coincidimos en que es el escandaloso. Hay que tocarlo, compadre. Así que nos vamos con este escandaloso. Dogma, Runaway. Despierta la vecina, hombre. Dale volumen.

0: Runaway, qué gran temo, compadre, temazo. Ay, te pusiste romántica, oye, te pusiste romántica. Qué temo, compadre, Dogma ahí con el escandaloso de la semana. Perfecto, perfecto escandaloso, compadre. Excelente, excelente elección la que hicimos con mi compadre Manske. Seguimos con la buena música en este fin de semana XL. Recuerden que después de las 12, a partir de las 12 horas, tenemos el gran bailable de este fin de semana junto a... Oh, sí, puede que salga algo por ahí. Vamos a hacer algo por ahí. ¡Brígido!
1: ¡Brígido!
0: Ahí te da cualquier C, ¿eh?
2: Sí.
0: Así que este fin de semana, ya saben, ya a partir de las 12 horas, 0 horas, el mejor bailable de tu fin de semana junto a DJ David DJ, junto a el señor de la noche.
3: El señor de la noche.
0: Eso.
4: DJ Jordan.
0: Y por supuesto, Daniel Chino DJ. Vamos a estar haciendo el bailable de fin de semana XL. Seguimos con la buena música aquí en Club UCB.

empezamos a vivir el fin de semana. Fin de semana XL acá en la región y en todo Chile. Así que disfruten de este gran fin de semana. Aprovechen de descansar, aprovechen de compartir con la familia, con los amigos. Ir a la casa ahí de la polola, ahí a bolsearle al suegro, a lo que quieran. Se vive el fin de semana en Club UCB.

¿Por qué fin de semana? ¿Por qué fin de semana? Y Club UCB te da la mejor música para que te quedes en el bailable del fin de semana XL acá en Viña del Mar, para que disfrutes de la playa. Ojalá que no se eche a perder el tiempo, compadre. Está muy bonito el día, amaneció espectacular el día. Así que ojalá que siga así todo el fin de semana.

Estamos haciendo la previa de tu fin de semana acá en Club UCB. Estamos mezclando todo en vivo, compadre. Todo esto en vivo. Así que preparándonos para el fin de semana XL, por supuesto, con la mejor música de UCB. Disco. Ahí vamos a estar mezclando con DJ Jordan. Vamos a estar con David DJ, por supuesto, Daniel Chino DJ, quien les habla por acá.

Seguimos mezclando totalmente en vivo a través de la 103.5 FM y ya estamos casi terminando el programa del día de hoy, de este gran día viernes que da puntapié inicial a este gran fin de semana para todo Chile y el mundo a través de la www.ucbradio.cl. Ojalá que tengan un buen fin de semana, que lo disfruten, que descansen, que salgan, que tomen aire y aprovechen este fin de semanita. Mire que ya después, ¿cuál es el otro fin de semana que nos queda? Ya no hay más fin de semana, ya. Después viene Halloween, que tampoco nos perjudica, porque creo que cae sábado, domingo, ¿eh? Así que ni un brillo. ¡Ven, cabrón! Pero bueno, así que a disfrutar a los panoramas que les hemos dado y a disfrutar con las familias, que es lo mejor. Hace una vueltecita a la playa, los que vienen ahí de Santiago, al campo, tenemos tanto que recorrer. Así que eso y mucho más. Recuerden que hay fútbol también. Todos los que pueden venir a ver el fútbol, los que pueden hacerlo escuchando a través de la 103.5 con Golazo. Ahí también pueden enterarse de los resultados y todo el tema. Mansky, un placer, un agrado y muchas gracias, por supuesto, por la puesta al aire, que sin este hombre no somos nada. Los esperamos el próximo viernes para una nueva edición de Club UCB.

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4: Son las 3 de la madrugada, 6 minutos.
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0: Son las 3 de la madrugada, 27 minutos.
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5: Son las 4 de la madrugada.
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3: Son las 4 de la madrugada. 30 minutos.
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2: Son las 5 de la madrugada.
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3: Son las 5 de la madrugada. 29 minutos.
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3: Son las 5 de la madrugada. 29 minutos.
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2: Son las 6 de la mañana.
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2: Son las 6 de la mañana, 29 minutos.
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1: Son las 6 de la mañana, 58 minutos.
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1: Pedirles desde Achupallas si pueden colocar a Roxette, Listen to Your Heart.
2: Mira, si se puede escuchar a Sade.
3: Quería pedirles, por favor, si pueden tocar Always Somewhere de Scorpio.

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2: Son las 7 de la mañana, 28 minutos.
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1: Son las 8 de la mañana.
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4: Hola amigas, amigos de Días Felices, listos ya para comenzar una hora de música. Con música se vive mejor, decimos acá. Días Felices es un espacio para compartir las emociones, las sensaciones que nos regala la música. Todo esto canalizado a través del recuerdo de las canciones eternas, de las grandes canciones. Puede escucharnos en nuestra señal online para todo el mundo, donde quiera que esté, desde ucbradio.cl. Desde este sitio puede además escuchar o descargar los programas anteriores de Días Felices. También estamos en el 103.5 FM para nuestra región de Valparaíso, de 8 a 9 de la mañana y con repetición a las 21 horas. Terminar la jornada con música diariamente es una muy buena opción. Vamos entonces con la música de hoy. El tema Shake, Rattle and Roll es del año 1954, escrito por un señor llamado Jesse Stone. Fue grabado originalmente por Big Joe Turner, un reconocido cantante de blues, pionero del rock and roll estadounidense. Y también grabó este tema Bill Haley y sus Cometas con un considerable éxito. Bueno, desde ahí han sido muchos quienes la han versionado. Elvis, los Beatles, Sam Cooke, Jerry Lee Lewis. Y también lo hizo Huey Lewis and the News. Escuchemos su versión, Shake, Rattle and Roll, un tema original de 1954. Sube el volumen con Huey Lewis and the News. Comienza Días Felices en UCB Radio.

En el año 2002, un concierto tributo a George Harrison en el Royal Albert Hall, famosa sala de conciertos de Londres. George Harrison había muerto el año anterior, el año 2001. Y fue un evento organizado por la viuda de George, Olivia, y también por el hijo de ambos, Danny, de increíble parecido a su padre. La dirección musical de esta cita musical estuvo a cargo de Eric Clapton. Y entre los presentes estaba Paul McCartney y Ringo Starr. Y en algún momento, comenta Olivia, la viuda de George, que la imagen en el escenario al ver a Paul, Ringo y a Danny, hijo de George, fue como ver parte de los Beatles, como si el tiempo hubiese retrocedido. Fue una escena impresionante, dice Olivia. Bueno, son varios los artistas memorables que estuvieron presentes. Además de Paul, Ringo y Eric Clapton, estaba también el quinto Beatle, Billy Preston. Y fue él quien puso la voz para la interpretación que todos hicieron de uno de los temas icónicos de George Harrison, My Sweet Lord. Esto ocurrió un 29 de noviembre del año 2002.

En el año 2010 se estrenó la película musical Burlesque, con Cristina Aguilera y con Cher también. La película fue éxito de taquilla, es la historia de una muchacha de pueblo, de gran voz, que llega a Los Ángeles con la intención de alcanzar sus sueños. Y sus intentos son a través de un club nocturno llamado Burlesque. Esta niña logra ingresar como camarera, atendiendo también a los clientes, y ahí se va desarrollando una historia de canto, de música, de baile y, por supuesto, de amor. De la banda sonora de esta película, Burlesque, destacamos la canción coescrita y popularizada por Etta James, Something's Got a Hold on Me, una canción del año 1962. Hoy traemos la versión utilizada en la película, cantada por Cristina Aguilera, una muy buena versión. La voz de Cristina Aguilera es simplemente fantástica. Es Días Felices en UCB Radio.

Europe es una banda sueca que dominó la escena musical en los años 80. Europe registra sus inicios en 1979, lograron éxito comercial importante. Es una banda que se mueve entre el rock duro y el heavy metal también, aunque con una fuerte tendencia hacia lo melódico, hacia el rock melódico. Y dentro de este estilo y contexto, uno de sus más famosos éxitos es Carrie, canción que está incluida en su tercer álbum de estudio, The Final Countdown, del año 1986.

La película estadounidense City of Angels, o Un ángel enamorado, como la conocimos acá, es del año 1998. Tuvo rol protagónico ahí Nicolas Cage con Meg Ryan. Esta película tiene una muy buena banda sonora. Hoy traemos el tema Farther On, Up the Road, incorporado en esta película City of Angels, un blues que tiene su origen en 1957 y que para esta banda sonora se incluye la muy buena versión de Eric Clapton.

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1: 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No se desprenda de la sintonía, ya regresamos con más canciones, con más Días Felices en UCB Radio.
2: Son las 8 de la mañana, 30 minutos.
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1: De vuelta en Días Felices en UCB Radio. Estamos cada día de 8 a 9 horas y con repetición a las 21 horas. Nos puede ubicar en nuestra señal online. Usted encuentra en el sitio ucbradio.cl. Desde este sitio usted puede escuchar nuestras ediciones anteriores. Se van manteniendo los programas de la última semana y de ahí se van renovando. Usted hace clic donde dice Radio a la Carte y ahí nos encuentra. También, por supuesto, estamos en el 103.5 FM para la región de Valparaíso.
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1: En el año 1981, la banda estadounidense Toto graba el famoso tema Rosanna. Fue compuesto este tema por David Page, uno de los célebres integrantes de la banda y además es el compositor de varios de sus más destacados éxitos. Hay versiones encontradas en cuanto a la inspiración del tema. Algunos mencionan a la actriz norteamericana Rosanna Arquette, que por ese entonces tenía una relación con el tecladista del grupo, Steve Porcaro. Sin embargo, la canción no fue escrita por Porcaro, sino por el líder del grupo, David Page, quien estaba buscando ideas para sus temas. Por lo mismo dicen algunos que Rosanna Arquette no tiene ninguna relación con esta canción. Lo cierto es que Rosanna es uno de los grandes éxitos de Toto. Hay una muy buena versión en vivo que Toto realizó en el marco de su gira mundial, celebrando sus 35 años de existencia como banda. Esta versión se realizó en Polonia el año 2013. Es Toto en vivo en Días Felices UCB Radio.

La banda Breath se forma en el año 1968 en Los Ángeles, en California. Tiene en David Gates su principal fundador. Los temas de Breath en los años 70 fueron de considerable éxito, todos de corte melódico romántico. The Guitar Man es un tema del año 1972. El día felices en UCB Radio.

Los Rolling Stones lanzan en 1966 el tema Paint It Black, un éxito rotundo en gran parte del mundo. Fue una de las tantas canciones que crearon juntos Mick Jagger y Keith Richards. Fue el tercer número uno en los Rolling Stones. Y este tema tiene incorporado el sonido de un sitar, otro de los instrumentos que exploraba el genial Brian Jones, pretendiendo siempre innovar en su sonido.

Santana 3 es obviamente el tercer álbum de Santana, es de 1971. Fue grabado por la alineación que se presentó en el Festival de Woodstock 69. En este álbum de 9 temas incorporados destaca el emblemático Guajira.

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1: 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Cuídense mucho, abracen la música. Lo mejor está por venir. Chau.
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2: Son las 8 de la mañana, 56 minutos.
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6: Lugares de España con raros nombres. Correpoco es una localidad del municipio de Los Tojos, con una población de no más de 50 habitantes. Villapene o Santa María de Villapene. En gallego, Vilapene. Este lugar se encuentra en el municipio de Cospeito. Venta de Pantalones, una pequeña aldea de la provincia de Jaén. Actualmente está despoblada y ha quedado como zona de veraneo.
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0: Son las 9 de la mañana, 29 minutos.
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4: Son las 9 de la mañana, 59 minutos.
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12: ¿Cómo están? Muy bienvenidos a Popcorn. Estamos en vivo y en directo en este día viernes de fin de semana largo. Son las 7 de la tarde con un minuto. Está Renato Sagredo de los controles. Hola, Renato. Mucho calor, ¿no? Sí. Ya prontito vamos a prender estos aires acondicionados. Todavía no me atrevo porque uno se resfría. Pero todavía está aguantable aquí porque ustedes saben que los estudios de radio son bien herméticos para que el audio se escuche perfecto. Quiero contarles que tenemos premio, estamos sorteando entradas a Cine Sol de Quilpué. Saben que pueden participar desde Instagram, Facebook. Tienen que poner con quién van a ir al cine, ¿eh? Además de seguir la cuenta de Cine Sol, que es Cine Sol Quilpué, de UCB Radio, de Maureen Berger H, tienen que poner con quién van a ir al cine. 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Vamos a contarles que tenemos muchos estrenos de cine que ya les voy a adelantar. Tenemos los estrenos también de Netflix, tenemos noticias, panoramas. Es un fin de semana muy especial acá en nuestra quinta región, y antes de partir con todo lo que son los contenidos y la música, mandar dos saludos de fuerza y de cariño, primero para lo que ocurre en Santiago, la gente de nuestro país que está sufriendo con todo lo que ocurrió desde las 5 de la tarde de ayer, con este aluvión en Las Condes y también afectando a otras comunas de Santiago con mucha fuerza para salir adelante y poder continuar con la normalidad. Y para Panamá, que tuvieron un terremoto también hoy, así que va pasando de país en país. Así que a rezar para que nosotros estamos acostumbrados a los terremotos en Chile, ¿cierto? Pero nadie quiere sufrir uno más, menos con todo lo que ha ocurrido en nuestro país. Hemos tenido un año muy acontecido. Bueno, después de estos saludos de cariño y de fuerza y de apoyo, comenzamos como siempre con un tema, en este caso, de una serie de Stranger Things con Kate Bush, Running Up That Hill.

0: 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Vamos a revisar los estrenos de Cine Sol de Quilpué. Cars, 20 años, para todo espectador. El número 95 que Rayo McQueen lleva pintado en la puerta no es casual. Recuerda el año en que Pixar estrenó Toy Story. 20 años después de su debut, Cars vuelve a las salas con ese mismo auto rojo, veloz y bastante engreído, que sueña con ganar la Copa Pistón. Camino a la carrera decisiva, McQueen queda varado en Radiador Springs, un pueblo olvidado de la Ruta 66. Ahí conoce a Mate, una grúa oxidada y leal, y a Sally y a Dr. Hudson, un viejo auto de carreras de 1951 que guarda más historia de la que cuenta. Entre todos, le enseñan que llegar primero no es lo único que importa. El director John Lasseter imaginó la película después de un viaje familiar por carretera y envió a sus animadores a recorrer la Ruta 66 con un historiador como guía. La voz original de Doc Hudson fue la del actor Paul Newman, en su último papel en una película de ficción. La música es del compositor Randy Newman y Cars ganó el primer Globo de Oro que se entregó a una película animada. Pixar desarrolló una técnica nueva, no solo para el desierto que se reflejó en cada carrocería. En pantalla grande, ese brillo de cromo y atardecer vuelve a verse como fue pensado. Cars, 20 años, pueden disfrutarla una vez más para todo espectador en Cine Sol de Quilpué. Madre Siniestra, para mayores de 14 años. Bella tiene 8 años y un secreto. En su casa hay alguien que tiene la cara de su mamá, pero no es su mamá. Ella la llama otra mamá. Cada noche, esa presencia le hace la misma pregunta. Quiere saber si puede entrar en su corazón. ¡Ay, qué miedo! Mientras la niña diga que no, las visitas se vuelven más insistentes y empieza a alcanzar a toda la familia. Todo ocurre en un hogar donde el matrimonio de los padres ya venía tenso y donde nadie escucha demasiado lo que la niña tiene que contar. Madre Siniestra construye su miedo desde ahí, a la altura de los ojos de Bella. La actriz Jessica Chastain, ganadora del Oscar, interpreta dos papeles, la madre y la entidad que la imita. Dirige Rob Savage y produce James Wan, el creador de El Conjuro. La historia viene de una novela de Josh Malerman, el mismo autor de Bird Box. Madre Siniestra, poniéndonos a tono con Halloween, para mayores de 14 años está en Cine Sol de Quilpué. Sigan participando, tenemos entradas para Cine Sol. 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De todas las formas se pueden inscribir. 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
0: Continuamos escuchando la mejor música programada por Renato Sagredo en UCB Radio.

0: 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Estamos en vivo y en directo y viernes. Saludo a toda la gente que viene a visitarnos aprovechando el fin de semana largo. Estamos acá en Viña del Mar contándoles panoramas entretenidos en el cine. Ya vamos a hablar de lo que ocurre con la cultura. Por ahí a alguien le gusta ver cosas de Netflix, Amazon Prime, también se lo vamos a relatar. Tenemos concursos, se pueden llevar entradas a Cinesol de Quilpué. Y les cuento que la Quinta Región está muy preparada para recibirles con su gastronomía, su hotelería, su comercio, todo lo que tiene que ver con los museos, la cultura. Así que estamos todos listos para que vengan en masa a descansar en estos días que el clima nos está acompañando además. Vamos a seguir revisando los estrenos de Cinesol de Quilpué. Hope, el primer impacto para mayores de 14 años. Hope Harbor es una aldea de pescadores en un rincón remoto de Corea del Sur, de esas donde nunca pasa nada, hasta que algo baja del monte. La policía local sale a investigar a una criatura que deja destrozos a su paso, y un grupo de cazadores del pueblo decide seguirle el rastro. Lo que parte como una cacería se da vuelta muy rápido. Los que perseguían querían pasar un rato, pasan a ser los perseguidos, y el problema crece hasta un tamaño que nadie en el puerto habría imaginado. Hope, el primer impacto, mezcla acción, ciencia ficción y suspenso. Al frente están el actor Hugh Jung-min como el jefe de policía, Ho Yeon, la actriz del Juego del Calamar, como una policía novata. Hope, el primer impacto para mayores de 14 años. Me da como una sensación del chupacabra esto. Quizás se inspiraron en el famoso, en nuestro chupacabra. Bueno, siguen en cartelera. Verify, La sombra de un engaño, Hangar Rojo, Avengers, Engagement Bonus, El corazón de la bestia, La isla olvidada, Resident Evil, Noche Cero, Coyote vs. Acme, Spider-Man, Un nuevo día. Todo eso en Cinesol de Quilpué. 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
1: Antes de ir a la música, quiero mandar un saludo, que después se me acaba el tiempo, para Top Chicken. Ellos son un local clásico de Placilla, de Curauma. Hoy abrieron su nuevo local, lo inauguraron oficialmente en 12 Norte con 4 y medio Oriente en Viña. Así que cariño a la familia de Top Chicken, que también han sido auspiciadores nuestros. Así que muchos besitos, estuve la mañana acompañándoles un poquito en la animación. 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Hicimos un live también felicitándolos por ser tremendos aportes del turismo, de la gastronomía, Entre Cerros, felices 10 años, con mucho cariño les mandamos acá. También son auspiciadores del programa Gente, de UCB Televisión. Ahora sí, vamos a la música programada por Renato Sagredo en UCB Radio.

0: Son las 10 de la mañana, 28 minutos.
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7: Son las 7 de la tarde con 32 minutos. Es momento de revisar los estrenos en Netflix. Animales. A pocos días de una elección, un candidato a alcalde de Los Ángeles recibe la peor llamada posible. Su hijo ha sido secuestrado. Desde ese minuto, la campaña y el rescate corren por el mismo carril. Mark y su esposa Abigail tienen que reunir el dinero contrarreloj y al mismo tiempo sostener la sonrisa frente a las cámaras. Para manejar las crisis aparece una fixer, una operadora que resuelve en silencio los problemas de la gente poderosa. Fixer se llama eso. El jefe de campaña hace sus propios cálculos y la pareja empieza a preguntarse en quién se puede confiar cuando todos tienen algo que ganar. Ben Affleck dirige, coescribe y protagoniza Animales, un thriller, una historia de suspenso político y policial. Lo acompañan Kerry Washington, la actriz de Scandal, Gillian Anderson, recordada por Expedientes Secretos X, Steve Yeun. Produce Matt Damon, obvio, son pero muy amigos con Ben Affleck. Es su amigo y también su socio de toda la vida. Animales está en Netflix. La chispa del amor. Ella da la corriente, literalmente. Desde que le cayó un rayo cuando era niña, Nabo Bae electrocuta a quien la toca y por eso vive esquivando abrazos, apretones de mano y cualquier roce. Él es Baek Orang, heredero de un Chaebol, que es uno de los grandes conglomerados familiares de Corea del Sur. Vive con un corazón artificial que funciona a batería. Es la única persona a la que ella no le da descargas. Mejor todavía, cuando están cerca, el corazón de él se recarga solo. De ahí sale un contrato de 3 meses. Ella lo mantiene cargado hasta su próxima operación y él, sin proponérselo, le da material a una guionista de romances que nunca ha vivido uno. La chispa del amor es una comedia romántica surcoreana basada en una novela web. La chispa del amor también está en Netflix. En Amazon Prime también hay estrenos. Hoy estamos románticos. El amor de tu vida. Maya tiene 26 años. Es enfermera de Boston y decide que no puede seguir donde está. Deja atrás su vida, deja su matrimonio con Charlie y parte a Portugal. Allá se instala como nómada digital, que es alguien que trabaja a distancia mientras vive de un país a otro. Conoce a Félix, que le devuelve algo que creía perdido, la confianza para volver a acercarse a alguien. El viaje sigue hasta Inglaterra, pero la pregunta la acompaña en cada parada. Si empezar de nuevo alcanza para dejar atrás lo vivido. El amor de tu vida está en Amazon Prime. Por último, también pueden disfrutar de El Uva Boss. En el infierno también hay pequeñas empresas. Una de ellas se llama IMP. La dirige un diablillo llamado Bills. Y ofrece un servicio muy específico, viajar al mundo de los vivos a saldar las cuentas pendientes de sus clientes. El equipo es chico y disfuncional. Moxie, el experto en armas, su esposa Millie, la más temible de todos, y Luna, una recepcionista de mal genio que además es hija adoptiva del jefe. Para cruzar entre estos mundos dependen de un libro antiguo que les facilita hacer este trabajo. El Uva Boss es animación para adultos, con humor negro, lenguaje fuerte y números musicales. No es para niños. El Uva Boss está en Amazon Prime. 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

0: Saludamos a quien está de cumpleaños en estos días, Hugh Jackman, el payaso de cumpleaños que conquistó Broadway y Hollywood. Antes de las garras de Wolverine, hubo una nariz roja de joven. Hugh Jackman animaba cumpleaños infantiles como el payaso Coco. Arrendaba el disfraz, cobraba $50 por fiesta y, según él mismo ha contado, no tenía ninguna habilidad. Para ganarse a los niños se reventaba huevos en la cabeza. Nació un día 12 de octubre de 1968 en Sydney, Australia, hijo de padres ingleses. Fue profesor de educación física en un colegio de Inglaterra y se tituló de periodista, no sabía eso, antes de decidirse por la actuación. El teatro musical fue su primera casa, La Bella y la Bestia en Australia, Oklahoma en Londres y ya en Broadway, The Boy from Oz, que le dio el premio Tony. En el cine, X-Men lo convirtió en Wolverine el año 2000, un personaje que sostuvo durante más de 2 décadas, hasta Deadpool vs. Wolverine. Entre medio vinieron El Gran Truco, Los Miserables, que le valió el Globo de Oro y una nominación al Oscar, y El Gran Showman, cuyo disco le dio un Grammy. Con un Emmy también en la repisa, solo le falta el Oscar para completar los 4 grandes premios del espectáculo. Y no bajo el ritmo, viene de protagonizar Sang Sang Blue junto a Kate Hudson, volvió al teatro en Nueva York e interpretó a Robin Hood, ya mayor, en La Muerte de Robin Hood. Tiene además un lazo inesperado con Chile. Su hijo creció fascinado con las momias Chinchorro de Arica y Jackman ha contado que leyeron juntos sobre nuestro país. En una entrevista con la televisión chilena recibió de regalo una réplica de una de las momias. ¡Feliz cumpleaños desde Chile, desde Popcorn, UCB Radio, para Hugh Jackman! Vamos a contarles algunos panoramas, porque hay bastantes, que ocurren este fin de semana y otros durante la semana también. Arte, libros, naturaleza y cuentos llegan al Museo Artequín de Viña este sábado 10 y domingo 11 de octubre. Van a poder disfrutar de actividades como el taller Dibujar la Noche, dirigido a mayores de 15 años y adultos, a cargo de la ilustradora Majo Puga. Para compartir en familia estarán los talleres en Patota, Fanfic, Historias entre Mundos y un paisaje de fieltro. También una mañana de historias en el museo junto a Maju Castro, que se desarrolla en la sala de cine. Van a poder disfrutar del espectáculo Cuentos a la Rueda, una presentación gratuita que se realiza en el anfiteatro al aire libre. Además, hay feria de editoriales, librerías, proyectos independientes, creadores vinculados al mundo del libro y la lectura. Durante ambas jornadas habrá food trucks y espacios para disfrutar al aire libre. El gran cierre estará a cargo del gran músico Fernando Milagros, quien se presenta en el anfiteatro al aire libre. Toda esta feria especial del libro, una loica me contó, se llama, es este sábado 10 y este domingo 11 de octubre, con entrada gratuita en el Museo Artequín de Viña, en Alcalde Prieto Nieto 500, sector Potrerillos, Quinta Vergara. Destacar también Hub Creativo, que se desarrolla este día sábado 10 de octubre desde las 11:45 en el Museo de Historia Natural de Valparaíso, que queda en Condel 1546. El Museo de Historia Natural recibirá el tercer encuentro del ciclo impulsado junto a Hub Creativo. La conversación reunirá al autor y guionista Julio Rojas, al abogado y diputado Jaime Baza y a la fotógrafa Zaida González para abordar desde distintas disciplinas una pregunta común: ¿cómo se construyen los futuros? Con un aborde científico, artístico, político y territorial, la conversación cruzará distintas perspectivas que ustedes pueden disfrutar asistiendo a esta actividad. 11:45, gratuito, por supuesto, en el Museo de Historia Natural, Condel 1546 en Valparaíso, este sábado 10 de octubre, Hub Creativo en Valparaíso. El Centro Cultural IPA cumple 98 años, uy, que tienen harto, de existencia, y celebra con nutrida y variada programación. El próximo jueves 15 de octubre a las 7 de la tarde será el turno de la danza con chango del colectivo escénico Simbiosis. La propuesta reúne danza contemporánea, música en vivo, visualidad escénica, ampliando la diversidad de lenguajes que forman parte de la programación de aniversario. Todo esto es en Condel 1349, en pleno centro porteño, en el Centro Cultural IPA. Feliz cumpleaños también a 98 años, celebrando, y siempre nosotros acá difundimos todas sus actividades. Más panoramas. Teatro Municipal de Viña vuelve con la ópera. La Traviata, el regreso de la ópera, se presenta el próximo viernes 17 y también el día sábado 18, 7 de la tarde, en el Teatro Municipal de Viña. La puesta en escena contará con la dirección escénica de Ignacio Ramírez, la dirección musical de Miguel Ángel Castro, junto a un elenco de intérpretes nacionales e internacionales encabezados por la soprano chilena Ania Pinto, el tenor brasileño Mauricio Echevejere y el barítono brasileño Leandro Abreu, junto a Sortilegio Vocal Ensemble y la Orquesta Filarmónica de La Traviata. Todo es el próximo viernes 17, se lo contamos acá porque a esa hora vamos a estar haciendo programa en vivo, para que se organicen, viernes 17, 7 de la tarde. Y también el sábado 18, 7 de la tarde, en el Teatro Municipal de Viña del Mar, vuelve la ópera con La Traviata, maravilloso panorama. 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
0: Vamos a la música en Popcorn.

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0: Vamos a destacar los eventos en Enjoy Viña. Hoy viernes 9 de octubre a las 23 horas gratis con tu entrada al casino tributo a Journey. Journey nació en San Francisco en el 1973, encontró su sonido definitivo con la voz de Steve Perry. De esa etapa vienen discos como Escape y Frontiers, temas que van a poder disfrutar Open Arms, Faithfully, Separate Ways, Any Way You Want It y más. Todo en este tributo a Journey, hoy viernes 9 de octubre, 23 horas, gratis con tu entrada al Casino Enjoy Viña. Destacar también que este sábado 10 de octubre, desde las 10 de la noche hasta la 1 de la mañana, hay Blend Party. Enjoy Viña, existe una barra de más de 6 metros que también es escenario. Pertenece a Blend, el bar que el casino presentó como el más grande de la ciudad. De ahí toma su nombre Blend Party, una fiesta pensada para llegar en grupo, pedir un cóctel de autor, quedarse cerca de la música y disfrutar. Todo este sábado 10 de octubre, desde las 10 de la noche hasta la 1 de la mañana, gratis. Blend Party, con tu entrada a el casino Enjoy Viña. También el próximo jueves 15 de octubre a las 10 de la noche, gratis, con tu entrada al casino, estará Kiko Borges Trio Unplugged. El grupo nació en abril del año 2022. Enrique Borges, Kiko, viene del coro Lex de la Universidad Católica. Pasó por agrupaciones como Los Vecinos y Mediterráneo. En Olmué conoció al percusionista Juan Manuel Orellana Jota. El tercero es Carlos Fredes, cantante e instrumentalista. Entre los tres pasan del rock, el pop en inglés, a la música brasileña, de la trova al bolero, la canción italiana, hasta la cueca. Así que pueden disfrutar de Kiko Borges Trio Unplugged, próximo jueves 15 de octubre a las 10 de la noche, gratis con tu entrada al casino. También destacar el próximo jueves 15, desde las 6 de la tarde, hay un desfile a beneficio de la Fundación Autismo Chile en Restaurante Divino Pecado de Reñaca, ahí en la calle, a las alturas de Reñaca está Divino Pecado y pueden disfrutar desde las 6 de la tarde. Las entradas las pueden adquirir informándose en Autismo Chile y también en Divino Pecado de Reñaca. 6 de la tarde, próximo jueves 15 de octubre, desfile de Viña Alto Models y la boutique Serendipia. Y el sábado de la próxima semana, luego lo vamos a destacar la próxima semana, también hay un desfile de A Tu Pinta en Terraza 7, calle 7 de Concord, también con Viña Alto Models. Ahora sí, hacemos el sorteo para ver quiénes se llevan las entradas a Cinesol de Quilpue. Ganan entradas Neira Dunkey, Silvia Eugenia Salgado, Ángel 2810, Alfonso Torres González, Eugel Ángel y Acuarela Onírica. ¡Woo! ¡Felicidades! felicidades a todos y a todas. Ya les vamos a mandar sus códigos de entrada. Agradecer a Renato Sagredo de los controles con su música espectacular. Agradecer a Cinesol de Quilpué, a todos los auspiciadores. Soy Maureen Berger, nos escuchamos la próxima semana. Que estén bien, chao.
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4: Son las 10 de la mañana, 59 minutos.
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11: Amigas, amigos, un placer saludarlos. Listos ya para una nueva edición de La Aventura de Conversar. Somos UCB Radio uniendo generaciones en el 103.5 FM y también estamos, por supuesto, para en la señal online que usted ubica en el sitio ucbradio.cl. 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En los controles nos acompaña el maestro sonidista, el productor, gran amigo también, don David Cifuentes Borges, por la madre. En el arte de la fotografía nos acompaña María Eliana Vergara y Tomapex, Tomás Peña Ruiz. Ya, hoy tenemos una muy destacada cantante y compositora nacional, nos visitó el año pasado. En lo que fue en ese entonces la promoción de su álbum conceptual Las Cartas que te escribí, que hablamos harto de ellas. En ese entonces tuvimos una muy grata tertulia y dijimos, esta conversación merece una segunda parte. Y Yo digo que en la vida, cuando las cosas se intencionan, se le pone gana, las cosas resultan. Entonces, ahora estamos en esta segunda parte. Ella nos contará de su nuevo trabajo musical. También conversaremos del humano y de lo divino. Bienvenido a la aventura de conversar, Consuelo Schuster.
12: Ah, muchas gracias. Muchas gracias. Feliz de estar de nuevo aquí conversando contigo. Es verdad que la vez pasada estuvo muy bonita la conversación.
11: Estuvo bonita la conversación.
12: Y este, con esta vista, además, maravillosa, invita, este mar,
11: mira,
12: increíble.
11: Estás, para que la gente sepa la radio, bueno, lo puedes ver por imágenes también, estás con un rico café.
12: Sí.
11: Estás una...
12: Con una vista
11: una
12: increíble.
11: Una vista maravillosa. Y nosotros,
12: galletitas.
11: Todo mejor. Perfecto, todo perfecto. Ya. Consuelo, a mediados del año 2025, estuvimos juntos, recorrimos tu música... y algunos matices también de tu vida. Durante el año pasado te seguíamos por las redes y te vimos con harto movimiento. ¿Cómo fue tu 2025? ¿Eres de las personas que hace cierre de año, cierre de ciclo para comenzar uno nuevo, o la vida es continua?
12: Es que sí, inevitablemente uno cierra años, ¿no? Ya. Como que cierra ciertos ciclos. El 2025 estuvo precioso, la verdad. Estuvo como liderado por este lanzamiento que tuvimos del álbum, que estuvo muy bonito recibimiento, con un sencillo que me hizo retornar a la balada que yo hacía por allá por el 2016, ponte tú, con una canción que se llama De Nada. Y fue un año muy bonito, hubo varios hitos muy importantes y especiales. Canté con un artista que admiro muchísimo, como es Miriam Hernández.
11: Sí, claro.
12: Tuve hartos momentos muy bonitos, inevitablemente uno va haciendo también a final de año ese balance. En general, yo soy una persona más optimista siempre lo miro desde un lugar del vaso lleno, sea cual sea lo que haya sucedido en ese periodo o en este año específicamente, pero sin duda que este estuvo muy lleno ese vaso, así que contenta por un año tan lindo.
11: Sí, te vio harto movimiento. ¿Quiénes componen tu círculo artístico laboral?
12: Bueno, mi esposo es el primero siempre, ya. Porque además de ser mi compañero de vida...
11: ¿Quién es el esposo?
12: Se llama Roberto Trujillo.
11: Sí, tremendo, un apellido ilustre.
12: Ilustre, tremendo músico, productor, director. Con él trabajo todas las producciones de mi música. Mm. Él es el productor de todas mis canciones, entonces imagínate. Siempre es muy bonito tener... no solamente el compañero de vida con el que uno comparte el día a día, sino que con el que compartes la pasión, porque la música, dedicarse a la música requiere mucha pasión y requiere compromiso. Es algo que con lo que uno convive 24 horas y no todo el mundo lo entiende, no todo el mundo quizá puede seguir el ritmo de una vida así. Y Roberto, en ese sentido, un gran amigo, compañero, y que yo me siento muy afortunada de poder compartir la vida con él desde todas las aristas.
11: ¿Y qué pasa llegar a la casa y porque no se pueden separar mucho los temas, pues
12: inevitablemente. No, pues inevitable.
11: Inevitable.
12: No, nosotros hablamos música todo el día.
11: Sí,
12: sí. Sí, ya sea de la nuestra o de cosas que uno escucha, de shows que uno ve, inspiraciones, siempre estamos ahí.
11: ¿Por qué a ver, a lo mejor debe ser como una especie de director artístico, manager, prensa, debe ser como todo eso en uno, en cuanto a opinión me refiero.
12: Desde la opinión, claro.
11: Sí,
12: yo
11: desde
12: el lado como administrativo tengo mi equipo de management, aquí está mi manager también, y que siempre es importante, yo creo, como poder tener un equipo humano con el cual sostenerse en este camino, que sin duda no es fácil a veces.
11: Mira, qué buen punto estás tocando, porque yo digo que... A ver, durante tu carrera tú has conseguido logros, has estado en importantes escenarios, tu música se ha escuchado en bandas sonoras de series y teleseries, has hecho notables colaboraciones también musicales, has compartido, tú lo mencionaste, con otras figuras de la música. Entonces tienes una importante, además, presencia en diversas plataformas musicales. Todo eso gracias a tu talento, a tu esfuerzo, a tus capacidades, a tu esfuerzo, a tu trabajo. Pero uno se pregunta si en Chile es difícil ser artista o no. Porque de repente uno da la impresión, estamos en la cresta del mundo. Estamos, como decía Coco Legrand, que con Cueva salimos en el mapa. Entonces, como pensando en una proyección o pensando en solo en tu mismo país, ¿Chile es un país difícil para ser artista o no?
12: Sí, yo creo que tiene sus dificultades. Yo creo que cada vez ha ido como abriéndose más espacio para poder desarrollar la carrera de música, artista y el arte en general como de una manera más sólida y más armada, ¿no? Como creando una industria alrededor. Hoy día lo que vemos a través de las redes sociales, a través del internet, todo lo que nos dio la posibilidad de abrir el abanico de una manera que a veces uno impensado, poder llegar a distintos lugares que antes era mucho más complejo y no podías, si no tenías atrás un equipo gigantesco, claro, era imposible. Entonces hoy día no es así, siento que hoy día eso te da la posibilidad también de poder mostrar y de poder llegar más directamente al oyente, al consumidor fan, final. Al consumidor. Exacto. Pero sí, Chile no es fácil ser artista en Chile. Yo creo que no es fácil ser artista en general también, ¿no?
11: Tú como que antiguamente existían formatos televisivos que estaban permitían a los artistas, ya los consagrados y los que están recién partiendo, mostrarse. Hoy día esos formatos ya casi no existen en televisión.
12: Sí, son cada vez menos.
11: Entonces,
12: es verdad.
11: Desde ese punto de vista hay que buscarse otro camino. Lo que yo lamento es que no existan esos formatos como los programas de antes.
12: Sí.
11: Que había conversación y música.
12: Y la música era en vivo.
11: Y la música era en vivo, tiene toda la razón.
12: Eso era algo que pasaba mucho. Yo sé, porque fui parte de algunos programas en donde se intentó también llevar música en vivo, pero no es la tónica, porque no es porque no se quiera, sino que porque es difícil sostenerlo, sí, ¿no?, en el tiempo. Entonces, es parte como de la dinámica, cómo va cambiando el consumir arte, el cómo uno convive con el arte el día a día. Va cambiando hoy día, las redes sociales como que abarcan muchísimo. Hay otros elementos y otras cosas que estamos viendo y que empiezan a aparecer, como la inteligencia artificial, sí, etcétera, que a mi parecer, y esto lo conversaba el otro día, yo sé que me estoy yendo para otro lado, pero es parte como de lo que sucede. Que yo creo que el valor de tener al artista, ya sea en música, sí, en danza, en lo que sea,
11: cualquier expresión artística,
12: el valor de tenerlo en persona, en poder verlo, va a ser muy importante, porque hoy en día la inteligencia artificial, uno a veces no sabe qué es inteligencia artificial, que no
11: estás seguro.
12: En la música a mí me impresiona, de repente yo he escuchado composiciones que ha hecho la inteligencia artificial y yo quedo así como, ¿qué? ¡Me van a quitar la pega! pero también es interesante poder ocuparlo a tu favor. Hay elementos y herramientas que también son buenas herramientas, que hoy día ayudan a alguien, no sé, al artista, al compositor, a poder...
11: Pucha, pero ahí está el hecho, ahí la ética, pucha, que va a ser importante la ética.
12: Es que es muy importante, vital, sin duda. O sea, ahí... Sí. Y eso también, bueno, es una conversación muy larga, pero que yo creo que el volver a tener al artista cerca, a poder tener música en vivo, tener, etcétera, cosas que tú puedas palpar y ver, va a volver a tomar el valor que a lo mejor lo tuvo en algún momento.
11: Sí, porque la presencia es lo que lo va a determinar, la ética y las emociones. Las emociones,
12: sí,
11: la inteligencia artificial seguramente va a querer imitar algo, pero las emociones yo creo que están en la presencia.
12: Sí.
11: A propósito de esto que hablamos al principio, de esto de compartir escenario con grandes artistas, tú algo mencionaste, tuviste con Miriam Hernández,
12: sí,
11: que me pareció un acontecimiento perfecto, se vieron muy bien acopladas las dos, les fuiste escogida para ello. ¿Cómo fue esa experiencia?
12: Ay, no, eso fue increíble, Estadio la
11: Nacional.
12: Verdad es que sí, fue un hito histórico, que yo agradezco la tremenda como gentileza y como... esa cosa tan noble de Miriam, de haber invitado a tantas mujeres,
11: sí, pues,
12: al escenario, a prestarnos ese espacio y ser parte de esa noche, que era una noche histórica para la mujer artista chilena. Ella fue la primera mujer chilena, artista mujer chilena, que hizo un Estadio Nacional y lo llenó, lo repletó.
11: Y entonces, qué generosa ella de haberlo compartido.
12: Súper generosa,
11: con otro artista.
12: Súper generosa. Yo me emocioné muchísimo cuando llegó la invitación, porque Miriam es una artista que yo además admiro desde siempre. Es alguien que por ejemplo, mi primer show, que fue así como más grande, que fue el 2016, yo la invité a cantar así muy, muy patudamente.
11: Patudamente, ya.
12: Y ella fue. Ella fue. Así de generosa y noble. Y hoy día poder cantar con ella en su escenario, para mí fue un regalo que no me voy a olvidar nunca.
11: ¿Cómo te enteraste?
12: Me llamaron por teléfono, me llamó Jorge, su hijo, su manager, Y él me hizo la invitación a través, llegó la invitación a través de él, después me habló Miriam. Y claro, cuando hablé con él yo me puse a llorar, imagínate qué vergüenza, ¿no? Como que ¡ah! Pero fue algo inevitable, como que la emoción me embargó porque era algo que sin duda yo sabía que iba a ser muy especial para mí.
11: Oye, si retrocedemos un poco en el tiempo y revisas ese momento en que tú dices, quiero ser cantante. ¿Existió para ti un cantante que fuese inspiración para ti?
12: Sí, varios, ¿sí? No solamente uno. El primero que yo te puedo decir fue mi papá. O sea, mi papá fue una inspiración con el cual yo desde siempre lo vi con guitarra en mano cantando y fue quien un poco me llevó a componer, a cantar. Si bien él hacía folclore, hacía otro estilo. Sí, era siempre había música en mi casa a través de él. Entonces él fue mi primera gran inspiración, te diría yo, como de pescar guitarra, empezar a tocar, así como él, que era además súper arrojado y cantaba increíble.
11: O sea, él te llevó a este camino.
12: Sí, sí, él sin duda como que me guió. Después no quería que yo estudiara música.
11: ¿Cachai? Sí, pero tú estuviste en la escuela moderna.
12: Estuve en la escuela moderna.
11: Y ahí conociste un montón de géneros musicales también.
12: Así es.
11: Y tú te mueves en el pop, ¿no es cierto? La balada. Pero has incursionado también algo en jazz, qué
12: sí,
11: sé yo, swing, qué sé yo. ¿Hay un género que te atrae más que es la balada, el
12: sí,
11: pop?
12: Sin duda.
11: Más
12: sí,
11: que otros.
12: Más que, o sea, yo te diría que pero es algo jazz, natural.
11: El jazz es muy lindo.
12: Es también muy bonito, sí, me encanta. Sí. Me encanta, pero si te soy honesta, ¿qué es lo que me fluye para escribir o qué es la melodía que me nace para cantar? Son siempre baladas, es algo más melódico, más sí, pop. E inevitablemente me tira, sí, para allá, desde
11: si te
12: siempre.
11: Tira, ahí hay que ir, ¿no?
12: Lo que me encanta de haber podido conocer y profundizar en otros estilos es que igual uno se lleva cositas de esos estilos, ¿no? Y como que enriquece lo que uno hace al final. Entonces, igualmente es algo que yo agradezco como haber conocido a través de la escuela, porque cuando entré a estudiar, ahí conocí más en profundidad el jazz, a estas artistas que sí, son impresionantes, que al final la voz son un instrumento más y con una facilidad y flexibilidad vocal que es maravillosa. Y bueno, obviamente que uno ahí, yo como soy medio ratón de laboratorio, me gusta como ver y trabajar y estudiar a las diferentes
11: pero
12: cantantes.
11: Qué rico, se me ocurre esa idea de meterse.

0: Coqueta,
1: sí,
0: pero al mismo tiempo que es una oda al amor.
1: Totalmente, ¿eh? Sí.
0: Fija, ese que pudiera
1: muy
0: parecer
1: buen análisis.
0: Gracias. Pudiera parecer un contrasentido, pero no lo es. Coqueta, pero es una oda al amor. Está muy,
1: sí,
0: está muy bonito.
1: Sin duda, ¿no?
0: En un
1: yo
0: fragmento,
1: creo que
0: sí.
1: Congenian, ¿no? Como que pueden caminar juntas esas.
0: En un fragmento dice: qué bonito fue eso de encontrarnos, que de tu mano todo va a andar bien.
1: Sí.
0: ¿Escuchamos entonces, maestro David? Vamos.

0: Muchas gracias.
1: No te desconcentraste con lo que se te cayó la parte. No, no, ella sigue, ¿eh?
0: Sí, show must go on. Tal cual. Perfecto. Así me enseñaron. Sí. Hija muy del linda. Rigor.
1: Linda canción, me gusta la letra.
0: Muchas gracias.
1: Está muy bonito,
0: sí.
1: Está muy bonito.
0: Es una canción que es bien especial porque la escribí en pandemia.
1: Ya. Yeah.
0: La escribí junto a una gran amiga que vive chilena pero vive en México, Lucía Covarrubias, tremenda compositora. Y tenía esta cosa de que estábamos encerrados, estaba haciendo todo como... Había una incertidumbre muy grande, estábamos viviendo cosas muy fuertes, por supuesto, como humanidad en lo macro y en lo micro también. Pero yo llegué con esta idea de que todo va a andar bien porque de alguna manera de algo quizás desde lo oscuro, desde la oscuridad... nació ese puntito de luz que era esta canción. Como que no me nació una canción, podría haber nacido una canción un poquito más densa, ¿no? Sí, pero por alguna razón me llegó la inspiración de hacer una canción luminosa que hablara de cuando ya todo pasara y de que íbamos a volver a estar bien. Entonces tiene ese trasfondo, si bien es una canción muy, muy romántica y de amor... y muy coqueta también, nace de ahí, nace de la necesidad de buscar ese puntito de luz en un momento de oscuridad.
1: Consuelo, es que nace desde momentos de angustia, porque eran épocas de mucha angustia.
0: Sí.
1: Entonces, mirar una lucecita al final, ya tranquilo.
0: Sí, todo va a andar bien. Nació desde ahí.
1: En tu proceso creativo, cuando

0: Haces tú una canción, la escribes, trabajas la música, la letra. ¿Cómo sabes cuando la canción está totalmente terminada?
1: Ay, nunca.
0: ¿Viste? ¿Viste que es buena esa pregunta?
1: Es muy buena porque es
0: Porque se me
1: difícil.
0: ocurre que debe ser así.
1: Sí, nunca. Para mí, nunca está terminada. Como que si no fuera por mi equipo, yo estaría revisitando la canción una y otra vez. Mira, podríamos haber. Y es como Roberto me dice siempre, como, déjala
0: Sí.
1: que respire. Déjala que respire.
0: Y después hay que retomarla de
1: Y
0: nuevo.
1: la retomo, y igual digo como, oye, podrías.
0: Sí, pues le falta algo, estará perfecta.
1: Sí, pero al final está bien soltar porque la canción igual madura, la canción va, la canción no es algo rígido. Yo sé que queda la grabación y todo, pero igual es algo que va madurando, va creciendo. Una canción puede haber sido de una manera al principio y yo cantarla de una manera al principio y algunos años después puede ser de otra manera y yo cantarla desde un lugar distinto. Entonces, como que si uno no lo suelta, estás en constante cambio
0: En la
1: y queriendo
0: historia,
1: como buscarle
0: es que tienes
1: detalles.
0: toda la razón, porque en la historia de la música hay cantantes muy, muy famosos internacionales que de repente hay canciones que no le han gustado, pero necesitan,
1: Total.
0: claro, pero el equipo le dice, métele igual al álbum.
1: Claro.
0: Le pasó a John Lennon, le pasó a Paul McCartney, le pasó a Billy Joel, métele igual al. Y finalmente esa canción termina siendo como la de mayor éxito del álbum.
1: Imagínate.
0: Y el compositor no lo sabía en ese minuto.
1: Sí,
0: Entonces,
1: po, es
0: como bien dice
1: heavy.
0: Roberto, déjala,
1: Sí,
0: déjala
1: déjala
0: respirar,
1: que
0: tranquila,
1: descanse.
0: tranquilita por ahí.
1: Sí.
0: Ya, oye, nos vamos a separar solo un momento y recordemos que estamos transmitiendo desde el Radisson Blu Aqua de Concón, Hotel y Spa, un oasis de paz y tranquilidad.
1: Y
0: Ya
1: así es.
0: volvemos con la aventura a conversar. Hoy estamos con Consuelo Schuster.
2: Son las 11 de la mañana, 23 minutos.
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0: 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Hoy nos acompaña Consuelo Schuster. Consuelo, la música, tú que vives y respiras música, te ha comprobado que la música tiene muchos beneficios, ¿cierto?
1: Sí.
0: Emocionales, sociales, físicos, cognitivos también. Desde tu mirada amplia, ¿cuál es la relevancia que tú le das para en tu vida, en tu diario vivir, a la música?
1: Uy, es que le estás preguntando a la persona que ama la música, sí, por sobre todo, y yo creo que sin música, no sé si podría vivir sin música, no solo desde alguien que hace música, sino que como No sé si podría vivir sin escuchar música, sin que la música me acompañara en el día a día, ¿no? Como que siento que, no sé si les ha pasado, pero hay un ejercicio muy lindo que es cuando uno va caminando por la calle, vas con un ritmo, vas con un, como con una energía. Ponte un audífono y empieza a escuchar música y camina por la calle. Esa energía cambia de un momento a otro. O sea, así de relevante es la música. Yo creo que la música es como un lenguaje, siempre lo digo y de verdad lo siento, es como un lenguaje como que viene desde otra dimensión, es un lenguaje del alma. Con la música uno conecta con las emociones de una manera tan profunda. Bueno, el arte en general, por supuesto. Hablo desde la música porque es lo que a mí me apasiona, pero y es como desde donde yo conecto también. Y de verdad que uno conecta desde la emoción y es algo con lo que no sé si yo podría vivir sin eso, ¿no?
0: Es que yo creo, Consuelo, que la música claramente nos emociona, nos sensibiliza.
1: Sí,
0: y por lo tanto, yo creo que la música es una puerta a que podamos ser mejores personas.
1: Sin duda.
0: ¿Cierto?
1: Sin duda, sin duda. La música te acompaña. Mira, la música sirve hasta para sacar emociones, para desbordarte, que también a veces es necesario, para enamorarte, para llorar, para reír, para bailar. O sea,
0: ¿qué sería del cine sin música?
1: Imagínate, claro.
0: Yo creo que, no sé, de repente tengo la impresión que no se le da el valor a nivel ya, entramos un tema más profundo, la escolaridad, por ejemplo. La asignatura de música debería tener un valor tan importante como matemática y lenguaje.
1: Sí, sin duda. Encuentro toda la razón.
0: Ya. Oye, algo estábamos conversando fuera de micrófono que tenía relación con lo de Miriam Hernández, que no quisiera que se nos quedara en el tintero.
1: Que no se nos quedara en el tintero, porque la verdad es que también fue un hito importante y especial para mí en el 2025, que a raíz de esta invitación que Miriam me hace a cantar con ella, digamos, en el estadio, nace otra invitación que para mí también fue súper emocionante e importante, que es que me invitó a abrir su gira, todos sus shows en Argentina. Y ese espacio también, volvemos un poco a lo que hablábamos antes de esta generosidad tan grande de ella, de esta mirada de también tomar de la mano y apoyar y tratar también de tener desde su lugar una vitrina para otros artistas. O sea, de verdad que la generosidad ahí es enorme y fue una experiencia muy linda abrirle los shows en la gira completa de Argentina.
0: ¿Eso cuándo fue?
1: Esto fue en junio.
0: Ya. Yeah.
1: Junio, por ahí. Junio, julio, ¿no? Ah, perdón, fue en agosto.
0: Sí, porque yo estaba clarita. Tú estuviste como en julio acá, ¿no? Fue agosto, entonces.
1: Sí, pero tiene que haber sido a principios de agosto. Fue porque todavía recuerdo que era invierno, como que hacía frío.
0: ¿Y tú le abrías los shows?
1: Sí, eso fue de verdad algo muy emocionante. Primero, porque el público fue muy cariñoso y me recibió con mucho cariño. Y segundo, porque también ver al público de Miriam y verla a ella también siempre es como un aprendizaje eterno, ¿no? Como que poder mirar cómo ella conecta con su público. Y cómo el público también afuera la quiere tanto, bueno, aquí en Chile, por supuesto, y afuera también. Entonces, no sé, fue una experiencia muy,
0: aparte
1: muy
0: que
1: especial.
0: Yo, como público de Miriam Hernández, si tú abres el show, le viene, po.
1: Sí,
0: ¿te fijas? Porque es un estilo que está dentro de lo parecido, similar,
1: claro,
0: de lo que a lo que voy. Yo voy a ver a Miriam Hernández y me ponen aquí esta cantante, Consuelo Schuster, y canta unas baladas del mismo estilo.
1: Sí, totalmente. Entonces,
0: claro, es cuando, porque a veces te ponen un no sé, porque alguien, un telonero que es nada que ver con el artista final.
1: Sí, po.
0: Entonces, eso, hay que tener cuidado con eso. Consuelo, ¿cómo recuerdas tu niñez?
1: Oh, mira, mi niñez fue una niñez muy bonita. Le tengo un recuerdo enorme porque hay además un punto muy especial que es mi padre que murió ya cuando yo estaba grande. Por lo tanto, la niñez, como no pude vivir ciertas experiencias con él ya de adulta, ahora, La niñez es algo que me queda muy profundo de todo lo que viví con él, de todo lo que me enseñó. Entonces, por supuesto que tiene como un toque distinto a lo mejor a otra persona con su niñez, porque yo la atesoro demasiado, porque fue la época, y mi padre murió cuando yo tenía 20, tampoco estaba tan chica, pero quiero decir, como gran parte de mi adultez no la he vivido con él, sí. ¿No? La he vivido desde otro plano. Entonces la niñez y la adolescencia, todo ese proceso lo guardo con mucho cariño y en un lugar muy especial, porque son los recuerdos de él, ¿no? Entonces, sin duda que
0: hay algo hermanos, especial. Ustedes son tres
1: Somos
0: hermanos.
1: Somos tres hermanos,
0: tres
1: sí.
0: Hermanos.
1: Sí.
0: Son dos mujeres y un hombre.
1: Así es.
0: Sí. Y tú eres famosa, pero ¿cómo es tener un hermano famoso también? Y lo divertido es que son famosos ambos, pero cada cual por su lado.
1: Sí.
0: Los dos llegaron a ser famosos, pero no es que hayan partido juntos, cada cual en su profesión o oficio.
1: Es que yo creo que es una consecuencia de algo que tiene que ver con la pasión que compartimos, que es la música, que es el arte. Mi hermano es un tremendo artista, no solamente cantante, sino que es actor, bailarín, es súper completo. Yo lo admiro muchísimo.
0: Es muy talentoso.
1: Muy talentoso, muy, muy talentoso. Y nos queremos y nos admiramos mutuamente mucho. Somos un gran apoyo el uno al otro. Y siempre, por ejemplo, cuando tengo alguna duda o qué sé yo, yo acudo harto a él, a su...
0: Sí, yo te iba a preguntar cómo era tu relación con tus hermanos y especialmente con Augusto,
1: sí,
0: que ahora vive lejos.
1: Ahora vive lejos, sí, pero
0: tienen
1: pero
0: igual
1: está
0: una
1: cerca
0: relación
1: siempre.
0: Muy cercana, ¿no?
1: Sí, sí, sí, sí. La verdad es que mi mamá, en ese sentido, la gran matriarca de la familia, siempre lo digo, se preocupó siempre de que tuviésemos... un núcleo muy, muy, muy junto, ¿no? Muy,
0: ya.
1: Muy...
0: hizo una buena labor ahí.
1: Sí, hizo una muy linda labor, la hace hasta el día de hoy mi mamá. Yo siempre digo que me saqué el quino o el loto, lo que sea, con mi mamá, porque ella es la mejor mamá que yo podría haber. Ay, me emociono pensando en ella.
0: Bien, bien, bien me parece, bien me parece. Y tú tienes una hermana.
1: Sí.
0: ¿Quién es ella?
1: La Cata, que es una tremenda mujer, también poderosa. Estoy rodeada de mujeres increíblemente poderosas y fuertes. Mi mamá es la primera y ella como que nos inculcó y nos empujó a ser mujeres independientes y mujeres con mucho amor también, que con lo que nos entregó, ¿no? Y mi hermana también tiene esa fuerza enorme. Yo la admiro muchísimo. La Cata, no, si bien no está ligada desde lo profesional a la música, porque ella hace otra cosa... ella también lleva la música en la sangre, le encanta escuchar música y por lo demás yo siempre digo que habría sido una gran cantante.
0: Sí.
1: Sí, la Cata canta increíble, lo que pasa es que no se dedicó nomás, pero si se hubiese dedicado habría sido tremenda también.
0: Ya, pero es la mujer que tiene dos hermanos famosos, eso no cualquiera lo tiene.
1: Es verdad.
0: Sí, sí. Consuelo, tu canción Después del Adiós, que nos gusta mucho, especialmente David.
1: Sí.
0: Sí, que me dice una mención, qué bonita esta canción, dice. Nos habla del difícil momento de una ruptura.
1: Exacto.
0: ¿Cierto?
1: Sí.
0: Y hay dolor en esta canción.
1: Sí.
0: En un fragmento dice, aunque tú te vas, sé que volverás y yo no te esperaré.
1: Sí.
0: Y dice también, sobran las palabras después del adiós.
1: Sí.
0: Cuéntanos de esta canción, ¿cómo se genera?
1: Esta canción no es mía. Es una de las pocas canciones que no escribí yo.
0: ¿Cómo llega a tus manos esta canción?
1: José Miguel Alfaro, que es el compositor de esta canción y que es un tremendo compositor chileno. Yo estaba escribiendo para ese álbum que se llama Esta Vez, que fue mi primer álbum, digamos, como de música romántica así, como completa, ¿no? Como con una dirección muy clara. Me junté con él porque queríamos escribir y tenemos otras canciones juntos. Escribimos Estar Contigo, por ejemplo, que también está en ese álbum, lo escribimos juntos. Pero él me dice, Consu, quiero mostrarte una canción. Y yo, como así me aprensiva, que como esa cosa de que te muestren una canción y tú no ser parte de escribir esa canción, no me cuadraba mucho en ese momento. Hoy día no tengo rollo, creo que también uno tiene que soltar. Y si aparece una canción que a ti te hace sentido,
0: sí,
1: y te toca,
0: supuesto,
1: el corazón, está perfecto. Pero en ese momento yo me acuerdo, le dije, Pepe, no sé, Pepe, ¿por qué no escribimos mejor una canción? No sé. Y me decía, pero es que esta canción está hecha para ti, me decía. Es como que lo hubieses escrito tú. Me dice, por favor, escúchala. Ok. Y la escuché Y fue como amor a primer oído, de verdad que sí.
0: Al tiro te gustó.
1: Y dije como, guau, ¿qué es esta canción? Y efectivamente era como si lo hubiese escrito. No la escribí, pero la sentí propia desde un momento.
0: ¿Te la mostró como en otra voz?
1: Me la mostró en una maqueta, otra voz. En una maqueta que él tenía. No recuerdo quién había grabado la canción, para serte muy honesta. Pero estaba ahí y estaba la esencia de la canción... puesta, y yo le dije, Pepe, esta canción es increíble. Entonces, y me enamoré de la canción y la hicimos.
0: Entonces tenemos que escucharla.
1: Ah, pero claro,
0: nos preparamos,
1: feliz.
0: David, maestro. Consuelo Schuster, después
1: del amor. Del adiós.
0: Después del adiós. Así es. Tienes toda la razón. Ya.
1: Pero también es después del amor.
0: Sí, es como
1: tiene todo el sentido. Sí. Y tiene todo el sentido también.

0: Luego una canción difícil, ¿no?
1: Sí, no, y sentada igual me tuve como que sí, poner
0: así. Súper difícil.
1: No estaba tan fácil, pero se logró.
0: Unos cambios muy bruscos. Sí. Y de repente sí. te disparaste ahí arriba. Sí, sí. Qué bueno. Es que ¿sabes lo que pasa? Que es distinto verte en un escenario que verte cantando tan cerca. Porque, ¡wow! ¡Qué potencia! La potencia, la voz.
1: Muchas gracias.
0: Oye, es una temática dolorosa y que todos sí. ¿A quién no le ha pasado?
1: Sí,
0: una temática dolorosa. Algo que siempre genera un poquito de discrepancia. ¿Qué es más relevante para ti? ¿Los hechos o las palabras? ¿O ambas?
1: No, yo creo que los hechos. Las palabras son importantes, sin duda, porque te invitan a crear ese hecho. Pero al final, el hecho es lo que habla de ti.
0: Pero fíjate que yo creo... aquí voy a ser yo la entrevistada.
1: Discrepo
0: al tiro. No, yo creo que los hechos por sí solo, o sea, los hechos son muy importantes, pero por sí solo no, le hacen falta las palabras.
1: Ah,
0: la misma cosa
1: supuesto.
0: Con las palabras, porque a veces necesitamos la palabra también.
1: Pero es que la palabra es demasiado importante.
0: Sí, las palabras son marcadoras, digo
1: sí.
0: Yo.
1: Sí, no, total. Pero siento, o sea, te encuentro toda la razón. No, pero está bien. O sea, son un complemento finalmente. Pero como que el hecho es lo que te da y te sostiene esa palabra.
0: Sí.
1: O sea, si ese hecho finalmente es lo que te va a hacer confiar o no confiar en la palabra de alguien.
0: Las palabras se las puede llevar el viento. Eso
1: el
0: se dice
1: no.
0: siempre. El hecho no. El hecho queda.
1: El hecho queda.
0: Cuando tienes adversidades, ¿cómo eres para enfrentarlas? ¿Tienes alguna receta para enfrentar la adversidad? ¿Tienes una forma de siempre o no?
1: No, la verdad.
0: Porque la vida está llena de adversidades.
1: Sí, ¿no? Como que yo siento que sí hay algo que he aprendido en el tiempo, que no es que me caracterice, porque no siempre he sido o he actuado desde ese lugar. Pero creo que enfrentar las cosas siempre va a ser mejor que evitarlas. Porque la vida, como dices tú, está llena de adversidades. Y si uno lo ve como adversidades y no como aprendizaje, y no como algo que al enfrentarlas te va a ayudar a ser mejor persona, a crecer, a aprender, a no volver a caer, etcétera, es difícil, pues, ¿no? Como seguir ese camino, porque eso va a volver a venir y volver a venir y volver a venir.
0: Sí, no importa tanto el tamaño de la adversidad, sino cómo uno enfrenta la adversidad.
1: Totalmente,
0: realmente.
1: Sí.
0: Ya, háblanos ahora de tu último trabajo.
1: Ah, me encanta.
0: Tu trabajo junto al cantante Ignacio Ruiz.
1: Así es.
0: Que no pudo venir hoy, pero ¿te parece que nos cuentas un poquito de esto, cómo se genera y luego escuchamos la canción?
1: Por supuesto. Bueno, esta canción, para poner el marco del contexto, es el último sencillo de las cartas que te escribí.
0: Claro.
1: Pero yo quería, al sacarla, quería que fuera distinta, ¿no? Como que no fuera exactamente como el álbum, porque yo sentía que ya había dicho todo lo que tenía que decir esa canción. Viste que hay canciones que cumplen ciclos. Y yo sentía que había cumplido su ciclo, pero al mismo tiempo yo sentía que el álbum requería y merecía un cierre bonito, un cierre especial. Entonces, cuando hablamos de lanzar este sencillo, hablamos y dijimos, hagámoslo distinto, hagamos una colaboración para que esta canción sea como una nueva canción, pero igual cumpla la función de cerrar ese ciclo que es tan importante cuando uno lanza un álbum, ¿no?
0: Además que se produce este hecho de... se revitaliza también.
1: Por supuesto.
0: La misma canción.
1: Exacto.
0: En una figura distinta.
1: ¿Y sabes qué me pasó? Que para mí esta canción es una nueva canción. Es
0: ¿Ah,
1: como, sí, siento que...
0: ¿No sientes que es la misma en una nueva versión?
1: No, yo la siento distinta, la siento como, de verdad, siento que Ignacio, que él hace una música, un corrido muy específico, además él viene de Chiloé, entonces trae herramientas y sonidos súper distintos. Él tiene una voz muy especial.
0: Sí.
1: Yo me acuerdo cuando lo conocimos que fue para un evento del disco póstumo de Juan Gabriel, que él cantó su música, no de Juan Gabriel, sino que su propia música. Y ahí ya en ese momento estábamos con mi manager y dijimos, wow, qué interesante, qué cool lo que está haciendo este chico. En ese momento yo no tenía la idea tampoco de la colaboración ni nada. Solamente dijimos, wow, qué cool lo que hace, ¿no? Como un sonido diferente. Además supimos que venía de Chiloé y tenía todo además un contexto que estaba súper interesante.
0: Sí.
1: Y cuando hablamos de hacer esta...
0: eso te aporta un bagaje cultural extra. Además,
1: sí,
0: también,
1: por supuesto que sí. Entonces ahí Ignacio apareció y dijimos, oye, ¿por qué no lo invitamos? Y a mí me hizo todo el sentido porque además la canción es una canción que daba como para que algo como lo que él hace, que es el corrido, se sintiera natural dentro de la canción. Porque, viste, yo siento que no siempre una canción la puedes forzar con elementos de otras cosas o de otros estilos. La canción igual tiene su vida propia. Sí. Y tú tienes que escuchar lo que te quiere decir esa canción. Y esta canción yo sentí, cuando se nos dio como la posibilidad de invitar a Ignacio, de que iba a ser perfecto para poder darle una nueva vida a la canción, pero al mismo tiempo que no se sintiera forzado. Y así fue, no nos equivocamos. Ignacio le aportó un sonido totalmente nuevo. Sigue siendo una canción que tiene el alma romántica, pero este sonido distinto de Ignacio la hace, la refresca, y para mí, como te digo, hoy día se siente nueva. Le pusimos trompeta mexicana, le pusimos sí. guitarra de 12 cuerdas, le pusimos un bajo quinto, o sea, incluimos todos los elementos que enriquecen a una canción del estilo de Ignacio. Y bueno, y su voz, que es increíble también, que tiene una voz súper, súper especial, como rasposa, que creo sí, que le que le aportó un montón. Yo estoy súper...
0: Es interesante esto que tú cuentes, saber la historia de él también.
1: Sí.
0: Porque saber cómo se genera esta...
1: Claro que sí. Es una muy linda historia la que tiene él. Seguro él va a poder venir a contarla en primera fuente en algún momento. Pero claro, venir de Chiloé, ser alguien que además defiende un estilo que no es un estilo tan masivo hoy día, pero que se está abriendo camino, que es el corrido chilote, ¿no? El corrido que... Bueno, me imagino tiene elementos mexicanos. Ahí él podrá decir mucho mejor que yo todo.
0: ¿Ya te parece? ¿La escuchemos entonces?
1: Escuchemos
0: a Consuelo Schuster junto a Ignacio Ruiz con el tema Te confieso. Eso.

0: Ahí escuchábamos a Consuelo Schuster junto a Ignacio Ruiz con esta nueva versión de Te Confieso. Claro, él tiene una voz rasposa, arrastrada, está muy bonito.
1: Sí, muy, yo creo que de verdad le dio un toque ahí muy, muy distintivo y que hizo que la canción naciera de nuevo.
0: Consuelo, claramente tú eres una mujer romántica, sensible,
1: sí.
0: Claramente.
1: Sí, ni siquiera sin duda.
0: Ni siquiera te lo pregunto. ¿Lloras con las películas con cierta facilidad, no?
1: Súper, sí. Lloro con películas, con comerciales, con, no sé, veo algo y que no, lloro con todo. O sea, me emociona, claro, me emocionan muchas cosas.
0: Es el llanto de la emoción, porque hay distintos tipos de llanto, de la tristeza, la amargura, el agobio, la pérdida, Pero el llanto de la emoción, yo lo defiendo, fíjate, porque creo que es un llanto bonito, que tiene que ver con la sensibilidad que uno puede tener.
1: Totalmente. Yo defiendo el llanto en general. Sí. Porque siento que es una manera de desahogo y un espacio donde uno puede votar desde distintos ángulos, como dices tú, de la emoción, de la pena, pero el llanto en sí es muy sanador.
0: Sanador, sí.
1: Es muy sanador, yo lo defiendo mucho y siempre cuando cuento soy muy sensible y lloro por todo, no me da vergüenza decirlo tampoco, no me siento incómoda ni me parece que me hace ver más débil, ni mucho menos que de repente se asocia un poquito a eso, ¿no? Como que a mí me fortalece mucho poder mostrar mis emociones y poder tenerlas a flor de piel y porque además guardarse las emociones de repente que necesitan ser botadas es muy heavy.
0: Pero Consuelo, imagínate lo que es para nosotros los hombres, una cuestión cultural que viene de hace tantos años y que creo que ya ha ido cambiando. ¿Sí?
1: Gracias a Dios.
0: Sí, menos mal que esto que los hombres no deben llorar.
1: Sí, terrible.
0: Y claro, es un problema para uno, porque uno también se emociona, también quiere llorar. Yo también me emociono con las películas, emociono, o sea, re mucho. Y de repente, esto decía, está como en los comerciales, realmente. No, pero uno se emociona con las palabras cuando...
1: La poesía.
0: La poesía, ni hablar. Pues.
1: O sea, imagínate, ¿cómo no te vas a emocionar con la poesía?
0: ¿Ves series o películas que te gusta más?
1: Veo series más ahora, sí. Netflix me ha llevado un poquito a hacer más de series que de películas. Disfruto las películas también mucho, pero sí, como del día a día, si me quiero relajar, veo una serie.
0: Es como una necesaria una serie.
1: Sí.
0: ¿Ves teleseries chilenas?
1: Pucha, hace un tiempo que no he visto. Hoy día veo, pero por las redes, que aparecen ciertos extractos y hay algunas muy entretenidas, pero no las sigo tan periódicamente, honestamente, porque a veces no tengo mucho tiempo. Porque me toca estar para arriba y para abajo y al final el celular o más lo digital me ayuda más como a...
0: Pero creo que la teleserie también es aportativa, creo
1: sin
0: yo.
1: Sin duda.
0: Siempre la hemos defendido acá.
1: Sí, a mí me encanta.
0: Bueno, tú tenés un hermano que actúa
1: imagínate,
0: en teleserie.
1: Imagínate, sí. Por eso lo decía, que no es que no me guste ni no quiera, sino que es porque lamentablemente como que los tiempos no me dan. Pero las veo de repente, los extractos en el celular y me mato la risa con alguna.
0: ¿En la casa Consuelo Schuster es ordenada, desordenada? ¿Cómo es?
1: Uy, soy ultra ordenada.
0: ¿Ultra
1: no,
0: ordenada?
1: No, soy como... Ya me he relajado.
0: A ver, ¿pero dónde se grafica eso? Por ejemplo, tu velador. ¿Está todo en su lugar?
1: Todo en su lugar. Cajones, y si tú ves mi cartera, todo tiene bolsita. Ya. Como las cosas quito. Nada está tirado, ¿no? Como que, sí, mi mamá sufría conmigo cuando yo vivía con mi mamá porque yo era terrible. Mi mamá es más desordenada, es más relajada. Y yo como iba detrás como ordenando todo. Me molestaban en mi casa por ser Mónica de Friends.
0: Ah, Mónica de Friends, la
1: o
0: misma
1: sea,
0: idea.
1: Imagínense.
0: O sea, con hartos toques.
1: Sí. La limpieza, ¿no? Sí. Pero ya me he ido relajando también. La vida me ha hecho relajar.
0: Pero todos tenemos toques. Yo también estoy lleno de toques.
1: Sí, es inevitable, pues, es inevitable.
0: Pero hay algunos divertidos. O sea, es que yo no. Por ejemplo, yo me levanto en la mañana y yo tengo que tener mis zapatillas a levantarse, pero las tengo que tener juntitas.
1: Ay,
0: listo,
1: ¿en
0: serio? para que los pies. Al tiro caen, claro. No puedo tener así como una disparada y otra por
1: mira,
0: otro lado.
1: Mira.
0: Sí, como personas que yo conozco por ahí que las tiran una para donde cayó la otra. Y eso me estresa.
1: Sí, mira, yo creo que ahí hay un buen punto, porque al final, que a mí me pasaba mucho, yo también cuando de repente había algo desordenado me estresaba.
0: Sí.
1: Pero hoy día, desde mi honestidad máxima, ya no me importa. O sea, como que...
0: De hecho, yo te iba a preguntar
1: si
0: eres...
1: Ya.
0: Te iba a preguntar si eres estresada o relajada.
1: Era muy estresada, y sobre todo con esos temas, como que todo tenía que ser muy perfecto, cuadrado y en el marco que habíamos... Muy muy alemana para mis cosas de mi descendencia, de mi padre.
0: La pasta de diente que no hay que haber
1: destapado. Que no quede claro,
0: o aplastar.
1: Que aplastar. Sí. Todos esos detalles. Pero hoy día, Nada, hoy día me disfruto la vida nomás.
0: ¿Tienes algo que te moleste, pero de esas molestias así que como que te saca de quicio, cosas que hagamos nosotros en la sociedad?
1: La mentira.
0: La mentira.
1: Sí, a mí, yo no soy muy amiga de la mentira. No me gusta.
0: Mira, y esos son temas de conversación en pareja también.
1: Sí.
0: Cuando estábamos hablando hace un rato atrás de construir.
1: Sin duda.
0: Te ve la mentira, el respeto.
1: El respeto. Sí, yo tengo, debo decir que tengo la tremenda fortuna de tener al lado un hombre maravilloso. Nosotros llevamos ya 18 años juntos, imagínate. Toda una vida.
0: Toda una vida.
1: y con quién, o sea, yo las manos al fuego con él. Alguien que me da una seguridad y me da una paz. Y puedo ser yo además con él.
0: Puedes amar en tranquilidad.
1: En tranquilidad. Lo admiro profundamente. Creo que es un hombre, no solamente desde la música, que es sublime lo que él hace, sino que como ser humano, como una persona reflexiva con quien puedes tener unas conversaciones hermosas. Tengo mucha suerte, la verdad. Siempre lo digo porque yo sé que no es tan común a veces, y sobre todo en esta época, llevar tanto tiempo. Pero tengo mucha suerte de tener al hombre que tengo al lado.
0: Qué bonito. Qué bonitas palabras.
1: Se lo voy a mostrar después.
0: Sí, pues sí. Un clip que la otra. Oye, Consuelo, ¿qué edad tú tenías cuando fallece tu padre? Dijiste 20
1: años.
0: Sí,
1: 20 años más o menos, sí. 19, 20.
0: Entonces, lo has mencionado como 2-3 veces durante la conversación. Tu padre no alcanzó a ver tus triunfos grandes musicales.
1: No, en vida no.
0: ¿Eso es que te produce una cierta nostalgia, no?
1: Mira, antes me angustiaba un poco eso. Como que yo decía, qué pena que no va a poder ver ciertas cosas. Cuando me casé, por ejemplo, él no me pudo acompañar, me acompañó mi hermano. Pero también sé que él está igual. ¿Sabes? Como que sé que él me acompaña desde otro lugar. Ay, me va a emocionar de nuevo, ¿viste? Así, no, sin que, no puedo evitarlo.
0: Está bien, está muy bonito eso.
1: Pero sí, sé que él está. No está aquí tangible en vida como yo te puedo mirar a ti o a ustedes, pero yo sí puedo contar con él y siempre hablo con él. Como que lo siento que él está siempre a mi lado. Con otra energía, desde otro plano. Y hasta el día de hoy, que fue hace muchos años atrás, aún lo siento. Y sé que él está feliz y orgulloso.
0: Estás muy feliz de tus padres, tú. De
1: sí.
0: Tu papá y tu mamá.
1: Sí.
0: Pero también te emocionaste con tu mamá.
1: Con mi mamá, es que mi mamá es...
0: ¿Tienes harto diálogo con tu mamá?
1: Sí, mi mamá es mi mejor amiga.
0: ¿Sí?
1: A ese nivel. O sea, yo le cuento todo a mi mamá.
0: ¿Cómo vive ella tu carrera? ¿Cómo la...?
1: Es la fan número uno. Sí, es la fan número uno de nosotros, de sus hijos. O sea, de mi hermano, de mi hermana... mío, o sea, mi mamá se desvive por nosotros, luchó desde siempre, desde que tuvo que tomar las riendas como mujer con 3 hijos, con una mujer que no tenía otro soporte al lado, con 3 hijos, y mi mamá nos sacó adelante, gracias a Dios nunca nos faltó nada. Mi mamá es la mujer súper poderosa que yo más admiro en la vida.
0: ¿Cómo se llama tu mamá?
1: Consuelo. Igual
0: Consuelo.
1: Que yo. O sea, yo igual que ella, que patúas.
0: Le mandamos un saludo a mamá Consuelo por los hijos y por la linda familia que formó. Consuelo, si pudieras dar, nos queda poco programa, si pudieras dar un abrazo imaginario a alguien que ya no está en este mundo, ¿quién sería y qué le dirías?
1: Bueno, yo creo que está de perilla.
0: Sí.
1: ¿no? A mi papá, sin duda, poder abrazarlo, ¿no? Sería algo que en algún momento sucederá, ¿no? Pero solo podría decirle gracias. Mi papá fue un padre duro igual, como muy desde el rigor y desde ser una persona como muy... que nos enseñó como con mucha rudeza.
0: Ya.
1: Pero al mismo tiempo,
0: sí,
1: era su estilo, pero al mismo tiempo nos entregaba mucho amor. Entonces tengo como esas dos partes, ¿no? De él. Siempre, siempre agradezco igual esa rudeza porque hoy día soy la mujer que soy y soy una mujer independiente, como que me puedo valer por mí misma de alguna manera en todos los sentidos. O sea,
0: en esa rudeza a lo mejor había protección también.
1: Pero sin duda. No, que mi papá siempre decía como... tienen que prepararse para la vida. La vida no es fácil. Y yo solo puedo imaginar lo que a él le ha, de haber tocado también para tener esa mirada, ¿no? Que también no es una mirada como tan, la vida es tan bonita, qué sé yo, sino que la vida es dura. Sí. Por darte un ejemplo, pues yo aprendí a nadar, mi papá me tiró al río. Así aprendí a nadar, ¿cachai? O sea, y hay un video que mi mamá sale gritando. Pero las niñitas, las niñitas. Así gritaba y mi papá, deja, si van a aprender. Y nosotros, mamá.
0: Permíteme contar algo chiquitito mío, porque la Francisca que tú conoces, sí, Francisca, sí. Mi hija, la enseñé en una piscina de la misma manera. La tiré al agua, pero yo me iba alejando y ella, su única opción era llegar a mi brazo, era aleteando. Y finalmente llegaba, aprendió, tragó mucha agua, pero aprendió.
1: Pero a nosotros igual, nosotros aprendimos, no sé si lo haría hoy día yo con mi hijo. Pero bueno, es lo que me tocó. Agradezco igualmente todo el amor que él siempre me entregó y yo creo que eso le diría que gracias.
0: Muchas gracias.
1: Le daría las gracias, sí.
0: Augusto, don Augusto.
1: Sí.
0: Consuelo, ¿la próxima vida volverás a ser cantante y compositora?
1: O sea, yo creo que sí. Sin duda.
0: Ya, Consuelo, nos atrapó el tiempo. Te expreso nuestra gratitud por esta linda conversación. Nos permitió conocerte un poquito más.
1: Sí.
0: Era necesaria esta segunda parte. Y espero que hayas disfrutado tú esta aventura de conversar también. Antes de despedirnos, quiero que recibas primero un presente de Dulcería Hojarasca. Mira, si alguien de la producción te pide, no le des. No estás obligado a dar.
1: No estoy obligada.
0: Mira,
1: okay.
0: Mira qué cosa más linda.
1: Muchas ahí, gracias. María Eliana, ¡qué rico!
0: Oye, son con manjar. Este manjar, Consuelo, es de este manjar de tarro, de leche condensada que se convierte en manjar.
1: No, es una
0: maravilla.
1: Espectacular. No sé si puedo mostrarlo. Camarita amiga. Pero increíble. Yo
0: súper recomendable. Súper recomendable.
1: Qué rico. Vamos a comer ahí con el equipo.
0: Ya. Y también tenemos para ti un regalo de Floreale.
1: Hoy todavía tengo el que me regalaron.
0: ¿Lo tienes todavía?
1: Sí, por supuesto. ¿Me lo pongo o qué?
0: Joyas que florecen contigo.
1: Mira, se pasa.
0: Al menos muéstralo porque.
1: Sí.
0: Mira, esto.
1: Estoy tratando de abrirlo para no.
0: Yo siempre digo que no hay regalos pequeños.
1: Ay.
0: A ver si le pido una ayudadita. ¿No?
1: Ahí está. Ahí lo logré. Ay, qué lindo. Qué lindo detalle. De verdad, muchas, muchas gracias. Hay un papelito ahí. A ver.
0: Eso tienes que agradecerse a la Francisca.
1: Ah, linda la Fran. Un abrazo, Fran. Te extrañamos. Ay, creo.
0: Ahí está.
1: Ay, qué lindo, está precioso.
0: ¿De verdad te gustó? ¿Es solo para la cámara y para el programa?
1: No, está hermoso, miren, es un corazón.
0: Mira qué bonito.
1: Ay, qué lindo, está bellísimo, de verdad, está bellísimo. Muchas gracias,
0: qué lindo
1: detalle.
0: Bonito detalle.
1: Gracias.
0: Ya Consuelito nos pilló el tiempo. ¿Algunas palabras de despedida?
1: No, gracias a ustedes, por lo que puedo decirles, muchas gracias por esta linda conversación. Abrir el corazón no siempre es fácil y me sentí muy cómoda todo el tiempo, así que gracias por eso también y por una conversación tan, tan especial.
0: Sí, estuvo bonita.
1: Sí.
0: Te agradecemos nosotros a ti de que hayas estado y esa disposición siempre a estar con nosotros. Le agradecemos mucho.
1: Feliz.
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0: 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Gracias a David Cifuente por la magia de los controles, por el buen sonido. Gracias a María Eliana y Tomás Andrés Peña Ruiz por el arte de la fotografía, ambos. Amigos, conversar hace bien, es un buen hábito, hágalo cotidiano. La cantante Dolly Parton alguna vez dijo: si quieres ver el arco iris, primero debes aguantar la lluvia.
1: Totalmente.
0: Amigos, un gran abrazo. Chao, chao.
1: Qué buen abrazo.
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3: Son las 12 horas, 3 minutos.
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Alturas, el grupo Inti Illimani en nuestra portada. Cordiales saludos, muy bienvenidos a la edición especial de Dimensión Latinoamericana en UCB Radio. Les invitamos a compartir música de Chile y América Latina. El programa de hoy está en su primera parte dedicado a nuestro continente latinoamericano y a sus pueblos originarios. Este lunes 12 de octubre se cumplirán 534 años del inicio de la conquista europea a nuestra América, hecho que cambió el curso de la historia del continente y sus comunidades originarias. Nos anticiparemos presentando en el primer bloque del programa una selección de hermosas canciones dedicadas a estos territorios y a sus primeros habitantes, los pueblos originarios de América. Algunos muy desarrollados, como los incas, los mayas y los aztecas, que crearon imperios admirables y muy desarrollados. Y en la segunda parte de Dimensión Latinoamericana en UCB Radio, rendiremos un homenaje a Piero, uno de los grandes cantautores que dio nuestra América en los años 60 y 70, lamentablemente fallecido esta semana, sorprendiendo y entristeciendo a todos. El gran Piero, con una trayectoria artística extraordinaria, iniciada muy joven, estuvo muy ligado a nuestro país, que supo reconocer su talento. Chile, al igual que varios otros países, ha sentido profundamente su partida el pasado miércoles 7 de octubre. En agradecimiento a Piero por su gran entrega cultural, presentaremos uno de sus grandes conciertos con una selección de hermosas canciones en la que mostró siempre su carisma, su sencillez, su gran humanidad y afecto por la gente más necesitada. Y comenzamos con las primeras composiciones inspiradas en América Latina. El cantautor argentino Alberto Oviedo y su grupo América es una voz.

América es una voz. Alberto Oviedo de Argentina. En Dimensión Latinoamericana de UCB Radio hemos iniciado la muestra de hermosas composiciones dedicadas a nuestra América y a los pueblos originarios que la poblaron y que la pueblan en un nuevo aniversario este 12 de octubre de la llegada de los europeos a América. El gran cantautor uruguayo Daniel Biglietti en vivo. Dale tu mano al indio, canción para mi América.

Dale tu mano al indio, canción para mi América. Daniel Biglietti de Uruguay. Y desde la República de Bolivia recibimos al extraordinario grupo Los Jarcas, embajadores culturales de su país a nivel internacional, expresando en esta canción su deseo de la necesaria unidad del continente. América es una sola gran nación.

En la segunda parte del programa presentaremos un gran concierto con Piero para agradecerle su sencillez, su solidaridad y la belleza de sus canciones que acompañaron a varias generaciones de latinoamericanos en tiempos muy duros y difíciles de nuestros países. Y es al gran cantautor mexicano Guadalupe Trigo a quien recibimos con esta siguiente hermosa

cada latinoamericano, el cantautor Guadalupe Trigo de México, y es a un gran compositor, poeta, músico y escritor chileno, creador de una de las obras más admiradas de América Latina, a quien recibimos a continuación, Patricio Mans, y esta composición de su obra El Sueño Americano. Interpreta el grupo Inti-Illimani, América Novia Mía.

América Novia Mía, Inti Illimani, en Dimensión Latinoamericana de UCB Radio, programación especial dedicada a nuestra América, anticipándonos al 12 de octubre 2026 y a la sensible partida del cantautor argentino Piero. Vamos a completar esta primera parte del programa con un grupo chileno radicado en Alemania llamado Expedición y esta composición sobre la llegada de Cristóbal Colón a América con un título en latín, Christophorus Columbus.

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0: Son las 12 horas 34 minutos.
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6: Piero es nuestra gran figura de honor en la segunda parte de Dimensión Latinoamericana en UCB Radio, con una muestra de sus grandes composiciones que no solo cruzaron generaciones, sino que también varias naciones de nuestra América que conocieron el valor de su obra artística. El trovador Silvio Rodríguez y una canción que forma parte de su última producción musical, América.

América, el trovador Silvio Rodríguez y un grupo chileno radicado en Alemania con una canción dedicada a los pueblos originarios de nuestro continente. Indoamérica, del compositor mexicano Gavino Palomares, fallecido lamentablemente el pasado 30 de septiembre. La maldición de Malinche. Después, la inolvidable voz de Mercedes Sosa. Antiguos dueños de las flechas.

En la proximidad del 12 de octubre, fecha que ha tenido varios nombres, descubrimiento de América, Día de la Hispanidad, choque de culturas, ahora reivindica las culturas indígenas de nuestro continente que se enfrentaron con valentía a la invasión europea, pero de cuya fusión proviene nuestra cultura latinoamericana. El grupo chileno Cuervos del Sur y su canción El Indio. Después, los Jaivas, Indio Hermano.

Indio hermano, los Jaivas. Vamos a completar esta primera parte de Dimensión Latinoamericana en UCB Radio, programación especial dedicada a nuestros pueblos originarios y a la sorpresiva partida del gran cantautor Piero, a quien escucharemos luego en un concierto que presentamos como un agradecimiento por su valiosa obra artística. Completamos la primera parte con Joe Vasconcelos, Hijo del Sol.

0: Dios lo bendiga. Buenas noches.
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0: Es la 1:00 p.m. 6 minutos.
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2: Solamente se conoce un pueblo en el mundo que está libre totalmente de cáncer, en cualquiera de sus formas. Son los Hunza de Cachemira, conocidos también por su gran longevidad. Los antibióticos no matan virus, sino bacterias, que no es poco, pero no a todas. Cada antibiótico afecta a unas y no a otras. Aún así, que nadie lo subestime. Son los fármacos que más vidas han salvado.
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6: Iniciamos la segunda parte de Dimensión Latinoamericana en UCB Radio y vamos a presentar lo anunciado, un homenaje al gran cantautor latinoamericano Piero en concierto, fallecido lamentablemente el pasado miércoles 7 de octubre en Buenos Aires. Le agradecemos su calidad de poeta y músico y el haber permanecido junto a su gente en los peores momentos cantando la verdad de lo ocurrido, por duro que fuera, lo que le permitió desarrollar una de las carreras artísticas más exitosas y extensas de nuestra América, con una obra que reflejó la historia de nuestro continente. Los aplausos para recibir al talentoso artista Piero en concierto.

Qué lindo. Nos podemos ir de gira con ese coro de lujo, ¿eh? Me encanta cuando dice servilleta blanca, divino.

0: En Dimensión Latinoamericana de UCB Radio estamos presentando un estelar con el gran y querido Piero en concierto, interpretando sus brillantes e históricas composiciones. Sigamos con un maestro del canto popular latinoamericano que permanecerá siempre en la memoria colectiva de quienes valoraron su aporte a la cultura. Piero en concierto.
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0: Es la 1:00 p.m. 37 minutos.
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7: El cantautor Piero, fallecido el pasado miércoles 7 de octubre a causa de un infarto fulminante al corazón, es nuestro gran invitado en Dimensión Latinoamericana de UCB Radio. Grabado en vivo, el destacado artista argentino fue siempre parte de la programación de Dimensión Latinoamericana desde sus inicios por su calidad poética y musical que encantó a generaciones. Le agradecemos y al igual que ustedes nos ha dolido su partida.
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Piero en Dimensión Latinoamericana de UCB Radio. El cantautor había nacido el 19 de abril de 1945 en Italia, pero su exitosa carrera artística la desarrolló en América Latina, radicado en Argentina desde los 3 años. También tuvo la nacionalidad colombiana desde muy joven. Hemos presentado este programa para agradecer su sencillez, su talento, su humanidad, sus enseñanzas y la solidaridad a través de su obra musical. Y con este agradecimiento comenzamos a despedir este especial de Dimensión Latinoamericana en UCB Radio. Nos volvemos a reunir dentro de 7 días. Les dejamos con la última parte de este programa y las hermosas canciones del inmortal Piero en concierto.

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1: Son las 2 de la tarde, 8 minutos.
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0: todos ustedes, muy buenas tardes. Instalados ya en el estadio Elías Figueroa Brander del Cerro Playancha para comenzar una nueva aventura del fútbol, una nueva fecha del torneo de la Primera B, donde el local Santiago Wanderers se juega una opción importantísima para seguir manteniendo la fe, la esperanza de ascender en forma automática como campeón de la división, enfrentando al cuadro de Provincial Curicó Unido. Tarde abochornada, aparece el Astro Rey acá en el Cerro Playancha, en Valparaíso, pero que invita al fútbol, que invita indudablemente a que al aficionado wanderino, al aficionado del fútbol, llegue a este recinto deportivo para alentar, para apoyar y para ver buen fútbol, ojalá, y ver la recuperación del decano del fútbol chileno que viene tras tres derrotas a cuestas en este campeonato y que le ha significado perder también terreno en la parte alta donde están ubicados Cobreloa y el cuadro San Luis de Quillota. Hoy con la misión, el equipo que dirige el uruguayo Francisco Paladino, de dejar los tres puntos en casa sí o sí. Es un partido clave. Claro, los que quedan también son igual, pero lo cierto es que este también, para seguir manteniendo, bien reitero, la esperanza y la ilusión tal vez del hincha de poder pelear algo importante, el campeonato junto a los antes mencionados Cobreloa y San Luis de Quillota, que están entreverados en esas posiciones. Se ve una cancha bastante bien mantenida durante toda esta temporada. Ya la gente ingresando poco a poco, lentamente, hasta el recinto deportivo. Se han tomado las precauciones con el tema de los cambios de movilización, pero está avanzando la movilización en forma más continua. No hay tacos. Claro, cuando se acerca el horario del partido, la gente que viene muy encima, de repente también se pone un poquito nerviosa y ahí ya hay que agilizar un poco. Pero ya está entrando gente, decíamos, el sector de la Tribuna Andes, también la Galería Norte que da para el sector de la Escuela Naval. El otro sector está cerrado, no tiene opción de público, el sector que da la Universidad de Playa Ancha, y en menor medida la gente en la tribuna numerada, este sector acá oficial, llega un poquito más tarde porque tienen sus butacas prácticamente aseguradas. Todo listo y dispuesto, hemos trabajado a los porteros de Wander ahí, que hay novedades, ojo, ya las vamos a contar, por lo menos en las porterías del cuadro Santiago Wander, ya hacen su trabajo precompetitivo, no asoma ni el cuadro de Provincial Curicó ni tampoco los hombres de cancha, el cuadro porteño, para hacer el trabajo correspondiente. Vamos saludando de inmediato a quienes hoy día están junto a nosotros en el equipo de Golazo, equipo líder en transmisiones deportivas, acá en el Estadio Elías Figueroa. Primero que todo, un Ricardo Fernández Valdivia, que hoy las oficias de técnico, también de estadístico y de locutor comercial. ¿Qué tal, don Ricardo? ¿Cómo le va? Las buenas tardes para usted.
1: ¿Cómo le va, Carlos? Gusto en saludarlo. Muy buenas tardes. 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Te comento, Carlos, 84 minutos a esta hora, Estadio Leonel Sánchez Lineros. Deportes Recoleta 1, Magallanes 2. Abrió la cuenta Deportes Recoleta a través de Pedro Sánchez luego de un grueso error del portero Juan Pablo Sosaya, pero empató a los pocos minutos el cuadro de Magallanes con un golazo de Cristóbal Jorquera, y ahora recién a los 79 minutos un autogol de Nicolás Carvajal le permite al cuadro carabelero con esto ir ganando el partido sobre Deportes Recoleta. Con esto Recoleta por ahora queda sexto con 41 puntos y Magallanes, ojo, se mete tercero con 46 unidades a falta de 5 minutos más descuentos para este partido.
0: Uy, desplaza a Wander momentáneamente, falta jugar este encuentro también, pero lo cierto es que el empate por lo menos era bueno para la pretensión del cuadro Santiago Wander, pero y el hincha dice, claro, Recoleta le gana a puro Wander y al resto no pasa nada. Son cosas del fútbol.
1: Oiga, Carlos. Muchos. Sí, dígame, Ricardo. Pero ojo, Recoleta lleva 9 fechas sin perder hasta antes de este partido.
0: Mira, y ahora está cayendo frente a Magallanes ya en los minutos finales. En una de esas se recupera. Vamos a ver qué va a suceder en ese encuentro. Hoy narra don Israel Jason Sosa, don Gol, acá en el Estadio Elías Figueroa Brander del Cerro Playancha, para todos sus admiradores, admiradoras, sus seguidores a través de todo el mundo, ahí a través de las plataformas. Lo están esperando, el relato emocionante de don Israel Jason Sosa. Don Jorge Luis Sivero, don Jorge Díaz Guerrero, los saludo de inmediato. ¿Qué tal? ¿Cómo les va? Buenas tardes.
2: Buenas tardes, el placer de siempre estar con ustedes, compartiendo esta mesa de trabajo y fundamentalmente esperando qué es lo que puede pasar, así que un abrazo grande a todos los auditores y seguramente vamos a presenciar un partido donde tiene la obligación sí o sí de ganarlo el equipo de Wander para seguir prendido en la lucha de arriba, teniendo en cuenta además el resultado que no es favorable, que está ganando Magallanes prácticamente cuando queda poco, pero va a depender de Wander, que tiene 4 finales y esta es la primera que tiene que enfrentar.
0: Don Jorge Díaz, ¿cómo está usted? ¿Le costó llegar aquí o no?
3: No, para nada, no, porque lo vinimos temprano con Jorge, así que...
0: ¿Tienes uniformado?
3: Sí. Sí. No, es que llegamos temprano, salimos, eso que yo me anduve atrasando, nos vinimos como a las 2 de allá de donde nos juntamos siempre, ahí en la Plaza de Viña, así que pasamos, ni un problema por Altamirano, ni un problema. Oiga, partido límite para Wander, como todos los que, para todos, que están metidos ahí, los 4 o 5 que están metidos ahí, es partido límite toda la semana, porque semana a semana, como se dice vulgarmente, el que pestañea va a perder. Y hasta ahora, bueno, Wander tuvo una caída, lo pasó Cobreloa, lo pasó también San Luis, ahora lo pasa Recoleta, por eso Wander es un partido límite en ese aspecto y tiene que salir a tratar de buscar los 3 puntos para seguir con la posibilidad de sumar y que se caigan los 2 de arriba. No es 1, son 2, o sea, es más complicado, pero en todo caso, vamos a ver, depende del equipo que ponga Paladino. Tiene alguna duda todavía, no ha entregado el equipo oficialmente, pero no sé, yo creo que el equipo que está haciendo, antes los partidos todos los equipos están bien hechos, esa es la verdad. Después, cuando se empieza el partido es cuando vienen los problemas. Así, pero yo siempre soy de los que digo que de los jóvenes no puede sacar nunca ni a Christopher Valenzuela ni a Denilson San Martín. Uno de ellos hoy día no va a jugar.
0: La voz que vende en golazo, don Ricardo Fernández Valdivia.
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0: Todas las dudas, las que tenemos acá, los dimes y diretes por ahí, había alguna situación, a lo mejor de algún cambio, pero eso lo vamos a comprobar ya cuando estemos entregando las formaciones oficiales. Saludos de inmediato, primeramente, a don Nicolás Ríos. ¿Qué tal, Nicolás, con las informaciones de Santiago Wanderers?
1: Hola, Carlos, ¿cómo le va? El saludo es para todos ustedes en la caseta, para Jorge Díaz, Jorge Luis Ibero, que ya va a presentar en unos próximos minutos, Ricardo Fernández también, a mi compañero que luego va a ser presentado, y a toda la fiel audiencia de Golazo. Un partido importantísimo para Santiago Wanderers, un Wanderers que viene bastante golpeado. Recordemos que viene de sumar 3 derrotas al hilo, las 3 como visitantes, primero ante Deportes Temuco 3-0, luego ante Cobreloa 1-0 y luego perdió ante Deportes Recoleta 2-1. Un partido que tiene que asegurar sí o sí Santiago Wanderers el día de hoy.
0: Nico, está caluroso en la parte baja, ¿eh? Apareció el sol y se puso abochornado la tarde acá allá en Valparaíso y en Playa Ancha.
1: Sí, pero aún así una tarde bastante agradable, porque no hace ni mucho calor ni mucho frío. Está perfecto y bien.
0: Qué bueno que estén bien ahí ustedes, muchachos, ahí también en el sector. Voy al otro sector, a su compañero, dijo... Su compañero de andanzas, su compañero de aulas, de todo, dice don Jorge Luis Ibero. Don, se puede interpretar como quiera. Don Pedro Pablo Paredes, ¿qué tal, Pedro Pablo? ¿Cómo le va?
2: Muy buenos días, Carlos, a todo el panel que está en la caseta ahí. Es un partido importante, como bien decía Nicolás, un compañero de todo, como usted decía. Es un partido importante para Santiago Wanderers, también para Curicó Unido. Recordemos que el cuadro tortero no gana de visitante a Santiago Wanderers del año 2021, y en ese caso fue en primera división, que salió 3-0 para el cuadro albirrojo.
3: Ese partido, digamos que el que señala Pedro, fue el que matemáticamente descendió Santiago Wanderers de Valparaíso la temporada 2021, cuando ganó aquella vez Curicó por 3-0. 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Se dieron 8 minutos adicionales.
0: Ahí está entonces, 8 minutos más. En una de esas hace la gracia el cuadro recoletano y le saca un empate. Algo que están esperando todos, no tan solo Santiago Wanderers, sino que también San Luis y el propio Cobreloa, que no se les meta otro equipo en la pelea, porque ya entra a disputar entre 4, tal vez el primer lugar en estas 4 o 3 fechas que quedan ya del campeonato. Pero vamos a disipar dudas, porque hay rumores de que podrían haber algún cambio en la oncena de Santiago Wanderers. Por ahí ya lo anunciaba Jorge Díaz, la posibilidad de que San Martín quedase en el banco, no sé. Vamos a disipar de inmediato las dudas, porque nos vamos a la parte baja nuevamente con Nicolás Ríos para confirmar la formación del decano del fútbol chileno.
1: Que empieza en portería con el número 36, Byron Martínez.
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1: 4 hombres en la línea defensiva por la derecha, el 7, Axel Herrera, duple central es el 31, Christopher Valenzuela con el 18, Sergio Felipe por la izquierda el 16, Pedro Navarro.
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1: 3 hombres en la mitad del campo, el capitán, el 5, Leandro Navarro, también lo acompaña el 8, Joaquín Silva, y un poco más arriba el 10, Jorge Luna.
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1: Y en la ofensiva por la derecha el 23, Ignacio Flores, de delantero centro el 9, Marcos Camardi, por la izquierda el 37, Denilson San Martín.
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1: 36 en portería, Byron Martínez, 4 hombres en la línea defensiva con el 7, Axel Herrera, dupla de centrales el 31, Christopher Valenzuela con el 18, Sergio Felipe por la izquierda el 16, Pedro Navarro en la mitad del campo el 5, Leandro Navarro junto al 8, Joaquín Silva, y un poquito más arriba el 10, Jorge Luna, y en la ofensiva por la derecha el 23, Ignacio Flores, por la izquierda el 37, Denilson San Martín, el delantero centro es el 9, Marcos Camarda.
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0: Ahí está la duda disipada, arranca con Denison San Martín en la formación, el cuadro Wander, algo que habíamos ya visto, no hay que ser ni brujo, ni adivino, ni nada para

0: estructurar lo que tiene que hacer Wander en este partido. Un 4-3-3, ya lo van a comentar nuestros comentaristas acá del panel, pero primero vamos a revisar la banca de suplencia, porque también hay novedades hoy día en el banco de Wander. ¿No es así, don Nicolás?
1: Sí, hay una sorpresa grande, porque hay un jugador que lleva en Wanderers unos años y este año va a tener su primera citación. No es citado desde el partido de liguilla de vuelta de Cobreloa con Wanderers. Eduardo Miranda será el portero suplente con el número 1. Lo acompaña el 24. Alexander Dubó, el 15. Martín Villarroel, 19. Cristóbal Villarroel, 20. Lucas Avendaño, 29. Cristian Silva. Y el 32, Vicente Vargas.
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0: Y ya salió todo el plantel de Santiago Wander a hacer el trabajo precompetitivo, aplaudido por la gente que ha llegado hasta ahora al recinto deportivo, pero eso es ánimo también para quienes van a estar hoy día en este compromiso importante frente al cuadro juricano para enfrentar este partido decisivo para el cuadro Wander. Vamos de inmediato, antes ya de revisarla a priori solamente, disipamos la duda porque, no sé, Jorge Siviero, Jorge Díaz, era para nosotros impensado que a lo mejor arrancara con Dubó y no con Destino San Martín, nos parecía extraño.
3: Sí, no, pero creo que ha quedado ratificada una alineación que es prácticamente la habitual, salvo la no presencia o la ausencia, mejor dicho, de Ponce suspendido. Entra Luna, que también es un cambio absolutamente lógico. El resto es prácticamente la misma alineación que está acostumbrada a presentar el equipo de Wander, así que desde ese punto de vista creo que no hay mayores dificultades en ese sentido.
4: Sí, la verdad que es un equipo lógico, y si la memoria no me falla, el jueves lo diseñó Ricardo Fernández, ¿no es cierto? O entre todos ya. Pero él tenía la información. Ahora, yo creo que Luna es un tipo que tiene que también. Yo, como lo dije con San Martín, no lo puede sacar nunca, jamás. No, porque puede estar perdido, no sé, 90 minutos, y al minuto 91 metió un remate afuera, un buen córner, un tiro libre, una pelota filtrada y a cobrar, ¿no es cierto? Se acabó. Por eso que yo creo que de repente Francisco Balaguino, cuando yo decía que estaba medio perdido en ese aspecto, era por la conformación de los equipos, por la conformación táctica que hizo el sábado pasado contra Recoleta, que hizo inéditamente línea de 5 atrás, o 5-3, pero en el fondo sabemos que son 5. Y eso es el diseño, el dibujo, dice 3 atrás, pero en el fondo cuando ataca el equipo rival son 5. Y hasta 6, depende. Así que yo creo que ahora hizo un equipo lógico que tenía a su alcance. ¿Y cómo se llama? Y creo que deberían también, porque se supone, yo voy a suponer, Jorge, de que ahora con esta formación Camarra va a ser habilitado y va a bajar al mediocampo y no se va a desordenar ni lo que le ha pasado con los otros partidos, porque ahora tiene a Luna, ¿no es cierto? Que lo podría abastecer de juego, ahora, si no se exaspera y baja y reta y alega. Ojalá que ahora ande con la luz prendida y pueda llegar a la red.
3: Sí, yo creo que el conocimiento que tienen ambos es evidente que juega a su favor, ¿verdad? Es decir, normalmente el único que se incorpora es Luna en sustitución de Ponce, que tiene otras características, ¿verdad? Por lo tanto, creo que ahí Camarda tiene que sacarle provecho a la capacidad técnica que tiene Luna para dejarlo en posibilidades de gol en cualquier momento, así que tiene que estar muy atento para aprovechar sus cosas que hace ahí, desmarcándose como lo hace siempre Camarda. Así que yo creo que desde ese punto de vista es de esperar que haga una buena labor ofensivamente el equipo de Wander con la incorporación de Luna en sustitución por la obligación de quedarse afuera de Ponce, que está lamentablemente suspendido. A mí me hubiera gustado siempre que jugara Ponce junto con Luna y no uno de los dos, pero bueno, y más jugando local, pero ahora la circunstancia es esta y desde todo punto de vista yo creo que está bien.
2: 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Cuando en estos instantes, partido finalizado en el estadio Leonel Sánchez Lineros, Deportes Recoleta 1, Magallanes 2.
0: Triunfo importante del cuadro carabelero que lo encumbra 46 puntos y le pone presión, algo que ya tenía hace rato ya Santiago Wander, para seguir avanzando, que tiene 44, para el propio San Luis que está metido ahí también, y para el propio Cobreloa que le empiezan a acercar otro más. Primero era entre la pelea, pareciera ser que iba a ser entre Wander y Cobreloa, se metió San Luis, ahora se mete Magallanes, están cuatro cuerdas para un trompo, se puede decir así, una jerga muy popular. Pero vamos al otro sector para conocer la formación del cuadro que dirige el señor Damián Muñoz, Provincial Curicunido. Pedro Pablo Paredes, ¿cómo forma el cuadro curicano?
5: Presenta muchos cambios el equipo de Damián Muñoz, comenzando en el arco con el número uno, Tomás Vergara.
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5: Línea de cuatro en el fondo con el número 14, Christopher Medina, dupla de centrales, el número 4, Rodrigo Colombo, número 3, Gabriel Sarria, y el capitán, el 19, Ronald de la Fuente.
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5: Tres hombres en la zona del mediocampo con el número 21, Enzo Ormeño, número 15, Henry Sangüesa, y el número 28, Hans Herrera.
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5: Tres en la zona del ataque con el número 7, el argentino Nicolás Fernández, el número 24, William Sáez, y el número 9, uno que vuelve, Leandro Venegas.
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5: Reiteramos formación de Curicó Unido con el número 1, Tomás Vergara. Con el número 14, Christopher Medina. Número 4, Rodrigo Colombo. Número 3, Gabriel Sarria. Y el número 19, el capitán Ronald de la Fuente. Tres hombres en la zona del medio campo con el número 21, Enzo Ormeño. Número 15, Henry Sangüesa. Y el número 28, Hans Herrera. Tres hombres en la zona de ataque, el número 7, Nicolás Fernández. El número 24, William Sáez, y el número 9, Leandro Venegas.
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0: Vamos a revisar la banca de suplentes del cuadro Curicó, que dicho sea de paso ya está haciendo el trabajo precompetitivo. Se escondió un poquito el sol, pero sigue agradable la temperatura acá en la parte superior. Voy a la parte baja, don Pedro Pablo.
5: Exactamente, el arquero suplente, el número 22, Damián Tello, el número 2, Diego Muñoz, número 37, Ronald Guzmán, el número 20, Antonio Ramírez, el número 8, Joaquín Romo, y el número 10, Javier Retamales, y lo acompaña el número 13, Cristian Bustamante.
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0: Don Nicolás, el cuarteto arbitral que va a estar acá en cancha, más también los del VAR, que es remoto, los tiene por ahí.
1: El árbitro principal es el señor Diego Flores. En cancha lo va a acompañar su primer asistente Alejandro Molina y el segundo Sergio Lagos. Cuarto árbitro, Gustavo Humada. En Santiago, en el VAR, está Matías Asadi y asistente de VAR, Claudio Urrutia.
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0: Algunas consideraciones de este cuadro curicano, Jorge Díaz, porque Tomás Vergara no había jugado prácticamente este campeonato, venía siendo Damián Tello, y hoy día le da oportunidad a Damián Muñoz de ser titular, nada menos que frente a Santiago Wander. Y el regreso también de Leandro Venegas, que estuvo lesionado, desgarrado, bastante fecha, hombre gol, que reaparece en esta formación la jornada de hoy. Y me da la sensación, y usted me lo decía, me lo apuntaba también mientras estábamos revisando la oncena, que es un poquito más de contenido, un 4-4-2 puede ser, con Venegas un poquito más arriba, con Fernández, que se desenvuelve bien por derecha, rapidito, Nicolás Fernández, el puntero argentino, y Sáez a lo mejor que va un poquito más desde atrás, ¿o no es así, Jorge?
4: Sí, yo creo que sería lo lógico de Curicó, pensando en la situación que se encuentra Deportes Curicó. Recordemos que se está salvando en este momento por diferencia de gol con San Felipe. O sea, si paramos el campeonato hoy día, baja automáticamente Rangers y San Felipe. empate en puntaje entre Curicó y San Felipe, pero por la diferencia alta, diferencia de gol que tienen en San Felipe, sería a la segunda profesional. Ahora, si no ocurre un escritoriazo, eso no lo sabemos, eso lo vamos a ver en noviembre, cuando se acabe esto. Pero yo creo que por ahí va a ir también Muñoz con un poco más contenido, porque necesita por lo menos sumar un punto, por lo menos uno, porque para tratar de despegarse, aunque sea un punto de San Felipe, y sería un buen resultado, digamos, el empate en Valparaíso, ya que entre Wanderers y Curicó Unido, Provincial Curicó Unido, hay 20 puntos de diferencia. Wanderers 44 y 24 tiene Curicó. Por lo tanto, eso yo creo que Wanderers lo tendrá que ratificar aquí en el campo de juego, si bien es cierto, reaparece Venega, el toro Venega, pero no sé cómo estará, pues si mucho tanto tiempo que no juega, si estará bien recuperado de su lesión. Y Curicó tiene un problemilla también de que lo tienen los laterales en general del fútbol chileno. Christopher Medina lo conocemos desde que empezó en el fútbol profesional, se fue a la Udeconce, ahora apareció en Curicó. Ya segundo año tengo entendido que está en Curicó. Por lo tanto, por ahí no es mucho de marca, no es un hombre de un marcador por excelencia, es veloz, pero se va más al ataque. Vamos a ver qué nos presenta Damián Muñoz en este difícil también partido para el equipo tortero.
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0: Sí, el tema está que Wander esta temporada de local no ha sido tan efectivo como ha sido de visita. Claro, las últimas tres fechas las jugó de visitante Wanderer y las ha perdido con Deportes Temuco, con Cobreloa y con Deportes Recoleta, consecutivamente tres partidos de visita, pero hasta antes de esa primera derrota con Temuco venía siendo el equipo de mejor rendimiento de visita, pero de local donde le ha costado Wander. Nos acordamos de la goleada frente a Cobreloa 5-1, pero tuvo empates con Antofagasta, tuvo empates con Temuco, derrota con Recoleta. De local, claro, por ahí derrota a San Luis 3-1, pero les cuesta de local, sobre todo con este tipo de equipos que a lo mejor tienen diferencia en cuanto a puntaje amplia, pero que se refugian bien y que vienen a hacer su negocio también.
2: Sí, sabes, Carlos, Santiago Wanderers en estos momentos tiene 12 partidos de local, ha ganado 6, ha empatado 5 y ha perdido 1. Ha perdido 13 puntos en condición de local. Un equipo que pretende ascender directo no puede perder esa cantidad de puntos de local. Sí, claro, y de hecho está octavo en la tabla de cómputo general, en la tabla de, digamos, de equipos de locales. Wanderers es octavo de 16.
0: Y de visita bajó con estas últimas tres derrotas, ¿no? En esa
2: de
0: condición.
2: De visita, entiendo que se mantiene igual dentro de los primeros, pero claro, ha sufrido tres derrotas ahí. El Nico, Pedro nos pueden ayudar más con esos datos. Pero claro, Santiago Wanderers con esto entiendo ya lleva 5 derrotas en condición de visitante en este campeonato. A ver, Nico, por ahí ya seguramente junto a Pedro los van a tener ahí completo.
0: Ya están todos los protagonistas al terreno de juego, titulares y suplentes, los cuerpos técnicos también, poco a poco ingresando la gente al recinto deportivo. Por ahí nos mandan, dicen ya vamos llegando, a ver, ahí vamos a dar unos saludos, Carlos, también que nos llegan acá. Sí, Nico, cuéntame.
1: Con la reciente victoria de Magallanes pasa a ser el mejor equipo de visita. Primero con 22 unidades, 14 partidos, 6 ganados, 4 empates, 4 derrotas. Segundo, Wanderers con 21 unidades, 14 partidos jugados, 6 victorias también, pero tiene un empate menos, 3 empates y una derrota más. 5 derrotas. Claro. Y luego, recién 4 puntos más abajo aparece Deportes Recoleta y San Marcos de Arica con 17 unidades de visita.
2: Oye, ¿Curicó dónde está, Nico?
1: ¿De Curicó visita? Está en la posición 15ª.
6: Es que Curicó Unido solamente ha ganado un solo partido de visitante, que fue 1-0 a Deportes Temuco.
0: Hay que ver dónde está en la tabla de colocaciones también, por lo mismo.
2: Está 15º, entonces, ¿con cuántos puntos de visita? No tiene ni 10 puntos, creo.
0: Va a tener muy poco.
6: Tiene 8 unidades, solo por delante de Unión San Felipe, que tiene los mismos puntos.
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0: Sí, saludo a Claudia, que ya está con su familia, Claudia Terra, y está su familia acá en el recinto deportivo. Wanderina, con toda su familia, ya está presente por estos lados. Así que saludos para ella. Y a don Pablo Enrique también nos manda saludos a todo el equipo de Golazo Paulito, que mañana va a estar en Sausalito.
6: Un ahí saludo también, ahí por para Pablo Enríquez y a toda la casa de Voltaire.
0: Sí, pues. Pablo, por lo menos. Va a estar en Sausalito trabajando mañana, don Pablo. Ahora trabaja.
6: Correcto, correcto. Tiene que ir a mover las manitos, por así decirlo, Pablo Enríquez a Sausalito.
0: Cambió jefe, no le gustó el jefe Nicolás Río y dijo, mejor me voy a otro lugar.
2: Tiene una jefa ahora.
0: Traten mejor, tiene jefa ahora. Oiga, no, Carlos, buen tipo, Pablo.
1: Yo también quiero mandar un saludo para José Zamorano y para Javier Rojas, que me ayudaron, de hecho, en el transporte de Villa Alemana hasta acá y ahora están ubicados al frente de nosotros en Tribuna Andes y nos están escuchando en este momento. Saludos para ellos.
0: Sí, oiga, ojalá, me voy a anticipar, ojalá no pase nada normal acá en relación a fuegos artificiales, que caigan a la cancha o que empiecen estos petardos y todo. ¿Por qué lo digo? Porque al ingreso acá al recinto, uno muestra su cédula de identidad, la pasada arriba, te reconoce, porque todavía no está el ingreso a la gente, la niña me dijo, ¿va a trabajar? Sí, a tal cosa. Ya pase, me dijo, y ahí me ven el carnet, pasé. Y acá en la entrada oficial también, la entrada oficial, lo mismo. Ahí me certifican que voy a tal sector y tal cosa con un carnet. Y después uno pasa a un sector donde está la guardia, los de seguridad, que hacen su labor, es cierto, pero de repente hay que tener un poco de tino y criterio. Me hicieron abrir una mochila que uno trae, le mostré que traigo un cuaderno, traigo tres lápices, traigo un gorro, traigo un par de lentes, un destacador y para contar. Y después me quería revisar entero ahí. Le dije, no, pues si voy a una caseta a relatar, pues le dije, estimado. Y pasé de largo, o sea, a lo mejor estuvo malo lo que hice, pero resulta que ¿a qué voy? Es que el criterio no es uniforme, porque después vemos en las tribunas tirando petardo, apareciendo bombas de humo, no sé, fuegos de artificio y todo. Entonces, si para uno que viene a trabajar y que viene tempranamente aquello, lo quieren revisar hasta toquetearlo, no sé, bueno, además gente que queda para el resto, pero debería ser para todo uniforme. Entonces, creo yo, ¿a usted le pasó, don Jorge, abajo, no? ¿Le pasó ahí cuando entró a la tribuna oficial con un guardia?
4: Sí, y me revisó más que... Pero bueno, son las reglas del juego y hay que acatar. Estamos tonados. No, está bien. Oiga, yo tenía... me acordaba yo algo. El estadio de la granja de Cotricú estuvo cerrado durante los primeros meses del año debido a obras de remodelación. Y recién se reabrió este año, ¿no es cierto?, el 15 de marzo, en el partido con Rangers de Talca. Por lo tanto, también están ahí todo lo demás. Es porque jugar, yo me acuerdo que jugaron en Talca,
2: en Molina también, claro.
4: Cuando eran también deambulando por la zona del Maule. Por eso que yo decía, fueron un poco en desventaja este año. Ahora, con respecto a lo que tú decías de las revisiones, yo no sé realmente cómo pasan la gente que trae las bengalas, los fuegos artificios, porque yo por lo menos doy fe que aquí en Sausalito nos revisan como corresponde, o sea, a pesar de ser prensa igual nos revisan, nos hacen abrir las mochilas, los bolsos y a los que traen equipo y por lo demás igual tienen que mostrar. Pero bueno, como digo, son las reglas del juego, pero lo desgraciado de todo esto es que nos revisan a nosotros, la prensa o a la gente que viene a trabajar. Igual pasan estos, ¿cómo le llaman? Elementos de animación.
1: Oiga, Carlos, luego del partido de los incidentes en Sausalito, de Verte Universidad de Chile, durante esa semana salieron a la luz algunas fotos que se filtraron de hinchas azules que mostraban mochilas con todos los fuegos artificios que ingresaron. Se habían robado un bote. Y por la laguna se metieron llegaron hacia la parte del estadio y por ahí pasaron todas las cosas. Pero fue por un bote y por toda la laguna que pudieron pasar toda esa cantidad, tipo comando, todo ese tipo de fuegos artificiales que lanzaron ese día en Sausalito.
6: Ahora, ¿la seguridad dónde está? Si está solamente en la laguna que está al lado del estadio de Sausalito, no se entiende cómo estos hinchas, si es que se le puede llamar así, de Universidad de Chile, entraron todos estos juegos de artificio.
0: Sí, ahora para los próximos partidos de este tipo, de estas características, sobre todo en Sausalito, van a tener que el club Everton, yo creo que disponer también de guardia, seguridad por todo el entorno, por todos los sectores de ingreso ahí donde calle Cantera, la misma laguna, todo ese sector, para que no suceda lo mismo que se dice sucedió en aquel partido.
2: Así es. Oiga, vamos, Ricardo, a ver si... Sí, dígame.
4: ¿Sabes qué? Lo que conversábamos aquí fuera del micrófono con Israel y con Pedro, sin público de cita, pero el problema es que tengo entendido que hay un instructivo, no sé si es un instructivo, una orden o una sugerencia del TNT, que no quieren que se castiga al público como está haciendo la... Quieren el público en el estadio.
2: Claro, quieren el público en el estadio, por eso que ahora se está procediendo al castigo solamente de la parte donde estaba la... la tribuna en este caso, para así y no castigar a todo el estadio.
4: Pero ese... nosotros, yo lo decía la otra vez en un programa de estudio, el problema no es ni la tribuna, es muy fácil. Primera vez 3 puntos menos el equipo, exacto. Segunda vez 3 puntos menos y a la tercera, 3 puntos menos y a la segunda profesional, y apuesto cuánto que sacaba la cuestión.
6: El problema acá es que no hay sanciones críticas para los equipos porque se vuelven a repetir todos los hechos, porque no hay mano dura, por así decirlo, con esta hinchada, y las decisiones de arriba son las que realmente...
2: Menos mandan. Ahora que ahora vienen las elecciones.
4: Pues. Claro, pero que sabes qué, ver cuál es el problema. Los dirigentes no quieren hacer lo mismo, lo que tú estás planteando, porque a ellos tampoco les conviene. De hecho, todavía se dice que, a mí no me consta, pero se dice que los dirigentes de los equipos de Santiago de mayor convocatoria, porque para mí grandes no son...
2: No.
4: Igual los ayudan, le regalan entradas, le pagan viajes al extranjero y todo lo demás. Así que bueno, vamos a ojalá que se mejore esto, porque yo creo que va en desmedro absolutamente del fútbol.
2: Oiga, vamos a ver si podemos escuchar la nota del técnico Paladino que dio hace algunos instantes a través de la señal televisiva, justamente, que había hablado ahí el técnico del cuadro porteño. Seguramente sobre todo lo que aconteció en el partido anterior y también lo que se viene ahora en este compromiso. Así es que vamos a ver si podemos escucharlo de inmediato al técnico del cuadro porteño sobre esta preparación para el compromiso ante los curicanos. Vamos a escuchar de inmediato al técnico Paladino a través de la señal televisiva.
7: Con el optimismo, con las ganas y con la necesidad de estar, de sumar nuevamente en la recta final, ¿verdad? Las modificaciones sí, es volver a un esquema para jugar en casa, la vuelta de Luna al equipo titular y la de Nelson San Martín en la banda por izquierda, así que en ese sentido, con el optimismo y las ganas de siempre y de poder hacer una buena presentación aquí en nuestra casa.
8: ¿Qué considera que le ha faltado al equipo quizás en los últimos 3 partidos, que vienen de 3 derrotas consecutivas? ¿Y qué esperan? Me imagino mejorar el día de hoy. ¿Cuál es la autocrítica, el análisis que han hecho en la interna?
7: No, por supuesto, el análisis es permanente, ganando o perdiendo, y por supuesto cuando no se logra el objetivo de sumar, es mucho más profundo. No obstante, cada derrota ha tenido una historia diferente. En el último partido es feo hablar, o no me gusta mucho hablar de merecimientos, pero creíamos haber hecho méritos como para lograr la victoria y al menos llevarnos algo. Pero bueno, a veces el fútbol es así. Hay que redoblar esfuerzos, ajustar cosas, porque evidentemente con lo que hicimos hasta el momento en estas últimas 3 fechas no ha alcanzado. Así que en eso, por supuesto, ser autocríticos, pero confiar en el camino recorrido, confiar en el plantel y en el trabajo que hemos hecho a lo largo de todo el año.
2: Ahí teníamos parte de las declaraciones del técnico del cuadro de Santiago Wanderers, Francisco Paladino, que conversaba ahí con la señal televisiva en la previa de este compromiso. 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
0: Sobre el terreno de juego, haciendo el trabajo precompetitivo. Wander hace rato ya que bajó, o descendió, mejor dicho, a sus camarines para equiparse, para recibir las últimas recomendaciones y recordatorios también por parte del cuerpo técnico para este partido que comienza a jugarse a partir de las 15 horas bajo arbitraje del señor Diego Flores. Llegando más público, ya estamos cerca, muchachos, de los 2.000 personas, 2.500, 3.000, puede ser o no, porque el sector de la Galería Norte, ahí donde está la Escuela Naval, ya se está copando, no en su totalidad, pero gran parte de sus aposentadurías, Nico.
1: Yo creo que al menos 2.000 personas hay en este recinto deportivo. No sé si llega a los 3.000 todavía, pero 2.000 yo creo que hay, Pedro.
0: Y el aforo es de 8.000 para este partido.
6: Exactamente, yo creo que 2.000 personas pueden estar abarcando el terreno de juego.
2: Sí, a ver si escuchamos al técnico de Provincial Curicó Unido, Damián Buñaz.
9: Lo distinto al equipo, que es lo que buscamos nosotros. Y bueno, en la portería más que nada también características diferentes, cualidades desde el juego mismo, y nosotros más que nada eso es lo que queremos buscar con Tomás hoy día, poder tener un control más del juego desde el inicio, desde la portería, y bueno, esperemos que también dentro de todo con el plan de juego y más que nada con la estrategia que queremos implementar de hoy día, podamos tener ese control, podamos tener ataques construidos de buena calidad y más que nada también poder desde ese mismo inicio construido poder generar más que nada peligro al arco rival, que eso es lo que buscamos más que nada con esos ataques.
2: Ahí estaban las palabras entonces del técnico del cuadro de Provincial Curicó Unido, Damián Buñoz, que también conversaba con la señal televisiva. Ya estamos a poco menos de 10 minutos, Carlos, para comenzar este compromiso en Playa Ancha.
0: Sí, ahí están los jugadores para saludar a los chiquititos. Los jugadores curicanos saludan a los pequeños Wanderers que están esperando la salida del equipo porteño. Los saludaron. Bonito gesto desde la fuente. Y otro compañero más que alcanzó a saludar a los muchachos de ahí, la gente de Curicó, que ya fue a los vestuarios. Don Osvaldo León, ex puntero izquierdo, Santiago Wanderers, la época de los 70, que jugó en Magallanes también, en Wanderers. Está ahí. Me lo encontré en el bus el otro día. Es Playa Anchino. Sí, compañero mío, dice Israel Jason. Oiga. Está aquí abajito, ahí está sentadito, en la segunda fila.
10: El Crespo.
0: Claro, que era Crespo, pero largo. El Chispa González por derecha, Osvaldo León por izquierda y Duancés por el medio, ¿no? Así es, por 74.
10: Y Jason atrás.
0: ¿Cuándo? No sé. Oiga, me mandó saludo para Israel Jason, que supo que haya estado enfermito, haya estado fuera de los relatos, y dijo, está pagando las consecuencias de que cuántas patadas pegó en el fútbol profesional, ahora que le toque también, dijo, pero en buena.
11: Se me cambiaba de punta.
0: En buena, ha cambiado Jason, dice.
4: Oiga, cuando nombra a Jason, avíseme, ponerme las canilleras, por favor, me pilla de sorpresa. Oiga, no, y yo lo conozco.
11: Sangre charrúa.
4: A León, porque jugaba en el Barrio Gine, en la Asociación Gine, en el Deportivo La Zorra.
0: Y me contaba que anduvo por España, fue a ver el partido de la Sub-20, ahí en la final fue con su hijo, y anduvo en España, pero siguió recorriendo allá, un periplo por diferentes países también, aprovechó bien el pasaje, esa era la idea, bueno, por 3-4 días la gente que fue, y aprovechó también de conocer estadio, conocer otros sectores, así que ahí conversamos con el ex puntero izquierdo. Hacía, a ver, la gira de Wander fue el 73, ¿o no? Sí. Desde esa época que no volvía a Europa, porque él fue, estuvo en esa gira.
10: Con
0: España, claro, estuvo en allá. Dejaron a varios acá, usted se quedó acá, don Israel.
11: Estuvo a punto, ojo. Claro. En serio,
0: y dejaron acá a Wilson Castillo también.
11: Don Urrutia en Angana, sí. Ahí fue cuando Ricardo Berlinger estuvo a punto de quedarse en el fútbol holandés.
0: Oiga, Erwin Hernández era el gerente.
11: Don Erwin Hernández.
0: Él arregló la gira.
11: Don Erwin Hernández.
0: No sé, sí, recordado para muchos. Y llevaron ahí a Hugo Solí, Alejandro Mesía, Eugenio Méndez, que venía sin club, también. Estaban ahí, llegaron, fueron, acompañaron esa como refuerzos. Juan Herrera también, que era el volante del número 8, Héctor Tapia.
11: Que venía de Calera.
0: Héctor Tapia, el volante del tapón de Calera, también el número 6. Sí, sí, tenía.
11: Juan Verdugo.
0: Albanés también, que era lateral izquierdo.
11: Manolito, que está escuchando.
0: Claro. Gracias. Sí, Villalobos, el central.
11: Claro.
0: Sí, Flaco Aravena.
11: Venía de la U.
0: El Flaco Aravena.
11: Flaco Aravena, que no, venía de Temuco.
0: Armando Díaz, Luis Armando Díaz, fallecido ya, puntero izquierdo.
11: De Católica.
0: De Católica. Hugo Herrera, otro puntero que venía
11: de Palestino.
0: De Palestino. También. Claro. Así que hay recuerdos que se hacían de esa gira a Europa y ahora que vemos a don Osvaldo León. Pero vamos ahora a la realidad porque estamos esperando que aparezcan los protagonistas. Dentro de poco le vamos a pasar el micrófono en 5 minutos más a don Cora, don Israel Jackson Sosa, para que anuncie la entrada acá al recinto deportivo. Por el momento le pregunto a don Jorge Luis Siviero. Decía por ahí el Nico Río, compartíamos también con Pedro Pablo, que hay diferencias de 20 puntos en la tabla, pero a esta altura del campeonato eso indudablemente puede marcar alguna situación o ya son 11 contra 11.
3: Debería marcarla, de verdad, es decir, por algo tiene 20 puntos más de distancia en un campeonato, ¿verdad? Pero evidentemente el partido comienza 0-0, 11 por lado, pero creo que toda la responsabilidad no solo es de Wander, sino que si uno entra a analizar lo que ha hecho uno y otro equipo, a mi modo de ver, vuelvo a repetir, el favorito claro sería el equipo de Wander, que tiene que asumir esa responsabilidad y salir sin prejuicios a tratar de lograr esos tres puntos, que no le queda otra, porque como lo dijo anteriormente mi tocayo Jorge, creo que es un partido límite. De aquí en más, los partidos que tiene que jugar el equipo de Wander son partidos límites, y este es el primero de los cuatro que le quedan para disputar, así que tiene que aprovechar esa circunstancia de ser local enfrentando a un equipo que está peleando el descenso, no hay que olvidarse, y por algo está peleando el descenso.
0: Oiga, usted está sentado, Jorge Luis, al lado de Israel Jason. Menos mal que ahora como comentarista y relator, porque no se toparon como futbolistas, sino lo tendría las canillas todas rotas.
3: Yo creo que, como decía Jorge también, me hubiera puesto canilleras, pero afortunadamente ya no jugamos ni él ni yo, así que estamos tranquilos acá.
0: Sí, pero en la época de Jorge Luis Severo habían otro
3: habían varios Israel.
0: Sí, habían que pegaban mucho. Estamos esperando, aguardando que aparezcan los protagonistas ya al terreno del juego, encabezado seguramente por el árbitro del partido, por el cuarteto arbitral que va a dirigir esta brega, el señor Diego Flores. Vamos ya entrando cuando los chicos ya animan también a la gente, los pequeños wanderinos que están ahí esperando de la escuela de formación de Wander para este compromiso que se empieza a jugar a las 15 horas y que va a narrar don Israel Jason Sosa, quienes le hacemos muchas bromas, pero se lo toma bien. A propósito, el 31 de octubre, sábado, va a recibir un importante premio don Israel Jason a través de la IHE, la agrupación que de relatores de Chile, como uno de los más destacados relatores del país, de acá de nuestra región. Así que él, junto a otros más, ya había recibido un premio hace un par de años también. Así que nuevamente los saludos para él, las felicitaciones para Israel Jason por este logro muy importante para su carrera de relator, donde ha brillado más que futbolista, dicen algunos. Estoy pesado. Estamos. Don Israel, le dejo el micrófono a usted porque van a salir los protagonistas de juego ahí al terreno de juego. Ya están por aparecer tanto el cuarteto arbitral como Santiago Wanderers y el cuadro de Provincial Curicó Unido.
12: Gracias, Carlos Campos Castro. Ahí están los chicos esperando la salida de los equipos. Hace rato ya que se fueron desde el calentamiento precompetitivo. Ahí están esperando que salgan. También están los jueces en la manga. Están esperando en la barra. Ahí están los que, la incondicional, los que no dejan de cantar, los que nunca se cansan de alentar, que están en el codo norte de este recinto deportivo. Comienzan ya a caminar con la bandera representativa del fútbol y salen los equipos. Ahí está el cuarteto referir. Va saliendo Wanderers de Valparaíso, señoras y señores. Se levanta toda la galería norte. El griterío es infernal, algarabía total, pura. La alegría de la gente de Wanderers de Valparaíso. Todavía no asoma el cuadro de Curicó, que tiene una veintena de hinchas que llegaron desde la zona sur de nuestro país. Ahí están, revolean las banderas, se comienzan a batir las camisetas, todos los trapos al viento, llueven las serpentinas, señoras y señores. Bienvenidos a este episodio, a esta nueva gesta, un pleito para que aguante el corazón, un compromiso a todo guión, un encuentro a toda trama, con un reparto de primera. ¿Cómo forma el decano del fútbol chileno, Nicolás Ríos?
0: Vamos de inmediato a conocer la formación del cuadro porteño.
13: Con el 36, Byron Martínez, cuatro hombres en la línea defensiva por la derecha, el 7, Axel Herrera, duple de centrales, el 31, Christopher Valenzuela, con el 18, Sergio Felipe, por la izquierda, el 16, Pedro Navarro en la mitad del campo, el 5, el capitán Leandro Navarro, acompaña el 8, Joaquín Silo, y un poquito más arriba, el 10, Jorge Luna, y en la ofensiva por la derecha, el 23, Ignacio Flores, por la izquierda, el 37, Denis Sosa Martín, y delantero centro, el 9, Marcos Camarda.
12: Se paran frente a la tribuna preferencial, como forma el forastero, Pedro Pablo Paredes.
14: Con el número 1, el arquero Tomás Vergaras, el número 14, Christopher Medina, el número 4, Rodrigo Colombo, número 3, Gabriel Sarria, número 19, el capitán Ronald de la Fuente, tres hombres en el medio campo, en Sormeño, Henry Sangüesa con el 15, el 28, Hans Ibarra, y en la delantera, el número 7, Nicolás Fernández, el número 24, William Sáez, y el número 9, Leandro, el Toro Venegas.
0: Ya están en el terreno de juego los protagonistas, ahí se saludaron, van a saludar también a sus hinchadas. Viene de Curicó, si yo veo para allá, por lo menos hay un grupo de jóvenes ahí identificados con su camiseta, unos 10, 15 personas ahí que están alentando al cuadro provincial Curicó Unido, a quienes van a saludar también a su parcialidad, mientras Wander lo hace prácticamente todos los sectores de la cancha, saludando al equipo porteño, a su hinchada, acá que ha llegado la Lía Figueroa, don Ricardo Fernández.
15: 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Y por comenzar, en el Estadio El Cobre El Salvador se abre la fecha 24 de la Primera División. Un duelo, uno de los partidos de la fecha, a mi juicio, Cobresal recibe a Universidad de Concepción.
0: Que se juega en la permanencia también en la parte baja de la primera división de la Liga de Primera. Hoy va, retoma capitanía Jorge Luna, va con banderín ahí a entregarle a Ronald de la Fuente, no trae la gente Curicó, se abrazan dos longevos ya y experimentados jugadores de la...
15: Fueron compañeros, Carlos.
0: Del fútbol chileno, sí.
15: Fueron compañeros en la Universidad de Concepción.
0: De veras, hace rato ya, pues, hace
15: 2016.
0: Rato. 2016, ahí cuando los
11: primeros años que llegó Luna por acá. Ahí va Paladino a saludar a Damián Muñoz, ¿eh?
0: Hace 10 años ya que fueron compañeros de la Fuente con Luna, se van a tomar la fotografía. Hoy visten de negro los árbitros, como antaño. Ahí, pero claro, ahora tienen publicidad, les cambia un poco ese uniforme oscuro, como que daba miedo antiguamente cuando todos aparecían de negro. Ya están los protagonistas, se vino a conversar también, a saludar Paladino al técnico Damián Muñoz. Existe el fair play en el fútbol chileno, todo listo y todo dispuesto para comenzar en cualquier momento el partido. Acá en el estadio, Lía Figueroa Brander, que va a narrar, Don Goldon Israel, Jason Sosa, que van a comentar, Jorge Luis Siviero y Jorge Díaz Guerrero.
15: 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Ya llegó el momento, don Carlos.
0: Sí, por supuesto, llegó el momento de comenzar el partido. Va de amarillo el arquero del cuadro curicano, Tomás Vergara. De naranja, Byron Martínez. Los árbitros, ahí es Longa, el árbitro del partido, el señor Diego Flores, para dar comienzo de un momento a otro a este compromiso. Se toman también algunas providencias, se dan algunas instrucciones por parte del cuarto árbitro, la gente también de Wander. ¿Sí? Ganó el sorteo Curicó, sí señor. Ganó el sorteo el cuadro provincial Curicó. Va a comenzar el partido, le entregamos de inmediato el relato de estos emocionantes 90 y algo más de fútbol acá en Valparaíso a don Israel Jason Sosa. Don Gol.
12: Gracias, Carlos Campos Castro. El balón en el punto central del campo de juego, Camarda, para darle vida a este episodio, a esta trama que se comienza en instantes a construir. Todo listo, todo dispuesto, la pelota en el punto central del campo de juego, pelada la gallina, como dice por ahí, listo el pollo, pelada la gallina. Aquí está la pelotita blanca. Algo está esperando el juez del compromiso, Diego Flores. Compañeros,
15: me parece que hay un minuto de silencio. Israel Jason,
12: a ver, vamos a escuchar inmediatamente. Está hablando por el alto parlante nuestro compañero Betanzo.
0: Silencio, la gente respetuosamente, por lo menos acá el tribunal oficial se pone de pie para escuchar atentamente lo que va a llegar el tribunal oficial. A ver si muchos compañeros de abajo nos averiguan.
15: Está extrañamente bajo el micrófono ambiente del estadio, ¿eh?
0: No, y acá los parlantes, algo me lo señalaban también mis compañeros, que antiguamente estos dos parlantes grandes que hay acá rebotaban, incluso escuchábamos todo acá en la caseta, pero ahora no tenemos el retorno, por lo menos ahí de caseta. Bueno, se está hablando un minuto de silencio, después vamos a averiguar de qué se trata momentáneamente, pero siempre la gente no respeta, ahí hacen sonar el bombo.
15: Oiga, Carlos,
0: gritan de todo.
15: No, ¿sí? Sé si será en memoria de don Reinaldo Sánchez, porque este es el primer partido de local de Santiago Wanderers que...
0: Puede ser. Puede ser.
15: La presencia ya en vida de don Reinaldo Sánchez.
0: Sí, vamos a averiguarlo ahí con nuestros compañeros de ahí que están en la parte baja, para que vayan raudos a preguntar por quién sería aquel minuto de silencio. Ahí se ponen de pie.
15: Comenzó en El Salvador.
0: Perfecto ese partido.
11: Ahí está el aplauso, Carlitos.
0: Fue larga la introducción, seña que hizo el locutor de aquello. Hay aplausos que así se estira ahora. El aplauso despiden a las personas que ya dejan este mundo, vinculados. Ahí están saludando todo aquello. A ver, don Nicolás Río me hace una seña de abajo que le dé pase, sí.
16: Un minuto de aplausos por Reinaldo Sánchez Olivares.
0: Perfecto, tal como será Ricardo Fernández. No se le había dado el minuto de silencio correspondiente acá en Valparaíso. Es algo más allá del club, es algo que también que se tipificó por parte de la NFP para recordar la memoria de quien fuera presidente del organismo rector del fútbol chileno y del club Santiago Wander. Vamos con Miguel Jason.
12: Gracias, ahí está el juez del compromiso, Diego Flores. Consulta su cronómetro, señoras y señores, amables oyentes de golazo. va a abrir el silbato. Camarda frente a la pelota, le va a dar vida a este pleito. Sector sur para Wander. El silbato del juez del compromiso, señoras y señores. Ya juega Wander de Valparaíso. Ya juega el conjunto de Curicó Unido.
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12: Pelota profunda, ahí estaba Denilson, el portero y la pelota atrás, el lanzamiento de Rincón. Corner, número para Wanderers.
15: Uno. 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
12: Acomoda la pelota en el cuarto de círculo, Leandro Navarro. Le va a pegar Leandro Navarro, sector norte, este recinto deportivo, amables oyentes. Ahí va a venir la orden de juez de la contienda, Flores. Viene corriendo Navarro, envuelve la pelota. Pelota al primer poste, la pelota que viene rebotando, un hombre que se cruza. Un hombre que se cruza del conjunto de Curicó, Rodrigo Colombo. La bola se va contra el fondo de la cancha y lanzamiento de Rincón nuevamente. Tiro de esquina, número para Wanderers.
15: Dos. 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
12: Va a venir la orden del juez del centro que viene de Luna, un hombre que queda, resbalan dos hombres contra la banda zurda, se va el jugador Sáez, la tiene Sáez, el toque balón que viene buscando por el costado izquierdo, por ahí comienza a construir el jugador Hans Ibarra, el toque balón que va más atrás, recupera la pelota, Wander por intermedio del jugador Axel Herrera. La toca Axel Herrera tocando la bola, buscando para Tomás Vergara. La tiene Tomás Vergara, va a sacar la pelota. Tomás Vergara la saca jugando, tocando la bola para Sergio Felipe. La tiene Sergio Felipe, la viene arrastrando, tocando la bola para Christopher Valenzuela. Ojo bien abierto, la viene arrastrando contra la banda derecha. Por ahí aparece jugando Axel Herrera, la va colocando otra vez para el jugador Valenzuela. Valenzuela que la coloca para el portero Brian Martínez, que va como libro. Se abre por la izquierda del jugador Sergio Felipe. La tiene Sergio Felipe, pisa la pelota, levanta la vista, ojo bien abierto, la va colocando, buscando la presencia de Navarro. Navarro otra vez con Sergio Felipe. Felipe otra vez con el portero. La tiene Bayron Martínez. La va colocando para Christopher Valenzuela. Más abierto aparece Axel Herrera. Para él el pase. Se le viene mostrando Ignacio Flores. En la pelota que va manejando para Joaquín Silva. Por el toque de balón que viene para el Callejón Central. La viene arrastrando Navarro, que se equivoca. Recupera Curicó por intermedio del número 14, 24. Sáez. La tiene Sáez. Apertura contra la banda izquierda. Por ahí viene de la fuente. Va a venir el centro con el centro que viene atrás. Aparece otra vez el jugador desde la fuente. El centro que va arriba. Por la derecha viene jugando el número 7 Fernández. Pisa la pelota Fernández. Va a pasar por la espalda del número 4, el 14 Medina. Sin embargo, prefiere tocarlo otra vez para Fernández. Puede probar el arco. Sin embargo, prefiere un centro arriba, punta del área. Golpe de cabeza. Bien parado en el fondo de Axel Herrera. Viene controlando Wander en el fondo. La viene controlando Sergio Felipe. El pelotazo es algo que va buscando en la presencia de Nilson San Martín. Sin embargo, primero llega con golpe de cabeza Colombo. El toque de balón que viene para el jugador de Medina. Medina que le viene combinando rápidamente, buscando la presencia del número 15 de Sangüesa. Sangüesa otra vez hacia atrás. El toque de balón que viene contra la banda azul está fuera de juego. Venía regresando el jugador del conjunto de Curicó Unido. Te encargo los números, ¿ah? Corresponde tiro libre que favorece el conjunto de Wander Valparaíso.
15: 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Me imaginaba ya el tema de los números, estimado Israel de Curicó.
12: Chiquitito y con la franja roja arriba, roja debajo. El balón que va buscando para Sergio Felipe. Felipe que la tiene, levanta la vista. Felipe no tiene con quién combinarse. Le viene mostrando abierto Christopher Valenzuela para él ver el pase. Lo viene a corretear el número 24, Sáez. Siempre con la pelota Felipe, tiene que tocar la masa. Está tocando la bola, buscando para Martínez. Ahí la tiene Martínez. La viene arrastrando otra vez, tocando la bola para el jugador Valenzuela. Se saca la marca de un hombre. El toque balón que viene abierto, buscando por el costado central, el izquierdo para Herrera. Herrera otra vez para Christopher Valenzuela. La tiene el jugador Axel Herrera. La va colocando para Flores. Se quiere sacar la marca del jugador Sangüesa. Sin embargo, no puede. Ahí va sacando la pelota de la gente del conjunto de Curicó. Apertura contra la banda izquierda. El taco exuberante por parte de un jugador no alcanza a construir el toque de balón que viene fuera. El lateral que lo viene sirviendo rápidamente Ronald de la Fuente. Ahí viene arrastrando la pelota, tocando la pelota, buscando la ciencia. La tiene el número 21. Apertura contra la banda derecha. Por ahí aparece Christopher Medina. Expone donde viene el mar. La toca otra vez buscando la presencia del jugador de Colombo. El centro que va. La bola va rebotada en Sergio Felipe. Se va contra el fondo de la cancha. Corresponde lanzamiento de esquina que favorece al equipo albirrojo.
5: El número 1.
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12: Se prepara para darle Christopher Valenzuela, hoy Medina, también está el número 28, Hans Ibarra, levanta las manos y mira, uno con derecha, Medina con derecha, con izquierda, Hans Ibarra,
17: viene corriendo Ibarra, pasa por arriba Medina, que le pega la pelota, segundo poste arriba, pasa el punto penal, peina la pelota del jugador Sergio Felipe ante la presencia del jugador Leandro Venegas, la pelota que va otra vez buscando el punto penal, cabezazo defensivo por parte de Leandro Navarro, amortigua con el pecho, la pone contra el piso número 28, Ibarra va a tirar al arco, tiró directamente y la bola se va a lanzar. Preparó la zurda, primera llegada profunda del equipo visitante, estoy en la cancha.
14: Primera aproximación de Curicó Unido, esta vez en los pies del número 28 de Hans Ibarra, que buscó un zurdazo al primer palo de Byron Martínez, sin embargo la pelota se fue muy desviada de la portería.
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17: Ya tenemos 5 minutos de juego, 0 para Wander, 0 para el conjunto de Curicó Unido. La bola que va para el jugador Sergio Felipe. Felipe que la va tocando para Martínez. Martínez que levanta la vista, le viene arrastrando otra vez para Sergio Felipe. El Charrúa que va a cruzar la cinta divisoria. Ojo bien abierto, la va colocando buscando la presencia de Pedro Navarro. Navarro toca la bola buscando para San Martín. Se equivoca San Martín. Lucha la pelota. Guapeo, digo, en el medio campo Luna. La tira Luna. Puede probar. Tiró y un rebote y la bola se va contra el fondo de la cancha. La bola que rebota en Rodrigo Colombo y la bola se va contra el fondo de la cancha. Corresponde lanzamiento de Rincón, tiro de esquina número que favorece el equipo Caturro.
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17: El balón que va a ser jugado por el jugador Leandro Navarro. Ahí está Leandro Navarro para darle sector nororiente. Va a venir la orden del juez de la contienda, Diego Flores, viene corriendo Navarro, muerde la pelota al centro que va pasado al punto penal, saltan varios hombres, el golpe de cabeza de Medina, la viene controlando a media, no hace el equipo porteño, a toda velocidad, viene tocando la bola, más atrás tocando la bola, buscando la presencia del jugador número 7, Axel Herrera, tras recibir el número 37, San Martín, la tiene Axel Herrera, la va colocando para Luna, ya está en campo antagónico, levanta la vista, pie en la zurda, la va colocando con un pase preciso y precioso, buscando la presencia de Denilson, hay dos que caen en la marca, uno de ellos, uy, resbaló Denilson, siempre estaban en posición de la pelota, venía el número 21, Ormeño, Enzo Ormeño puntero, el balón se va fuera del campo de juego, corresponde lateral para el conjunto guanderino.
15: Tiempo de juego, Puerto Valparaíso, Israel Jason.
17: Ya tenemos juego, 6:40 del primer tiempo.
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17: Y el marcador, 0 para Wanderers, 0 para Curicó Unido.
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17: Comienza a dominar Wanderers en campo antagónico, el cambio de frente que viene por parte de Luna, Axel Herrera le da un botecito, no alcanzó. La bola se va contra el sector donde está las canchas de Alejo Barrio. Corresponde el lateral que favorece al equipo albirrojo, al equipo tortero.
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17: Sacó el lateral de la fuente que quería tocar la bola, buscando arriba para Winan Sáez, sin embargo se va colocando sobre el número 28, Hans Ibarra. Recupera Juan de la Valparaíso, hay falta, sí señor, hay falta de Enzo Ormeño, justo donde comienza la vida del partido, y no hay cartulina amarilla, solamente reconvención verbal bajo la cancha.
14: Sí, reconvención verbal para el número 21, para Enzo Ormeño, luego de bajar al número 37, a Denison San Martín, le pide calma el árbitro del partido al número 21 de Curicó Unido, sin embargo no hay cartulina amarilla de momento.
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0: Ahora fue a reclamarle Luna, y el árbitro como que le dijo que, quién es usted, y le mostró, soy el capitán, le mostró la jineta Luna, reclamar por su compañero, por la falta.
17: No, fue una falta muy violenta. El balón que lo viene manejando Felipe, la tiene Sergio Felipe, se saca la marca del jugador Venega, también lo viene correteando el jugador Fernández, cambio de frente, se equivoca Felipe, neutraliza el jugador de la fuente, ahí viene centralizándose Christopher Valenzuela, viene controlando el equipo de Curicó en la línea central del campo de juego, la bola que va buscando para Hans Ibarra que la va colocando rápidamente contra la banda derecha, por ahí comienza el jugador Fernández toca la bola buscando para Medina, el team de la banda derecha la tiene Medina para Fernández, hay un agarrón de camiseta, nadie se puede compromiso, solamente hay lateral que favorece a Wanderers de Valparaíso.
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17: El lateral lo viene sirviendo Pedro Navarro, ahí está tocando la pelota, se tiene que esforzar a Rodrigo Colombo para que la pelota no salga, viene controlando Pedro Navarro, la tiene Pedro Navarro, pelota pegada a la pierna derecha, neutraliza bien el jugador Nicolás Fernández, la bola que se va frente a la cabina de golazo de UCB. Al equipo forastero, quiero decir, al Wanderers Valparaíso, al equipo decano del fútbol chileno. Sí, lo viene sirviendo Pedro Navarro. Navarro va más atrás tocando la bola, buscando para Felipe. Felipe que la va desplazando para Martínez, que tiene instrucciones de salir como libro. El balón que va para Cristóbal Valenzuela. Más abierto aparece Axel Herrera por el pasillo, la banda en ala de la Popular. La viene recepcionando otra vez Valenzuela. Valenzuela otra vez con el portero Martínez. Ahí la tiene el portero Martínez. Tiene el libre para colocar el pase para Sergio Felipe, que así lo hace. Más abierto contra la franja zurda aparece jugando Pedro Navarro. Arrastra la pelota en el césped maravilloso que tiene el estadio Elías Figueroa Brandes para Felipe. Felipe la va colocando, buscando para Joaquín Silva. Silva otra vez para Felipe. Por el otro sector aparece solo como un loco malo Axel Herrera. Recién lo viene a apretar arriba William Sáez. El balón que va más atrás para Brian Martínez. Ahí el Byron Martínez. Ahí la tiene Brian Martínez. Martínez que la va sacando con Christopher Valenzuela. Ahí la tiene Christopher Valenzuela. La cambia de frente. Quería tocar la bola buscando para el número 37 de Linzo. Sin embargo, se va cruzando bien en el fondo el jugador Medina. Lo va colocando rápidamente. Hay falta en contra de Nicolás Fernández. Nadie se puede el compromiso. Ahora sí. Hay falta de Sergio Felipe en la rueda central del campo de juego. Corresponde tiro libre en la mitad de la cancha que favorece al equipo del Curicuri.
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17: La salida del conjunto de Curicó por intermedio de Sarrea, se arrea con Colombo. Colombo toca la bola buscando la presencia de Cristóbal Medina. Esta la tiene, pelota pegada a la pierna derecha, el pase profundo contra la banda derecha buscando para el 1-7 Fernández. Se tiene que cruzar el jugador Pedro Navarro, pero al final rebota en el jugador de Curicó. Hay tiro de fondo que favorece al decano del fútbol chileno. Quedó con tu sombrero, Pedro Navarro.
18: Sí, después al caer el tobillo izquierdo es donde se toca el 16 de Santiago Wander. Pedro Navarro queda cogiendo un poquito, ya se pone de pie y va a continuar el compromiso.
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17: El saludo para la gente que está en la locomoción colectiva, en los buses urbanos, en los sitios urbanos, los taxis, los colectivos. Aquellos que están en la feria de la Avenida Argentina, los que están en la feria del Estero Marga Marga. A todos los que están en las reparticiones fiscales, el balón que viene jugado arriba por Martínez. Martínez que debería tocar la bola, se va cerrando bien de la fuente. El golpe de cabeza por parte de Joaquín Silva. Lucha la pelota conjuntamente con Ignacio Flores, que no ha tenido poca participación. Le roba la pelota al jugador de la fuente más atrás para Sarria. Sarria con el portero Vergara. Va a sacar la pelota del portero Vergara. La saca sobre la posición de Navarro. Aplica el golpe de cabeza, neutraliza bien Medina. Desde atrás aparece muy bien Sergio Felipe, anticipando perfectamente. Toca Navarro. Navarro más atrás para Valenzuela. Valenzuela para el portero Martínez. Ahí tiene el portero Martínez, abre los brazos como el cóndor en la cordillera, diciendo quién se muestra, quién está. Se muestra el jugador Christopher Valenzuela. Otra vez la bola va para Martínez, cambia de frente, pierna zurda, sector de la Popular. Axel Herrera permite que la pelota no salga, toca con Flores, gana Flores, la toca buscando para Silva. Silva más atrás, más que un pase, fue una tremenda responsabilidad para Valenzuela. Se para Valenzuela, levanta la vista, se la pide el portero Martínez, para él el pase, se la va pidiendo por el otro sector Sergio Felipe. Ahí la tiene Sergio Felipe, donde está el lugar de los libres pensamientos, ya está saliendo de la zona roja. Ahí está Felipe, arrastra la pelota tocando para Navarro, no estaba San Martín, sí estaba Christopher Medina. La contra acá para Colombo, pelota pinchada, la va colocando atrás para el portero Vergara. Revienta Vergara contra la banda izquierda, por ahí aparece jugando Donald de la Fuente. La tiene de la Fuente, imprime velocidad, va a cruzar la cinta divisoria, ya está en campo antagónico, sector sur de la, desde la carga de Wander Valparaíso. El balón que lo va centralizando, por ahí viene jugando Henry Sangüesa. Se para, se frena, pisa la pelota, la viene arrastrando tocando la bola para Ormeño. La tiene Ormeño, la toca otra vez para Valenzuela. Más abierto aparece el jugador de la Fuente. La viene arrastrando para la Fuente. Más abierto para William Sáez. Sin embargo, prefiere tocarlo otra vez para el jugador Sangüesa. Ahí la tiene Sangüesa. Mete el frotazo profundo. Arriba va a salir el portero. Se le suelta en segunda instancia. Se quedó con la pelota portero de Wanderers.
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17: Se cierra bien Medina con golpe de cabeza. Tras un pase profundo por parte de Luna. Viene tocando la pelota rápidamente Sangüesa. Sangüesa toca la bola con Medina. Medina tocando la bola para el jugador Ormeño. Sí, tengo un llamado. Ah, no, pensé que había un llamado. El balón que va jugado rápidamente, se esfuerza, pierde la pelota en el media cancha Joaquín Silva. Desde atrás aparece Valenzuela con golpe de cabeza. Otra vez aparece Christopher Medina. El balón que lo va tocando, buscando para Fernández. En la marca implacable por parte de Pedro Navarro. Le respira el nuque, eso es peligroso. El balón se va afuera, corresponde lateral para el conjunto de Curicó.
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17: Ya luego estamos con el comentario de Jorge Luis Ibiero y Jorge Díaz para este 0-0 entre Wanderers y Curicó. El balón que lo va manejando Colombo. Ahí lo tiene Colombo, se para Colombo. Lucha la pelota conjuntamente con el jugador Marcos Camarda. El pelotazo largo para vista fuera de juego. Aparece jugando rápidamente por el sector derecho Leandro Venegas, sí señor.
6: Offside.
17: Estaba fuera de juego, me dio la impresión en la primera instancia. El pase profundo ya estaba por lo menos un medio metro detrás del jugador Sergio Felipe. El jugador Leandro Venegas levantó la banderola. El señor Sergio Lagos, el silbato de Diego Flores. Juega Wander en el fondo.
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17: Carga Wander, tiene la pelota. El jugador San Martín se mete a la zona penal. Deja un hombre atrás. Se le escapó la pelota. Se le escapó la pelota lo justo para que se recupere el portero Vergara y se quede con el implemento.
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17: La pincelada futbolística de Jorge Luis Sevilla. Jorge Díaz, 0-0.
3: Hasta el momento no se ha armado el partido. Evidentemente, absolutamente parejo. El 0-0 se justifica, por lo tanto. Curicó, a mi modo de ver, sorprende porque le sale a jugar igual a igual sin tener demasiadas precauciones defensivas. Pero vuelvo a repetir, el partido todavía está en pleno desarrollo.
17: Carga el conjunto de Curicó, tiene la pelota Nicolás Fernández, centro que va arriba entre centro y tiro al arco, casi complica al portero del conjunto de Wander de Valparaíso porque la pelota se fue abriendo y casi cae por detrás del ángulo superior izquierdo del portero. Estoy en la cancha, Pedro.
6: Sí, exactamente, es Nicolás Fernández que busca un centro, le sale al arco de Byron Martínez, sin embargo tenía la pelota bastante controlada el arquero de Santiago Wanderers.

0: meta Colombo, sacó de emergencia Medina, la toca otra vez después Luna, Luna para Camarda, el cabezazo arriba desviado. Era muy buena la intención de Luna, pero muy alta, no bajaba nunca, la pelota quedó suspendida como un globo, le da prácticamente con la testa el jugador Camarda y se pierde una buena oportunidad. ¿Cuánto le va al paraíso, Nico?
1: Sí, fue muy buena la primera de Jorge Luna, que se metía por el sector izquierdo, centralizaba, nunca se pudo encontrar con Marcos Camarda, luego vio un espacio, pero no alcanzó a controlar bien el 9 de Wanderers, luego me pareció que le faltó mucha gente a Santiago Wanderers en la ofensiva y por eso es que bajó la intensidad del ataque.
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0: Ya tenemos 16 con 33, es el tiempo de juego. 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
0: Y el placar en el Elías Figueroa Brande por la 26ª fecha de ascenso. 0 para Wanderers, 0 para Curicó.
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0: Leandro Navarro, que va tocando la pelota, buscando para Valenzuela, descuelga de Valenzuela, la va colocando contra la banda derecha, por la vía pared, acelera el centro que va, se va cerrando bien Colombo. Sí, sí, Rocco Lomba, pique el golpe de cabeza, la bola se va contra el fondo de la cancha, corresponde, tiro de esquina, corner, número para Wanderers.
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0: Se fue todo Wanderers arriba, salvo Luna que está pidiendo la pelota, salvo Navarro que va a ejecutar y salvo Axel Herrera que quedó en la mitad de la cancha. Todo Wanderers y Curicó en su propio terreno. El centro que viene arriba, un hombre que no puede, el mandatazo, ¡gol! Cuando se jugaban los 17 minutos del primer tiempo, el lanzamiento de esquina por parte de Leandro Navarro sobra defensores y atacantes y aparece por la espalda todo Pedro Navarro, el otro Navarro, Navarro al cuadrado para meter la cabeza con un globo perfecto sobre la presencia de Vergara y la pelota se va al fondo de la red. Toda la emoción de la hinchada que adhería con sus colores surge silente como una sombra detrás de todos. Ojos brillosos, mejillas húmedas, los puños apretados por parte de Pedro Navarro y la bola ya está descansando en el fondo de la red. Un canto largo, un poema de inspiración y le mete respiración boca a boca al decano del fútbol chileno. Sendió Juan Rodríguez Paraíso 1, Curicunio 0. Navarro, Pedro Navarro lo hizo para el decano del fútbol chileno, para los verdes del puerto.
2: 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Santiago Wanderers 1, Provincial Curicunio 0.
1: Y cuando Santiago Wanderers tenía sobrepoblado la parte más central del área, estaba Pedro Navarro un poquito más abierto y justo el córner de Leandro Navarro fue abierto. Le pega al piso Pedro Navarro y no alcanza a calcular el bote bien el portero de Curicó Unido y por eso es que se termina metiendo esa pelota al fondo de la red. El segundo gol de Pedro Navarro en esta Liga de Ascenso.
0: Jorge Luis, si vieron la apertura del marcador.
3: Aprovechó una
0: después
3: vez
0: de esta carga Curicó, tiene la pelota el jugador Medina, el centro que viene, punto penal, salta varios hombres, golpe de cabeza. Se va cerrando en el fondo el jugador Valenzuela, hay córner. Ahora sí, Jorge.
3: Sí, aprovechó una pelota detenida, bien ejecutada como siempre por Navarro. Apareció el otro Navarro para cabecear en forma buena, porque fue un globito perfecto para marcar la diferencia, que no sé si es merecida o no, pero creo que ha sido más profundo en los últimos minutos del equipo de Wander y lo está ganando 1-0. Creo que dio el paso definitivo para tranquilizarse.
0: El lanzamiento de Rincón que viene por parte de Medina, el centro que va arriba, salta Colombo, el golpe de cabeza, sin embargo primero llega Leandro Navarro, la contra que se viene para Wander cuando hay una falta, ahí se puede el compromiso, hay un codazo en contra del Gonzalo Martín, tiene la pelota el jugador Luna, viene recuperando otra vez rápidamente Curicó, se va con todo arriba, el balón que lo va manejando rápidamente el conjunto curicano por intermedio del jugador Cristóbal Valenzuela, la quiere José Cristóbal Medina, la tiene Medina, la va colocando rápidamente tocando el faro 21 Ormeño, cuando sigue tendido el jugador San Martín, la bola que se va afuera, tírala afuera, ahí paró el juez del compromiso del partido, todo nos lo aclara Nicolás Ríos.
1: Sí, porque cuando Jorge Luna se iba rápido a la contra de Dinis San Martín era su única opción de pase y fue Ronald de la Fuente quien lo estuvo agarrando harto rato y da la impresión que al final tal vez hubo un golpe en el rostro, que es lo que reclama Dinis San Martín. Y por eso es que se fue Jorge Luna solo y luego perdió la pelota. Queda en el piso Dinis San Martín, se detiene el juego por Diego Flores y ahora es cuando entra el cuerpo médico.
0: Me queda pendiente el comentario de Jorge Díaz para la apertura del marcador. Jorge.
4: Bueno, más que todo la apertura de esta jugada puntual, porque el cuarto árbitro está muy cerca viendo frontal la jugada, la acción. Y

0: El asistente también, no le colabora al árbitro, que siguió, miró de reojo qué pasaba y recién paró el partido al final y ahí recién el árbitro entendió que tenía que ser asistido, pero no hubo reconvención para De la Fuente, el infractor de aquella gestión.
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2: Ahí está Navarro, Pedro Alfonso, la única cifra que registra el compromiso. Lo va tocando para Luna, Luna para el jugador Felipe. La tiene Sergio Felipe, la va colocando, buscando, arrastrando para Leandro Navarro, bien digo. La va colocando rápidamente para Valenzuela. Valenzuela que va colocando la bola, buscando para Ignacio Flores. Ahí la tiene Ignacio Flores, pierde ante la presencia del jugador De la Fuente. El balón que va entre cuarto de cancha. Por ahí aparece jugando el 21 más Ormeño. La tiene Ormeño, que se vaya más arriba, dice Christopher Medina. Ahí está Medina, ya cruza la cinta divisoria. Todavía está fuera el jugador San Martín. Ahí está tocando la pelota Medina. Medina está tocando la bola, buscando para Fernández. Fernández para Medina, se mete a la zona penal, no lo pueden tocar. El centro que va a venir atrás, levanta la vista. Fue balón que va contra la última raya. Aparece un hombre de punto penal, es el jugador Ibarra. La toca más atrás, tocaba la pelota buscando para Ormeño. El rebote lo viene capturando por el costado izquierdo. El jugador sabe, sin embargo, interrumpe la acción humanitaria y lo tira fuera del campo de juego. Corresponde lateral que favorece al conjunto de Curicó Unido.
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2: Arrastra la pelota el jugador Sarri, tocando la bola por Colombo. Ahí está Colombo, mira por acá, mira por allá, se la devuelve para Sarri, más abierto aparece De la Fuente, otra vez libre de marca aparece Colombo, ahí la tiene Colombo, se la viene a pedir Ormeño, la pelota que va para Ormeño, más abierto aparece el jugador número 7, el jugador Fernández, sin embargo prefiere tocarla para Gabriel Sarri. Ahí la tiene el defensa central, por izquierda la va colocando, busca el receptor, lo viene encontrando en Henry Sangüesa, el pelotazo largo que va contra la franja derecha, por allá viene acomodando la pelota Nicolás Fernández, enfrenta la marca del jugador Navarro, zigzaguea por acá, zigzaguea por allá, le queda un claro, va a tirar el centro que viene suavecito arriba, la mano del portero cuando arremetía Leandro Venegas, aparece la mano segura del portero, estoy en la cancha.
3: Muy buena aproximación de Curicó Unido en los pies del número 21 Enzo Ormeño, un centro para Leandro Venegas que no alcanza a llegar el toro, sin embargo estuvo muy atento el portero Byron Martínez para quedarse con la pelota.
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2: Ya tenemos recorrido 23 minutos del primer tiempo. Está ganando Wander por 1-0 con gol de Pedro Navarro. El balón que lo va colocando para San Martín. Ahí lo tiene Denilson San Martín. La mira tratando para Luna. Ahí está Luna. Piensa, mira, respira, descarga la pelota precisa y preciosa. La tiene para Axel Herrera. El toque de balón que viene para Flores. La arrastra sobre el punto penal. Quedaron todos pasados. Se va cerrando en el fondo Medina. Quedaron todos pasados. Se cierra Medina. Aleja el balón de la zona de peligro. Un golpe de cabeza. Flores toca la bola buscando para Navarro. Navarro para el jugador Axel Herrera. Otra vez la toca para Navarro. Navarro toca la bola para Silva. Silva para Navarro. Ahí la tiene Navarro. Calma, dice. Calma, calma. El balón que va sobre el círculo central del campo. Dejó tocando la bola para Felipe. La tiene Navarro. Arrastra la pelota tocando el balón para Christopher Valenzuela, que ya está en campo antagónico. El balón que va buscando para Christopher Silva. Quiero decir que Joaquín Silva se va por un costado. Hay lateral. Hay lateral que favorece al equipo forastero en las manos de Ronald de la Fuente.
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2: Pierde la pelota en la salida del conjunto de Curicó, tiene la pelota de San Martín, se busca un claro, la toca más atrás, le puede pegar al arco, le pegó violentamente, absolutamente desviado. Era muy buena la idea, estaba con todo el marco a su disposición y le pega muy mal Leandro Navarro. Estoy con Nicolás.
4: Sí, pero había que terminar la jugada porque ya llevaba harto rato jugando Santiago Wander cerca del área de Curicó Unido. Tuvo una peligrosa con el pase de Flores que me parece que esperaban todos, el pase adelante, lo tira atrás, luego roba la pelota y fue Leandro Navarro quien ahora termina esta pelota con un tiro desviado, pero creo que Wander tenía que terminar esa jugada.
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2: Se comienzan a doblar los cielos en la quinta región, la región costa. Carga el conjunto de Curicó, el pase profundo, era muy bueno, el pase profundo, se cerró con lo justo Sergio Felipe, otra vez la carga va buscando contra la banda derecha, por ahí aparece Medina, la va colocando para Nicolás Fernández, pasa por la espalda Juan Fernández, ahí la tiene, arrastra la pelota, librecito aparece Sergio Felipe, controla Felipe, quiso hacer una parábola al jugador Luna, no le resulta, viene recuperando el conjunto de Curicó por intermedio del número 3, ahí aparece Sarria que toca la bola para De la Fuente, la tiene De la Fuente, tiene el tiempo, tiene el espacio, recién está Flores frente a él, pisa la pelota el jugador de la Fuente. Más abierto aparece Medina. La pelota la maneja el jugador Sangüesa. La tiene Henry, la va colocando en forma corta, tocando la bola, buscando para Sarria. Sarria mete el pelotazo profundo, buscando para William Sáenz. Va a venir el centro de William Sáenz y en vez de tocarla, prefiere tocarla atrás para de la Fuente. El centro que va arriba, junto a mirar, saltan varios hombres y la bola la alcanza Sergio Felipe. Por el otro sector aparece Christopher Medina. La tiene Medina, lo viene a apretar el jugador de Nilsson. El toque bloque viene para Fernández. Ahí la tiene Fernández, encarga la marca del nombre. Va a llegar a Radio Fondo, el centro que va, va rebotada, alcanzó a rebotar el Sergio Felipe y toque de balón que viene para Pedro Navarro y la van sacando del fondo. Machaca, machaca, machaca, quiere el empate el conjunto curicano. Ahí se va cerrando Colombo con tiempo, con distancia y con prestancia. La toca buscando para Medina. Medina buscando el balón, buscando para el jugador número 7, Fernández. Fernández quería tocar la bola, sin embargo viene neutralizando Joaquín Silva. Silva toca la bola con Camarda, Camarda toca la bola con Luna, Luna con el jugador Joaquín Silva, tiró Joaquín Silva. Pudo haber hecho algo mejor Silva. Pudo haber hecho algo mejor, todavía no llegaba nadie por el medio, Flor estaba muy lejos, estoy en la cancha, Nicolás Ríos.
4: Sí, también hay que decir que la posición de Silva no es de delantero, me parece que ya lo venían apretando, no es un jugador que destaque tampoco por su velocidad, trata de probar la portería, pero le digo muy muy débil, no fue problema para Tomás Vergara.
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2: En los 30 tenemos con el comentario de Jorge Díaz, el balón que va en la luna llena. Hoy ahí falta contra Camarda, no se puede de la contienda. Ahí le da la ventaja, arrastra la pelota Luna, tocando la bola para Denilson San Martín. La tiene Denilson, enfrenta a la marca de Colombo, el cara a cara a Colombo. También se le viene mostrando Medina, siempre con la pelota pegada, la viene de esa. Uy, neutralizó bien el jugador ormeño. Atrás viene el balón que va para Medina. Medina que va tocando la bola en la salida rápida y presta. El balón que va buscando arriba para Fernández. La tiene Fernández en la marca, vence Pedro Navarro. Otra defunción para Medina. Se va cerrando el fondo Sergio Felipe. Uy, con alguna complicación. Denilson que lo puede. Ahí está Venega. Leandro Venegas que toca el balón buscando para el jugador Fernández. Ahí la tiene Fernández por el callejón central. Aparece Henry Sangüesa. Sangüesa que levanta la vista. Mira por acá, mira por allá. Se la pide Ronald Israel, de la Fuente. Para él lo pasa, escucho.
4: Escoge a Marcos Camarda. Está bastante complicado. Se toca el tobillo, el problema frecuente que ha tenido usted.
2: Ya te voy a pedir la banca de Wander Valparaíso cuando la pelota va rebotada. Christopher Valenzuela se va por un costado frente a su propia, a la propia zona penal ofensiva, oponente, corresponde lateral para el conjunto de Curicó.
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2: Nos va a acabar la pared, muchachos.
4: No, y lo que decíamos, ya ahora está sentado totalmente Marcos Camarda. Lo más probable es que haya un cambio. De hecho, el cuerpo médico de Wander ya se aproxima y ya pronto le digo la alternativa de Wander de Valparaíso.
2: En los 28 cayó Camarda al paso en el círculo central del campo de juego. El balón que va para Ronald de la Fuente, lo tiene Ronald de la Fuente, enfrente al cara a cara con Ángel Herrera, siempre con Ronald de la Fuente. El centro que va arriba, golpe de cabeza bien parado en el fondo, cerca Felipe. Viene recuperando Luna, la toca suavecito, tocando la bola, buscando para Silva. Se saca la marca con elegancia de un hombre. El balón que va contra la banda derecha, por eso aparece Ángel Herrera. Se viene contra el callejón, la franja, el corredor, el pasillo, el carril derecho, la va tocando para el jugador Joaquín Silva cuando el juez de compromiso detiene las acciones Diego Flores para que sea atendido Camarda y todo nos lo aclara don Nicolás Ríos.
4: Sí, ya no puede continuar Marcos Camarda, sintió un tirón luego, claro, de la última corrida que tuvo en la ofensiva de Joaquín Silva que termina cerrando esa jugada, entra el cuerpo médico de Wanderers y se toca el tobillo, como lo decíamos, un problema bastante frecuente que ha tenido Marcos Camarda este año. Apuraron en el calentamiento a Cristian Silva y a Vicente Vargas, que son los posibles cambios del nuevo Wanderino.
2: Escuchamos el comentario de Jorge Díaz para este 1-0 parcial de Wanderers de Valparaíso frente a Curicó Unido.
5: Bueno, pienso de que el equipo de Wanderers en estos momentos está administrando el resultado. Consiguió el gol a través de una pelota detenida y de ahí en más el equipo de Curicó se ha hecho dueño del trámite del partido y fundamentalmente también con la buena presencia en la mitad de la cancha, pero sin tener demasiado peligro, salvo algunas insinuaciones. Lo sigue ganando Wander y habrá que ver qué es lo que pasa con Camarda, que a mi modo de ver va a ser sustituido porque se volvió a sentir del tobillo, que no lo ha tenido bien durante todo el año, lamentablemente para Wander y para Camarda.
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1: El toque de balón que viene buscando para Navarro. Navarro que lo va colocando para Danilson. Se saca la marca del jugador Medina. Siempre con la verdad Danilson. Dos le van a marcar. Uno de ellos gana. Recupera Christopher Medina. La viene arrastrando, tocando la bola para Ormeño. Más atrás toca el balón para Colombo. Colombo para Sarria. Otra vez la bola va para Colombo con alguna complicación. La bola que pasa de largo. Lo viene a apretar arriba Danilson. Quiere hacer un enganche, logra su objetivo Colombo, la va colocando rápidamente por el callejón central, por ahí viene jugando Henry Sangüesa, larga para el jugador Sarria para De La Fuente, ahí está De La Fuente, va a cruzar la cinta divisoria, se viene contra el corredor de la Popular, ataca hacia la Universidad de Playa Ancha, el equipo de Curicó arrastra la pelotita rápidamente tocando la bola por el callejón central, ahí aparece William Sáez, la quiere cambiar de frente, primero está la cabeza inoportuna por parte de Christopher Medina, porque el pase venía para Nicolás Fernández que podía haber controlado, se va por un costado frente a su propia zona penal, corresponde el lateral que favorece a los vagabundos del fútbol chileno, sí, cuando se produce el cambio.
2: Pero antes tenemos cambios. En Santiago Wander sale lesionado el número 9, Marcos Camarda, ingresa con el 29, Cristian Silva.
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1: Ahí está el lateral, lo va a servir Pedro Navarro. La viene controlando el despeje de balón que viene con el parte del jugador Sangüesa. Otra vez controla Sangüesa, es muy demasiado largo. Se va cerrando en el fondo Axel Herrera con golpe de cabeza. Habilita al portero del conjunto guanderino, quien ya se apresta a rechazar.
0: Tiempo de juego, Puerto Valparaíso.
1: 32 minutos de la etapa inicial del compromiso.
0: 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Y el marcador, don Israel Jason.
1: 1 para Santiago Wander, Valparaíso, 0 para Curicó Unido.
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1: La salida por parte de Henry Sangüesa la quería tocar buscando la presencia de Ibarra. Quedó pasado Ibarra. Se va cerrando en el fondo el jugador de Navarro. Revienta Navarro entre cuarto de cancha. Viene recuperando otra vez el conjunto de Curicó por el terreno de Ormeño. Apertura contra la banda derecha. Aparece Christopher Medina, más abierto. Aparece el número 28, Ibarra. La tiene Ibarra. Enfrenta el cara a cara con Denilson. Va a llegar a raya de fondo. Se gira, se para, se frena. La toca más atrás. Este tiene más tiempo para conducir. El balón lo tiene Medina. Medina otra vez tocando la bola, buscando por el costado derecho. Toca otra vez para Ibarra. Ibarra para Medina. Se va barriendo en el fondo Pedro Navarro. Hay lateral frente a la zona penal que favorece al conjunto de Curicó. El equipo que dirige técnicamente Damián Muñoz lo va a servir Christopher Medina. Ahí la tiene Christopher Medina. Levanta la pelota como la orejona, como la europea. Uy, libre de marca. Aparece el número 28. Ibarra va a venir el centro de organización. Se va cerrando Axel Herrera. Se cerraba Axel Herrera con lo justo. Aparece el jugador Henry Sangüesa. La tira sin ningún destino. Pica Flores. El cuerpo a cuerpo pierde la pelota Flores. Caen dos hombres. Nadie se puede compromiso. Sí, cobró falta en contra de Flores. Cobró falta de Venega en contra de Flores. Estoy en la cancha.
3: Al caer ahí Leandro Venega con Ignacio Flores, le da un golpe el número 9 Leandro Venegas al número 23 guanderino. Está en el suelo reclamando una falta del delantero curicano. Ya se acerca el juez del partido para ver qué está sucediendo.
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1: Con este triunfo parcial, Wander está llegando a los 47 puntos, la misma posición que tiene San Luis por diferencia de gol, con un gol más está quedando segundo Wander de Valparaíso, tercero San Luis. El balón que va a venir arriba, cero Wander. El balón que va a venir arriba por parte del gol Martínez, que lo va desplazando rápidamente, buscando la presencia de Sergio Felipe. Ahí la tiene Sergio Felipe, sale de su propia zona penal, pisa la pelota Sergio Felipe, la toca otra vez para el portero. Ahí está el portero, el tiempo pasa, ya tenemos 34, la va colocando, buscando a Christopher Valenzuela. Ahí la tiene Christopher Valenzuela, levanta la vista, cuerpo erguido, mira para acá, mira por allá, se levanta la visera, la viene arrastrando con la banda derecha. Hoy más que un pase, fue una tremenda responsabilidad para Axel Herrera, quien no logra controlar. La bola se va por un costado, corresponde el lateral que favorece al forastero.
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1: Ahí está el cabezazo por parte del jugador Venegas, que ha aparecido muy poquito, bien marcado por Valenzuela y Felipe. El portero atrás, aparece Martínez, revienta el voto Martínez, golpe de cabeza de Medina. Ahí la tiene Medina, la toca con Fernández, lucha, guapea, el jugador Navarro, Leandro. El toque de balón que viene buscando otra vez para Medina, que ya está en campo antagónico, que ha pasado toda la tarde por ese sector. En la marca aparece Denilson. Siempre con la pelota Medina, se lo viene pidiendo Henry Sangüesa para el pase más abierto, aparece por otro sector el jugador De La Fuente. Primero la pelota pasa por Sarria, ahí la tiene Sarria, se aventura al sector de Wander, la va colocando para Ormeño, la va colocando buscando para De La Fuente, la tiene De La Fuente, se la pide Ormeño, otra vez la bola va para él, va a venir el cambio de frente, sin embargo perfil arrastrado sobre el círculo central del campo de juego, tocando la bola para Colombo, ahí la tiene Colombo, ya está en campo antagónico, cuerpo erguido, visión de juego, la toca rápidamente tocando el balón, buscando para Ibarra, Ibarra otra vez la tiene en su poder, la va colocando, bueno, sector derecho. Ahí la tiene Fernández. Fernández otra vez buscando para Medina. El centro que viene, pasado el punto penal. Aparecen varios hombres, un hombre que se va descolgando. Axel Herrera contra el sector izquierdo. Recupera el jugador de la Fuente. La tiene de la Fuente.

0: El cambio de frente que viene otra vez para media libre de marca. ¿Dónde está Navarro? Va a unir el centro, le pega violentamente abajo. Nadie empezó. Le pegó violentamente la pelota. Hay un rebote. La pelota que rebota en Christopher Valenzuela. Se va contra el fondo de la cancha. Quedó todo pasado, pero Valenzuela con el taco prácticamente desvía el balón. Y se va contra el fondo de la cancha. Corresponde lanzamiento de Rincón. Tiro de esquina que favorece al conjunto de Curicó Unido.
1: Número 3.
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0: Primera vez que suelta la marca. Que el jugador Navarro casi se produce el empate. Va a venir la orden del juez de la contienda, Diego Flores. Ahí va, le van a pegar con pierna zurda. Están todos en el punto penal, en la zona del como sea. El centro que viene arriba, el portero arriba con golpe de puño. La pelota que queda rebotando y otra vez la bola se va, pero ahora sí. Impulsada por un jugador del conjunto de Curicó, repone desde el fondo ya en los 37 el decano del fútbol chileno.
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0: A sacar el portero. A sacar el portero del conjunto de Wander Valparaíso. Ahí está Brian Martínez. Dorsal número 36 hacia la Escuela Naval. Está atacando Wander Valparaíso. Para quienes nos están escuchando y conocen este recinto deportivo, conocen la ciudad, conocen el cerro de Playa Ancha, el maravilloso cerro de Playa Ancha. El balón que va buscando para el número 28, Ibarra. Ibarra que la va colocando contra la banda izquierda. A toda velocidad sube William Sáez. La tiene Sáez, enfrenta el cara a cara con Axel Herrera. El toque de balón que viene para De La Fuente, el descuelgue de La Fuente, puede enganchar y queda con la cancha cambiada. El toque de balón es muy zurdo. Ahí está para Sáez. Sáez que la viene colocando para el callejón central, tocando la bola para Ibarra. Más atrás toca el balón para Sarria. Ahí la tiene Gabriel Sarria, a aventura por el costado central. La tiene Sarria. Lucha la pelota conjuntamente con Joaquín Silva. Casi pincha la pelota Joaquín Silva. Atrás la pelota la va manejando el conjunto de Curicó por intermedio del jugador Colombo. Ahí la tiene Colombo que toca el balón para Cristóbal Valenzuela. Valenzuela que mete el pelotazo largo buscando la presencia del jugador Fernández. Salió el portero arriba, un botecito alto el portero, manos arriba, se quedó con la pelota.
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0: Va a sacar el portero, lo va sacando contra la banda izquierda. Por ahí la tiene Luna, que desapareció en los últimos 5 minutos. El balón lo va manejando Fernández. Fernández queda prácticamente con el abdomen. La toca, está tocando la bola para Sangüesa. Sangüesa va atrás, un hombre que acusa un golpe. El balón que va para Colombo. Colombo que se apoya en el portero. La tiene Tomás Vergara. La va colocando otra vez para Colombo. Ahí está Colombo, va a cambiar de frente. Libre por el costado izquierdo. Aparecía William Sáez. Sin embargo, la bola llega recta a las manos, a la presencia solitaria arriba del portero guanderino Brian Martínez, quien se quedó con la pelota.
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0: Saca la pelota el conjunto de Wander de Valparaíso por intermedio del jugador Leandro Navarro. Navarro que la va colocando con Silva. Silva que apertura contra la banda derecha. Quería tocar la bola para el descuelgue de Axel Herrera, pero se va cruzando de La Fuente. Apremiado por el jugador Ignacio Flores. El balón que lo viene controlando otra vez Wander por intermedio del jugador Joaquín Silva. Ahí la tiene Joaquín Silva. La toca más atrás para Valenzuela. Valenzuela buscando la presencia de Sergio Felipe. Ante la presencia del jugador Hans Ibarra, revienta la pelota. Recupera otra vez el conjunto curicano por intermedio del número 21. Ahí está Hans Ibarra. La va colocando buscando el callejón central. Por ahí viene otra vez Colombo. Arrastra la pelota tocando el balón para Medina, la tiene Medina, el pausado profundo, se cierra bien en el fondo Pedro Navarro. Ahí está Pedro Navarro, buen enganche, elegante enganche, pasó de largo el jugador Fernández, la toca para el jugador Felipe toca la bola para el jugador San Martín, lo empuja, nadie se acuerda del compromiso, el rebote va capturando con golpe de pecho y de media vuelta Navarro, el balón va arriba, golpe de cabeza, va bien parado en el fondo de Colombo, el balón que va buscando para Ibarra toca ahora para Medina, desde atrás aparece el jugador Sangüesa, viene neutralizando, el balón que va para Navarro, está fuera de juego, sí señor. Levantó la banderola el juez de raya Alejandro Molina, el silbato de Diego Flores que se escucha en los cuatro sectores de la Liga Figueroa Brandes, corresponde tiro libre en el fondo que favorece al equipo de los 45 cerros porteños.
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0: En el círculo central del campo de juego viene jugando Joaquín Silva, ahí la tiene Joaquín Silva, levanta la vista, no se presta ninguna complicación, la va tocando atrás buscando la presencia de Sergio Felipe, asegura la pelota con él. Leandro Navarro, libre de marca, aparece el jugador Axel Herrera, por el callejón central y ahí está Lunita la va colocando para el jugador Axel Herrera, a toda velocidad aparece por el costado izquierdo el jugador Ronald de la Fuente, va reventando arriba, no tiene ninguna complicación Colombo, se enredó Colombo, decía, no tiene ninguna complicación, cuidado que aparece Joaquín Silva de frente al portero tirado de larga distancia, quiso sorprender Silva, se sorprendió más que nada por el error de la defensa del conjunto de Curicó y la bola se va afuera. Buena llegada en el fondo, Nicolás Río de Wander.
1: Sí, porque cuando se confunde Colombo, le queda botando la pelota a Ignacio Flores, que quería buscar como con un globito, un sombrerito a Cristian Silva, que estaba adelantado. Cuando Colombo falla esa pelota, queda adelante, y es que por eso es que Cristian Silva queda adelantado. Quería probar también un globito para Tomás Vergara, pero estaba todo invalidado.
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0: Hay dos guapos, uno es Sergio Felipe, el otro es Venegas. Ganó Felipe con golpe de cabeza, la respuesta al sector opuesto, al sector de Wander, la viene controlando Martínez, ahí está Martínez, espera que se acerca Hans Ibarra, va a sacar el portero largo, ahí está, más abierto Axel Herrera, más abierto está Pedro Navarro, la salida de Wander de Valparaíso, por el callejón central, espera Leandro Navarro, y el otro sector está Joaquín Silva, prefiere sacar largo arriba, tocando la bola al sector donde está San Martín, golpe de cabeza de San Martín, rebota casualmente Medina, el balón que va buscando por el costado central, no alcanzó a llegar un hombre del conjunto de Curicó, que era Sáez, primero llega el portero, la va tocando en forma corta, tocando la bola para Cristóbal Valenzuela, se la viene a pedir rápidamente Navarro, ahí le tiene el argentino Navarro, capitán porteño, la rata tocando la bola buscando para Cristóbal Valenzuela, el balón va para Axel Herrera, engancha ante la presencia de La Fuente, levanta la vista otra vez del balón que viene buscando para Navarro, se apoya en el portero atrás que aparece como un libro, ahí la tiene el portero Martínez, la va colocando peligrosamente, tocando la bola para Pedro Navarro, apertura contra la banda izquierda, tocando la bola buscando la presencia de Sergio Felipe, que se va como puntero izquierdo, el balón que va tocado rápidamente buscando la presencia de Cristian Silva, se le fue la pelota, se le fue la pelota a Cristian Silva, era muy largo el toque de balón de Sergio Felipe, el lateral lo va a servir Christopher Medina, más atrás del juez, para el equipo de Curicó Unido.
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0: 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El balón que se va a ir fuera, el lateral lo va a servir otra vez el jugador Christopher Medina. ¿Por qué digo Alexander? El balón que va a servir Medina. Medina que mete el pelotazo largo arriba. Golpe de cabeza del jugador Sergio Felipe sobre la presencia de Leandro Venegas. Frente a la cabina de golazo corresponde lateral que lo va a servir. Otra vez el marcapunta derecho número 14 Medina. Más atrás dice después del compromiso Diego Flores. Ahí está Medina para introducir el balón al rectángulo hermoso de pasto que luce el estadio Elías Figueroa Blander. El balón que va buscando para el jugador Fernández. La tiene Fernández. Otra vez pasa Medina. Otra vez pasa Medina. Sin embargo, prefiere tocar la bola porque el fondo buscando al jugador Leandro Venegas. Se cierra rápidamente, viene controlando el jugador Sangüesa, Sangüesa para De La Fuente, echó a correr De La Fuente tocando la bola para Sáez, va a llegar al costado central, viene el jugador Axel Herrera al piso y va recuperando la pelota Axel Herrera, la tiene Axel Herrera, la salida con Flores, ahí la tiene Flores, el toque de balón que quería buscar para Luna, sin embargo se va cerrando Germán Sangüesa, arrastra la pelota tocando la bola buscando para Fernández, ahí lo tiene Fernández, pisa la bola ante la presencia de Leandro Navarro, el toque de balón que viene contra la banda derecha, por ahí aparece Medina, Medina que toca al número 28 Ibarra, Ibarra tocando la bola para Fernández, ahí la tiene Fernández, le muestra otra vez Ibarra ante la presencia del jugador San Martín, gira sobre sí mismo, la toca otra vez buscando para Nicolás Fernández, ahí está Fernández, pierna zurda, el jugador que va arriba, golpe de cabeza defensivo, estupendo, arriba aparece el jugador Sergio Felipe, yo creo que no llegaba tampoco a la pelota, Martín estuvo muy bien el tiempo de distancia del jugador Felipe, y la bola se va contra el fondo de la cancha, Pedro Pablo.
3: Sí, se va por el fondo de la cancha, el cuarto córner para Curicó Unido, un buen centro Nicolás Fernández que alcanza a despejar Sergio Felipe para mandar al cuarto córner para Curicó.
0: Ahí está el lanzamiento de Rincón, el lanzamiento de esquina, sector de la Universidad de Playa Ancha, todos atentos, el balón que viene seguido arriba, pasado al punto penal por la otra punta del área, dejó seguir inteligentemente el número 31 Valenzuela, el balón que encuentra el fondo de la cancha, va a reponer en tiro de meta, en tiro de fondo, puntapié de arco, devolución de meta, saque de pórtico como quiera usted, el conjunto decano del fútbol chileno.
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1: 3 minutos.
0: Correcto.
2: Jason Sosa.
0: Llegaremos hasta los 48 minutos, señoras y señores. Está ganando Wander de Valparaíso, consiguiendo puntos importantísimos acá en el Fuerto. Ya vamos a decir a nuestros compañeros cuánto público creen que llegó, por lo menos de estos los 5.000, yo creo. Muchachos, ¿tenemos a los 5.000?
1: Yo creo que sí, yo creo que sí, Israel.
3: Correcto. Sí, mínimo 5.000.
0: Mínimo 5.000, ¿no es cierto? El balón que va buscando para Navarro que la arrastra para Christopher Valenzuela que le va colocando atrás, buscando para el portero Martínez, la va centralizando rápidamente otra vez, buscando para Navarro, el toque de balón que viene equivocadamente, viene neutralizando bien Christopher Medina, tenía para controlar Navarro, venía saliendo el gol Venegas de una posición ilícita, por eso se quedó parado, recupera otra vez Ormeño, para el conjunto de Curicó. Va colocando rápidamente, tocando para el número 28, Ibarra. Ibarra para De La Fuente para Venegas, que se abre como puntero izquierdo, sacándose la marca de Sergio Felipe. Es demasiado largo el toque de balón. Se va a ir por un costado, frente a su propia zona penal. Corresponde lateral que lo va a servir Axel Herrera para el equipo que dirige técnicamente don Francisco Panodino.
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0: El balón que va buscando para Navarro. Navarro que la hace sol en el Elías Figueroa Brander. El choque del jugador Cristian Silva. Va tocando la bola más atrás. Cuidado, peligrosamente se la adelanta así al jugador Felipe. La toca para Luna. Ahí la tiene Luna que desapareció prácticamente. La va colocando rápidamente, tocando la bola, buscando para Cristian Silva. Silva tocando la bola, buscando para el otro Silva. Va a llegar el portero. Llega el portero, algo desguardecido. El toque de balón que va a venir atrás. Tiene el tiempo y el espacio. El de San Martín puede venir al centro. Está todo invalidado. Estaba todo invalidado. Cobró falta el juez de compromiso. Falta el arquero. Corresponde tiro libre en el fondo que favorece al conjunto de Curicó.
2: En El Salvador, 48 minutos de la primera etapa. Cobresal 0, Universidad de Concepción 0, a 1 de finalizar.
0: Y recordemos que a las 12:30 jugó Recoleta con Magallanes. Ganó el cuadro visitante Magallanes por 2-1. El balón que lo viene arrastrando, tocando el balón para Medina. Va cruzando la cinta divisoria. Lo va colocando buscando la presencia de Nicolás Fernández. Fernández que se saca la marca del jugador Pedro Navarro. El toque de balón que viene buscando para Hans Ibarra. Y Hans Ibarra tocando el balón para el jugador Sangüesa. Sangüesa tocaba el balón para el Callejón Central. Otra vez va para el jugador Sangüesa. Hay un rebote en Navarro. La bola se va por un costado. Corresponde lateral para el forastero.
2: Tiempo de juego, Puerto Valparaíso, Israel Jason.
0: 47 minutos de la etapa inicial del compromiso.
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0: El balón que va arriba para el jugador Medina, el centro que viene arriba, colocado. Va a dejar seguir, uy, no dejó seguir. El bote sorprendió a Axel Herrera. Por el otro sector aparecía Henry Sangüesa, viene controlando Flores, controla Flores, le quiere tocar buscando peligrosamente por el callejón central, buscando para Axel Herrera, se complica Axel Herrera, pierde la pelota en la salida, Henry Sangüesa toca la bola buscando para Ibarra, Ibarra que la toca buscando para el jugador Fernández, tiene el tiempo, el espacio, sin embargo la bola avanza, ¡ah! Hay un rebote estupendamente bien, se cerró Joaquín Silva, la contra que se viene para Juan es por intermedio de Luna, se zafa de la marca del jugador Henry Sangüesa, el toque de balón que viene para Flores, enfrente al cara a cara con Sarria, el centro que viene arriba, dejó seguir Silva inteligentemente para el jugador de Nilsson, ahí la tiene Nilsson, el doble enganche, levanta la vista al centro que viene pasado y un rebote, lo viene capturando el rebote el número 28 cuando está previsto entonces el juez del compromiso, Diego Flores señala el centro del campo de juego y el juez del compromiso levanta los brazos al cielo, a unos cielos nublados dictamina que el primer tiempo ha terminado, se le baja la cortina al escenario, el telón que cae del piso, firmando este tiempo acá, el estadio Elías Figueroa Brander, 26ª fecha Liga de Ascenso, temporada 2026 fútbol profesional chileno, los protagonistas se van al descanso con gol, el solitario gol de Pedro Navarro, 1 para Wanderers, 0 para Curicó Unido, y tú lo escuchaste, golazo de CB Radio, donde tu pasión debe estar. Primer tiempo terminado en Valparaíso.
4: Fue el relato de Israel Jason Sosa, don gol para esta primera fracción concluida en triunfo parcial del cuadro porteño por 1-0. Se retiran los vestuarios, ya volvemos ya porque está don Ricardo Fernández con la información.
2: Sí señor, porque terminó el primer tiempo también en el estadio El Cobre Codelco El Salvador. Cobresal y Universidad de Concepción igualan 0-0.
4: Y ahora de inmediato vamos a los comentarios. No sé, con lo justo Wander está ganando, comenzó con buenos bríos, marcó un gol importante también, pero poco a poco fue perdiendo consistencia e hizo crecer un poquito el rival sin gran tampoco trabajo el cuadro curicano que por algo está donde está en la tabla de posiciones, pero como que se equilibró. El comentario les corresponde a los dos Jorge, Jorge Olisiviero y Jorge Díaz Guerrero.
5: Sí, a ver, Carlos, yo creo que coincido con tu apreciación, con el resumen que hiciste, ¿verdad? Es decir, el equipo de Wander en un partido parejo, tuvo la oportunidad de ponerse en ventaja a través de una pelota detenida, bien ejecutada, como siempre, por Leandro Navarro, que aprovechó el otro Navarro, Pedro, para marcar el gol. Y ahí pensamos de que el partido se le abría a Wander, que la impaciencia podía darle la posibilidad de manejar mejor el partido. Pero a partir de ahí, el equipo de Wander como que bajó la intensidad, está ganando con lo justo, haciendo lo justo y necesario sin sobrarle nada frente a un equipo de Curicó que, si bien es cierto, se ha hecho un poco dueño del trámite del partido, dueño de la pelota porque mantiene más en su poder el balón, el esférico, pero sin causar demasiado peligro. Yo no creo haber tenido ninguna posibilidad de gol el equipo de Curicó, salvo un desborde por el sector derecho que ejecutó un centro shot que no la pudo conectar Venegas, que creo que pudo haber sido la posibilidad de lograr un empate. Y por el otro lado, el equipo de Wander tampoco ha llegado a inquietar, salvo algunas esporádicas acciones, más que nada en contraataque para intentar marcar un gol que le pudiera dar mayor tranquilidad para encarar lo que viene de aquí en adelante. Es decir, yo resumiendo, y seguramente ya le voy a dar el micrófono a Jorge, vamos a coincidir, porque yo sé que más o menos pensamos lo mismo, porque fuera del micrófono también lo estamos diciendo. Está ganando con lo justo, haciendo lo adecuado frente a un equipo muy débil, que creo que aquí se refleja, como dijo Jorge Díaz, la diferencia en la estadística, ¿verdad? Por algo, hay algo, 20 puntos de diferencia entre uno y otro. Un equipo que trata de hacer las cosas bien como Curicó, pero que no tiene sorpresa, que no tiene variantes, que todo lo hace muy anunciado. Y Wander, con lo poquito que está mostrando hasta el momento, lo está ganando en forma justificada 1-0. Es de esperar que mejore, porque siempre lo dijimos, y yo soy convencido de ello, que un gol en el fútbol nunca es diferencia. Por lo tanto, quedan 45 minutos y más en este segundo tiempo, pero evidentemente, como está dada las circunstancias, el equipo de Curicó, que vino a jugarle de igual a igual al equipo de Wander, puede causar algún tipo de inconvenientes. Así que el partido está absolutamente abierto. El 1-0 se justifica porque Wander aprovechó la circunstancia única, diría yo, de todo el partido. Incluso Curicó tampoco tuvo situaciones de gol claras. Y en definitiva, vuelvo a repetir, el 1-0, desde ese punto de vista, es de acuerdo a lo que hemos visto aquí en este desarrollo. Es de esperar que el partido mejore. No ha sido un buen partido, evidentemente. Wander ha sentido no tener la dinámica que ha tenido en otros lados. Está muy presionado por el asunto de conseguir un resultado. Lo tiene a su favor, pero inmediatamente, cuando parecía que las cosas se podían liberar, evidentemente perdió el trámite del no solo el partido, sino que fundamentalmente la posesión del balón. Luna ha entrado muy poco en juego y demuestra que cada vez que entra puede ser el hombre diferente, pero ha entrado en cuentagotas, y lamentablemente la ausencia de Camarda también, ahora por la lesión, ha jugado en contra. Muy bajo lo de Flores, muy bajo lo de San Martín, entonces no hay demasiadas variantes en la ofensiva para el equipo de Wander, y de ahí creo que está el sufrimiento que tiene hasta el momento. Así que le doy el micrófono, que Jorge explicite su pensamiento, que creo que no va a diferir mucho en lo que estoy diciendo. Así que adelante, Jorge.
6: Sí, bueno, ya lo dijo todo usted, pues. No tanto, lo dijo todo.
5: No tanto.
6: Hay poco que decir, pero vamos a tratar de disminuir. ¿Por qué dice Jorge que Luna bajó? Yo creo que no es tanto Luna, porque el apoyo que tiene que tener Luna con Silva, que lo estaba siguiendo, camina y trota, del mismo Denilson San Martín, que yo lo tengo por un encarador, no se ha visto, de Cristian Silva, tampoco han habilitado a Luna, lo han secundado, digamos, en la posesión del balón, y eso ha llevado a que Wander y Curicó, sin hacer mucho, tomó el control del balón, empezó a tocar en el medio campo, pero con cero posibilidades de gol. Entonces, Curicó, es cierto, ha tenido la pelota, a lo mejor yo no sé las estadísticas cómo van, pero debe estar a lo mejor empatado en posesión, o Curicó un poco más porque ha tenido más el balón. Wander no se ha visto, porque insisto, la idea de que Luna, no le vamos a pedir que a esta altura corretee, que marque, que luche, porque no es para él, no está para eso ya. Pero dentro de su laguna que de repente tiene, metió una pelota a Silva que lo dejó solo, po. Entonces esa es la gracia de Luna, que tienen que, a esta altura de su carrera, tienen que abastecerlo. Y para eso está Joaquín Silva, para eso está Leandro Navarro, para eso está el mismo Cristian Silva y Joaquín Silva, que son los que tienen que proveer del balón a Luna, porque con el talento que tiene, que lo tiene intacto, se da el lujo de pegar buenos pases filtrados, que ha dejado en posición de remate a Camardo en una y al mismo Joaquín Silva en otra, y otra que no me acuerdo en este momento. Pero eso le basta, y para eso tiene que estar. Pero ¿por qué se ha visto mal Wander en ese aspecto y se ha visto mal Luna? Porque, insisto, no tiene la colaboración de los que están a su alrededor. Trotan, caminan y no le pasan el balón. Entonces, yo creo que también va por ahí. Ahora, el mismo, el que más ha tenido desborde, a pesar de que se lo golpe de Navarro, pero también no lo apoya mucho, el que más ha subido un poco más es Axel Herrera, pero también sin ninguna consistencia. Vamos a ver qué pasa en el segundo tiempo, vamos a ver qué hace Damián Muñoz con el equipo tortero, pero Wander yo lo veo que no sé si es la palabra, se conformó con el gol. No sé, no lo podría afirmar. Pero creo que le falta movilidad en el medio campo, sobre todo a los más jóvenes, pues, si tienen 19 años. Tienen 19 años para andar caminando en el campo de juego. Entonces, A eso voy yo. Yo creo que aquí Paladino tendrá que conversar, tendrá que, no creo que los rete, pero tendrá que planificar algo o tratar de mejorar esta situación. Porque es cierto, el gol lo hizo Wander, y yo creo que fue un gol medio afortunado, más porque cabeció y no creo que la haya tirado donde le salió, ¿no es cierto? Pero bueno, ya está, eso le basta para la doble posición, para mantener el tercer lugar, pero un gol es muy poco, muy poco.
4: Sí, voy a también ahí participar un poco el comentario de ustedes. Más que se conformó, yo creo que Wander, cuando marca el gol, intentó pensar que tenía que ir arriba al cuadro curicano, que no sea el resultado, y le iba a dejar espacio. Y con ese espacio podía perfectamente Luna meter un balonazo o por derecha a Flores, o abriendo por izquierda a San Martín, o por el medio a Camarda, pero no resultó porque perdió consistencia. Y ahí comparte un poco con los conceptos de Jorge Díaz, porque el medio, claro, vemos corretear mucho, vemos correr mucho a Joaquín Silva, que corre la cancha, pero intrascendente. Claro, de repente, pero tiene fortaleza física, de repente se estaciona un poco ahí, pero no es el apoyo que necesita Luna, que se cansó. Los primeros 15, 20 minutos, hasta los 20, Luna estaba arriba, e incluso él estaba tratando de presionar con Camarda la salida de los centrales del cuadro de Curicó, y por los costados no lo hacían, ni Flores ni San Martín, que se quedaban un poco más estáticos. Entonces Luna se empieza a desgastar en esa función, se empieza a desgastar físicamente, y poco a poco se fue tirando al medio, claro, mantiene intacto su pelotazo, al final, casi al final metió un buen pelotazo también para el otro Silva, que reemplazó a Camarda, pero no fue bien aprovechado. Pero y la fortaleza de Wander ha estado en la zona defensiva, porque ha llegado constantemente Curicó, con poco fútbol Curicó, pero así todo se la ha ingeniado, sobre todo por el costado derecho, la llegada de Medina, a quien conociéramos en Everton, desbordando, con Fernández también por derecha, que han tenido complicado un poco esa retaguardia del cuadro Wander, buscando mucho centro para Venega. Y ahí han estado sólidos tanto Felipe como Valenzuela para sacar todas las pelotas aéreas que le llegan al área. Y el que ha cerrado tres o cuatro oportunidades por derecha ha sido Axel Herrera, que ha cerrado bien algunos centros que vienen de derecha a izquierda para buscar a Sáez, que quiere entrar por allá, y se ha cruzado Herrera y ha estado bien en esa función, auxiliando y secundando a sus hombres, a sus centrales. Lo está ganando Wander, claro, cierto, con lo justo, pero lo cierto es que le ha costado, es un partido difícil, donde no puede cometer errores. El 1-0 es muy poco, es muy exiguo, el hincha quiere más, pero también dentro de la cancha tienen que cuidarse, tienen que cuidar un poco las posiciones. Me ha gustado, eso sí, las instrucciones de Luna a sus compañeros, los más jóvenes, para allá, para acá, cuando van en la marca, cuando tienen que esperar. Es lo que se espera de un jugador de esas características, por más que ya a esta altura de su carrera esté desgastado físicamente, pero es un jugador que tiene buen pie, que le pega bien la pelota, que hace jugar al resto de sus compañeros, y debe estar en la cancha también por lo otro, por tener ascendencia frente a sus jugadores más jóvenes. Pero también es imperdonable que muchachos, como bien decía Jorge Díaz, muy jovencitos, vayan caminando, no corran, tienen muy buenas condiciones, que se vean cansados dentro del terreno de juego. Veremos el segundo tiempo, cambia un poco la disposición. Sabe Wander perfectamente que tiene que salir a buscar el empate el cuadro curicano, y lo ha buscado, y ahí puede dejar espacio. Los que no supo aprovechar en el primer tiempo Wander, sobre todo porque no fue clarito en ese andar. Pudo perfectamente, porque la defensa de Curicó yo la veo permeable. Claro, ha lucido un poco el espigado Colombo, pero yo creo que cuando le juegan un mano a mano, por ahí puede tener algunas dificultades. Lamentablemente se fue Camarda, que estaba presionando, y es un hombre que siempre está con peligro arriba. Tiene otras características, el Cristian Silva en la ofensiva, a lo mejor tiene más rapidez mental para asociarse con sus compañeros arriba, pero de otra cuerda. Veremos qué determina el técnico Paladino segundo tiempo, a lo mejor no cambiando jugadores, sino que armando un poco el esquema y volviendo a presionar arriba en los primeros minutos, algo que le pueda significar un segundo gol que le dé la tranquilidad. Vamos a ir a nuestra pausa con nuestros auspiciadores, porque ya dentro de poco retornan los protagonistas acá al terreno de juego. Vamos y volvemos.
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12: Se reanuda el segundo, el partido en este segundo tiempo, el balón se va con un costado. Hay el lateral que favorece al conjunto de Wanderers de Valparaíso.
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12: El balón lo va manejando Navarro. Navarro que tira la pelota arriba buscando la presencia del jugador Cristian Silva. La bola se va por un costado, rebotando el Wanderino. Hay lateral que lo va a servir el jugador Ronald de la Fuente.
0: Ahí está Ronald de la Fuente, se muestra Henry Sangüesa, también Ormeño por el callejón central. La bola que va para Leandro, el jugador, quiero decir, Leandro Venegas. El balón lo va sacando arriba con golpe de cabeza con alguna dificultad. Joaquín Silva rompe desde atrás el jugador Felipe. Viene controlando de buena manera el número 29 Silva. Ahí lo tiene Silva. El toque balón que viene sobre el círculo central del campo de juego, tocando la bola para Leandro Navarro. Arrastra la pelota contra la banda izquierda. Tiene que forzarse desde el sector San Martín. La va colocando, buscando para el número 16 de Navarro. El otro, Pedro. El toque balón que viene más atrás. Busca la presencia del capitán. La cambia de frente Leandro. Leandro Navarro la va colocando con Flores. Ahí la tiene Flores. Toque de balón que viene buscando rápidamente para descuelga. Hace Herrera. Vaya, hace Herrera. Se fue la pelota contra el fondo de la cancha. Lo cubrió bien Gabriel Sarria. Sin embargo, el balón transpone la última raya. No alcanzó a llegar a la bola Chel Herrera. Corresponde el tiro de meta que favorece al conjunto visitante.
2: 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Enfrentamos 577 a pasos del Congreso. Comenzó también en El Salvador. Cobresal y Universidad de Concepción están 0-0.
0: Acá toca el balón Felipe. Felipe que lo va colocando para Valenzuela. Valenzuela arriba buscando la vara Flores. Dejó seguir Flores. El balón que va arriba. Tiene que salir, rompe el portero Vergara. El balón que rondea las inmediaciones de la zona penal del conjunto de Curicó. El balón que va para Ronald de la Fuente. De la Fuente va tocando la bola buscando para Sáez. Sáez para De la Fuente. La viene arrastrando, tocando el balón, buscando para Henry Sangüesa. Ahí la tiene Henry Sangüesa. Tres le marcan, uno de ellos era Luna. El toque de balón que viene atrás, otra vez buscando el sector izquierdo para Gabriel Sarria. Sarria creativa arriba para Venega. Ha tenido la marca implacable Cristóbal Valenzuela. El balón que va contra el sector izquierdo. Ahí está San Martín. San Martín que lucha conjuntamente con el jugador Medina. Es bueno este duelo. Ahí estaba Medina, se mete en la orilla central del campo. Hasta ahí un poco el taco exuberante tocando la bola buscando para Henry Sangüesa. Sangüesa contra la banda derecha. Por ahí aparece jugando Nicolás Fernández. Ahí lo tiene Fernández. El toque de balón que va a venir sobre el círculo central. Sin embargo, prefiere pararse, se frena. Busca un receptor. No tiene con quién combinar. Viene arrastrando, quemando metros. El toque de balón que viene atrás buscando por el costado izquierdo. Por ahí quería subir un hombre. Sin embargo, la bola que va rebotada a toda velocidad. Aparece jugando por Ignacio Flores. La cambia de frente. Quería tocar la bola para Cristian Silva. Desde atrás aparece el jugador Colombo. El golpe de cabeza de Sergio Felipe, deja de botear el jugador Sangüesa, con golpe de cabeza desde atrás, otra vez Henry Sangüesa, de primera arriba Leandro Navarro, como en el barrio, el golpe de cabeza de Colombo, nadie la pone contra el piso, ahí está tocando la bola para Ibarra, la tiene Ibarra, libre de marca, mira por acá, mira por allá, nadie le sale al paso, recién le va a salir el jugador Valenzuela, el toque de balón que viene contra el sector izquierdo, hay un rebote estupendamente bien Axel Herrera, fue al piso, hay un rebote, corresponde lateral que va por eso al conjunto forastero.
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0: El balón que va a ser jugado en saque de banda, ahí lo viene el jugador de la Fuente, arriba, dejó seguir, inteligentemente dejó seguir Valenzuela. El balón ya está en las manos del portero guanderino.
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0: El balón que va arriba tocando el balón, se va cerrando el jugador de la Fuente. De la Fuente que toca la bola más atrás para el portero Vergara. Arrastra la pelota al portero Vergara tocando la bola para Colombo. Colombo que la viene colocando para Henry Sangüesa. Sangüesa apertura contra la banda derecha. Por ahí viene jugando rápidamente el conjunto de Curicó por intermedio del jugador Venegas. Quiero decir, el jugador de la banda derecha, Nicolás Fernández. El toque de balón que viene. Ahí está Ibarra. La tiene Ibarra. Hans puede probar. Se le muestra un hombre. Ahí está Venegas. Y es estupendo el cruce. Sensacional el cruce de Sergio Felipe. Recupera el rebote del jugador Joaquín Silva. La toca más atrás, el despeje. Con golpe de cabeza aparece Colombo. Sector derecho, golpe de cabeza de Axel Herrera. La tira directamente fuera. Corresponde lateral ofensivo que favorece al equipo visitante.
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0: Consiguiendo tres puntos importantísimos en Juan de Valparaíso. Ya los cielos prácticamente se nublaron. En la región costa viene neutralizando bien el jugador de San Martín. La tiene San Martín, va tocando la pelota rápidamente. El conjunto de Wander va a enfrentar la marca de un hombre. El centro que va, sin embargo, prefiere meterse en la zona penal. El centro que va arriba, hay un rebote. Rebota la pelota en Colombo, se va contra el fondo de la cancha. Corresponde el lanzamiento de Rincón que va a ejecutar a Luna para el decano del fútbol chileno. Número
2: 5. 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
0: Ahí está pidiendo la pelota Luna. No hay ningún otro balón, está muy lejano el otro balón. Ahí recién va Navarro a buscar el balón que estaba en uno de los estáticos. Va a ejecutar el Navarro. Fue Luna para la táctica fija. Se está perdiendo Luna en ese sector porque puede estar en la diseminación del área para un rebote. El balón va a ser ejecutado por Navarro. Ahí está la orden del juez de la contienda, señores. Hay lanzamiento de esquina. todos se ven los empujones, los agarrones, se muestran las credenciales, nadie falta la cita, todos se miran de arriba abajo. Viene corriendo Navarro, el centro que va a peinar la pelota, sin embargo el frentazo por parte de Henry Sangüesa la tira sobre el sector de la Popular, corresponde donde está el carril, el corredor de la Popular, lateral para Wander de los Países. Ah, no, al final cobró más atrás, dice el juez de compromiso. Más atrás, dice el juez de compromiso, cobró.
3: Lateral para Santiago Wanderers.
0: Claro, lo que pasa es que pensé que lo iba a servir Navarro, después tomó la pelota el jugador Christopher Medina, ahora sí, el lateral lo va a servir el conjunto de Wander por intermedio del jugador Federico Navarro, ahí está, hacen rebotar la bola. El jugador de Wander Valparaíso, Joaquín Silva, se va contra el fondo de la cancha. Hay reposición desde el fondo que favorece al equipo sureño.
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0: Sale jugando Medina. Medina quería tener la pelota acá en Patagónico sin comer. Hay un rebote, corresponde lateral, lo va a servir el mismo Medina. Ahí está Medina. Vamos a ver con quién va a combinar. Quiere meter la pelota arriba, buscando para Venegas. Sin embargo, primero llega con el golpe de cabeza el jugador Federico Navarro. Va usando la pelota, Wander de Valparaíso en medio terreno. El toque de balón que viene buscando para el jugador de Leandro Navarro. Navarro por Axel Herrera, ahí la tiene Axel Herrera. Se hace camino a andar, pisa la pelota, engancha. La va recibiendo rápidamente Joaquín Silva. Silva toca la bola para Luna. Le pegó Luna arriba y la bola se va por sobre el travesaño. Era buena la intención de primera. Antes que le cayera una marca, tiró Luna. Estoy con Nicolás Ríos.
1: Sí, fue muy buena la intención de Wander porque ya no está pudiendo generar por ningún lado. Está con tres delanteros, ninguna experiencia, los tres jóvenes. Y me parece que le está costando mucho llegar a Santiago Wanderers. Ahora intentaron la opción B, patear desde lejos, lo hace Jorge Luna, que sabemos que tiene buena pegada.
0: Acá carga Wanderers, tiene la pelota rápidamente por el sector, el jugador Joaquín Silva lucha la pelota, Silva lo venían agarrando desde la ventaja, arrastra la pelota, la toca para Luna. Este es bueno, tiene el pensamiento en la mente, arriba, que decirle, la jugada en la mente, arriba con golpe de cabeza, viene rechazando media Lu Ormeño, que va a la refriega. Hay falta, dice el juez de compromiso de Wilson. A ver, convención verbal, a ver, cartulina. Sí, hay cartulina amarilla. Estoy en la cancha, muchachos.
1: Sí, se ganó la amarilla, la primera del partido, el número 37 de Nilsson San Martín, por bajar a Nicolás Fernández. Llega tarde el joven delantero Wander. Recordemos que la última vez que llegó tarde fue para cuando ocasionó un penal en un partido que jugó en este mismo estadio.
0: Es primera cartulina amarilla del partido, ¿verdad?
1: Sí.
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0: Buena la obstrucción del árbitro, ¿ah? La pelota se obstruyó. Jugada, va a tener que ir un bote a, claro, se enojó también el jugador de Wander, Cristian Silva, que era evidente el ataque de Wander, pero claro, la pelota obstruyó prácticamente al defensor, no dejó que esto interviniera, y eso es lo que cobra el juez de la contienda, entiendo, pero Pablo Paredes.
3: Sí, exactamente, fue Cristian Silva el que está intercambiando palabras con el árbitro principal del encuentro, se vieron cara a cara, pero lo salió a defender Leandro Navarro para poder continuar el juego que ya se continúa en Valparaíso.
0: Carga el conjunto de Curicó, la tiene de la Fuente, ahí la tiene de la Fuente, viene correteado por el jugador Silva, el toque de balón que viene atrás, recupera Wander por intermedio de Axel Herrera, se va cruzando el jugador Henry Sangüesa, se cruza Henry Sangüesa, envía la pelota casi en el jugador de la cancha, en la mitad del campo de juego. Ahora Luna es el que habla con el juez de la contienda, Diego Flores, ahí lateral, se salen del partido.
4: Israel, ¿sabes qué? Yo interpreto, claro, cuando algo le dice el chico Cristian Silva al árbitro, no le gusta el árbitro, lo va a salir a defender Navarro, y ahí se encarga bien con el árbitro, y como que se van acusando ambos, y ahí interviene Luna como capitán, y también le dice el árbitro Flores, aquí mando yo.
0: Claro, de todas maneras, claro, pero se están entreverando en una jugada que fue trascendente. Cuidado, carga Wander con el intermedio Flores, se lleva la pelota Flores, se mete al suelo, no lo pueden tocar, es un justo. Con lo justo llegó el jugador Gabriel Sarria, impulsa la pelota fuera del campo de juego, corresponde lanzamiento de rincón, tiro de esquina, número que favorece a Wanderers.
1: 6.
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0: Ahí está Luna, le acomoda la pelota a Leandro. Leandro Navarro, el argentino y capitán de Wanderers de Valparaíso. No entiendo por qué Luna se va al lado de Leandro cuando tiene un buen tiro a media distancia para cualquier rebote. Ahí está acomodando la pelota en el cuarto de círculo. Ahí va a venir la orden después de la contienda, señoras y señores. Expectación, intriga, suspenso, arco de la Universidad de Playa Ancha. Viene la orden de Flores, el centro que va ceñido. Ahí un cabezazo estupendo por parte del jugador Colombo, anticipándose perfectamente sobre Sergio Felipe. La bola se va otra vez al lanzamiento de esquina, al lanzamiento de rincón, número para Wanderers.
1: 7.
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0: Preparó el de gol de mi garganta. Va a venir el lanzamiento de rincón. Le va a pegar el jugador Leandro Navarro. Ahí está Leandro Navarro para darle a la pelotita. está toda la pareja formada, no falta nadie a la cita, el paradero está lleno, viene corriendo Leandro Navarro, el balón pasado, saltan varios hombres, el cabezazo de Valenzuela, la respuesta por parte de Ronald de la Fuente, el balón se va por un solo costado, ahí viene Pedro Navarro, evita que la bola se vaya contra el fondo o el costado de la Popular, lo viene a auxiliar Axel Herrera que comienza a hacer el fútbol con el jugador Leandro Navarro, que ejecutó el lanzamiento de Rincón, mete la pelota arriba, peina la pelota sin ningún destino, el jugador Christopher Valenzuela, no tiene inconvenientes el portero Tomás Vergara, que ya se queda con el balón.
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0: Sale jugando el equipo de Curicó, ahí la va teniendo Colombo, Colombo que la va colocando rápidamente, tocando la bola, buscando por el callejón central, por ahí viene jugando el jugador Ronald de la Fuente que quería tocar la bola, el rebote lo viene capturando Henry Sangüesa, ahí la tiene Henry Sangüesa, la viene arrastrando, tocando la bola, buscando paciencia de Ibarra, ahí la tiene Ibarra, se para, se frena, más abierto aparece.

0: enormemente el equipo de Wander, que si bien es cierto está manejando el trámite del partido, diría yo, con el 1-0, pero yo no sé si está conforme con este accionar del equipo de Wander, que está muy por debajo de lo que uno puede esperar.
1: Israel, ahora el medio campo va a quedar con un rombo diamante: Leandro Navarro, contención, doble mixto, Joaco Silva y Cristóbal Villarroel, de enganche Jorge Luna y doble 9, Ignacio Flores y Cristian Silva.
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3: El lateral que no puede, Leandro Venegas, decide de atrás, aparece Sergio Felipe, revienta la pelota, por ahí va Colombo, pucha Colombo, justamente con el Juel Flores, sin embargo gana, la toca buscando la presencia de Christopher Medina, que vamos a entrar, la va colocando para el portero, va a sacar el portero, recibe la pelota, va a sacar el portero rápidamente, la saca con una de Paulin, rápidamente tocando la bola para Sarria que levanta la vista, el toque de balón que viene para Ronald de la Fuente, ya la tiene el zurdo, arrastra la pelota, tocando la pelota para el número 28, Ibarra, ahí lo tiene Ibarra, el toque de balón que viene buscando para Sáez para Ibarra, en el callejón central aparece jugando Ormeño que la va cambiando contra la banda derecha, a toda velocidad aparece Fernández, pica contra la banda derecha Medina, puede tocarla para Medina, el toque de balón que viene para Medina, punto penal, saltan varios hombres, arriba aparece el portero Brian Martínez, se quedó con la pelota.
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3: Llegamos al minuto 13 del segundo tiempo.
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3: 1 para Juan de Valparaíso, 0 para el conjunto de Curicó Unido. Cuando carga Curicó Unido, tiene la pelota Ormeño que toca la bola contra la banda derecha para Medina, y la tiene Medina, la va colocando rápidamente, tocando para Fernández, ahí la tiene Fernández para Medina, libre por el otro lado, parece libre de la Fuente, el centro que va, hay un rebote, el centro que va a punto penal, se va cerrando Sergio Felipe, impulsa la bola prácticamente arriba, no salió de la zona penal, la va rechazando Sergio Felipe en segunda instancia, Colombo que no puede, conjuntamente con el jugador Flores, lucha Colombo, pica el golpe de cabeza, recupera Luna, tres cuartos de cancha, ahí está tocando la bola rápido Luna, echó a correr, se la ganó Henry Sangüesa, le ganó la jugada Henry Sangüesa con más corpulencia, le mete el codo, le mete la cintura, lo desequilibra y sale jugando con el número 24. La tiene Sáez que toca la bola buscando para Ibarra que la va colocando, buscando rápidamente para Ormeño, el cambio de frente de Ormeño que va buscando el descuelgue de Cristóbal Valenzuela, la tiene Cristóbal Valenzuela, se para, se frena, mira, toca el balón otra vez, está jugando la pelota, buscando para el jugador Ormeño para el jugador de Medina tocando el balón para Fernández otra vez buscando para Ormeño, va a venir el centro que viene por parte de Medina, arriba con golpe de cabeza, casi peina nomás la pelota el jugador Christopher Valenzuela, por el otro sector libre de marca aparece el jugador de la Fuente, la tiene de la Fuente, la va colocando buscando para Ibarra, se hace un espacio, puede tirar al arco, se le abre otra vez de la Fuente, mete el centro, pasado el punto penal, saltan varios hombres, no puede llegar a la pelota Venegas de atrás, de larga distancia aparecía el jugador Ormeño, estuvo frente del portero, estoy en la cancha,
4: estuvo muy atento Byron Martínez para evitar la igualdad en el marcador.
3: Acá sale jugando el decano del fútbol chileno por el callejón central, toca la bola buscando para Joaquín Silva, la viene pidiendo Luna para él, va el pase, puede meter un pase profundo, es lo que hace, pica por ese sector, el jugador Flores, la tiene Flores por ese sector, por el callejón central, espera a Cristóbal Silva, sin embargo se va cruzando, Henry Sangüesa impulsa la bola fuera del campo de juego, corresponde lanzamiento de rincón, tiro de esquina, corner número para el decano del fútbol chileno.
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3: 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Va a venir la orden del juez de la contienda, le va a pegar Luna, ahí está acomodando la pelota, toma distancia Luna, el portero va con los tres cilindros blancos, viene corriendo Luna, él vuelve la pelota arriba, el portero, Marco Menor se quedó con la pelota, el portero Tomás Vergara.
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3: Neutraliza por el otro sector el jugador Fernando Navarro, viene controlando el gol Luna, la tiene Luna, se echó a correr, el centro que viene pasado no alcanzó a llegar, se va por detrás de la portería, no alcanzó a llegar, no llegaba nunca Cristian Silva. Va a jugar desde el fondo el conjunto de Curicó, el equipo de Damián Muñoz.
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3: Se viene tres cuartos de cancha el equipo de Curicó contra la banda derecha. Por ahí aparece jugando el jugador Christopher Medina. La tiene Christopher Medina, la va tocando atrás buscando la presencia de Rodrigo Colombo. La tiene Rodrigo Colombo, mete pelotazo largo buscando para el jugador Venegas. Sin embargo, se va cruzando en el fondo Pedro Navarro. No alcanza a controlar la gente del conjunto curicano. Lucha la pelota, ahora sí, recupera Hans Ibarra. El toque balón que viene buscando para Ronald de la Fuente. Que se abra más, que se abra más. Dice Ronald de la Fuente, el número 24, Sáez. Ahí la tiene Sáez, tiró por detrás de la portería. Picó por la espalda el jugador Ronald de la Fuente, que era la jugada lógica. Envolvió la pelota muy, muy, muy con el borde interno y la lleva por detrás de la portería. En los 17 tiempos de juego, Puerto Valparaíso recupera desde el fondo el equipo porteño.
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3: Sacó el portero del conjunto Wanderino Martínez, el balón que va entre el cuarto de cancha. Lucha la pelota, echó a correr rápidamente. La va a colocar para Cristo de Valenzuela y falta. Ahí se fue, cayó solo, dice el juez de la contienda. Reclamaba una falta el jugador de Cristian Silva. Estoy con la cancha, muchachos.
1: Sí, lo había hecho perfecto Cristian Silva. Eso es lo que le faltaba, tal vez como delantero centro, anticiparse un poquito más a la jugada. Lo hizo muy bien, tenía que correr, pero apenas sintió la mano de Colombo, se tira. Hay que decirlo, se tira. Estuvo bien en esta el árbitro. De ayer siguió corriendo con la pelota Cristian Silva.
3: ¿Quién está corriendo ahora y pierde la jugada, la pelota en la jugada? Es el propio Silva, la va tocando rápidamente. Busca la presencia del número 18, por ahí viene jugando. Toque, toque, hay falta. Ahí se acuerda el compromiso, sí, se fue atrás, sí. Era falta. Mira, falta en contra de Ignacio Flores y hay cartulina amarilla. Estoy en la cancha, muchachos.
4: Exactamente, porque es para Ronald Fuentes, si no mal veo, que baja al número 19. Así, Ronald de la Fuente, mejor dicho, que baja al número 19, Cristóbal Villarroel. Es falta para Santiago Wanderer de frente al arco de Curicó Unido.
3: Era Flores, ¿no?
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3: Va a venir el tiro libre. 16:50 tiene el área.
4: Se prepara Javier Retamales y Ronald Guzmán.
3: Correcto, el 10, el 28 por el 10 entonces.
4: Exactamente, sale con el número 28 Hans Ibarra para darle ingreso al número 10 Javier Retamales y ingresa con el número 37 Ronald Guzmán para darle la salida al número 24 William Sáez.
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3: Sí, ese operante de salida, Guzmán, va a hacer la misma función que tenía su antecesor. Va a ir por la banda izquierda acompañando a Ronald de la Fuente. 1, 2, 3, 4, 5 hombres en barrera. Hay tiro libre que favorece a Wanderers de Valparaíso. Frente a la pelota se ubica el jugador Leandro Navarro. Ahí está Leandro Navarro, señoras y señores. El tiro libre que se viene para Wanderers de Valparaíso. Arco sur de este recinto deportivo. Ahí está el portero recostado sobre el sector izquierdo, demasiado recostado, le da mucho espacio al sector izquierdo de su pórtico. Va a venir la orden del juez, ahí está Flores, va a venir la orden del juez, viene corriendo el jugador de Wander, tiró por arriba del travesaño. Tiró por arriba del travesaño, se pierde una buena oportunidad en táctica fija el equipo porteño, Nicolás Ríos.
1: Sí, lo tuvo, sabemos que Leandro Navarro es un especialista en esto, tuvo también oportunidad, estaba Pedro Navarro moviéndose por otro palo, decide probar y se fue aproximadamente unos 3 metros por encima del travesaño.
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3: Frente a la cabina, el golazo corresponde lateral, que lo viene sirviendo rápidamente el jugador Axel Herrera, la toca buscando para el jugador Villarroel, Villarroel que toca para Luna, ahí está Luna, tiró violentamente el arco, absolutamente desviado, bajó Luna, estoy con Jorge Luis Siviero. Bajó Luna, bajó el equipo, el sí. Partido se puso un poco chato, ¿eh?
0: Sí, no, el partido está absolutamente malo, es decir, chato es una buena palabra para no decir la mediocridad de lo que hemos estado viendo hasta el momento, ¿verdad? Es decir, el partido mantiene la misma característica, un equipo como Wander que está ganando 1-0, que parece estar conforme con este resultado, y Curicó que, si bien es cierto, intenta, pero no tiene las armas necesarias, no ha llegado con peligro durante todo el partido prácticamente.
3: Colombo que va en procura de la pelota, lo viene siguiendo el jugador Ignacio Flores. Colombo que se complica, revienta la pelota, le salió buena. El balón que va controlando rápidamente Reynomal, la va colocando rápidamente contra la banda derecha. El balón que va buscando un receptor, lo viene encontrando en el Juan Fernández. Más atrás, otra vez la bola va para Christopher Medina. La cambia de frente sobre el círculo central del campo de juego. Por ahí aparece jugando rápidamente Sarria toca la bola con De La Fuente. Ahí la tiene De La Fuente que la va colocando, buscando para el número 37. Por ahí aparece Guzmán que se equivoca de conducción. La va colocando rápidamente. Salida perfecta de Wander de Valparaíso. La tiene Luna. Buen pase para Flores. Ahí la tiene Ignacio Flores. Va a enfrentar al portero. Se mete a la zona penal. Se saca la marca de un perfecto a la derecha. Hay un rebote y la bola llega a la mano del portero. Y la bola llega tranquilamente a la mano del portero. Estoy con Nicolás Ríos.
1: Tremenda habilitación de Jorge Luna que buscaba a Ignacio Flores, que estaba abierto por el sector izquierdo. Me parece que le faltó velocidad a Ignacio Flores. Se fue trotando hacia la portería. Ahí es donde tiene que aprovechar la velocidad que tiene el 23 de Wanderers. Centralizó un poquito de enganche para el medio. Le pegó rebote al Colombia. Y por eso es que llegó una masita para el portero.
3: Yo creo que iba pensando qué hacer mientras conducía y eso lo confundió. Al final no tomó ni una ni otra decisión.
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3: Atrás viene jugando rápidamente el conjunto de Curicó por intermedio de Gabriel de Sarria que toca la bola buscando para Ormeño. Ahí la tiene Ormeño, se acerca al círculo central del campo de juego, donde se juega con el cuchillo entre los dientes. En la zona de la pierna fuerte aparece Ormeño. El toque de balón que viene atrás para Colombo para Ormeño. Ahí está, buscando con el cuchillo entre los dientes, tocando la bola más atrás. La va colocando otra vez, buscando para Sarria que la va colocando para Henry Sangüesa. Sangüesa buscando el descuelgue arriba de Christopher Medina. Golpe de cabeza por parte del jugador Pedro Navarro. Abre los brazos como diciendo nadie me avisa que la pelota se iba. El lateral lo viene sirviendo rápidamente. Ahí está Medina que viene arriba. El balón que va como buscando la presencia de Venega. El golpe de cabeza que va de Venega se va contra el fondo de la cancha. Hay reposición desde el fondo que favorece al decano del fútbol chileno.
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3: Esquivo el resultado, muy confiado Wander Valparaíso, pero recordemos que en cualquier instante salta la diferencia. Jorge Vicevier, sí, 1-0 para Wander.
0: Evidentemente el partido está dado de que el equipo de Wander está, ojo, cuidado.
3: Carga Luna, quiere sorprender al portero, ahí la tiene Luna, la va colocando rápidamente contra el sector derecho, por ahí aparece jugando el 9-19, Cristóbal Villarroel, cayó Cristóbal Villarroel, viene recuperando De La Fuente, sigue nomás Jorge.
0: No, digo que el partido está dado así, ¿verdad? Es decir, ataca al equipo de Curicó sin demasiadas luces, ¿verdad? Es decir, tiene el balón, pero no sabe qué hacer con él, y Wander está bien parado defensivamente, esperando la posibilidad de un contraataque, el que puede dar la situación más clara para poder ganar este partido. Un partido chato, sin duda alguna.
3: Perdió la pelota Villarroel, viene recuperando rápidamente. Hay falta de Sergio Felipe. Sí, escucho.
1: Le quiero comentar que hace aproximadamente 7 minutos Christopher Valenzuela está con problemas musculares. Más, en el tiro libre de Leandro Navarro fue asistido por el cuerpo médico y le pusieron ese spray. Ahora cae directamente al piso, pero ya todo ese rato estuvo cojeando.
3: Y acá hay otro hombre de Wander.
1: Y aquí está Axel Herrera.
3: Axel Herrera, claro.
1: También en el piso.
3: Está en el piso. Hay dos hombres de Wander en el piso. Estoy con Ricardo Fernández Valdivia.
2: 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Y si Wanderers realiza aquí cambios, esta es la última ventana que tiene.
3: Claro, y veo mucho más contuso a Axel Herrera, Nico.
1: Sí, pero
3: por lo
1: el
3: menos
1: tema
3: se queja mucho.
1: Se queja bastante Axel Herrera, queja también de dolor. Christopher Valenzuela está sentado y da la impresión por los gestos, tal vez la forma corporal en la que se mueve, que tiene pinta que es algo muscular, que no podría continuar. Los problemas, Israel, los problemas recurrentes, Santiago Wander, que el equipo porteño solamente tiene una defensa en el banco suplente como alternativa, y que es un lateral, Alexander Dubó. Entonces, el caso de salir Christopher Valenzuela, te obliga prácticamente tal vez a cambiar el esquema.
5: Y Martín Villarroel, que lo ha ocupado en esa posición,
3: claro,
5: con no muy buenos resultados en todo caso.
4: Yo creo que ahora el problema de Santiago Wander es que tiene dos resentidos en la zona defensiva, esta vez Axel Herrera y Christopher Valenzuela. Sin embargo, se están poniendo de pie ambos, pero muy de a poco se ve muy resentido Axel Herrera. Creo que va a ser un cambio seguro.
3: Sí, el otro es un gemelo izquierdo de Christopher Valenzuela. Vamos a ver si cojea muchísimo.
4: Lo de Herrera me parece que es la rodilla que se está quejando el número 7 de Santiago Wanderers.
1: Sí, yo creo que lo de Herrera es algo ya más grave, entre comillas, y lo de Christopher Valenzuela es algo muscular. De hecho, el zaguero ya se puso de pie y va a continuar jugando.
3: Correcto. Hay tiro libre que favorece al conjunto sureño, al Curi Curi, al de la banda sangre. Ahí está para darle el número 37, Ronald Guzmán, y también está para darle Christopher Medina. Vamos a ver quién de los dos va a ser el propietario de la jugada. Dos hombres en barrera, arco, que da la Escuela Naval, que está repleto de hinchas de Wander de Valparaíso. Ahí está el portero dando la espalda a aquello, el centro que viene, punto penal, Santa Mario Sombre, peina la pelota. Gol de Curicó. Gol de Curicó. Cuando la pelota venía en el aire, claro, se enfriaron los jugadores, aparece un hombre, peina la pelota y la bola se va al fondo de la red. Cuando transcurrían los 26 minutos de la etapa, final del pleito, lo comentábamos con Jorge Luis Higuero, era exigua la distancia, era corta la distancia, y aparece con golpe de cabeza, descolocando completamente al portero Vergara para meter la pelota al fondo de la red, el hombre de Curicó, el jugador urmeño, dorsal número 21, y el empate que viene para el conjunto de Curicó, cuando se van a producir uno para Wanderers, uno para Curicó. Lo hizo el 21, Enzo Cormeño.
2: 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Santiago Wanderers 1, Provincial Curicó Unido 1. Momento de cambios además, muchachos.
4: Espectacular el pase de Ronald Guzmán para Enzo Cormeño. Como con la mano fue ese centro. Anticipó el número 21, Enzo Cormeño, que saca un cabezazo. Nada que hacer para el portero Martínez y pone la igualdad en el marcador.
2: Los cambios, Nicolás Marcelo.
1: Sí, salió el número 31, Christopher Valenzuela. Ingresó el número 15, Martín Villarroel. También salió el número 8, Joaquín Silva. Ingresó el 24, Alexander Dubó. Y también salió el 23, Ignacio Flores. Ingresó el 32, Vicente Vargas.
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3: Jorge Luis Emiro, lo habíamos conversado, ¿eh?
0: Sí, yo siempre dije que, bueno, y sigo manteniendo lo mismo, un gol en el fútbol nunca diferencia por encima de que pueda estar jugando mejor o peor que el rival. Se tiraron un buen centro, se durmió la defensa, cabeceó Ormeño, se logra el empate para Curicó, que está mejor aspectado ahora, porque creo que este resultado le puede significar mucho, sobre todo en la parte anímica, al equipo de Wander, que había bajado mucho desde el segundo tiempo. Y además hay que considerar que Alex, cuidado.
3: Cuidado, carga Wander, tiene la pelota Luna, apertura contra la banda izquierda. Por ahí aparece jugando rápidamente el equipo porteño. La bola que va para Cristian Silva, tiró Silva. Abajo la bola ancha. La bola rosa del poste, se va afuera. Estoy con Nicolás Ríos.
1: Sí, lo intentó Santiago Wanderers ahora con estos triple cambios que tiene. Le quiero decir que está Martín Villarroel como central derecho junto a Sergio Felipe. Axel Herrera tuvo que continuar. No hay más cambios. Pedro Navarro se mantiene por el lateral izquierdo. En la mitad del campo está Leandro Navarro, Cristóbal Villarroel y Alexander Dubó. Y en la ofensiva, Vicente Vargas, Cristian Silva y Jorge Luna.
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3: Golpe de cabeza del jugador Guzmán que quería introducir la pelota a la cancha antagonista. Ahí se va saltando Axel Herrera, en la mitad de la cancha controla Sangüesa. Sangüesa que la va colocando rápidamente para el jugador Ormeño. Ormeño buscando para el jugador Fernández. Fernández que mete el centro pasado arriba, el portero que se va quedando, golpe de cabeza. Laura se va contra el fondo de la cancha, repone Wander de Valparaíso desde el fondo.
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3: Villarroel que saca la pelota desde el fondo, quería tocar la bola buscando la presencia del jugador Vicente Vargas. Lucha la pelota, recupera Vicente Vargas, sin embargo, contra su propio terreno de juego venía jugando de la fuente que se apoya el portero. La tiene el portero Vergara, va a sacar largo el portero a campo antagónico, se va la pelota, donde la banda, el pasillo de la popular. Viene controlando de buena manera en ese sector el Fernández. La va tocando atrás buscando para Medina. Medina que la va colocando para Colombo. La tiene con Colombo, piensa, mira, respira, viene tocando, ojo bien abierto, lo va colocando, buscando la presencia de su compañero de equipo, Gabriel Sarria. Sarria que la va colocando otra vez para Colombo y se va colocando más abierto para Christopher Medina. El balón que va, buscando otra para Vergara. Vergara que toca la bola buscando para Sarria. Ahí la tiene Sarria, levanta la vista, el pelotazo de la acá un pantagónico. Quería tocar la bola para Venegas, lucha la pelota, roza la pelota Venegas, se va cerrando Axel Herrera. Desde el fondo aparece Sergio Felipe, recupera rápidamente con golpe de cabeza contra la banda derecha Axel Herrera. Arrastra la pelota Axel Herrera, la va colocando para Vicente Vargas. Ahí está Vicente Vargas en la marca implacable, aparece Ronald Fuente. Villarroel que pincha la pelota pero no alcanza a controlar, recupera rápidamente por ese sector el jugador Ormeño. Ormeño que lo va colocando por el callejón central, arrastra la pelota, la van colocando otra vez el toque de balón que viene atrás para Colombo. Colombo que levanta la vista, mira por acá, mira por allá, tiene los cinco sentidos puestos en el juego. Se mete a la vía central del campo de juego de alias Figueroa Brander. El cambio de frente que viene buscando para Ronald Guzmán, ahí está el número 37, enfrenta a la marca de Axel Herrera, tiró violentamente a Axel Guzmán, la pelota que aún no sale, por otro sector aparece un hombre, quería sacar la pelota pero no Navarro. Sin embargo, prácticamente se le entrega a un oponente. Ahí viene cargando el jugador del conjunto de Curicó. Va a venir el centro. Se prepara con la zurda. El centro que viene arriba. No tiene inconvenientes el portero. Salió arriba Marco Menor. Brian Martínez se quedó con la pelota.
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3: Sacan la pelota en el lateral. La viene controlando el número 19, Cristóbal Villarroel. La toca más atrás, buscando para Navarro. Navarro para Villarroel. El pelotazo largo que va para Vicente Vargas. Ahí la tiene Vicente Vargas. De primera que se cayó el de la Fuente. Pudo haber aprovechado el resbalón de la Fuente. Sin embargo, prefiere tocar la bola. Buscando otra vez, buscando a Vicente Cristóbal Villarroel. Arrastra la pelota para Navarro. Navarro que toca la bola para Axel Herrera. Ahí la tiene Axel Herrera. Piensa, mira, viene descargando contra la banda derecha. Tocando la bola para Vicente Vargas. Sin embargo, primero llega Ronald de la Fuente. Hay un toque a un jugador del conjunto de Curicó. No vi nada, dice el juez de compromiso. Párese, párese.
4: Javier Retamales.
3: Sí, señor. Ahí está tocando la pelota rápidamente. El jugador Luna se saca la marca de Leandro Venegas. Siempre con la pelota Luna. Pincha la pelota el jugador Venegas, pero siempre con la pelota Luna. Arrastra suavecito tocando el balón, buscando para Axel Herrera. Axel Herrera más atrás tocando la bola para el jugador Villarroel. La tiene Martín. Martín va colocando la pelota, buscando para Leandro Navarro. Se equivoca Leandro Navarro. Intercepta la pelota. Atacan cuatro, defienden tres. La pelota que la lleva Pecada, la pierna derecha. Por ahí aparece jugando el jugador Ramales. Apertura contra la banda derecha. El centro que viene absolutamente desmedido. Se va por el otro sector. Sin embargo, aún no sale la bola. Al encuentro de la pelota va buscando el 37. Ahí aparece Guzmán. Va a meter el centro. La bola que rebota en Vicente. La bola que rebota en Vargas. Se va con un costado frente a la zona penal guandarina. Corresponde lateral que favorece al equipo de Damián Muñoz.
2: El tiempo de juego Puerto Valparaíso, Israel Jason.
3: Ya tenemos 32 minutos de etapa final del compromiso.
2: 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Y el marcador.
3: Uno para Wanderers de Valparaíso, uno para Curicó Unido.
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3: El balón que va a venir jugado en el lateral para el jugador Ronald de la Fuente. La meta en la zona penal para Venegas. Lucha la pelota de Venegas, se le escapa lo justo para que Axel Herrera con un puntazo en el día afuera. Donde mismo estaba el lateral anterior, lo va a servir otra vez el Ronald de la Fuente. Ahí está Ronald de la Fuente. Se mueve el jugador Leandro Venegas, que tiene la marca implacable. Jugador Leandro Navarro, ahí está. Va a tocar la pelota buscando la presencia de Guzmán. La tiene Guzmán, la quiere tocar para el jugador de la Fuente que sacó el lateral. La bola que se va. La bola que se va al lanzamiento de Rincón. Hay tiro de esquina. Rebotó en Axel Herrera. Hay tiro de esquina. En los 33 minutos sagrados. Que favorece al conjunto que dirige técnicamente Don Muñoz.
4: El número 5.
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3: Ahí está Guzmán para darle la bola. Guzmán para darle la bola. También está el jugador Christopher Medina. Viene corriendo Guzmán. Envuelve la pelota. Punto pasado. Pasado punto penal. Colombo que no puede. Sacó Villarruel de atrás. Tiró rasante abajo y un rebote. Si mete un taco, puede ser para el conjunto curicano. Se salvó Juan de Valparaíso. Si el jugador de Curicó metió un taco, prácticamente la introducía al fondo de la red. Estoy contigo, Pedro Pablo.
4: Sí, muy buen centro de Ronald Guzmán que intercepta la defensa de Santiago Wanderers. Le queda la pelota chanchita al número 10, a Javier Retamales, que saca un remate desviado y que estuvo muy atenta la defensa de Santiago Wanderers para sacar ese balón.
2: Hubo una amarilla, muchachos.
4: Sí, me parece que fue para el número 21 en Sormeño.
5: Sí, señor. Exacto, para él fue.
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3: Ya tenemos 34 del segundo tiempo. Inclinó la cancha el equipo de Curicó. Ya lo está con el comentario Jorge Luis Siviro. Después de esta carga Vicente Vargas, la tiene Vicente Vargas. Se para, se frena. El balón que viene por el callejón central, se equivoca Vicente Vargas. Vino recuperando rápidamente el equipo de Curicó por intermedio del número 37, Ronald Guzmán. Guzmán que la viene controlando rápidamente, tocando el balón, buscando un receptor y lo viene encontrando en Ormeño. Ormeño por el callejón central, toca la bola para Retamales. Retamales buscando, va para Medina. Ahí lo tiene Medina. Apertura para Fernández. Ahí lo tiene Fernández. Levanta la vista, le sale a la marca con Navarro. Siempre con la pelota Fernández, se la viene pidiendo el 21 Ormeño. Ahí está el autor del empate para el conjunto curicano. Arrastra la pelota, tocando la bola, buscando para Ronald de la Fuente. La tiene de la Fuente. Otra vez toca el balón, buscando para Ormeño. La va a meter suavecita al área de Castillo. Sin embargo, prefiere tocarla rápidamente para Fernández. Ahí la tiene Fernández. Apertura buscando para Henry Sangüesa. Sangüesa toca la bola para Medina. Con lo justo llegó el jugador de Wander Silva, la tira fuera del campo de juego. Hay lateral ofensivo frente a la zona penal guandería que favorece al cuadro del Curicuri.
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3: El lateral pertenece al equipo del Cerro Condel de Curicó. Lo va a servir el jugador de Medina. Mete la pelota casi cerca del punto penal. No tiene inconveniente ninguna oposición tampoco. Sergio Felipe va a tirar la bola fuera de la zona penal. Ahí está Henry Sangüesa que va tocando la bola. Otra vez llegada de Medina. Se hace camino de andana, viene arrastrando, va colocando todo el Ferro Ormeño. Puede probar de la distancia, tiró Ormeño en un rebote. La bola que rebota en la espalda del hombre de Wander de Valparaíso. Ahí tiene controlada Axel Herrera, sin embargo, el control es deficiente. La va colocando atrás buscando para Sarria. Sarria tocando para Henry Sangüesa. Sangüesa que la va metiendo buscando para Guzmán. Controla Guzmán, tiró de media vuelta, la puta que queda rotando. Echa el jugador Venegas, está Venegas. Y la va sacando en el fondo, Felipe. Tastabilló Venegas, lo justo para que se recupere Felipe. Recupera Luna, puede meter un buen pase. La tiene Luna, se para, se frena, piensa. La viene descargando, pisa la pelota, la va colocando, buscando para Villarruel. Villarruel en el desjuerque tocando la bola para Alfredo Navarro. Ya está en campo antagónico, se viene contra el sector izquierdo. Ya tenemos 36 minutos de juego. Están empatando 1-1 Wander y Valparaíso y Curicó. El balón que lo va manejando el jugador de Wander y Valparaíso. Atrás la pelota la va controlando rápidamente el jugador Navarro. La tiene Navarro, la va colocando para Luna. Luna que lentamente comienza a pensar sobre el círculo central del campo de juego. Arrastra la pelota, toca la bola buscando por el sector central. Pierde la pelota Villarruel, recupera. Cuida Venegas, Venegas que la va colocando en forma corta, quiere meter el balón por el costado izquierdo, lucha la pelota, Guzmán mete el pelotazo para Venegas, sin embargo se va cerrando en el fondo el jugador de Villarroel, se da la media vuelta frente a la presencia de Leandro Venegas, la toca atrás para el portero, la tiene el jugador Martínez, Martínez que la va colocando para Leandro Navarro, ahí la tiene Leandro Navarro, se acerca al ciclo central del campo de juego, el toque de balón que viene buscando la presencia del jugador del conjunto de Wander, ahí la va colocando rápidamente para el jugador Pedro Navarro, Navarro que apertura contra la banda de izquierda, por ahí va a venir centro, el centro que va, se va cerrando el 21 Ormeño, revienta Ormeño, se refriega el conjunto curicano a toda velocidad, cuidado por ese nombre, atacan dos, defienden dos, el balón que va a ir para Venega porque está libre de marca, se quiere meter en la zona penal, es el jugador Fernández, está solo frente al portero, elude la marcación del portero, tiró abajo, golazo. ¡Gol! ¡Gol! ¡Curicó! Quedaron todos enganchados arriba. Se fue el jugador Nicolás Fernández. Empezó a gambetear en el minuto 38. Iba por acá, iba por allá. Cintura eléctrica. Iba por acá, iba por allá. Se mete a la zona penal. El doble enganche. Y cuando le salía el portero, mete la pelota al fondo de la red. En 38 minutos, desequilibra las cifras el equipo foracero. Wander de Valparaíso 1. Curicó Unido 2. Lo hizo Nicolás Fernández para el conjunto del Curicuri, para el cuadro tortero.
2: 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Se coloca en ventaja la visita. Santiago Wanderers 1, Provincial Curicó Unido 2.
4: Es que es un golazo de Curicó Unido porque Nicolás Fernández comenzó en su propio campo, sacó la marca de Leandro Navarro, luego se sacó de encima Sergio Felipe. En el área hizo una, dos, tres de más. Definió de manera espectacular con la pierna izquierda y pone el 2-1 en el marcador y el tercero en su cuenta personal.
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3: Jorge Luis Siviero, si el 1-1 era camino difícil, el 2-1 creo que es muy, pero muy cuesta arriba.
0: No, pero ¿sabe cuál es el problema? De que lamentablemente después del gol, no solo lo sintió anímicamente, sino que lo sintió hasta físicamente y tácticamente, se desordenó el equipo de Wander. Los tres cambios, lógicamente, por lesión, le significaron el desorden que tiene en este momento el equipo de Wander, y tomó un gol en contraataque donde Fernández hizo una jugada espectacular, dejando en el mano a mano a Felipe fuera de acción, y después definió en forma notable. Lo está ganando Curicó y creo que en definitiva es justo lo que está pasando, sobre todo lo que pasó en el segundo tiempo.
3: Arriba el centro de Luna, la van en las inmediaciones del área, Axel Herrera. Hay un rebote, lo viene capturando desde el fondo, que quedó como libro el juez Leandro Navarro. Está cayendo Wander como local. ¿Cuántas derrotas consecutivas, Ricardo Fernández?
2: Esta es la cuarta derrota consecutiva que tiene Santiago Wanderers en este campeonato.
3: Claro, acá viene perdiendo otra vez Wander para eso como local, que debió haber capturado una vez. Sí, escucho, mijo.
2: Y además te señalo que Curicó Unido con esto da un paso importante en su salvación. Se va a 27 unidades, cuidado.
3: Exactamente, arriba en el fondo penal. No puede Sergio Felipe otra vez. Hacia Sergio Felipe va el despeje, viene controlando a Portillo con el pecho, la pone contra el piso Villarroel. Está para la Luna, puede darle de bien izquierda, tiró bien izquierda. Y la bola va a las manos del portero. Poste izquierdo del portero, morza la pelota como si fuera su bebé, su guagüita. Y hasta pronto, rechazar el portero Vergara para el conjunto de Curicó en los 40 del segundo tiempo.
4: Si el marcador continúa así, sería el segundo partido que gana como visitante Curicó Unido.
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3: Se desordenó totalmente Wander. El balón que va para Axel Herrera. Herrera que toca la bola. Hoy hay falta y eso cartulina. Era cartulina amarilla para Venegas. Hay falta en contra de Vicente Vargas bajo la cancha, muchachos.
4: Sí, segunda cartulina amarilla para Curicó Unido, esta vez para el número 9, para Leandro Venegas. Luego de bajar directamente al número 32, Vicente Vargas, ya se pone de pie el joven delantero de Santiago Wander, que está bastante resentido.
5: En la tercera amarilla, que es de La Fuente, Ormeño y ahora Venegas.
4: Correcto.
3: ¿Qué hace el técnico Nicolás Río de Wander del Paraíso?
1: Recién estaba de brazos cruzados al borde del área, ahora tomó agua y después bajó a sentarse, a estar conversando junto a su banca técnica.
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3: Flores que lucha la pelota, bueno, se sabe derecho, por ahí viene ganando el jugador Nicolás Fernández, autor de la segunda cifra, que repite el partido, tortazo largo que va buscando para Venegas, sin embargo es demasiado largo. Al encuentro de la coqueta, la regalona, la blanca, va el jugador Axel Herrera. Axel Herrera que tiene todo el campo disponible, levanta la vista, ojo bien abierto, lo viene arrastrando por el campo central buscando para Villarroel. Villarroel la va colocando, buscando para Navarro. Ahí la tiene Navarro, apertura contra el sector izquierdo, por ahí viene jugando Pedro Navarro. La tiene Pedro Navarro, la viene arrastrando contra el sector izquierdo, por ahí viene jugando todo el ciudad de Juan Silva. La va colocando, busca un receptor, lo viene encontrando en el jugador de Villarroel. Ahí va tocando con un puntazo abajo. Con un puntazo abajo, parece Cristian Silva, no tiene inconvenientes el portero Vergara. Se quedó con la pelota en el poste derecho.
2: 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Pedro Pablo Paredes
4: se prepara con el número 2, Diego Muñoz, en Curicó Unido.
2: 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Va a meter un central, sí, el técnico Muñoz.
3: Claro, va a colocar Muñoz, Colombo y Sarria, los tres centrales que van a ver. Seguramente se va el número 9. Escucho el cambio.
4: Exactamente, porque sale con el número 9 Leandro Venegas y entra con el número 2 Diego Muñoz para poder poner una línea de 5 en la zona defensiva.
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3: Ahí está el jugador Leandro Venegas, se saluda con el número 2, el jugador Diego Muñoz, quien va a retomar la zona central. Ahí está, se fue arriba. Se fue arriba Sergio Felipe como centro delantero y se fue como central Leandro Navarro, muchacho.
1: Sí, así es lo que está jugando Santiago Wanderers. De hecho, está muy desordenado.
3: Un desorden total. Es un desorden total. El balón que va. Sí, escucho.
5: ¿Se acuerda en algún momento determinado cuando Wanderers optó por no reforzarse en la segunda rueda? Claro, fue el único equipo que no trajo refuerzos para este campeonato, porque confiaba mucho en estos muchachos y se sigue confiando por lo demás, si son buenos jugadores y van a hacerlo, pero no es suficiente, no es suficiente, porque ese desorden los lleva ellos mismos a desordenar en la cancha y se desespera y no les salen las cosas. Entonces no era tan fácil afrontar una segunda rueda y aguantar un liderato con estos muchachos jóvenes que tienen condiciones, pero les falta todavía para ganarse campeonato hasta el momento a esta generación de wanderinos.
2: Gol de Universidad de Concepción. Minuto 87. Aparece Luis Rojas para marcar la apertura de la cuenta. Cobresal 0, Universidad de Concepción 1. Con este resultado, Cobresal se va a zona de descenso. ¡Cuidado!
3: ¡Hay un rebote en la mano del portero y la bola se va por sobre el travesaño! Offside. De larga distancia, sí, está offside. De larga distancia tiró Luna y se queda resentido. Quedó resentido Luna tras el tiro. Hay muchas lesiones musculares. Nicolás Ríos en cuatro.
1: También hay que ser esto, Israel, que los jugadores están corriendo para todos lados porque no tienen su posición, no tienen su orden. Y por eso el desgaste que es el doble. El último partido ante Recoleta en el Santa Laura pasó lo mismo. Los jugadores están en cualquier posición. De repente están en un extremo, de repente en otro. Entonces por eso es que se ven tan cansados, están agotados y se ven tantos desgastes musculares.
3: Y lo conversábamos con Jorge Díaz en el entretiempo. Que hay jugadores que no saben correr la cancha. Y eso también va de la mano del cuerpo técnico. El balón que va a ser jugado, ahí se está recuperando. Oiga, a Luna, él, Nico.
2: Disculpen, a Luna le está pasando la cuenta, yo creo, jugar mucho. Los pocos minutos que, claro, ha tenido. Hace más de una rueda que Luna no empezaba de titular.
3: Exacto, y todos los minutos que ha jugado, prácticamente todo el partido, Nicolás Ríos.
1: Sí, y es por eso que no tienes más cambios, Santiago Wander, cuando se adicionan 6 minutos en este partido.
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6: Sí, yo sigo pensando lo mismo. Yo creo que Luna está cansadísimo porque incluso ha corrido más que algunos jóvenes, ¿no es cierto? Él ha correteado, ha hecho jugadas, ha tirado. Y como está solo, nadie le ha ayudado en la conducción del equipo, ahora le pasa la cuenta. Y los jóvenes, muy bien lo conversábamos con Israel Jackson, estos chicos corren mal la cancha y por eso que corren de más y se cansan prematuramente.
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3: Llegaremos hasta los 48, hay un rebote, Colombo que va sobre la pelota, va a sacar Colombo, sacó largo arriba, busca un receptor, lo quería encontrar en Fernández, sin embargo primero llega con golpe de cabeza el jugador Leandro Navarro, lucha la pelota Leandro Navarro, sale ganancioso, el balón que lo va a controlar, lo pisa la pelota, pierde la pelota Navarro, con falta y se juega el compromiso. Hay falta en contra del capitán porteño, corresponde tiro libre por el callejón del 10 que favorece al decano del fútbol chileno hacia la Universidad de Playa Ancha.
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3: Vamos a ver si Wander empata a la antigua, a la Wanderina, arrastra la pelota con el callejón izquierdo, por ahí viene jugando a toda velocidad el equipo porteño. Ahí está el jugador del 29, ahí está Silva, perdió la pelota Silva, hasta Villó y perdió, viene recuperando el número 10 Retamales para el conjunto de Curicó. Desde atrás aparece con un puntazo Sergio Felipe, recupera Wander en tres cuartos de cancha, la tiene el jugador Navarro, Navarro que la va colocando, otra vez recupera el Curicó que se fue absolutamente atrás con línea de 5, ahí está Navarro, arrastra la pelota Navarro, tocando la bola, buscando para Axel Herrera, la tira Axel Herrera, piensa, mira, quiere descargar el centro que viene, pasado al punto penal, Felipe que no puede, peina la pelota así con alguna dificultad, lucha la pelota el jugador Cristo Medina, viene controlando rápidamente el jugador Vicente Vargas, la tiene Vicente Vargas por el costado izquierdo, lucha la pelota contra la ausencia de Medina, ahí está Vicente Vargas, quiere meterse al zona penal, casi lo pinchan dentro del área, está para Vargas, puede ser, la va tocando más atrás, el doble enganche, se mete al zona penal, hay un rebote en Medina, otra vez aparece Pedro Navarro, tiró arriba, la mano del portero, el puntazo de Navarro logra su objetivo a medias porque primero llegan las manos, los guantes de Tomás Vergara, se quedó con la pelota en los 47 con 30.
2: Tiempo de juego, Puerto Valparaíso, en Israel Jason Sosa.
3: 47 con 40 ahora.
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3: Uno para Wanderers, dos para el conjunto de Curicó Unido.
2: En El Salvador dieron 7 minutos adicionales, ya estamos en el 91. Cobresal 0, Universidad de Concepción 1 y se vienen 2 cambios más en Curicó.
3: Para quemar tiempo, el balón que va buscando para Villarroel. Villarroel que lo va colocando rápidamente, buscando para el número 24. Por ahí comienza a girar rápidamente Dupo. Dupo que toca la bola, buscando para el otro Villarroel, el número 19. El jugador Cristóbal la toca para Luna, Luna que la va conduciendo, tocando el balón, abierto por la derecha, busca para el Villarroel, el centro que viene arriba, no, el cabezazo arriba, abajo, estaba fuera de juego, sí, estaba fuera de juego el jugador Sergio Felipe, levantó la banderola, tiro libre en el fondo que va a verse a Curicó, ya los 48, tiempo cumplido, sí, escucho.
4: Se prepara con el número 13, Cristian Bustamante, y con el número 8, Joaquín Romo, para ingresar en Curicó.
3: No van a ingresar, le apuesto que no ingresan, el balón va a ser jugado por el portero del conjunto de Curicó, algo le dijo el portero y el juez le dijo, ya estamos listos, seguramente le dijo, ¿cuánto queda, profe? Esa es muy común en el fútbol, ¿cuánto queda, profe? Ya estamos listos, tranquilo. Va a venir el portero, va a sacar el portero, largo arriba, campo antagónico, va a saltar Villarroel, primero la pelota, va a pegarlo a Guzmán, se va a ir contra el fondo de la cancha, protege la pelota Axel Herrera, el juez mira repetidamente su reloj, tiene que girar la pelota exactamente, tiene que girar la pelota completamente y se van a producir los cambios. El 7, bueno, el 13. ¿Estoy contigo?
4: Sí, sale con el número 7, un autor del gol, Nicolás Fernández, para darle ingreso al número 13, Cristian Bustamante, y también ingresa con el número 8, Joaquín Romo, y sale con el número... con el número 21, Enzo Ormeño.
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3: Correcto, ahí ya están los cambios, están ejecutados los cambios, señoras y señores. Ya están listos los cambios. Ahí va a ingresar el número 13, Bustamante, y también ingresó el otro jugador del conjunto de Curicó.
4: Salieron los dos goleadores.
3: Sí, señor. Ya están con el tiempo cumplido. El árbitro en cualquier momento señala el centro del campo de juego. Y se va a terminar este partido para el olvido de Wander de Valparaíso y una campaña paupérrima en los últimos 4 partidos. El balón que lo viene manejando Villarroel va a cruzar la cinta divisoria. Ya tenemos 49-50 minutos de juego. La va colocando para Axel Herrera. Herrera que toca la bola buscando la presencia de Villarroel. Villarroel para Luna. Ahí está Luna, inventa túnel. Luna, dicen los wanderinos. El balón que va contra Frankie que está tocando la bola buscando para Vicente Vargas. Ahí está Vicente Vargas. Si no la tira, va a terminar el partido. El centro que va a punto penal. Saltan varios hombres arriba. No puede un hombre. La pelota que queda rotando. Por el otro sector aparece el jugador Flores de primera. Punto penal. Golpe de cabeza desde el fondo del jugador Felipe, del jugador Sarria. Otra vez aparece el jugador del conjunto de Wander Valparaíso, David Ruel, cuando se está cobrando algo. Está cobrando algo el juez de compromiso para el conjunto de Deportes Curicó. Y va a terminar el partido en cualquier instante, señores y señores. Hay tiro libre que va a volver a Curicó.
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3: Ahí está el portero de Curicó para meter la pelota al sector de Wander de Valparaíso. Desesperado el técnico Damián Muñoz, pide la hora, peina la pelota el 1.30 de Juan Guzmán. La bola se va ahí contra el fondo de la cancha. Va a sacar el portero de Wander de Valparaíso. Ya tenemos recorrido 52 minutos con estos representantes. El juez del compromiso, Diego Flores, señala el centro del campo de juego. Señoras y señores, se acabó la lucha, terminó la obliga, espera la contienda final del compromiso. Y te cuento que los esquemas, las tácticas y las estrategias ya son historia. Se van tristes la gente de Juan de Valparaíso. Comienzan a decirle de todo donde está la barra de Juan de Valparaíso. Así es el fútbol, como la vida misma, señoras y señores. Con goles de Peña y Fernández para Curicó. Y para Navarro, para Wander de Valparaíso 1, el conjunto de Curicó 2. 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
2: Cobresal, minuto 95, aparece Guillermo Pacheco para el local. Cobresal 1, Universidad de Concepción 1.
5: Fue el relato acá de Israel Jason Sosa para la derrota de Wander 1-2 frente al cuadro de Provincial Curicó Unido. Se van amargados los wanderinos, se van a despedir de su barra fiel, pero ha perdido el paso Santiago Wander. Ya pierde la posibilidad, matemáticamente no, pero ya es casi imposible de que pueda hacer ascender en forma automática como campeón de la división. Yo creo que pagó tributo el cuadro Wander, voy a anticipar los comentarios, no sé, algo que hemos dicho también, no ahora, sino que desde que recomenzó la segunda rueda, a pesar que estuvo ahí punteando el cuadro Wander y peleando mano a mano, le faltó plantel a Wander también. Tienen muy, muy buenas condiciones estos chicos que van saliendo ahí cabizbajo ahora, pero no son la solución, no son para buscar echarse el equipo al hombro, arriba, para buscar, se desordenan rápidamente, no corren bien la cancha, por más que le pongan jugadores experimentados al lado para que los vayan dirigiendo, no le alcanzó y no le alcanza tampoco. A futuro seguramente serán buenos jugadores y ganarán experiencia también con este campeonato, pero frente a equipos que también se vienen a jugar lo suyo, equipos un poco más experimentados, equipos que juegan ya con un resultado como Curicó, que está muy complicado en la tabla, pero que viene a buscar también un resultado importante y se lleva un triunfo que prácticamente lo salva de descender. Y Wander que se va, reitero, cabizbajo, pero yo creo que eso también ilusionó a muchos en su momento determinado, pero hay que ser un poco aterrizados, hay que ser también poner un poco la pelota al piso. ¿Tenía plantel Wander para ser campeón esta temporada? Es la gran pregunta que uno se hace. ¿Apostó la dirigencia para ascender directamente este año? Yo creo que no. Buscó sacar, potenciar jugadores, dejar algunos que por contrato tienen que continuar o tenían que continuar, y apuntó un poco para mantener un poco y tratar de la expectativa, llegar a una liguilla tal vez, y a lo mejor va a quedar en la liguilla en ese aspecto, pero lo cierto es que para mantener, sostener un campeonato, sostener un primer lugar y hasta la última fecha discutir el primer lugar, había mucha ilusión, había mucha también para mucho incredulidad porque estaba Wander ahí en un momento determinado, pero volvió la realidad abruptamente en 4 fechas. Prácticamente en un mes completo volvió la realidad y Wander se ha quedado postergado. Tendrá que esperar, tratar de mantener, sacar más puntos para asegurar una buena posición también para la liguilla final, porque hoy día perdió el paso nuevamente frente a Curicó de local. Ricardo, parece que vamos a tener notas ahí con la gente curicana.
2: Sí, a ver si estamos atentos en nuestros estudios, ahí junto a DJ Maskin, a ver si tenemos la posibilidad de conversar con Enzo Ormeño, que además fue la figura del partido, claramente. A ver si escuchamos la voz de Enzo Ormeño. No pasa nada, a ver si escuchamos la voz de Enzo Ormeño, el jugador del cuadro de Provincial Curicó Unido, a través de la señal televisiva. A ver si DJ Maskin nos tira el audio correspondiente, a ver qué es lo que está señalándose en estos momentos a través de Enzo Ormeño.
7: Estamos con Nicolás Fernández, jugador destacado del partido. Nicolás, es un triunfo que lo necesitaban mucho para poder salir de la parte
2: ahora sí
7: de la tabla de posiciones. ¿Cuál es el balance que haces de lo que fue esta victoria acá en Valparaíso?
8: Bueno, buenas tardes, muchas gracias. Un partido durísimo, donde, bueno, nos hicieron un gol de pelota parada, se nos hizo más difícil aún, pero salimos con la convicción que sabíamos que estábamos haciendo las cosas bien. Y nada, pudimos revertirnos en el segundo tiempo, creo que hicimos un gran partido y nada, muy contento porque necesitamos esta victoria. No se nos venía dando los resultados y bueno, lo necesitábamos mucho.
9: nunca les había pasado que comenzaran perdiendo y dieran vuelta el marcador. Es primera vez que les pasa. ¿Dónde estuvieron las claves para no bajar los brazos, para seguir intentando de igual manera como lo hicieron en el primer tiempo?
8: Sí, obvio, es una categoría súper dura, más si arrancar con el resultado en contra, se hace más difícil aún. Y nada, que hablamos en el vestuario, en el entretiempo, estábamos haciendo las cosas bien, sin embargo, íbamos perdiendo. Y bueno, a veces no alcanza con hacer las cosas bien, sino que también tenés que sacar resultados. Y nada, pudimos hablar con los chicos y salir al segundo tiempo, bueno, hacer la cosa que veníamos haciendo, pero bueno, mejorando los detalles.
9: Se toman un gran respiro para mantener la categoría y me imagino también cerrar el año de la mejor forma posible.
8: Sí, sí, nos necesitábamos mucho, veníamos sufriendo bastante, no se nos venían dando los resultados. Y nada, qué más lindo que terminar así, ahora en una cancha súper difícil, linda para jugar, con este gran rival que viene peleando arriba. Y nada, creo que nos merecíamos terminar así.
9: Muchas gracias, Nicolás.
8: No, gracias a usted.
2: Bueno, ahí estaban las palabras de el jugador del cuadro de Provincial Curicó Unido. Vamos a ver si tenemos la posibilidad de escuchar a Jorge Luna también, el jugador del cuadro de Santiago Wanderers de Valparaíso, que está entregando también sus impresiones en estos momentos. Ya en cualquier instante debería estar ya listo Jorge Luna para ver si podemos escuchar a través de la señal televisiva. También está el técnico Damián Muñoz, que también va a dialogar, aunque vamos a ver si se alcanza el tiempo. Recordemos que también está la situación del partido, que se viene para primera vez. Escuchamos ahora sí a Jorge Luis Luna.
10: A cuatro puntos.
2: No, todavía no. Vamos a estar ahí en cualquier momento. Claro, es que también viene ya el otro partido que se viene en cualquier momento de la primera B, que se va a estar jugando. Vamos a ver. Recordemos que mañana juega Antofagasta San Marcos de Arica, también Copiapó Cobreloa, el lunes Puerto Montt San Luis de Quillota, al igual que Rangers Unión San Felipe, Deportes Iquique Unión Española. No, cerraron ya la transmisión televisiva, así que vamos a escuchar posteriormente cuando ya... Sí. Sí, exactamente, ya definitivamente se cierra lo que es la señal televisiva. Bien, entiendo, Deportes Temuco con Deportes Santa Cruz, me parece que es el partido que se viene ahora a desarrollar. Don Carlos Campos.
5: Sí, ahora ya para la previa, luego ya va a estar en la parte baja con la conferencia de prensa. El comentario les corresponde a Jorge Luis Siviero y a Jorge Díaz Guerrero.
0: A ver, yo pienso de que lo fuimos diciendo durante el transcurso del partido, ¿verdad? Es decir, en el primer tiempo dijimos, para hacer una síntesis, ¿verdad? Es decir, que lo estaba ganando con lo justo, sin brindar un buen partido, pero lo estaba ganando porque había aprovechado una pelota detenida para marcar el primer gol, y eso debe darle la tranquilidad, como que lo dejó en un letargo y lo aprovechó el equipo de Curicó, que tenía más la pelota, pero sin llegar a causar ningún tipo de inconveniente en la saga de Wander. Y el segundo tiempo cambió, Wander no mejoró en absoluto. Creo que los cambios, muchos obligados, otros no, pero en definitiva hizo que bajara la producción del equipo de Wander. Lo aprovechó muy bien Curicó para empatar también a través de una pelota detenida, y cuando ya era un desorden generalizado, con que anímicamente también lo había sentido mucho el empate del equipo de Wander, vino el segundo gol, que fue un golazo a través de un contraataque donde dejó encontró mal parado la defensa de Wander para liquidar a favor de Curicó. Lo fuimos diciendo que el 1-0 siempre en el fútbol nunca es que da la tranquilidad, porque un gol en el fútbol nunca diferencia. Lo aprovechó bien Curicó, que con sus armas, sin variar su esquema, siguió jugando de la misma manera hasta que encontró su premio, diría yo, a través de la persistencia que tuvo como para poder dar vuelta este resultado, que a ellos prácticamente lo dejan prácticamente salvados, porque ha sacado 9 puntos cuando quedan 9 en disputa. Es cierto que Rangers tiene que jugar mañana el partido, pero dio un paso fundamental Curicó. Y lo de Wander, creo que hoy termina de hipotecar la chance de ser campeón en forma directa, ¿verdad? Es decir, porque evidentemente ya ahora no es solo superado por, es decir, mantiene la diferencia con Cobreloa, que tiene que jugar, con San Luis, que también tiene que jugar, y ahora Magallanes incluso lo pasa por encima de ellos. Entonces ahora, si bien es cierto, ya está clasificado para la liguilla matemáticamente, hay que intentar llegar en la mejor posición posible a esa liguilla para tener chance en cuanto a la localía. Pero eso lógicamente se va a tener que definir en las últimas 3 fechas para Wander, que van a ser complicadas, porque creo que ahora no solo hay que recuperarlo en la parte futbolística, sino que fundamentalmente recuperarlo en la parte anímica. Ahora, evidentemente, y es un pincelazo que doy, no sé si estarán de acuerdo, Evidentemente el equipo necesita, el plantel está demasiado conformado por juveniles, que creo que demostraron su capacidad, pero no es lo mismo jugar a nivel sub-20 que jugar a nivel profesional. Y creo que últimamente, en estos últimos partidos, esa cuenta se la ha pasado al equipo de Wander, el plantel conformado fundamentalmente por chicos jóvenes que tienen mucho talento, pero que todavía le falta la experiencia necesaria. Esa experiencia que le faltó, o mejor dicho, esa inexperiencia que quedó ratificada con las expulsiones frente a Cobreloa, con la expulsión torpe el otro día de Ponce frente a Recoleta, y ahora con el apuro y el que causaron toda su situación. Entonces yo creo que también es una manera de poner la pelota al piso, pensar de que muchas veces, y creo que es algo que no invento yo, ¿verdad? Es decir, los partidos los pueden ganar los juveniles, pero para conseguir algo importante siempre necesitan el aporte y la experiencia necesaria, que de eso siempre te lo dan los jugadores con mayor recorrido. Ese es mi síntesis en este momento, Jorge.
6: Sí, yo en realidad quiero hacer un análisis bastante realista. Yo, tienes toda la razón, pero no es culpa de los chicos, ¿eh? Yo no quiero cargarle la mata a los chicos, porque ellos, la responsabilidad, es cierto, la tuvieron en este momento. Yo creo que miren lo que voy a decir, yo creo que no le hizo bien a Wander ganar la Libertadores, porque ¿qué pasó? Es cierto, ganaron los penales, todo lo demás, el derecho a ir a jugar la Copa Interamericana, pero la pregunta es, con los de su categoría anduvieron bien, incluso al Real Madrid lo tuvieron apurado en Madrid, pero no es lo mismo jugar contra gente de tu edad que jugar con mayores. Sin ir más lejos, hoy día, todas las pelotas divididas la perdieron casi todas los jugadores jóvenes de Wander, casi todas, ¿ya? Porque no es lo mismo, hay una diferencia de experiencia, de peso, de la maña que te da, y eso es lo que le falta. A este equipo le falta un año, yo creo que si están ahora, ¿no es cierto?, y no se vuelven locos la gente de Wander vendiendo a la gran, si es que le piden precio ahora, por los chicos venderlo. Yo creo que Wander tiene que esperar este equipo y reforzarlo el próximo año con gente más experimentada y que sean, que vengan a ser titulares además del equipo porteño. Porque recuerde que las contrataciones que hizo Wander ahora, ninguno está jugando. No está Parragué, no está Portilla, no está, ¿cómo se llama?, el que se fue a San Felipe,
11: Lobos.
6: Entonces no tienen la gente que se supone que debería haber hecho la mezcla entre experiencia y la juventud. No se puede dar porque no hay más gente adulta con experiencia que pueda meter para ir en este momento en el equipo porteño. Hoy día lo vimos. En un momento que estaba lesionado Christopher Valenzuela con un problema, parece, al gemelo. Axel Herrera también, que terminó jugando, Camarda, que se lesionó una vez más del tobillo. Entonces ya se le fueron achicando las posibilidades. Y los que entraron, digamos, no sé, a cubrir el espacio que dejaban los que se iban. Pero futbolísticamente de ahí Wander no hizo nada, nada, nada, y creo que fue un tiro de distancia que atajó el arquero de Luna, un zurdazo, y punto. Entonces yo creo que, insisto, no es culpa de los jóvenes, se hicieron muchas expectativas, la gente en general en Valparaíso, la dirigencia de Wander y todo el mundo. Pero yo creo que a este plantel le hace falta experiencia, le hace falta jugar un año más en esta, bueno, ojalá que fuera en primera, pero en esta categoría, ¿no es cierto?, o en primera división, si es que logran llegar a la liguilla y la ganan, y adquirir la experiencia necesaria, porque esto es, hay un tiempo de formación, ¿qué les falta? Tiempo. Si no, veamos, y voy a decir algo que es válido. ¿Cuántos jugadores jóvenes se han ido al extranjero y a los 6 meses vuelven? Y eso es porque le falta la formación de jugar con adultos en primera división. Hemos visto cuántos jugadores que va y vuelve, ¿no es cierto? Incluso yo soy más partidario de que hagan un paso, no por Brasil, que sea por Argentina, sino veamos el crecimiento futbolístico, físico y futbolístico del Bicho Pizarro. Yo lo veía jugar por la selección y se nota un cabro más con más experiencia, pero él jugó ¿cuántos? 2-3 años en Colo-Colo. Entonces esa es la diferencia. En cambio a estos jóvenes fueron, lo más importante que jugaron fue ir a jugar con Real Madrid, ¿no es cierto? Donde iban desenfocados, porque se hicieron expulsar, quedaron con tres menos, y hasta ahí llegó el sueño, la ilusión. Entonces, por eso digo, no es culpa de ellos. Ellos tratan de hacer lo que pueden, pero, insisto, no están capacitados todavía para jugar con adultos, para tomar, despacharse el equipo al hombro, para hacer un montón de cuestiones. Porque, y técnicamente también, no voy a dejar al técnico de lado en este
5: aspecto. Eso te apuntan yo también.
6: No voy a dejar al técnico, porque yo veo hoy día a Felipe de centro delantero, y el técnico a Ondi se quedó arriba un rato. Entonces, ¿cómo no puede ser que y el técnico no?
5: Ya hay un cambio, Jorge Díaz. Después ya son cambios desesperados, esos tres últimos y todo, pero hay un cambio que Wander quiere ganar el partido. Lo está ganando 1-0. Tiene que tratar de asegurar el segundo gol antes de los 15, por ahí, algo así. Pero saca, claro, a lo mejor me dirán que mostraron la amarilla y hay que sacarlo rápido. Nelson San Martín, ya, se la doy, ya, para cubrirlo, para no verse expuesto. Pero hace ingresar a un volante, a Cristóbal Villarroel. Y no hace ingresar a Vicente Vargas, que hombre por hombre en la punta, para seguir marcando la diferencia en eso. Entonces, claro, o sea, da a entender Caldito, que se estaba... pero después, po. Después, bueno, cuando ya estaba desesperado ya. Claro, cuando ya tenía poco espacio. Claro, pero entonces buscar la posibilidad, porque si tenía dos hombres abiertos como extremo, el chico Silva que andaba flotando por el medio apoyado por Luna, que estaba un poco más libre mientras estaba con fuelle físico, pero después ya estaba todo cerrado, después viene el empate, después viene el otro gol que hace el último, pero lo cierto es que también ahí, como dices tú bien, Jorge Díaz, errores que no lo está cometiendo ahora, sino que en los cambios ve de otra forma un partido determinado el técnico. Yo creo que hoy día Wander tenía que... Claro, va a decir, se entregaron todos en la cancha, lo luchamos hasta el final, nos sorprendieron, etcétera, etcétera. Eso nadie está discutiendo. Que se entregan, que corren, etcétera. Que corran mal es otra cosa, que los muchachos tampoco tienen la responsabilidad porque están recién apareciendo. No hay que endosársela a ellos. Pero también el cuerpo técnico tiene que ver el partido, cómo se está dando. Si lo está ganando 1-0, tratar de asegurar rápido un 2-0 para poder asegurar un resultado. Y ahí, yo creo, ahí se la doy. Aguanta el 2-0. Manéjelo y ahí me cubro un poco en el medio, todo. Pero cuando está 1-0, refugiarse un poquito al medio y no atacar mucho. No sé, ahí yo creo que también hay debilidad del técnico y no en este partido. Recordemos que se equivocó en el esquema el partido pasado con Recoleta. Se vino equivocando partido de atrás. Independientemente de la irresponsabilidad también de sus jugadores dentro de la cancha, que en algunos partidos también cometieron esos errores de hacerse expulsar.
6: Sí, de acuerdo. Pero también, Carlos, yo creo que también hay un poco de responsabilidad de los experimentados de este equipo. ¿Qué pasa? Que yo no veo, por ejemplo, a un Leandro Navarro, capitán del equipo muchas veces, siendo el patrón del equipo. No se ve a un Felipe, que es fiero, que aquí, que allá, pero tampoco, yo no sé, porque de aquí no se escucha. Pero no sé. En cambio, Luna, por lo menos, trató de hacer, de tomar la rienda de capitán, que fue lo que pasó la semana pasada cuando jugaron en Santa Laura y empezaron a tirar objetos a la cancha. Fue Navarro el capitán y lo echaron, digamos, rápidamente la echada. Fue Luna y lo escucharon y se calmó y toda la cuestión. Entonces, yo creo que en los momentos difíciles es cuando una gente grande tiene que gravitar, digamos, en todo el sentido, futbolísticamente, en la formación, no corras, no vayas, no, ábrete a la izquierda, anda a la derecha, cuidado, marca a este otro, no corras, ¿para qué? Le tiran la pelota al arquero y viene uno y corre 30 metros cuando no tiene ninguna posibilidad de quedarse con el balón. A eso me refiero, que los más grandes tienen que frenar y enseñarle a estos jóvenes.
5: Sí, yo creo que, no sé si la dirigencia lo pensó así o no, pero yo creo que está cumpliendo el objetivo, quedar en la liguilla, que es lo que se buscaba en un comienzo, tratar de meterse ahí a la luchar por la liguilla. Se entusiasmó todo el mundo, partiendo por los hinchas, que Wander era puntero, que estaba peleando palmo a palmo con Cobreloa, lo tuvo dos, tres fechas sobre, bajo Wander, Wander era puntero, pero se le vino abajo, se le vino la noche con ese partido con Temuco, donde los muchachitos, la gran mayoría de los muchachos estaban pensando en el viaje a España, incluso psicológicamente cuidándose un poco también, sin meter la patita, algunos quedaron lesionados, se recuperaron para aquello, y de regreso todavía le estaba dando vueltas de partido con el Real Madrid, entonces también estaban desenfocados en eso, y eso cuesta también, le cuesta al cuerpo técnico, le cuesta a sus propios compañeros, a lo mejor que tienen en la cancha, y eso también perjudica a la larga. Entonces yo creo que me da la sensación que se trajo un técnico conocido que trabaja bien en ese aspecto con la gente joven, que había hecho una buena campaña anteriormente, a pesar de no conseguir el objetivo de ascender cuando pierde ese partido de definición con Iquique allá en el norte, para buscar ese, para hacer ese trabajo de complementación con la gente joven y con algunos hombres experimentados. Yo creo que por ahí siempre se apuntó a estar en la liguilla, algo que va a conseguir Santiago Wander, pero reitero, se entusiasmó todo el mundo, la misma prensa, el mismo medio, nosotros mismos también, porque Wander puntero, y a quién no le gusta que Wander y Everton y los equipos de la zona estén disputando algo importante en su categoría. Eso, entonces, de repente yo creo que el porrazo es grande, fuerte, pero yo creo que se está viviendo la realidad con el plantel que tiene Santiago Wander.
6: Desgraciadamente bajaron rápidamente a la realidad, subieron al décimo piso del edificio y de repente, ¡bum!, para abajo llegaron al primero. Entonces, yo eso es lo que veo, pero sigo pensando que no es culpa de ellos. No lo podemos culpar ahora de héroe a villano, porque ellos no tienen culpa, insisto. A lo mejor fue la misma dirigencia que no lo reforzó como correspondía. Yo no sé, Jorge lo conoce más. ¿Qué experiencia tiene Balaíno entrenando equipos en esta circunstancia que está Wander ahora?
0: En Uruguay fue justamente, bueno, subió en primera división, hizo una muy buena campaña, clasificó al Deportivo Maldonado.
6: ¿Perdón, pero con un equipo joven como este o con un equipo ya experimentado?
0: Era, no, experimentado, ya. Sí.
6: Ese es el punto.
0: Lo que pasa es que también aquí creo que hay una culpa compartida, ¿verdad? Es decir, la conformación del plantel en primer lugar y después confiar demasiado en lo que eran capaces o que podrían ser capaces de hacer los juveniles, ¿verdad? Que si bien es cierto... tienen mucho talento, pero creo que le falta la experiencia necesaria para manejar este tipo de circunstancias cuando uno adquiere, como logró Wander, quedarse puntero. Pero imagínense que Wander queda puntero y después en esas cuatro fechas que disputó hasta ahora ha perdido todos los partidos, tanto de local como de visita, y eso significa algo que

0: dándolo juntamente con gente de experiencia, pero la gente de experiencia de Wander es poca, entonces evidentemente la sub-20, y ahí coincidimos todos. Yo creo que, aunque parezca un contrasentido, el hecho de haber salido campeones de la Libertadores y jugar la final con Real Madrid, en definitiva, a este plantel profesional de fútbol de Wander, le vino mal, porque los chicos se extralimitan en sus situaciones, ya se creyeron el cuento de que habían logrado todo, cuando es una frase también muy manida, ¿verdad? Es decir, de que lo fácil, es decir, lo difícil no es llegar, lo difícil es mantenerse. Y es evidentemente, creo que esto le está pasando la cuenta del equipo de Wander, que lamentablemente en estas circunstancias tiene que evidentemente hacer un borrón y cuenta nueva, porque todavía le quedan 3 partidos y en estos 3 partidos tiene que lograr la mayor cantidad de puntos posible para llegar también en la mejor posición posible a disputar una liguilla, porque sigue manteniendo las chances de poder lograr el otro ascenso que está en juego, porque creo que lamentablemente con este resultado el hecho de poder ser campeón en forma directa es imposible.
1: Sí, sí, ojo que Wander no está del todo clasificado para la liguilla, porque claro, el noveno en este momento, Unión Española, tiene 36 puntos, con 12 puntos a disputar puede llegar a 48. Santiago Wander hoy es cuarto ya, con 44 puntos, así es que hay que esperar todavía si es que finalmente queda o no dentro de la liguilla.
0: Bueno, matemáticamente sí, es cierto, todavía tiene la chance de quedar afuera, pero ya sería ahí sí, sería una catástrofe total.
2: Pero Jorge, mi duda, y yo no quiero hacer pájaro maragüeyano ni mucho menos, pero estamos viendo los números no mienten. Hay una posibilidad,
0: sí, claro.
2: Esto es matemática, yo no creo, pero futbolísticamente, con Temuco, con Cobreloa, con Recoleta, le ha ido muy mal y perdieron todo.
0: Sí, sí, sí.
2: Entonces, tienen que ahora pararse, ponerse de pie y luchar lo que falta para entrar a la liguilla.
1: Vamos a ir a la parte baja inmediatamente, porque está el técnico Damián Muñoz en conferencia de prensa, nos avisa el Nico Ríos.
3: Un gran rival, primera vez en la temporada que Curicó da vuelta un compromiso. ¿Cómo lo toma usted, cómo lo analiza y cómo trabajaron este partido para irse de acá de esta región con los 3 puntos que por ahí matemáticamente no logra el objetivo, pero lo deja muy cercano a la permanencia del cuadro curicano en la primera vez?
4: Bueno, buenas tardes. No, más que nada satisfecho por el trabajo que el equipo realizó, más que nada desde, uno siempre habla desde los aspectos individuales, desde el esfuerzo, del espíritu, más que nada, que justamente hoy día hablamos de eso, del espíritu de lucha, del espíritu de perseverancia, de insistencia en lo que queríamos encontrar. Y bueno, creo que después de eso también de esos aspectos más que nada emocionales, si se puede hablar así, viene lo futbolístico, y creo que dentro de todo el equipo hizo un muy buen partido. Creo que jugó dentro de todo lo que más que nada pudimos llevar a cabo el plan de juego. Tuvimos muy buenas conexiones de pase, progresión en amplitud, tuvimos muy buena asociación en realidad, que yo voy a los partidos para atrás y nos venía costando eso, nos venía costando asociar, nos venía costando a veces progresar en el campo de juego. Bueno, y después también cada rival te demanda una diferente exigencia, y hoy día sabíamos que iba a ser un partido muy duro, difícil, porque también el rival que enfrentábamos estaba peleando por el título más que nada y por subir a primera división. Y bueno, yo creo que dentro de todo también el equipo emocionalmente no se derrumbó con el gol en contra. Creo que es un factor muy importante a resaltar y a valorar, y creo, bueno, más que nada también en base después a la misma existencia, al trabajo también, y a los muchachos que entraron también, que le dieron algo diferente al equipo. Creo que se hizo un muy buen trabajo. Nosotros lo que percibimos que el primer tiempo, dentro de todo, teníamos más control que el rival. Estábamos llegando más que nada al último tercio de campo de juego de ellos. Por ahí lo que nos estaba faltando era un poco más de profundidad, o por ahí terminar la jugada, y fue un poco lo que se habló en el entretiempo. Creo que más allá después tú a veces vas realizando los cambios de distintas formas. Si ves que el partido está equilibrado y quieres generar un cambio en eso, bueno, ahí viene cambio a lo mejor de jugadores, cambios del sistema. Y después, dentro de todo, creemos que siguió el partido en la misma dinámica. Entonces, después, cuando Santiago Wander cambia y cambia el sistema, También creo que fue una gran oportunidad para nosotros para atacar.

0: por banda porque centralizó mucho el juego y bueno, ahí es donde también el equipo comprendió y entendió bien dónde iban a ser las zonas para atacar. Y bueno, en base a eso también tuvimos la jugada del contraataque y más que nada también la jugada que generamos también la falta del tiro libre.
1: Hasta ahí la conferencia de prensa del director técnico del cuadro de Provincial Curicó Unido, Damián Muñoz.
2: Sí, dice algo bien cierto. Cuando Wander cambia el sistema, cuando cambia, hace varios cambios, ahí aprovechamos atacar por las bandas y buscar dónde podíamos hacer daño. Y lo consiguió el cuadro curicano en esa disyuntiva. Entonces ahí también, Jorge Luis Siviero, yo analizaba el primer cambio que hace el técnico Paladino cuando saca a Denison San Martín, que le había mostrado amarilla un par de minutos antes. Yo pensé, entendí que iba a seguir con el esquema porque abriendo la cancha podía perfectamente manejar y hacer el segundo gol y tranquilizarse y entrar con Vargas directamente. Sin embargo, ubica a Cristóbal Villarroel, que es un volante un poco más atrás, como que empieza, si no a conformar, por lo menos tratar de poner un bloque para no cederle la pelota a Curicó, pero al final le jugó en contra igual.
3: Sí, yo creo que el cambio natural, como estaba dado el partido, era la sustitución de función, ¿verdad? Es decir, hombre por hombre, ¿verdad? El caso de Vargas por San Martín, pero prefirió meter a Villarroel, que creo que le podía dar un poquitito más de presencia a la mitad de la cancha, suponiendo que el equipo de Curicó, no solo en esos momentos del partido, sino que incluso en el primer tiempo, manejaba mayormente la pelota, pero aún así no lo pudo recuperar y bueno, después vinieron los resultados que le dan lógicamente la posibilidad al equipo de Curicó de llevarse tres puntos fundamentales y a Wander ponerlo en una duda fundamental, porque lo que comenzaba con Ricardo acá fuera del micrófono, que el partido que se le vienen a Wander son difíciles, el próximo va a ser nada menos que con Rangers, que seguramente va a ser un rival tan difícil o más que el equipo de Curicó, y habrá que ver qué propuesta tiene Wander para superar ese escollo, porque evidentemente todavía queda puntos por disputar y necesita imperiosamente sacar la mayor cantidad de ellos posible.
2: Jorge, ¿se ve confundido el cuerpo técnico Wander en esta instancia con todas las seguidas de derrotas que ha tenido en algunos partidos, tal vez en pasajes de este que lo pierde?
3: Bueno, uno no conoce la interna, pero lo que transmite hacia afuera creo que sí, que se está confundido, porque cuando uno llega al primer lugar de la tabla de posiciones y después recibe cuatro derrotas consecutivas, es evidente de que uno se entra a cuestionar un montón de cosas. ¿Qué estoy haciendo mal o qué estoy haciendo bien para poder ratificarlas? Y lamentablemente los resultados no me acompañan. Si uno hace un análisis rapidísimo, creo que el único partido que no tiene sentido analizar fue con Temuco, que fue absolutamente derrotado de forma justa, un 3-0. El de Cobreloa, con todos los vaivenes, nadie puede pensar de antemano que van a ser expulsados dos jugadores jugando en la altura. El 0-0 estaba prácticamente listo, y sin embargo Cobreloa prácticamente la última jugada consigue la jugada que no había hecho durante todos los 90 minutos y se pone en ventaja y le gana. Y el otro día frente a Recoleta, cuando había hecho un primer tiempo malo, creo que variando inútilmente a una línea de tres cuando la línea de cuatro era lo normal que había hecho durante todo el campeonato, pasarlo a hacer contra Recoleta. Y cuando se recupera en el segundo tiempo, que a través del gol de Ponce se pone en partido 2-1 y consiguió tener un montón de situaciones para empatarlo, una nueva expulsión de Ponce condiciona nuevamente el resultado. Y hoy lo hemos visto, creo que este es el reflejo de lo que pasó últimamente cuando uno confía en demasía con gente joven, pero que no tiene la experiencia necesaria para asumir este tipo de responsabilidades, vuelvo a repetir.
2: Hemos analizado los muchachos, el equipo, a lo mejor que le faltaron piezas y todo. Estamos analizando recién las responsabilidades del cuerpo técnico también, pero también las responsabilidades están por parte de la dirigencia, que optó por no traerle refuerzos. Yo me acuerdo en su momento se daban rumores que podía venir otro arquero, otro delantero para acompañar a Camarda, algún otro jugador un poco más avezado para tener un sostén más para esta segunda parte. Fue el único equipo de la división que no trajo refuerzo. La dirigencia se confió en estos muchachos y lo sigue confiando, y también confiamos que van a ser buenos jugadores. Se confió que tenía ahí, con eso les bastaba, les ganaba. Entonces también hay responsabilidades, Jorge Díaz, por parte de la dirigencia en aspecto, porque yo creo que el técnico tiene responsabilidades en armar equipos, los esquemas, los cambios, etcétera, etcétera, equivocados o no. Lo cierto es que también la dirigencia no le dio en su momento, a lo mejor cuando él solicitó, las armas para poder mantener a lo mejor y sostener un campeonato en la segunda rueda, más allá que esté ahí metido en la parte alta, pero que ya está, ha ido bajando escalón en las últimas cuatro fechas.
4: Sí, de esa mirada tienes toda la razón. Ya no hay nada que objetar. ¿no es cierto? Y ya lo comentaba latamente hoy día, a los jugadores jóvenes, que no, son los menos culpables de esta cuestión, a los avezados del equipo, al técnico, a la dirigencia, porque yo veo también al técnico, lo veo en la misma actitud de hace 3 años atrás. ¿Cuánto fue cuando? Sí. 3 años atrás en Iquique. Manos cruzadas, manos en la cintura, pero cero pasión, cero. Hay momentos que yo no digo que sea histriónico, que grite, que como gritaba Lubera en San Felipe, que se corría, saltaba, gritaba. No, pero que se note también que cuando el jugador mire para afuera y vea que el técnico está molesto, que está, digamos, con pasión, cambia. Pero yo a Paladino lo he visto siempre con la misma actitud. No, yo no sé si ustedes lo han visto, por lo menos los partidos que yo he visto
2: es
4: aquí.
2: Es que su forma de ser, en todo caso.
4: Es su forma de ser.
2: Claro, ¿no? O sea, claro. Si
4: entonces, no para el equipo, o sea, para el momento que está Wander, yo creo que se necesita un técnico que tenga más presencia en ese aspecto.
2: Claro, el trabajo distinto, el Trulcamarín dentro de la semana también, un hombre que lo respetan mucho, muy caballero con sus jugadores también. El mismo expresidente fallecido, Reinaldo Sánchez Olivares, lo destacó varias veces, ¿no es así, Ricardo? Parece que ya tenemos nota en la
1: sí, ya está hablando el técnico Francisco Paladino, así es que vamos de inmediato a la parte baja con el Nico Ríos ahí en la conferencia de prensa.
5: De prensa del profesor Francisco Paladino, iniciamos con un curso de radio. Hola, Francisco. Buenas tardes. Francisco, quería preguntarle por, bueno, el mal momento de Santiago Wanderers, si es que el equipo en general hace una autocrítica, y se lo digo, por ejemplo, por las 4 derrotas al hilo, el desorden que ha tenido tal vez el equipo en los últimos minutos, en los últimos partidos. Vimos, por ejemplo, el partido pasado en 3-5-2, hoy día un 4-3-3, luego en rombo, luego se volvió el 4-3-3. Curicó Unido era un equipo que esta es su segunda victoria de visita y lleva 400 minutos sin hacer un gol. Entonces, las posibilidades de ascender directo ahora son mínimas. Y quería preguntarle en el caso, por ejemplo, de pelear la liguilla, que por posibilidad le digo, obviamente después todo es posible, es lo más probable si es que el enfoque que se está dando, que se dio, por ejemplo, en estos últimos 4 partidos, va a ser el mismo o se hace algo distinto. Muchas gracias.
6: A ver, creo que son varias consideraciones en una misma pregunta. A ver, el momento que en el cual estamos viviendo, somos muy, muy conscientes. Cada derrota que hemos tenido ha tenido una historia diferente. Hoy creo que no hay excusas bajo ningún concepto. Hoy creo que la presentación que hicimos no estuvo a la altura en absoluto de lo que buscamos y de los intereses y de la ilusión que tenemos y que teníamos en general y que habíamos generado la gente. La búsqueda de sistemas lo hemos hecho a lo largo de todo el año, hemos cambiado en más de un partido situaciones, el tema es cuando no funciona, evidentemente se cuestiona de otra manera, y cuando funciona son aciertos o variantes que tiene el equipo. Yo desorden no vi, sí vi un equipo que buscó sin encontrar. O sea, creo que hoy, desde el punto de vista futbolístico, habíamos hecho lo más difícil, que era ponernos en ventaja, pero estuvimos muy incómodos durante todo el partido, y en ese sentido creo que hoy no hay excusas. Lo que viene por delante, evidentemente que la situación o el objetivo que teníamos y la ilusión que teníamos y que habíamos generado en la gente de ascender directo, hoy hay que ser claro, hay que pensar en otra cosa, pero independientemente de eso hay que dar vuelta rápidamente la página y pensar en Rancha. La autocrítica la tenemos y la hacemos puertas adentro, por supuesto.
5: Muchas gracias.
6: Más que hacer los análisis, que lógicamente lo hacemos, y las distintas razones, yo por supuesto no las voy a hacer públicas, porque lógicamente que afecta a cosas internas, en definitiva, es mirar para adelante y corregirlo. Hoy tenemos que cortar esta energía y esta racha, que es muy negativa y que llega en un momento complejo, un momento en el cual pretendíamos estar en otra instancia. Creo que esta derrota no tiene nada que ver con la derrota anterior, nada que ver con la derrota anterior. Hoy, vuelvo a insistir, no hay excusa, estuvimos muy por debajo de las expectativas que teníamos para presentarnos de vuelta en casa, que hacía mucho tiempo que no lo hacíamos. queríamos dar otra imagen y honestamente no la dimos. Y en ese sentido hay que ajustar rápidamente pensando en el próximo partido, que ya está a la vuelta de la esquina.
7: Pero es que tiene que venir, ¿cómo especialmente? Porque está afectando especialmente a los más jóvenes.
6: A ver, nosotros tenemos la obligación de que los chicos puedan fluir, que puedan ayudarnos y que el peso esté en los más grandes, por supuesto, como lo hemos intentado hacer siempre. Mire, la victoria no es permanente y la derrota no es letal. Lo que perdura es el trabajo, las ganas y levantarse después de cada cachetado, de cada cachetada que existe. Y hemos tenido cachetadas y venimos de cachetadas duras, pero tenemos que levantarnos. Hay que levantarse rápidamente y más fuerte de lo que estábamos anteriormente.
8: Hola Francisco, ¿cómo estás? Buenas tardes. Voy a recurrir un viejo furismo del fútbol. Los jóvenes ganan partidos, los grandes ganan campeonatos. ¿Le está pasando la cuenta no haberse reforzado convenientemente o no haber usted solicitado piezas claves para tener más alternativas a las que tuvo hoy día? Más allá de la valía de los jóvenes, por supuesto.
6: Mire, sobre ese dicho, lógicamente no soy ajeno al mismo, lo he escuchado en más de una oportunidad. Pero los campeonatos se ganan ganando partidos también. Y por supuesto que cuando las cosas no salen buscamos responsables o buscamos situaciones. Nosotros tenemos que mirar puertas adentro. Si llegamos a estas instancias es por el mismo equipo que hoy está teniendo un muy mal momento, hay que ser claro, pero confiamos en que somos los mismos, y que tenemos que dar vuelta a esto. Forma parte del aprendizaje, forma parte del crecimiento. Y no tengo, vuelvo a insistir, como líder de este equipo, yo sigo sintiendo orgullo por todo el camino que venimos llevando adelante y confiamos en lograr el objetivo que nos trazamos a principio de año, que es ascender. Por supuesto que si miramos esta seguidilla de partidos y si miramos hoy el rendimiento que tuvimos, eso quizás esté alejado de lo que estoy diciendo, no lo escondo, no obstante, confío porque trabajo con el plantel, sé de la valía del mismo, sé de las ganas del mismo y estoy convencido de que se puede dar vuelta y que vamos a llegar al objetivo hoy, quizás, por un camino más largo del que nos habíamos imaginado. Eso también hay que ser claro en esa situación, pero confiando. Convive con catástrofes, con situaciones, y las afrontan con una hombría, con una valentía extraordinaria, y al otro día sale el sol. Es cierto, esta nube ha sido complicada y está dura de que se vaya, pero confiamos en levantarnos. Acá han pasado situaciones en esta región, ayer pasaron cosas en Santiago, y el sol sale de vuelta, y en el deporte no es diferente. En el deporte no es diferente. Se saca fuerza de donde no lo hay, hay un objetivo claro, se defiende una institución, lo hacemos con integridad, lo hacemos con valentía, vaciándonos en el intento, asumiendo equivocaciones como todos, el que hace se equivoca, pero con la valentía y la convicción de que nos vaciamos en el intento y que hemos enfrentado con un plantel joven y de la casa dándole prioridad a la cantera del club con los riesgos que eso implica, y damos la cara y seguimos adelante y nos plantamos ante estas dificultades, las cuales formaban parte del cálculo. Lamentablemente llegan en esta instancia, sí, es cierto, pero hay que levantarse y estamos convencidos de que podemos hacerlo.
1: Hasta ahí la conferencia de prensa del técnico Francisco Paladino, don Carlos Campos.
2: Sí, al final da a entender aquello. O sea, tengo esto y tengo que hacerlo y con lo que tengo. Me da esa sensación a mí. Y lo otro, Jorge Siguero y Jorge Díaz, lo ve internamente, porque no analiza las causas de derrota, no, sino que eso lo deja para la interna.
4: Sí, yo creo que hizo una entrevista o unas declaraciones diplomáticamente correctas. Porque, ¿qué otra cosa voy a decir de lo que dijo? Ya nosotros también lo hemos comentado latamente entre los tres. se le preguntó, él lo ha dicho, está consciente. Ahora queda lo único que queda, como decía, lo que pasa ahora. Se nubló, pero ahora salió el sol. Y eso tiene que pasar a Wander en estos tres partidos que le queda, que le salga el sol y que entren a la liguilla y que ojalá la ganen.
3: Sí, yo creo que asumió su responsabilidad. Reconoció que hoy fue un partido muy por debajo de las posibilidades que tenía el equipo de Wander. Reconoció que el rival hizo las cosas mejor y por eso perdió. Y que no queda otra cosa que seguir luchando para que salga el sol nuevamente y ojalá pueda recuperarse en estos tres partidos que le quedan. Creo que en ese sentido ha sido muy muy honesto de su parte.
4: Pero ¿sabes qué? Yo no estoy de acuerdo en una cosa así que dijo. Yo no vi al equipo desordenado. Oye, anda Felipe jugando de nuevo.
3: No, no, se desordenó en los últimos 10 minutos. Un desorden
4: fue total. Un desastre.
3: Después del 2-1 fue
4: desastre. Entonces, sí, fue desordenado. Yo creo que ahí le faltó porque... Hubo desorden. Sí, nada, claro. Nada más.
2: Y el otro partido con Recoleta igual, aunque dice que jugó bien ese partido, todo muy diferente a este, donde reconoce que jugó mal, también se desordenó Wander en ese partido.
4: Sobre todo el primer tiempo.
2: Claro, y en busca de un resultado, eso lo lleva a desesperarse.
3: Claro, no, siempre el resultado siempre condiciona las situaciones, y en este caso yo creo que ahí tiene que hacer un examen profundo de conciencia para tratar de mejorar ese aspecto, porque le quedan todavía tres fechas y ojalá pueda conseguir la mejor cantidad de puntos posible para llegar también en la mejor posición posible a disputar la liguilla.
2: ¿Algo más, don Ricardo Fernández, para ya despachar, voy a decir, para darle las gracias a don Jorge Luis y don Jorge Díaz, que tienen que retornar a casa?
9: Indicar que se están jugando los últimos partidos de esta jornada. Claro, se suponía que se iba a jugar un partido a las 20, pero Deportes Temuco y Deportes Santa Cruz están 0-0 en 12 minutos, y en 10 minutos Huachipato y O'Higgins también están 0-0. Recordemos que a las 20 se iba a jugar el partido entre Universidad Católica y Audax Italiano en el Claro Arena, pero por las circunstancias que ya todos conocemos, ese partido ha sido postergado hasta nuevo aviso.
2: Don Jorge Díaz Guerrero, un buen regreso a casa, nos estamos viendo la semana.
4: Muchas gracias, Carlos, igual a los auditores, nos vemos durante la semana.
2: Don Jorge Luis Higuero, también las buenas tardes para usted. Mañana nos reencontramos en Sausalito.
3: Sí, mañana nos volvemos a reencontrar en Sausalito, así que buenas tardes para todos. Vamos arriba a lo de Wander.
2: Don Ricardo Fernández, para usted las buenas tardes también.
9: Sí, gracias, Carlos, buenas tardes. Lamentablemente se retira lesionado y me parece gravedad en Deportes Temuco el central Enzo Letieri. Tuvo que ser retirado en camilla y seguramente que va a ser derivado a un centro asistencial. ¿Cuándo? Aprovecho de dar los siguientes resultados hasta ahora que se han dado. En primera B, Deportes Recoleta 1, Magallanes 2. Y hasta ahora solo visitas, ¿ah? Y los dos remontando. Santiago Wanderers 1, Provincial Curicó Unido 2. Y en el Cobre Codelco El Salvador, en primera edición solo hasta ahora un resultado. Cobresal 1, Universidad de Concepción 1. Un resultado que podría verse como bueno para Unión La Calera siempre y cuando gane mañana a Deportes Concepción en Collao.
2: Y agradecemos también el trabajo en la parte baja, están todavía ahí captando notas Nicolás Ríos y Pedro Pablo Paredes. Las gracias también para Enzo Gonzalvo, DJ Maskin en los mandos técnicos. Nos reencontramos mañana cuando estemos a eso de las a las 12 estaremos ya en la transmisión en Sausalito para este partido entre Everton y Deportes La Serena por la Liga de Primera. Será hasta mañana, buenas tardes.
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15: Son las 5 de la tarde, 45 minutos.
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2: Son las 5 de la tarde, 58 minutos.
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11: Hola, hola, ¿cómo están? Gusto de saludarles. Bienvenidos a Sugerencias del Chef Chile, España, o debería ser Italia. ¿Dónde está mi querida Marieta Pradenas Román?
12: ¡Hola! Hola, Patito. Hola, querida amigos y amigos. Sí, estamos en Italia. Yo te había contado la semana pasada que nos tocaba un viajecito ahora. Y sí, pues estoy, fíjate, en una ciudad que se llama Monza, que está aproximadamente a unos 25 kilómetros de Milán, como más, la ciudad más conocida, más grande. Pero Monza tiene una característica muy particular, sobre todo para aquellos amantes de la velocidad, porque es aquí, en el Parco di Monza, donde se desarrolla la Fórmula 1, Patito.
11: Ah, bien, maravilloso, sí, me encanta. Ultra claro. Moderno, por favor.
12: Exactamente, el Autódromo Nacional de Monza se ubica aquí, estamos cerquita como a unos 2-3 kilómetros. La verdad es que no podía ir porque ayer cuando llegamos estaba lloviendo muy fuerte, así es que no salimos. Y hoy en la mañana me fui a unos sectores más cercanos donde visité, Patito, muchos mercadillos. Ahí el próximo programa ya les voy a ir contando un poquito más. Era impresionante porque fíjate que, por ejemplo, cruzaba un río y había un mercadillo, pescado, hasta pan vendían, la gente haciendo el pan ahí. Uy, bien bonito, impresionante. Pescado, frutas, verduras, el pan, y después había un sector de ropa. Pasé eso, me fui a ver una iglesia en donde había un concierto muy bonito, con órgano y trompeta, y camino tres calles un poquito más allá, y otro mercadillo, lo mismo. Frutas, verduras, pescado, etcétera. Así es que ahí voy a mandarte alguna fotito y en los próximos programas vamos a estar comentando algo de aquello.
11: Mira,
12: Cría, vamos a tener un programa especial porque te hemos invitado, sí. Patita, ahí está muy bien acompañado, pero ¿te parece que vayamos a la portada musical?
11: Pero y aprovechemos también de saludar cariñosamente a Gerardo Terán, que ya hace la maravilla de la tecnología. Mira, tú en Italia, yo acá estoy en Concón, en un sector muy hermoso. Y por lo demás, con una tremenda invitada, una banquetera de lujo para nosotros, nuestra primera banquetera, hace rato que no teníamos una banquetera, porque ¿Y por qué? Porque no hay, pero no sé, a mí me costó como 4 años conquistar a la patria, así que ya, vamos a la pausa.
12: Ya, vamos a la
11: Y
12: bienvenida musical y ya estamos de vuelta en nuestras sugerencias del Chef Chile, siempre por UCB Radio, Patito,
11: sí, pues,
12: uniendo
11: uniendo
12: generaciones.
11: generaciones.

0: Seguimos disfrutando después de la buena música que nos entrega siempre UCB Radio 7080, donde usted se encuentre, www.ucbradio.cl, la radio que une generaciones, siempre en español, en inglés. No salimos de ese cuadro porque nuestro público objetivo siempre son aquellos que hoy día deben tener entre 60, son la generación de nacida el 62, 61, por ahí en adelante, que fue la mejor época. Bueno, todos dicen que tiempo pasado fue mejor,
1: Sí,
0: pero esa en
1: así es.
0: particular marcó hito esa generación, y hoy día
1: Sí,
0: somos
1: pues.
0: todos ya sobre 60, excepto tú, que eres una chiquilla de los 20 y siempre, dejémoslo ahí.
1: Dejémoslo ahí. Oye,
0: Oye.
1: no, pero siempre disfrutando, evidentemente, de esa música, de esos recuerdos. Y bueno, tengo la impresión que tu invitada del día de hoy también es de nuestra época, ¿no?
0: No sé por qué
1: Esta chiquilla.
0: se mantiene súper bien, pero esa parte no tengo idea, porque todavía mentira.
1: No, y tampoco vamos a indagar más allá de a dónde vamos a indagar y vamos a ir al callo, es ahí a ver cómo esta invitada ha desarrollado una trayectoria tan brillante a pesar de los años, digámoslo así,
0: Sí.
1: pero que ha estado presente en los más importantes eventos de nuestra región. Y que por supuesto tú vas a iniciar inmediatamente la conversa ahí, Patito, con la invitada de honor que tenemos hoy día.
0: Justamente, Mari, y Patricia Weber. Patricia, vamos a conocer un poco su historia, pero también vamos a ver algo más de ella, que mucha gente no cree, no sabe, y no, nos pasa como nosotros mismos, partnercita, cuando la gente piensa que estamos en la radio solamente, y no saben que la radio es el vehículo que nos lleva a realizar ayuda a la comunidad, lo cual a mí me dio y me otorgó el premio al ciudadano destacado de la provincia de Marga Marga hace
1: Claro,
0: un par
1: claro.
0: de meses. Fue por lo mismo. Y ella, fíjate, yo tampoco sabía, pero me la soplaron, también hace una obra maravillosa. Pero primero queremos contar, saludarle, y nos
1: Sí.
0: va. Tenemos todo el programa para ti, mi querida Pati. La Pati me dice, oye, en medio micrófono. Sí, es una maravilla.
1: Abracito, Pati. Bienvenida a nuestras sugerencias del chef.
2: Gracias. Oye, primero agradecer mucho, mucho este momento tan grato de poder sentarme a conversar con ustedes, a conversar en este programa tan, tan entretenido, tan lindo cuando me estuvo contando el pato. Y ahora voy a tener que estar atenta a las sugerencias del chef. Voy a tener que estar atenta, muy atenta. Así que estoy muy contenta. Y a mucha honra soy, pero el clavo de la generación a quien dedican este programa. Así
0: Ah,
2: que.
0: estamos bien, estamos bien.
1: Bien, bien, bien.
0: Oye, Pati,
1: Estupendo.
0: cómo nace esta banquetería que tiene hoy día? ¿Cómo nace Patti Weber?
2: Bueno, en la época que nací de los años 60, no había esta explosión mundial de la buena mesa, de la cocina, y especialmente en Chile, ¿para qué hablar? Habían grandes cocineras, pero no teníamos los medios audiovisuales que hoy día tenemos, que está al alcance de todo, en YouTube, en Instagram, en fin. Y bueno, y yo fui muy amante de la cocina y autodidacta de libros de cocina que no tenían fotos. Yo siempre destaco eso porque somos una generación que realmente la intuición culinaria, para los que no pudimos llegar a alguna escuela de formación, generalmente afuera, o algunas
1: Claro.
2: escuelas acá en Chile técnica, no pudimos llegar por distintas circunstancias, yo porque estaba criando en un pueblo en el sur de Chile. Pero había pocos accesos, había poca formación profesional, como hoy día. Y bueno, en un momento, como toca en la vida, de un apremio económico familiar con mi marido, yo dije, tengo que salir a trabajar, tengo que dejar este maravilloso momento de haber criado a mis hijos, porque había que ayudar a la canasta familiar. ¿Qué sé hacer? Lo único que sabía hacer era cocinar y había sido muy disciplinada porque había estudiado estas recetas con mucha pasión y una herencia de mi abuela paterna alemana que me inspiró, que me dejó una semilla demasiado potente de lo que significaba una cocina simple, pero muy noble. Y eso era por la elección muy, muy primaria de los ingredientes. Bueno, y así partí, empecé a ofrecer mis cosas entre los amigos y bueno, y fui dando un paso, otro paso, otro paso. Porque cuando tú tienes la pasión de la cocina, yo creo que es lo mismo que la pintura, que el ballet, realmente te va guiando el camino y se va abriendo. Por supuesto que con valores que me inculcaron mis padres y la educación que tuve del Sagrado Corazón, en donde la responsabilidad, la honestidad y mis relaciones interpersonales con las personas más próximas era algo prioritario en la gestión de la cocina. Y
1: ¡Qué
2: así empecé.
1: maravilla!
2: Y así
1: O sea,
2: empecé.
1: podríamos decir que Patricia fue pionera, ¿no? En esto
2: Sí.
1: de la cocinería, por así decirlo, como se expresaba antaño. Y ella fue profesionalizando justamente con esos valores tan, pero tan delicados y tan importantes para desarrollar, sobre todo esta labor que tiene que ver con entregar, aparte de alimentos, entregar honestidad, ¿cierto? Entregar responsabilidad y entregar amor por lo que uno hace. O sea, Patricia es una apasionada de la cocina, según lo que yo estoy leyendo ahora y escuchándola, porque realmente al escucharla siento esa pasión. Y entiendo, según lo que dice Patito, cuando ha probado tus cosas, que esa pasión se
0: Sí.
1: traspasa
0: No, pero
1: a cada uno de los
0: espectacular.
1: bocados que tú entregas.
0: Espectacular, sí, es verdad, es verdad, es verdad.
2: Bueno, en todo caso, fíjate que hay algo bien particular en un servicio de catering o de banquetería, que pioneros hemos sido muchos, ¿eh? Muchos. Lo que pasa es que hay muchos que son muy anónimos, pero hay algo muy importante en nuestro trabajo propiamente tal, que nosotros trabajamos para celebraciones especiales. Tú vas a un restaurante porque quisiste juntarte con un amigo o estás con un enamorado y quieres hacer una salida rica, que es muy válido, pero nosotros trabajamos, cada
1: Exacto.
2: evento es una celebración importantísima para la persona a la cual tú estás atendiendo, importantísima, donde es la impronta de poder proteger, contener todos los imprevistos, todos los imponderables que puede pasar un día de evento, tienes que estar ahí a full con tu primera línea porque tú no puedes devolver a la celebración algo que no resultó bien, no se
1: Sí.
2: pudo prever bien, etcétera, etcétera. Ahora, imprevistos hay muchos, pero por lo menos tener la tranquilidad y que tu cliente, que la persona que eligió tu servicio, tenga la seguridad que todo lo que está a nuestro alcance se logra hacer.
1: Se logra
2: Claro.
1: hacer, sí.
0: No, y
1: Eso es
0: también.
1: primordial, además,
0: Sí.
1: también para mantener, ya hablando de negocio, por así decirlo, porque la experiencia y todo lo tienes, pero es fundamental para mantener la confianza, ¿cierto? Este boca a boca que muchas veces nos ayuda como empresario a que cuando la gente te conoce, tiene la experiencia buena, vuelva y también te recomiende. Entonces ahí el trabajo es redondito. Oye,
0: Sí.
1: Patito, me
0: Ah.
1: gustaría conocer más de Patricia, pero vamos a la pausa musical
0: Sí, pues
1: y
0: vamos con
1: ahí
0: más
1: entras
0: canciones.
1: con
0: Sí.
1: Tuti para conocer
0: Seguimos.
1: de los eventos que hace Patricia. Me gustaría conocer de las cositas ricas que hace Patricia, si te nos puede
0: Sí.
1: compartir algo.
0: Oye, mira, yo tengo aquí un quequito, no sé qué es lo que es este quequito.
1: ¡Oh, ya te estoy castigando, Patricio González!
0: Oh.
1: Bueno,
0: Ya,
1: imagínate,
0: vamos a la
1: ¿no?
0: música.
1: Mientras Patito prueba y ahí a la vuelta nos cuenta.

0: Ya, estamos de vuelta en sugerencias del Chef Chile España. Hoy Chile Italia en forma especial. Margarita Pradena está en algún lugar de Italia que nos contaba, saludando a usted que nos está escuchando en su casa, en su radio, en el auto. Un saludo cariñoso para usted donde quiera que se encuentre a través de nuestra señal internacional www.ucbradio.cl o si está en la región de Valparaíso, 103.5 en la frecuencia modulada. Nos puede escribir, claro, ¿a dónde, partnercita?
1: En nuestras sugerencias del Chef Chile, en nuestro correo electrónico, y también a través de nuestras redes sociales, sugerencias del Chef Chile en Instagram y también en nuestro subchef en Facebook. Oye, ¿cómo estaba el queque, Patito?
0: Te lo encargo.
1: Todavía te
0: Está
1: están
0: ideal para diabético.
1: saboreando. Mardito,
0: Esta parte me
1: ruidor.
0: gusta porque yo como y tú
1: Claro, y yo te
0: vas
1: miro.
0: adelgazando aparte, ¿viste?
1: Bueno, pero ella tuvo su banquete, no sé si banquete, banquete o banquete visual ayer con los mercadillos que
0: Sí,
1: visitó.
0: claro. Oye, aprovechando que estamos con Patti Weber nos acompaña, usted que se incorpora a nuestro programa. Nosotros estamos los días sábados, siempre con usted, de... ¿A qué
1: Día
0: hora?
1: sábados a las 14 horas, Patito, y día domingo a las 11 de la mañana, siempre y cuando estemos ok con el fútbol. Recuérdate,
0: Claro,
1: cuando hay
0: porque...
1: partidos nos desplazamos un poquito los horarios.
0: Claro, no nos dijo nada en la reunión técnica, así que vamos con horario habitual este fin de semana.
1: Exacto.
0: Así que, oye, aprovechando que estamos con Pari, ¿tú qué querías saber de ella? Que antes de irnos a la
1: Yo
0: música
1: lo
0: ya
1: quiero saber todo.
0: está.
1: Bueno, tú nos contabas al principio, Patito, que Patita, que Patricia

0: riesgo y que queden con proveedores de Santiago.
1: Mira,
0: Pero
1: viste que ahí está la honestidad de la empresaria chilena. Ahí está la responsabilidad, o sea.
2: saco trago, estoy tomando agüita por si acaso, ¿eh?
1: Sacó trago la pata. Sí, y eso se agradece enormemente, Patricia, de verdad, que yo creo que por eso tus clientes y la gente que acude a ti va en esa dirección súper segura de saber que va a haber una persona que la va a asesorar, que la va, que va a hacer su trabajo con todo el cariño, con todo el amor y con mucha responsabilidad. Cuéntame un poquito de los eventos. ¿Qué
2: Espérate, antes que
1: ofreces
2: te.
1: tú en tus eventos, tus cositas ricas?
2: Mira,
1: ¿Cómo?
2: espérate, antes que te cuente,
1: Sí.
2: yo quiero contarte el evento que yo la veo, no sé, hace 1000 años,
1: Sí.
2: que es la Cámara Chilena de la Construcción.
1: Claro,
2: Aquí la aprovechamos a
1: sí.
2: saludar porque van a estar escuchando este programa, a su nueva directiva, a su nuevo presidente regional de la Cámara Chilena de la Construcción Valparaíso, a todo el equipo de comunicaciones, especialmente a mi coanimadora, que es la Caro, a su jefatura directa, a todo el equipo, que la verdad son un tesoro.
1: Claro.
2: Y Carito, bueno, tú también la conoces hace tantos años,
1: Sí.
2: la Caro es súper histriónica, nos hace reír a todos, es súper autoexigente, pero mira lo que yo he visto por los años. Patti no es una banquetera que solamente arma el banquete. Patti es todo. Yo recuerdo los paraguas que
1: No.
2: nunca había visto cuando llegué. Esto se hace en el Sporting, ¿ya? Y nunca había visto, por ejemplo, de pronto miro al techo y habían puros paraguas de todos colores hacia arriba. Primera vez
1: Es un
2: que
1: pecho.
2: diseño que trajo ella. Y todo lo que tiene que ver con las mesas de los postres, por ejemplo, todo con flores, todos con plantas y abajo las tortas. No, yo sufrí
1: Me
2: mucho porque
1: imagino.
2: tenía unas ganas de meterle dientes. Esto fue ahora, por si acaso, fue esta semana pasada, ¿no? Tenía ganas de pegarle ahí a la torta y fui 3 veces y no, me pasaba para el plato donde estaba la piña, la naranja, ¿ya? Y comía frutitas sufriendo, lloré, lloré, lloré. Pero no perdoné el postre del menú. Un menú exquisito, partner.
1: Ay, cuéntanos,
2: Partner.
1: Pati,
2: Dale.
1: ¿qué menú preparaste para esa oportunidad?
0: Oye, mira, primero un alcance a lo que está diciendo Pato con respecto a todo nuestro montaje, que yo lidero, por supuesto, mi empresa Banquetería, además lleva mi nombre, pero es el resultado de un equipo
2: Ah,
0: de
2: sí.
0: personas que no se ven visiblemente porque la
2: Sí.
0: decoración está a cargo hace 25 años, desde que empecé yo, a cargo de Verónica Vázquez, una decoradora extraordinaria
2: Sí.
0: y que nunca se ve. Lo único que se ve es su impacto visual.
2: Excelente.
1: Claro.
0: Tengo un equipo de cocina extraordinario que estamos detrás bambalina, donde los vapores se nos consumen frente al estrés y a la expectativa de que esté todo a punto. Tengo un equipo ejecutivo extraordinario de administración y finanza. Tengo a mis hijos. O
2: Sí.
0: sea, yo lo que quiero decir es que realmente cada vez que a mí me felicitan en forma personal, yo digo, yo no soy nada si yo no tengo mi equipo. Por eso
2: Sí.
0: me interesa especialmente, y yo creo que eso pasa en la mayoría de los casos, quiero especialmente hacerle un reconocimiento, como se los
2: Sí.
0: hago siempre, y una gratitud inmensa, porque lo más importante es que se han alineado con mis principios inspiradores de lo que tendría que ser mi empresa.
1: Ay, qué
0: Y
2: maravilloso. Y ahí está.
1: felicitaciones por
2: Oye,
1: eso, claro que sí.
2: ¿cómo se llaman tus hijos?
0: Giorgio y Daniela.
2: Está Giorgio y Daniela. Oye, la Dani, el calcado, la versión de ella, Lola. Encantadores los dos. Giorgio y yo también, de cariño, súper atentos. Nada que decir. El equipo de servicio también están
0: Los
2: los
0: metres,
2: metres.
0: los mayordomos, los cocineros, la
2: Oye.
0: gente de pastelería. Bueno, ese día de este año, por ejemplo,
1: Sí.
0: el equipo de cocina rondaba las 65 personas, o sea, el equipo tras bambalina rondaba las 65 personas.

0: un equipo totalmente coordinado las distintas, bueno, por supuesto, para poder sacar adelante
1: Los
0: me
1: momentos.
0: imagino que tiene que estar
1: Claro.
0: coordinado.
1: Sí. No, porque el plato tiene que llegar a la mesa. Si es comida caliente, caliente. Uno puede llegar
0: Caliente,
1: tímido.
0: claro que sí. No,
1: Y
0: y dentro del programa de ellos, porque
1: claro. Porque
0: eso
1: hay.
0: es primordial.
1: Oye.
0: Tiene que calzar perfecto con el programa, en los
1: Y
0: tiempos
1: así fue.
0: perfectos, ya,
1: Y así fue.
0: perfecto.
1: 52 páginas. El evento tenía 52 páginas. Soy testigo de aquello. Y nosotros marcamos pausa y entraban todos los garzones, aparte impecablemente vestidos, muy simpáticos todos, los conozco a varios que ya llevan años contigo,
0: Sí.
1: ya nos saludamos con afecto, fíjate, y entraban todos, ¿y cuántas mesas teníamos? Eran hartas mesas,
0: Eso te iba a preguntar, que para
1: 97,
0: ¿cuántas
1: 98,
0: personas eran en el evento? Eran 300,
1: 300.
0: espérate, no, hoy, 340 personas, bueno, me acuerdo con exactitud, lo que
1: Pero, o
0: pasa es
1: sea, más de 300 personas
0: sí.
1: estuvieron degustando tus exquisiteces, tus exquisiteces. Sí. Y vi la presentación, todos los platos sumamente bien presentados. Tú sabes que como yo trabajo en el área gastronómica hace más de 40 años, desde INACAP en adelante, y en puras carreras de cocina, y el sugerencia al chef te permite degustar. Me he pasado los últimos 30 años degustando altura, colores, y por eso estoy tan delgado, porque la diabetes hizo lo suyo, si no estaría, sería como 200 kilos. Y créeme que uno lo primero que aprende es como estoy mirando estas flores que están acá. El común de la gente, yo las disfruto, son preciosas estas flores que están aquí al lado, que
0: Y mira esas rosas amarillas.
1: esas rosas, oye, pero es precioso lo que hay acá donde estoy. Y cómo se llama, yo no sabía si, bueno, le tomé foto, pero después lo miraba a la entrada, me la como, no me la como, porque estaba tan exquisita, bien presentado. El plato principal, ni hablar, los sabores, el cóctel que estaba a la mesa. Ay, partner, ¿qué quiere que le diga? Y
0: Oye,
1: el
0: me va a
1: cóctel.
0: tener que contar a la vuelta porque ya se nos pasó la media hora. A la vuelta me va a tener que contar qué es lo que comieron.
1: Eso,
0: Que eso yo
1: muy bien, te
0: no
1: lo
0: he dicho.
1: contaremos a la vuelta. A la vuelta,
0: Ya.
1: ya, vamos con eso.
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4: Son las 6 de la tarde, 28 minutos.
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0: Ya estamos de vuelta en nuestras sugerencias del Chef Chile, hoy con una invitada de todo lujo y de todo sabor, hay que decirlo. Patricia Weber o Weber.
9: Weber, acá en Chile, para los ingleses es Weber.
0: Claro.
9: Y en alemán es Beba.
0: Beba.
9: Bueno.
0: Estamos tan internacionales hoy, Patricio, ¿qué quieres que te diga? Hoy estamos disfrutando de esta entretenida conversa junto a Patricia. Con ¿cuántos años me mencionaste que tenía ya tu empresa?
9: Acabamos de cumplir 25 años.
0: Ay, mira, 25 años en el catering, en los eventos, en nuestra región de Valparaíso, entregando un servicio de primer nivel, nada que envidiarle a la capital ni a ningún otro lugar.
3: Oye,
0: por eso yo digo, la gente de nuestra región de repente valora tan poco y siempre se van a Santiago a hacer todas las cosas. No,
3: Santiago, la capital,
0: señores, no. Nosotros tenemos artistas, tenemos gastronomía, tenemos eventos, tenemos pero una cantidad de gente de un nivel excepcional que solamente hay que darle la oportunidad para que se muestre. Bueno, así lo ha hecho Patricia durante estos 25 años y que avalan una trayectoria impecable, porque sí, o sea, qué mayor referencia tenemos que llevas, no sé cuántos años llevas haciendo este evento, pero Patricio siempre, cada vez que le toca ir a animar el evento de la Cámara Chilena, llega un poquito deprimido porque hay tantas exquisiteces y que lamentablemente los últimos años no ha podido probar, pero antes yo creo que lo probabas todo, ¿no?
3: Todo, no perdonaba. Iba a saludarla, claro, a ella primero, y algo tengo que destacar. Cuando yo la conocí, en ese momento, y en otro evento fue que nos topamos, yo no tenía mesa, no correspondía porque era el locutor del evento, pero el locutor, ella, atrás, en el mismo sport, en el lugar de ella que toma un salón grande, hay biombos, y ahí tenía, ella puso un biombo, una mesa larga, y para todos los artistas, y para, en este caso, pues, mi persona, y ahí estaba con el Mombo Fica, me acuerdo, en su momento.
0: Y el artista Patricio.
3: Y la gente del área técnica, que nunca son menos de 7 u 8 personas que trabajan,
0: claro,
3: en iluminación,
0: sí,
3: y todo el sonido, que es muy bueno por lo demás. Y créeme que yo ahí la miré, porque ella dije, yo no tenía considerado mi presupuesto ni en el contrato comer algo, pero ella nos tenía preparado a nosotros algo. Y ese algo... era exquisito por lo demás.
0: Eso es profesionalismo, Patito.
3: Sí,
0: está atenta de todos los detalles, ¿te fijas tú?
3: Y no, ojo que eso no está incluido, no se lo pidieron,
0: claro,
3: no le dijeron,
0: claro,
3: eso,
0: que sí.
3: Sino que ella lo tenía por iniciativa propia, y todos nosotros nos mirábamos y decíamos, pucha, qué lindo detalle de la señora Patricia. Y de ahí para adelante todos la miramos, y obviamente nadie pasa de largo, todos se devuelven a saludarla, uh-huh, y todos preguntamos hasta el día de hoy, yo, ¿dónde está la mamá? Entonces, los cabros, los chiquillos, qué pato, estamos nosotros ahora haciendo el frente de la mamá. Ah, claro, porque la mamá tiene también sus achaques, y será
0: ya,
3: alemán.
0: Ya no vamos a hablar de eso, Patricio, por favor.
3: Ay, falla técnica.
0: No, esto no vamos a hablar. ¿Me pueden dar el gusto de conocer algo de lo que se sirvió en esa oportunidad? Todavía estoy esperando, va a pasar todo el programa y todavía no vas a saber qué probaron en esa oportunidad.
9: Te voy a contar, vas a tener, cuéntame, cuando vengas a Chile o cuando estés en Chile,
0: sí,
9: a tener que venir a probar, porque la verdad es que te voy a dejar con una ansiedad tremenda.
0: Ya lo creo.
9: A mí me provoca ansiedad, y ahí es donde yo me doy cuenta la pasión que tengo. Contarte el menú, porque me lo comería entero en este momento.
0: Ya, dale, dale.
9: Mira, bueno, tuvimos varias cosas en el aperitivo que no me acuerdo con exactitud, porque ya tengo, desde el viernes a hoy día, tengo dos eventos que ya se han hecho entre medio, entonces se me arma un poco de confusión. Pero sí me recuerdo muy bien la entrada que tuvimos, que fue una tulipa de masafilo rellena con un tártaro de palmitos. Ese tártaro de palmitos va con palta, con tomatito cherry, con cebollín. Bueno, va con un aliño perfecto,
0: yes,
9: y coronado con un estupendo jamón serrano de la España.
0: Ya, yes, bien, me parece.
9: Y eso iba con una salsa abajo muy, muy suave. Bueno, y ahí se sumaba el crunchy de la masa filo,
3: sí,
9: con estas verduras frescas, ese toque de jamón serrano que se veía precioso.
3: Sí.
9: Te voy a mandar foto para
3: sí,
9: que
3: sí, necesitamos subirla, necesitamos subirla.
0: Sí, sí, sí.
9: Bueno, y después, algo muy importante que yo he querido realizarme es, y que viene de la casa de mi abuela paterna, es que la cocina hogareña se pueda vestir de mantel largo.
1: Y eso, ¡qué lindo! Sí.
9: Y eso ha sido algo importante, como lo que hizo Guillermo Rodríguez, el gran chef, que llevó platos emblemáticos a eventos en La Moneda, como por ejemplo poner el caldillo de congrio en una gran gala. Bueno, uh-huh. Un poco siguiendo esa inspiración y más la herencia de mi abuela, teníamos un segundo plato y así son la mayoría de mis platos. Teníamos una punta de picana cocinada al horno con un pomodoro fresco de puros tomates que iban en la cocción al horno, entonces se caramelizaban un poco. Y con un risotto de mix de setas,
3: sí,
9: que iban con shiitake, champiñón ostra, el París, el portobelo, en una cantidad importante, ¿no? Que tú te quedaras con un, sí, con un gustito a poco de un pedacito de champiñón, sino que bien abordado el risotto. Sí,
3: rico.
9: Y esto, iba con una, y esto iba con una, un pequeño culis de perejil que realzaba el color de este rojo del risotto más blanco, y abajo en el fondo iba esto. Sí. Y de postre teníamos una pavlova, que es un nidito de merengue. Todo, todo es confeccionado por nosotros. Todo. Absolutamente todo. Y en esta pavlova iba relleno con un tipo cheesecake, un relleno tipo cheesecake, muy rico.
3: Sí, sí.
9: Y con frutillas y una galleta de almendra, receta compartida de una gran chef de aquí de Viña también, que me tocó hacerle el matrimonio a su hijo. Y me compartió esa receta, y hoy día es un hit para mí esta galleta, este toque tan especial, sí, tan delicado y tan fino.
3: Es muy delicado.
9: Sí, muy, muy delicado.
3: En el paladar te da un toque exquisito, muy elegante. El
9: aquí, postre... aquí no hay máquinas más que batidora.
1: Yeah.
9: Por lo tanto, las preparaciones son hechas realmente, como dicen en España, a cuchara de madera.
1: A cuchara de madera.
9: Esto es muy lindo. Es muy lindo, sí, porque volvemos a recurrir a una cocina muy, exacto, genuina, muy noble, de cosas básicas, pero que están bien, bien elaboradas, con una cocción que está muy cuidada y una elección de los ingredientes que es sobresaliente en una receta.
1: Claro, mira, que sí, pues.
3: Y yo me comí todo eso.
0: Oye, eso te iba a preguntar, Patito, ¿cuántos postres te comiste? Porque Patricio se, no, come el suyo y empieza a mirar al de al lado. ¿Te lo vaya a comer? ¿Te lo vaya a comer?
9: No, aquí era un postre a la mesa.
0: Este era un postre a la mesa. A mí me ha pasado.
9: Oye, este era un postre a la mesa y después tú tenías para deleitarte con un buffet de tortas.
1: ¡Ay, no!
9: Producción de nosotros, pero las recetas de la abuelita. Es que son tortas que tú no, sí, comes.
3: Sí.
9: La antigua torta Pompadour, torta de turrón de nuez, bueno, en fin, la antigua, sí, torta Selva Negra,
3: sí,
9: pero con unos ingredientes, bueno, las recetas de mi abuela.
1: Claro, claro que sí.
3: Era difícil.
1: No, perfecto.
3: Era muy,
0: o sea, mira, se dieron el tremendo banquete todos los invitados a ese magno evento, y me imagino que a todos los eventos que tú haces, que vas, que te contratan y que te llevan para realizarlo, se van maravillados, me imagino yo, con esa cantidad de sabores, pero yo quiero resaltar, y más aún de los sabores y las recetas, los ingredientes y con la pasión con la que tú estás colocando todo aquello en las mesas. Eso es lo que más me conmueve y me encanta resaltarlo. Así es que...
3: Oye, te acabo de mandar, agradece, para que también lo puedas subir.
1: ¿Mm?
3: Te mandé para que lo puedas subir, para que nuestros auditores lo puedan ver. Te mandé un videíto corto donde justamente ratifico lo que Patty nos cuenta. Un panorama de...
1: ¿De los postres? Panquitos.
3: De las tortitas y la parte, yeah, que justamente habían como, yo te mandé de uno, pero habían dos grandes, largos, de 20 metros, 15 metros, plantas y debajo de las plantitas estaban las tortitas y todo lo que ella le contaba. Y que yo me di como, te juro, fui 3 veces, pero tuve que pelear conmigo porque tenía ganas, porque sabía que no eran las típicas tortas que uno en todos lados ve, sino que son las que yo miraba. De hecho, fui con la jefatura de la cámara y mirábamos y analizábamos las tortas. Y decían, ¿y cuál? Es que esta otra.
9: Esto está como con un ¿cómo que se llama? Con una delegación.
10: Claro que sí. Con el jurado, ¿no? Oye, el jurado, y a ver salía. Cuál es la más. Claro, oye, tenemos que ir. Vamos a ir a la música, Patito.
3: Ya.
10: Y después. Ah, pero antes de eso, ¿dónde ubicamos a Patricia? ¿Tiene una página web o algo así para dejarla inmediatamente anotadita?
3: Sí, ¿cómo llegamos a ti? Buena pregunta.
9: En Instagram, Patricia Weber Banquetera.
10: Ya.
9: Y www.pweventos.cl.
3: pweventos.cl.
10: Ya.
9: O en Instagram por mi nombre.
10: Listo. Ahí lo vamos a dejar anotadito, lo vamos a compartir en nuestras redes sociales también para que la gente vaya, mire y se antoje de todas esas cositas ricas que tú haces.
3: Oye, qué programa tan entretenido. Seguimos en UCB Radio 103.5 de la frecuencia modulada. Yo estoy en Bosque de Montemar, en la hermosa ciudad de Concón, junto a nuestra querida invitada de honor, banquetera de lujo, Patricia Weber. Con W y B larga, por si acaso, si usted la busca en Instagram. Y Marieta está en Italia, y Gerardo Terán, nuestro editor, está en Villa Alemana, la ciudad de la eterna juventud.
10: Y, oye, Patricio, para ti será rico, exquisito, pues yo estoy así salivando ya de todo lo que me han contado.
3: ¿Viste todo?
9: Bueno, serás compensada, Marita, serás compensada.
10: ya llegaré por allá, ya llegaré por allá.
3: Oye, dijimos que, ¿qué le quieres preguntar ahora, partner?
10: Tú me ibas a contar el lado B de Patricia.
3: Sí, mira. Yo había dicho en un momento atrás que nosotros ocupamos las comunicaciones, en el caso nuestro, para ayudar también. Lamentablemente tienen que ver para creer. Muchas veces el hecho de ser conocido, por así decirlo, es más fácil llegar a personas que, necesitamos tal cosa, te ayudamos. Cuando no te conoce nadie, cuesta mucho más golpear puertas para que te ayuden. Porque no es para uno. Y tú sabes que Sanatorio Marítimo San Juan de Dios fue mi prueba de fuego acá, 4 años, los niños abandonados, terminales. Después, hoy día mismo estoy en el hospital de Quilpué, donde hay gente enferma, gente que hay que darle la palabra de esperanza y también dejarlos partir. Niños. Monse, te mandé la foto de la Monse del muelle.
10: Sí, la vi, gordita.
3: Está hermosa, ella es una persona, tiene 4 años y medio, tiene 7 enfermedades, debería estar desahuciada, debería haberse ido hace un mes y no se quiere ir. Y está, y ahí está, nació con el corazón al lado derecho, tiene un montón de cosas, te la encargo. Pero la fe de una familia, el padre cuando la fue, Winston Hardy, la fue a bautizar, fuimos con él, y cuando le puso el óleo, en vez de bajar, subió. Y ahí está peleando. De hecho, la voy a ir a ver ahora. Y Patti, ella se ocupa de su área. ¿Qué es lo que haces tú? Cuéntale a nuestros auditores y a Marieta en Italia.
9: Bueno, lo que pasa es que cuando tú has crecido en una familia y en una formación, estando consciente que tu propia realidad no es la única, sino que se conjugan muchas cosas en el mundo, y al trabajar en comida, que es algo muy sensible, yo trabajo con la comida que en muchas partes del planeta y en Chile a veces no está a la disposición, y menos en la calidad de la comida que con la cual yo trabajo. Entonces, hay un momento en que la responsabilidad social, empresarial o de emprendedora, porque yo fui muy emprendedora los primeros años, yo decía, claro, yo no tengo plata para destinar grandes cosas, pero sí tengo mis manos para poder ejecutar algunos proyectos que vayan más allá del glamour de, en la cual yo vivo en la banquetería. Y así es como nace la cocina solidaria, y a través de un programa desde el 2010 de clases de cocina, hay un fondo recaudado en esas clases, que doy clases de un menú completo, muy gourmet, con muchas soluciones, muchos tips, qué sé yo. En el invierno han pasado muchas personas por aquí cada año, y entregar recetas que tú ves desde un principio hasta un final, un menú completo. Lo mismo que yo te relaté recién, hacen una clase, y bueno, y después compartimos la mesa, y etcétera, etcétera. Y eso te queda un pequeño fondo para haber realizado muchos, muchos proyectos en la cocina social. Y eso ha sido una experiencia maravillosa, maravillosa. ¿Por qué? Porque resulta que tú tienes en la cocina, por ejemplo, en la parte de la repostería, tú tienes azúcar, margarina o mantequilla, huevos, leche y harina. Cinco ingredientes básicos. Que si tú tienes alguna receta y alguna técnica correcta para aplicarla, tú conviertes cualquier mesa, de la mesa más humilde en la última punta del cerro, la conviertes en una mesa de gala, de celebración. Y eso es lo que nosotros hemos llevado a través de muchos proyectos, muchos proyectos. Entonces, se enseña una repostería genuina, aprenden a hacer tortas, todo lo que significa una variedad de cake, cupcake, bueno, en fin, de todo. De ahí, por supuesto, que nacen muchas emprendedoras.
11: Eso te iba a decir. Claro, es como un punto inicial, ¿cierto?
9: El emprendimiento culinario... ha sido mi camino. Yo nunca dejé mi casa, nunca dejé mi casa porque yo no quería dejar a mis hijos. Entonces, ese modelo yo lo he ayudado a facilitar y a inspirar en muchas mujeres. Tengo una comunidad que se llaman las Magnolias de Mazapán, que son emprendedoras de distintas partes de Chile, de Bulnes, Villarrica, Santiago, Talca, Viña, Olmué. Son 7 mujeres emprendedoras, cada una en distintas cosas, que me llevó conocerlas a través de mi vida y darles también esta inspiración desde el hogar, poder desarrollar un evento. Después hemos intervenido en muchos comedores, en sedes sociales, en comedores de capilla, donde hemos hecho también una situación de impacto y encuentro a través de la mesa, y bueno, y tantas cosas. Acompañamos hace 10 años a la Fundación Betania en su, perdón, 15 años, en sus cenas de fin de año, donde ellas trabajan en un programa con mujeres de extrema vulnerabilidad en su rehabilitación de distintas cosas. Y les hacemos una cena de gala con estos alumnos que vienen a cocinar menú gourmet. Yo los invito a que sean banqueteros y entre todos celebremos esta gran cena de Navidad, y es una cena de Navidad de gala, hecha por todas estas manos. Bueno, y así van apareciendo manos.
11: Claro, porque el abrir tú la puerta de tu hacer, digamos, de tu quehacer, genera todo este impacto social, y que viene siendo, tú dices, claro, tú las incentivas, las inspiras, pero en definitiva son herramientas para poder enfrentar la situación muchas veces familiar. Hay mucha gente que, como a lo mejor tú también empezaste, que está en un apuro y se pueden hacer empanadas, pasteles, pan, etcétera, etcétera. Sí, claro. Y ahí se va, ¿cierto?, acomodando. Y claro, hay algunas que les va estupendo, otras no tanto tal vez, pero esa herramienta que tú con tu granito de arena contribuiste, con tu cariño, con tu pasión, con tu idea, es fundamental. Y,
9: oye,
11: también
9: y con el tiempo, Y con el tiempo, aquí yo
11: Exacto.
9: estoy escuchando a Pato las cosas que hace. Hoy día lo más valioso es el tiempo para todos.
11: Así
9: Y el
11: es.
9: combinar tiempo en las redes solidarias es una joya.
11: Sí.
9: Es algo, pero es que se pone a disposición de la humanidad el bien más escaso que estamos teniendo como humanidad.
11: Que es el
9: Y
11: tiempo,
9: después,
11: claro que sí, la
9: y después,
11: dedicación,
9: y
11: el
9: después,
11: escuchar
9: Marita,
11: al otro.
9: y después, Marita, yo me doy cuenta que salgan emprendedoras, no salgan emprendedoras, quiero ayudar a que volvamos a hacer mesa en la
11: Sí,
9: familia, que volvamos
11: sí.
9: a darle un espacio a
11: Exacto.
9: esa celebración, que con un huevo, un azúcar y harina van a sentarse felices en una mesa,
11: Exacto. Sí.
9: porque la mesa en esta vida moderna se está abandonando y
11: Se
9: la
11: ha
9: mesa
11: perdido.
9: es
11: Sí.
9: la acción más humana que podemos tener de contacto, de
11: Exacto.
9: conocimiento, de querernos, de crear
3: Claro,
9: vínculos.
3: claro,
9: Entonces, al
3: claro.
9: final, a eso vamos apuntando en todo
11: Claro,
9: esto.
11: claro.
3: Lindo, ¿viste?
11: Efectivamente, sí. Ese es el rescate final. Porque si bien es cierto lo que tú dices, o sea, si sigue o no sigue, si le va bien o le va mal, como negocio o como emprendimiento, eso es un cuento. Pero el cuento fundamental aquí y el fondo de todo es efectivamente el volver a ser humanos y relacionarnos en torno a esto que es la comida, pero no solo por el mero hecho de comer, sino por el mero hecho de compartir, de estar sentados juntos por un mismo fin. Es de acompañarnos, de escucharnos.
3: Claro,
11: Así es
3: hoy día
11: que
3: había
11: es
3: mucha
11: súper
3: diferencia,
11: loable todo lo que tú estás relatando
3: ¿cierto?
11: y destacable. Y ese es también uno de los objetivos que tiene Sugerencias del Chef, ¿cierto, Patito? Es de
3: Sí,
11: justamente destacar
3: claro.
11: a esta persona. Nosotros hemos tenido otros chefs que también participan de mucha actividad social con los comedores, con qué sé yo. Y es súper enriquecedor también formar parte de esta cadena, ¿cierto? De ellos haciendo y nosotros difundiendo, porque de alguna forma tenemos que ir colaborando con nuestro granito de arena, de que esto se realice y no se pierda, o sea, que de verdad seamos una sinergia entre todos los ámbitos que estén en torno a esto. Yo creo que más que del comer, del hacer, del ayudar, es del ser. Ser humanos.
3: Oye, y por supuesto que ya que estamos con Patti, acá, Patricia Weber, no olvides el nombre. La puede buscar por Instagram, ya lo sabe. También es importante destacar que el poder conversar con ella de este tema, a muchos que nos están escuchando, nuestro público, también los estudiantes de gastronomía, los profesores, los chefs, también le hace clic acá, que no solamente hay que preocuparse de los ingredientes, sino que la vida de los ingredientes pasa por una palabra que Patti dijo, pasión. Y que yo siempre digo en mi clase, señores, el que no desarrolla pasión por la carrera, cámbiese de carrera o hágase carnicero. Pero aquí tiene que tener pasión, desarrollar la pasión, el amor, de lo contrario, no se entiende, es un lenguaje que no sé lo que me están diciendo, ¿qué están hablando
11: Exacto.
3: de un comedor? ¿Qué es lo que es eso? Entonces, qué bueno poder conversar con Patti eso a mí me da pie para que tengamos otro programa con ella, porque...
11: Sí, por supuesto, quedan muchas cosas porque sabes que, Patito, estamos
3: Sí.
11: en el tiempo. Nos quedan unos minutitos para darle a Patricia para que se despida, para que salude a toda la gente que quiere saludar y para irnos.
3: Pati, por favor.
9: Bueno, yo primero quiero agradecer y felicitar esta iniciativa de este programa. Me parece estupendo, estupendo cómo ha florecido este país a través de la cocina. Y ustedes hoy día se han convertido en unos agentes de esto muy, muy importante. Yo me lleno de orgullo de ver hoy día que chiquillos jóvenes, niños, están conociendo, apreciando, distinguiendo sabores, texturas, y que finalmente hablan de una cultura.
3: Sí.
9: Y a través de esa cultura hablamos y e intentemos estimular el volver a hacer mesa, como digo yo. También quiero volver a saludar entrañablemente a todas las personas que de una u otra forma en los distintos trabajos no son cara visible. En la televisión se da mucho, bueno, en todo yo creo, en sí, todo. Sí. Porque realmente en todos los trabajadores que no son visibles al producto, a la empresa o al servicio, les debemos todo. Y especialmente a mi personal, que yo los adoro, que los quiero y que formamos una cadena humana tremendamente grande y han podido entender que atender un evento no es un negocio más, es atender una celebración personal de alguien o alguna empresa que nos ha elegido y nos ha dado el honor para poder ayudarlos en esta celebración. Así que, y también agradecerle a mi familia y a mis amigos, que ellos son los que contienen mis estrés, mis decisiones a lo largo de estos 25 años. Y especialmente a ustedes, que me ha encantado compartir este rato con ustedes y que tendremos que hacer mesa.
3: Sí.
10: Tendremos que hacer mesa. Ya, sí, nos están diciendo del estudio que ya nos llevamos pasados varios minutitos, pero ya, merecía la pena. Sí. Compartir con Patricia y con el Patito y conocer a esta maravillosa mujer, que vamos a tener una segunda patita y sí, claro. Espero yo estar prontito por allá para hacerlo en vivo también. Ya, Patín, vale. Nos vamos, porque nos Gerardo vamos. Ya está diciendo que llevamos muchos minutos de grabación.
3: Gracias, Gerardo.
10: Ya. Chao. Nos reencontramos en el próximo programa. Chao, chao, y gracias, Pati.
9: Gracias a ustedes.
3: Chao, partner.
10: Chao, chao.
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1: Son las 6 de la tarde, 59 minutos.
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5: Американская фирма Transceptor Technology приступила к производству компьютеров «Персональный спутник»,

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3: Son las 7 de la tarde. 27 minutos.
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0: Son las 7 de la tarde, 58 minutos.
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0: bienvenidos en este programa, los cuatro vinos cardinales son tres, el sur y el norte. Como estarán escuchando de fondo, comenzamos el programa con la música de una tarantela, porque ya estamos en el mes de octubre, mes que hemos elegido invitar a enólogos chilenos que elaboran vinos con cepas italianas. Así que por eso la música de fondo para ambientar, irnos mentalmente hacia la península, hacia esa bota geográfica que está en el mar Mediterráneo, rodeado por él. Y hoy día hay logísticamente un pequeño cambio, porque mi copanelista del día de hoy está con el invitado ahí conectados por estas maravillas de la internet en Santiago de Chile. Así que los voy a presentar al mismo tiempo. Saludo a mi copanelista de hoy, Laura Balota, y a nuestro invitado que, como el mes de septiembre fue el mes con los próceres del vino, estamos haciendo también un puente, porque él yo creo que es un prócer enólogo chileno de las cepas italianas. Muy bienvenida, Laura, y nuestro invitado Andrés Sánchez de la viña Gilmour, y nos contará este proyecto italiano en el corazón del Maule. Un gusto de verlos.
1: Laura. Hola, Max. Hola, Andrés.
2: Laura, muchas gracias por recibirme en tu casa.
0: Sí, y contamos al tiro o lo dejamos para después, porque yo, el proceso que ha tenido Andrés junto a su amigo y colega italiano Atilio, para que hoy día finalmente encontremos en Chile las botellas de estos preciados vinos con cepas italianas, es para admirarlo. Pero quizás nos vamos primero a... Tú eres enólogo, estudiaste en la Católica o en la Chile, después hiciste vendimias afuera. ¿Cómo ha sido tu derrotero, Andrés?
2: Hola, Max. Gracias por esta tremenda invitación y feliz de contribuir con la cultura del vino que ustedes con su programa están expandiendo. Que es el trabajo que necesitamos hacer con muchísima fuerza, sobre todo internamente acá en Chile. Soy enólogo, soy ingeniero agrónomo de la Universidad de Chile, titulado más o menos finales del 97, 98, y partí trabajando muy tempranamente en vino el año 93, 94, cuando no tenía ninguna experiencia, y me fui a trabajar al sur, al Maule. Pasaron muchas cosas mágicas ahí. Yo no tenía nada de experiencia y quería aprender a tomar la especialidad trabajando. Y trabajé en una bodega que se llamaba Domaine Oriental, que era en ese momento, hoy día se conoce como Casa Donoso, y que pasó a ser de los propietarios que pusían perlas negras en el mundo en ese momento, los hermanos Juan, que vivían en Tahití, y tenían esta bodega. Y ahí me tocó conocer por el destino, seguro, a una empresa que tomaba servicio de vinificación ahí, que se llama Kendall Jackson, y me tocó conocer a Randy Ullum, un famosísimo enólogo que está partiendo el proyecto en Chile de Kendall Jackson, y usaba una de esas bodegas que era Domain Oriental para vinificar particularmente los vinos tintos. Me hice amigo de Randy, y me invitó a trabajar con él las temporadas siguientes, y eso hizo un cambio gigantesco en mi vida, porque me permitió ingresar a un mundo muy vertiginoso de experimentación que estaba haciendo en ese momento Kendall. Teníamos la misión de ponernos unos tapones en los oídos, vinificar vino desde Lima Tarita, y ver y no escuchar a nadie, por eso eran los tapones, y entender cómo era Chile sin segundas opiniones, solamente probando lo que hacíamos. Y fue un momento muy extraordinariamente importante para mí, porque me llené de experiencia haciendo pequeños lotes y fue increíble. Y el camino me llevó a hacer lo mismo en Argentina con la misma compañía en una bodega que se llamaba Tapiz. Experimentamos distintas partes de Argentina. Y el año 90 y 99 surgió la posibilidad de ir a trabajar a Italia a ayudar en una vendimia que tenía la compañía en el sur de Chianti, muy cerca de Siena, se llama Tenuta de Arceno. Y ahí fue la primera vez que estuve en Europa, el año 99, y me tocó, pues siempre lo comento, como una puñalada en el corazón en la realidad de lo territorial. Y ahí teníamos un consultor que se llama Mauricio Castelli. En ese momento me hice amigo de él, y con él después empezamos a consultar juntos, un tiempo después, la bodega que se llama La Reserva Caliboro, que era de Francesco Marone, que era propietario de Coldorcha, que es una bodega que hace Brunello. Por 10 años consultamos juntos esta bodega en Chile, y yo lo ayudé en muchísimos proyectos allá en Italia, de Friuli, en Montalcino, en Montecuco, en Cerdeña. Lo ayudaba en la dirección técnica de su asesoramiento. Y siempre teníamos la idea de Chile, veíamos a Chile, porque él viajaba mucho también a Chile, de ver cómo podíamos, porque sentíamos que Chile era muy diverso, pero no tenía suficientes colores o pinturas para pintar este cuadro. Entonces, tenemos solamente un puñado de variedades continentales que llegaron en un momento específico, que son francesas y que están adaptadas a un suelo distinto, un suelo de otro origen, con una atmósfera distinta. Entonces pensamos que podríamos reinterpretar Chile con otras variedades, particularmente enfocadas desde el sur de Italia, donde hay volcanes, donde hay mucho más sol. Entonces hicimos la locura de importar 18 variedades con Mauricio y con la ayuda también de la viña de Daniela Gilmore, esta Montinaja, y trajimos este más que pack, un elenco, como dicen los italianos, de 18 variedades que tocaron tierra finalmente en Tabontinaja, y ahí las logramos expandir, y siempre con la idea de poder expandir estas variedades, asesorando y ayudando a que los territorios se expresasen mucho mejor, porque es muy difícil a veces, con toda la diversidad que tiene Chile, que se expresen con solamente una variedad. Entonces trajimos casi la mayoría son de Roma hacia el sur, y hay un puñadito pequeño, hay una que es toscana, que la tenemos aquí, que quizás la podemos probar hoy día, y un par del norte, que tienen ciclo de madurez más corto. Entonces ese fue un poco el origen de eso.
0: O sea, tú dijiste recién que trajeron 18 cepas, y hoy día creo que estás, aparte del ensamblaje, estás embotellando 5.
3: Déjame ver, 1, 2, 3, 4, 6, diría yo que tenemos. 6 aparte del ensamblaje.
0: 6.
3: Y ahora en este, a partir del 2026, se nos van a unir 2 blancos más, porque el primer blanco que tenemos es el vermentino, pero vamos a tener el fiano y la falanguija, que ya son otras 2 bellísimas variedades de blanco importantes.
0: Perfecto. Compartamos con nuestros telenófilos oyentes que en alguna ocasión nuestra copanalista Cecilia Torres dijo que el mundo del vino en Chile era pequeño, pero nuestro país es muy largo y extenso, y aún así existen importantes personas en el mundo del vino que no se conocían, como lo que ocurrió hoy día con Laura y Andrés. Laura, ¿tú has probado alguno de estas cepas italianas del Maule Profundo?
4: No, la verdad que esta es la primera vez que pruebo así tanta variedad. Sí, obviamente he viajado mucho por Italia. Con mi apellido, obviamente, tengo que ir a Italia. Y así que sí, he probado mucho vino italiano de los en origen, digamos.
0: Ah, perfecto. Bien, yo aquí ahora le voy a develar a Andrés la sorpresa. Imagino que ya estás viendo en pantalla que encontré en mi cava este Aglianico con la etiqueta antigua 2017. Así que vamos a ver cómo está. Yo voy a proceder a descorchar. Y antes que se nos pase, comentarles a nuestros telenófilos oyentes que una de las razones por las que yo admiro a Andrés es que ustedes quizás estarán pensando, se trajo a Chile junto con su amigo y socio Mauricio Castelli, que yo recién dije Atilio, disculpen, se trajeron este elenco de 18 cepas, pero el SAC se las retuvo en cuarentena durante 2 años. ¿Cómo surge la paciencia, Andrés, para esperar 2 años antes de plantar?
2: Bueno, ahí hay un truco. hay un truco porque pensamos nosotros, como siempre, tratar de usar la tecnología y usar un camino algo más corto. Entonces, en Italia hay una... Los italianos son muy capos en un montón de materias, y particularmente una que es poner cosas in vitro. Entonces nos contactamos con un laboratorio del norte de Italia, que es famosísimo por esto, y que tienen la tecnología de poder llevar material vegetal, particularmente las vides, al vitro. Y decidimos hacer esta importación in vitro, lo cual, en la teoría, no entra material vegetal real, sino que viene un material primeramente limpio y lleno de certificado, que viene en una gelatina. Entonces no se escapa de la cuarentena de 2 años, pero tiene otro inconveniente. Y claro, el inconveniente es que hay que ese material que llega in vitro, hay que volver a hacerle una planta, y después hay que hacer una reproducción en verde, todo un cuento. Y como siempre, toda esta idea, la genialidad es siempre tienen, es como la ópera, siempre hay drama, siempre hay drama. Entonces la trajimos en la primera expedición, llegó en el 2009, el Sagre tuvo un montón de, casi la mitad del material para, ¿cómo se llama?, revisar virus, se le perdió la mitad, lo que sobrevivió, se quemó la mitad en el terremoto del 2010 porque estaba en una cámara en una universidad para hacer el proceso de llevarlo a planta. Entonces al final la rescaté y tuvimos retraso, entonces al final fue casi lo mismo. Pero ahí dando expediciones y por un proceso meticuloso, porque todo en el 2009, la segunda el 2011, y las plantas recién a tierra llegaron en el 2017. Y la primera cosecha, 2015 tocaron tierra. Y la primera cosecha fue el 2017, que es la que tú tienes en tus manos, que tiene el nombre Vita Vitis, que
0: claro,
2: la compañía con que la traje. Vita Vitis, nueva idea, vino, que con esta queríamos... O pretendemos asesorar a un montón de compañías en Chile que quieran hacer cosas distintas, y las plantas están dentro de ese concepto, salir del Amazon. Aquí estamos nosotros mientras estamos probando el primer vino, que es el Vermentino. Tú no, lamentablemente no tienes el vino Vermentino, pero
0: sí,
2: estamos el Vermentino. No sé si quieres hablar del Vermentino.
0: Sí, solamente recordarles antes a nuestros terrenófilos oyentes, como lo digo siempre al final del programa, y después de haber escuchado esta historia de Andrés para traer este elenco de cepas italianas a Chile, nunca jamás se atrevan a pedirle descuento por una botella de vino a un viticultor o un enólogo como Andrés. Ya está un Vermentino, ¿qué me cuentan? Yo lo probaré en otra ocasión. Pero, Laura, ¿qué te parece?
4: Yo creo que encuentro que este vino tiene más personalidad que los vermentinos italianos.
0: Pues,
4: el vermentino italiano en general es más neutro. Encuentro que este tiene como harta personalidad. Tiene como una fruta más madura, puede ser como pera o piña, pero tiene una acidez muy refrescante todavía. Tiene un muy buen cuerpo, un muy buen graso en boca, y la duración del vino en boca también es súper larga.
2: Bueno, el Vermentino es una variedad que yo estoy enamorado de ella, porque es una variedad que necesita un clima cálido. Eso es muy importante. Donde se dan buenos vinos tintos en el mundo, es decir, que haya calor en el día y muy fresco en la noche y suelo granítico, el Vermentino está feliz de la vida. es una variedad tardía, por lo tanto necesita más tiempo para madurar. De hecho, en Gilmore lo que hacemos es que la deshojamos, es una técnica que se usa en Italia, que se deshoja una semana antes de cosecha y recibe el sol directo y se doran las pieles, quedan doradas y sus aromas se resaltan. Y tiene la característica aromática, como lo describía Laura, tiene es muy floral en nariz, tiene cosas de manzana, tiene cosas
4: de capira,
2: limones, y tiene frutos como de hueso de como blanquillo, como comerse un blanquillo en la boca. Tiene todo eso, te queda esas sensaciones. Y tiene otra característica, que en boca es sápido, es salado. Te pega aquí en los laterales de la boca. Y es muy interesante. Es un vino blanco importante. Fue fermentado en barrica. Muy neutra, solamente para hacer el poder de la fermentación y luego jugar un poco con la borra. Tuvo como 4 meses y luego el tiempo en estanque. Y es un vino bellísimo. Y el futuro para el vino blanco en Chile, porque se adapta muy bien a zonas con suelo granítico y le gusta el calor.
4: ¿Cuántos críos por hectárea sacan de...?
2: Está en secano. Entonces, normalmente con la restricción de riego, se producen 7.000 o 8.000 kilos por hectárea, pero si eventualmente uno puede tener riego, podría llegar a 18, 16 y produce un vino aún interesante, muy interesante.
4: Perfecto. ¿Y en qué sistema de conducción lo tienen?
2: Está en espaldera.
4: En espaldera.
2: Sí.
0: ¿Y son cuántas botellas de vermentino que se producen al año?
2: Estamos haciendo... Teníamos 1.500 litros el año pasado y este año vamos a hacer cerca de 3.000. Y el vino se acaba como pan caliente. No, en serio, llegamos a un punto que teníamos que dejamos de vender a clientes en Santiago, y solamente estamos vendiendo a la tienda y de a una botella para que todos alcancen.
0: Tienda
2: Estación Democrática. En la tienda, en la bodega,
0: en el camino a Constitución.
2: En el camino a Constitución.
0: Ya.
2: Claro, porque un vino ha causado una gran sensación.
0: Recordemos.
2: Y este año vienen todos, hermanos. No, tiene el Fiano y la Fanguina, que son en la onda, son en la onda con esta sensación.
0: Blancos. Sí, aprovechemos de mencionar Camino Talca a Constitución, kilómetro 11. Que otros 20. Está la viña, está la tienda, está el hotel, continúan con los baños en vino tinto, en tina.
2: Bueno, sí, estamos tomando reservas grupales normalmente por ahora.
0: Ya, pero kilómetro 20 está la tienda, deténganse y abastezcanse con todo este elenco de cepas italianas que finalmente, después de una travesía del hemisferio norte al hemisferio sur, Andrés, nuestro invitado de hoy, pudo cosechar el 2017 con este Aglianico que tengo acá, con la etiqueta antigua. Aquí están las etiquetas actuales y continuamos con qué otra maravilla cepa italiana.
2: Primitivo.
0: Esa cepa me toca mucho porque yo la conocí como Zinfandel, proveniente de California, mi cepa tinta preferida, pero después supe que proviene de Italia y que su nombre original allá es Primitivo.
2: Sí, del sur, viene del sur, son variedades, es como una media prima del Cariñán, si me permitís describirla, porque son variedades. Cuando hablamos de variedades mediterráneas, hablamos de variedades que tienen pieles muy delicadas, por lo tanto, el cultivo se trata de hacer tipo, en italiano, arborelo, o bush, o en cabeza.
4: Sí.
2: En cabeza, cosa que proteja, la misma planta proteja del sol a estas variedades que son de pieles muy delicadas. Y al ser de pieles muy delicadas, tiene que haber una interpretación distinta a lo que es la extracción. Tienen que ser extracciones muy delicadas. Y también el uso de la madera. En mi experiencia, las variedades que aman el sol odian la madera, normalmente. Entonces, se utilizan depósitos más grandes, como boti o fudre, o barriles más neutros, cosas que hagan que el vino brille sin... Y el primitivo este, cuando hablo que se parece al Cariñán porque tiene una estructura muy, muy algo semejante, pero con este primer vino que nos metemos la boca podemos quizás describir de una forma cuál fue para mí, describir cuál es el valor para mí que tienen las variedades italianas, particularmente los tintos, y cuál es su contribución al mundo, y es básicamente que es la capacidad de hacer vinos con estructura y sin peso. Y eso me vuela la mente, porque cuando uno tiene un vino con estructura y no pesa en la boca, es el cielo. Porque hay vinos que no tienen estructura y son pesados. Y las variedades italianas

0: Yo sé, eso es un vino de 14 y medio de alcohol. Pero
1: No tiene nota.
0: tiene este juego que de acidez, como comentas tú, y que hace que el vino flote. Pero además los taninos tienen otra expresión, ¿no? Y la extracción es distinta. Entonces hay menos, no sé si es como menos, no sé si es menos, no es que menos densidad, pero el vino se sostiene con otra ergonometría.
1: ¿Cómo lo elaboras este vino?
0: Es cosecha manual y fermenta muy suave con casi un remontaje al día cuando lo hacemos en estanque. Y si tenemos disponible un open top, se hace solamente con un pisoneo diario, solamente. Y maceraciones muy, muy suaves, y apenas esté seco, ¿cómo se llama? Se hace
1: ¿Se
0: se
1: escuba?
0: drena o descuba. O es vinatura, como dicen en italiano, y se pone en algún depósito
1: Media
0: que es
1: taza.
0: más neutro posible. Es un poco. Y pasa todo invierno en guarda, esa es la parte importante.
1: Así de tanta solito.
0: Sí.
1: Perfecto. Te iba a preguntar, Andrés, porque no podemos estar acá con vos, y hablaste ya del secano, hablaste del Carignan. Sé que tuviste una participación muy importante en Viño. ¿Qué nos puedes contar de eso?
0: Este viño ya no es un proyecto, es una realidad. Este año se cumplí 15 años, y es una pequeña, ¿cómo se podría decir? Un ejemplo, yo creo que de colaboración y de rescate de viñedo antiguo. Si uno ve y analiza lo que es Chile en los últimos 25 años, tiene que ver con tratar de vender marca y no territorio. Y el vino es un territorio, por humilde que sea, independiente del valor de una botella, tiene que ver con la expresión de un territorio, y hablo de su gente, su comida, su música, su acierto y sus errores. Pero está todo metido en este líquido que nos vuela la mente. Y de alguna manera, con una marca colectiva, logramos hacer representar un territorio y con vinos que son de clase mundial, con carácter local, que impresionan mucho porque tienen un arraigo y tienen una identidad que hace que mucha gente que antes no se había fijado en Chile, que son consumidores de vinos importantes del resto del mundo, pensaran por primera vez, miraran a Chile con otros ojos cuando empezaron a probar este vino, que es único, porque en distintas otras partes, pero Carignanes con este casi no existen en el mundo. Y se dan, los buenos Carignanes se dan con plantas viejas de más de 30 años, entonces, y la mayoría son de 60, 70, 80 o más. Entonces es un tesoro, y cumplimos este año 15 años y lo vamos a celebrar con un seminario internacional, que vienen un montón de personas importantes, así que esperamos verlo a todos los que escuchen
2: ¿Cuándo?
0: el
2: ¿Dónde?
0: programa. Eso es el 29 de octubre en el Maule, en la Viña Gilmore. Estamos haciendo el seminario con toda la asociación, y viene una cata. Después del seminario está asociada una cata, que vamos a probar seis vinos españoles, con seis viños chilenos. De Carignan, seis vinos españoles en base a Carignan, muy importantes, que vienen de las partes más importantes de España, y con seis viños de Chile. Y va a estar moderada por Joaquín Hidalgo y por Luis Gutiérrez.
2: Ah, perfecto. Decirles a nuestros terrenófilos oyentes que no es Viño B corta y latina ñ-o, es B corta y latina G-N-O, y que generalmente está muy bien indicado en la etiqueta, y que es quizás en forma, o sea, frívola, decir que es un sello de garantía que esa botella, ese productor, ese vino pertenece a esta agrupación creada hace 15 años, y básicamente cualquier botella que tenga el nombre Vigno es un vino para confiar, comprarlo, llevárselo, y es exquisito.
0: Bueno, tiene reglas que se me olvidó nombrarlas, pero
2: Básicamente creo que son parras de más de 30 años en el Maule y de secano. hay
0: sí,

0: En cabeza y que estén en un área específica que determinamos y que y tiene antes de que el vino salga a la venta, tiene que estar en la bodega por lo menos 2 años como mínimo.
1: Claro.
0: Y es por primera vez en Chile que existen reglas de calidad reales, y lo que la convierte en una verdadera DO, aunque no esté en la DO, pero una verdadera DO, porque la DO chilena en buenas cuentas funciona como una indicación geográfica con escaso control.
1: Claro.
0: Así que voy a pegar en los cachos eso, pero bueno.
1: Sí.
2: Y te iba a preguntar, ¿hay una degustación primero para de calidad?
0: Sí, pues, sí, tenemos en el board que tenemos, nosotros curamos los vinos y que cumplan todas esas reglas. Y además estamos muy avanzados porque los viñedos, un viñedo para ser certificado viño, hay una certificación que se hace por la Universidad de Talca, en que se hace una certificación completa del viñedo, que sean de la edad, que cumpla con el secano, que cumpla con la cabeza y que cumpla con la pureza varietal en el viño. Entonces estamos años luz de lo que es la industria del viñedo.
2: Sí, a mí me encanta, por eso lo quería nombrar, me parece un gran ejemplo donde vemos cómo la unión entre diferentes productores hace la fuerza. Que normalmente la gente es como recelosa del otro y de la empresa, de otro productor. Y en este caso vemos donde que unirse nos ha ayudado a crear una marca a nivel mundial.
0: Es muy importante la colaboración, porque si uno piensa, estamos tan lejos muchas veces de los mercados, y si alguien llega al fin del mundo a probar los vinos, es mucho más interesante probar un range, una gama, con una historia potente, que probar a un solo productor. Entonces, cuando ya encuentra una gama, se da cuenta que aquí está pasando algo. Y esto es serio. Entonces, y la colaboración tiene aspectos positivos por todos lados, porque si alguien vende una botella de vino en Nueva York, o en Berlín, o en China, o en Alemania, está vendiendo la idea de vino y el cariñán de esta zona de los otros socios. Entonces, mucho más potente la idea.
1: Claro.
3: Vamos con un tercer vino antes de ir a saludar a nuestros avisadores, que podría ser la cepa.
0: Bueno, tenemos aquí abierta otro chilillolo que no lo abrimos porque ya teníamos 4 vinos, pero hablarle un poco del chilillolo, que es la única vaca.
2: Yo la voy a mostrar.
0: El chilillolo, que es otra variedad deliciosa, que es la única toscana que traje y que está en el disciplinario. El disciplinario es el librito que ocupan para con las leyes para hacer los vinos con DOC en Italia. Y está dentro del disciplinario de Brunello, que permiten, además del Sangiovese, el Colorino, también permiten el Chilillolo. Y el Chilillolo, Chigiella en Italia, en italiano significa guinda. Entonces tiene un sabor a guinda muy intenso, es un vino de cuerpo medio, es un poquito más delicado que el primitivo, que es el que probamos ahora, pero un vino delicioso, flota en tu boca y es exquisito.
2: ¿Participan los Blends en los vinos de corte de Chianti, no?
0: Seguramente sí, puede ser que están en el disciplinario de Chianti. Puede estar, sí.
2: Perfecto.
0: Y el vino que vamos a probar se llama Colecciones, que dentro de los 2 primeros que hicimos el año 2017, que tú tienes el Acriánico, estaba el Colecciones. Y el Colecciones nació porque no teníamos suficiente vino de las otras variedades para ponerlas por separado en ese momento. Entonces hicimos un blend y la juntamos y salió un vino delicioso. No hay tiempo.
2: Iba a preguntar mientras, Andrés, sobre la viña Gilmore. ¿Cómo es la historia de la viña? ¿Quién la fundó?
0: Bueno, la historia esa
3: respuesta, que es bastante extensa, imaginamos que hará para el segundo bloque de nuestro programa. Y como habitualmente decimos en esta parte, vayan a ferias de vino con la historia que escuchamos recién de nuestro invitado. Nunca jamás se atrevan por nada del mundo a pedir rebaja, una atención, un cariño cuando compren una botella. Estas que estamos ahora degustando pasaron por un proceso de 10 años. O sea, imagínense, inversión de tiempo, incertidumbre, capital. Entonces, nunca nuestros fantásticos productores vitícolas de Chile no le pidan rebaja. Y también nuestro invitado hoy día nos comprueba de forma empírica que los países agrícolas son mejores países. Gracias por la sintonía, gracias por escucharnos. Ya regresamos.
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5: Son las 8 de la noche, 33 minutos.
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3: Si estás teniendo hoy un mal día, recuerda que pudiste ser alérgico al vino, pero no lo eres.
2: Qué buena, ¿eh? Qué buena. Alérgico al vino.
11: Menos mal, todavía no lo descubro, menos mal.
3: Soy pecador.
12: Ya. ¿Cómo se llama una comida sin vino?
3: Desayuno.
12: Desayuno. Pero hay vino de desayuno.
3: Sí.
2: Desayuno de campeones.
12: Oh, el moscato, un buen moscato de Asti.
3: Ah.
12: Un frisantillo así suave en la mañana.
3: Bueno, ya. Y imagino, por lo que yo sé, todavía es una tradición en la vendimia allá en el sur profundo que el desayuno para los que vendimian es vino con harina tostada.
12: Oh, eso es histórico. Sí.
3: Sí.
12: Esas son tradiciones.
3: Claro.
2: Estamos probando el vino, el Colezione. Te iba a preguntar, ¿qué variedades de uva entran en este vino?
12: Nació en el 2017, como te estaba contando, cuando no teníamos suficiente cantidad, entonces hicimos el Agriánico 2017 y nació la Colezione, que es una mezcla. Entonces entró el Primitivo, Montepulciano, Sagrantino, Cesanese y Dolcetto. Entonces, es una mezcla media loca de estas cinco variedades y produce un vino tinto muy, muy sensual, porque tiene una nariz floral con jazmín y es delicioso, tiene una estructura media en la boca, pero tiene unos tanidos que son muy masticados.
0: Un rico vino. Colecciona.
2: Muy bien. Y te iba a preguntar que nos contaras un poco de la viña Gilmore.
0: Bueno,
2: ¿la fundó hace cuánto?
0: La viña es parte de la bodega histórica del sur de Chile, de la época en que se producía el vino en una serie de bodegas de más de 200 años hechas de adobe, y que era la base de los vinos que se vendían en Chile. En esta bodega estaban en toda la zona del Maule, y el Maule en esa época llegaba hasta Itata. No existía el nombre Itata, era llegada hasta Concepción, y era la base del consumo de vino en Chile. Se hacía el vino en base a país y un par de otras variedades, entre las cuales estaba un poquito Malbec por ahí. Se hacía granel y se transportaba granel a Santiago en tren. Y habían dos familias catalanas que lo vendían en Santiago. Una era la familia Blas, la otra no me acuerdo. Bueno, y esta era una de esas bodegas que fue por las crisis, fue quedando, y un tremendo empresario que es Francisco Gilmore, un visionario, tomó propiedad a finales de los 80 y hizo un proceso de modernización, entiéndase, en cambiar los viejos fudres por el tanque de acero, injertó las variedades países con variedades francesas, y ese es el origen. Hizo algo único en ese momento en la zona, y que después se anexó con una visión desde el turismo, que se plasmó en una casa de huéspedes y una serie de otros proyectos que hemos continuado. Daniela Gilmore, que es su hija, y que también lo he apoyado, lo he ayudado yo también, y fue uno de los pioneros en hacer reconocer el Cariñán como variedad triple, y él es una vez más, y de hecho el vino que hacemos, el famoso Cabernet Franc, tiene el nombre de él, que le pusimos Hacedor de Mundo, porque es un hombre del Renacimiento. Pocas personas uno tiene la oportunidad de conocer, personas que estén pensando el mundo en los próximos 40 o 50 años y hagan cosas para que ese mundo cambie en ese sentido. Y Francisco es un verdadero hombre del Renacimiento. Y él es el fundador de la viña, y hoy día Daniela, que tiene sus genes y también es una mujer del Renacimiento, está continuando su camino.
2: Perfecto. Y te iba a preguntar, porque ustedes también son parte de Modi.
0: Fundamos Modi con otros 8 o 10 socios, somos los iniciadores del llamado que hizo el Ben a las primeras reuniones, y participamos en la gran tarea de hacer con la gran bandera en ese momento, que era existir, porque no existíamos, existía la oscura bodega entre comillas grande, y era existir, y hoy día ya existimos. Ahora la pregunta es ¿qué bandera tiene Moby? Que es en otro cuento,
2: pero otro gran ejemplo de que la unión hace la fuerza,
0: Y al Mauro también. Otro proyecto que me ha volado la mente, que tiene que ver con hacer países que vuelen en la boca. Y después yo quiero pelear tanto con el país, estoy enamorado de usted.
3: Tú también estás, Andrés, en este proyecto que apareció, pero que ahora está quizás congelado para sacar una denominación para los espumantes en Chile, así como es Cava en España y Prosecco en Italia. ¿Cuál es el nombre? No me puedo acordar.
0: No, eso se llama Sencillada.
3: Ese, sí. ¿En qué están?
0: No, nosotros no somos parte del... porque no somos parte de ese proyecto porque participamos en una gran colaboración que se hizo. De hecho, el regalo que tiene Laura, el espumante nuestro, si quieres lo puedes mostrar.
2: Te iba a preguntar antes de seguir sobre las etiquetas, ¿no? El dibujito que tienen todas las etiquetas.
0: La etiqueta es una volada y tiene que ver con las viñas viejas, el secano, el sol. Es como una obra de arte pequeñita que le hizo un amigo nuestro. Y nosotros producimos este espumante, él se llama Burbujas de Vieja. Y de vieja, no porque la gente que lo toma sea vieja, sino porque está hecho con un semillón muy antiguo en el campo, que tiene más de 100 años. Y lo hicimos en colaboración con un famoso enólogo de fumantes, que es Alejandro Cardoso, que lo hicimos juntos. Y es un vino tradicional y es bellísimo. Es una impresión realmente interesante del semillón. Y nosotros mantuvimos la marca. No hemos entrado a Sencillá porque Sencillá no tiene regla.
1: Ya.
0: A nosotros nos gusta la regla.
3: Ya. Bueno, pero igual hay que hablarles, estimularlos, promoverlos, porque yo creo que es sumamente importante que, así como...
0: No, de hecho crear Sencillá hizo una mini revolución en la zona, porque fue un proyecto en el fondo que ocupó la participación de este famoso enólogo Alejandro Cardoso, que para mí es una de las personas que más sabe de espumante en el Cono Sur, de origen uruguayo y que trabaja mucho en Brasil. Y como todos saben, Brasil es un monstruo en espumante. Y con él hicimos el desarrollo de poder producir un vino de esta magnitud y de calidad. Para la gente que no sepa, las técnicas de hacer espumante es totalmente distinto de hacer un vino tranquilo, y particularmente un vino tranquilo, el secano y con filosofía de poca intervención, versus hacer un espumante, que es una tarea, podemos decir que es una enología muy, muy de precisión, es una enología de mucha precisión, porque los mostos, los vinos que tienen que hacer una segunda fermentación tienen que ser perfectos. Porque si no, en esta segunda fermentación pasan cosas que uno no quiere que pasen. Salen aristas, salen dureza en el vino. Entonces, tener esa experiencia de tener esa enología tan fina de precisión nos permitió hacer este vino que es muy interesante. Y tiene toda esta cáscara de pan, tiene esta pequeña burbuja muy fina de una segunda fermentación, tubo de huelle. Entonces,
2: démosles a los que nos escuchan y ven que un método tradicional significa que tiene una segunda fermentación encerrado en una botella, o sea que es sumamente artesanal el trabajo de hacerlo.
0: Claro, ¿no?
2: Y eso le da el tiempo que se queda con la levadura muerta dentro de la botella, es lo que le da ese gusto a pan tostado.
0: Claro, le da esta cremosidad, esta grasa.
2: ¿Cuánto tiempo tiene este vino en la botella?
0: Bien. Debe tener un año y medio, más o menos.
2: Perfecto, o sea, reposa con sus lías, sí. Un año y medio, o sea, para que quede bien.
0: Y además tiene todo el, ¿cómo se llama?, los giros, y después claro. Tiene que...
2: Porque esa levadura muerta no se la vendemos al cliente, la sacamos, y tiene todo un proceso de huelle, de sacar esa, de extraer esa levadura, que es manual.
0: Sí, manual. Y no tiene, en este caso, no tiene el licor de expedición, es decir, no tiene una visión particular, sino que tiene el sabor de la segunda fermentación en puré.
2: Perfecto. ¿Dice Natur? ¿Es que?
0: No dice Natur.
2: Ah, ok. Porque en general los que no tienen, no se endulzan, no tienen ningún grado de dulzor después, en general en la etiqueta dicen que son Natur o Brul Natur. Perfecto. Pero bueno, esa es la gran diferencia. Por eso en general los vinos que vemos que dicen método tradicional o método champenois siempre son un poco más caros que uno, pues, evidentemente, que se hizo en un tan de la segunda fermentación.
0: Eso es. Y que si lo, bueno. Puede, si lo pueden disfrutar.
2: Luis, muchas gracias.
3: Sí, no. Yo ahora.
2: En un gramo.
3: Ahora me arrepiento de no haber ido a Santiago, porque también estaría con una botella de ese espumante que reconozco. No lo he probado aún, pero va a estar en mi lista de próximas compras. Y nos quedan 3 o 4 vinos más para presentarles a nuestros terenófilos oyentes, pero algo que es muy importante en el día de hoy, ya que estamos con cepas italianas, va a ser también preguntarte, Andrés, por tu maridaje recomendado. Yo estoy aquí con nuestro colaborador Cecinas Ganderatz, con su pastrami, que está delicioso, ya me lo comí casi todo, pero ¿qué recomiendas? Quizás no para cada vino que está hoy en el programa, pero en general para este elenco de cepas italianas, ¿cuáles son tus 2 o 3 recomendaciones principales de maridaje, Andrés?
0: Oh, interesante. Mira, quizás Partiendo por el Vermentino, que es un vino que tiene esta estructura particular, tiene esta salinidad. Es muy interesante con comida marina grasa, pescado graso de mar. Hace una combinación muy, muy interesante. Chilillolo y Primitivo, que son de cuerpo medio, andan muy bien con carne, con platos de carne blanca o pescados más magro, digamos así. Y después tenéis empezamos a subir en estructura. Tenemos el Montepulciano, que te vamos a hablar ahora, o el Agliánico, que ahí necesitáis grasa animal, porque tienen tanino. Y o sea, el Antino seguramente puede andar muy bien con una que anda bien infiltrada, con algo de guayú o algo así de esa grasa marmoleada, no sé cómo le dicen los expertos, que está como...
2: Sí, entre medio,
0: eso.
3: O sea, en resumen, para el próximo 18 de septiembre, olvídense del Carmener y el Cabernet y compren estas cepas italianas porque van muy bien con el asado, la empanada, el choripán y el pastel de choclo.
0: El país, el almaule que hacemos es mundial con la empanada. Te digo, no hay cosa más rica que comerse una empanada chorreando en la mano con una copa de almaule y helado, que salga a repicar helado. Es jugo, es refresco, el refresco oficial. Y después te va a llenar.
3: Claro. Y a la carrera de sacos o de ensacados o el palo encebado, todo eso ahí. Y de ahí bien energizado con un país del Maule. Y ahora, si no me equivoco, nos quedan tres cepas más para conversar, contar su historia.
0: En términos de estructura, la cepa que viene ahora se llama el Montepulciano del Maule. Montepulciano es una variedad que viene de la zona centro-sur de Italia. Es un vino que se produce, digamos, más popular. No confundir con el vino Nobile de Montepulciano, que ese es un tipo de Sangiovese. Es vino de la variedad Sangiovese, pero tiene un DOC que se llama vino Nobile porque se hace en el pueblo de Montepulciano. Pero no es de la variedad Montepulciano, la gente lo tiende a confundir. Esa es una zona que produce, que tiene más arcilla, y el Sangiovese se produce con un poquito más de volumen que en Montalcino, por eso se llama el vino Nobile de Montepulciano. En este caso el Montepulciano es una variedad tinta mucho más estructurada, que acepta mucho mejor la guarda en madera, y nosotros la hemos definido con mi socio, con Mauricio, como una AK-47, una Kalashnikov, porque es una metralleta que está hecha para todo evento. Funciona muy bien porque se adapta a muchos tipos de suelo distintos, necesita calor. Y produce unos vinos con mucha fruta negra, con mora, con un carácter de blueberry, de arándano. Es un vino delicioso. Eso te puedo decir del Montepulciano. Y es bien popular en venta para nosotros también.
3: Y por lo que yo sé, creo que es el único que se embotella en Chile.
0: No, Montepulciano,
3: ¿sí?
0: Tiene un Durraga también.
3: Ah, sí,
0: un Durraga, creo. Sí. Montepulciano, y no sé quién más, ahí me pillaste.
3: Ya, perfecto. Pero ya saben, hay que buscarlo. Lugares donde yo sé que están tus vinos en Santiago Wine Club, en el barrio Las Tarrias, en Santiago. ¿Algún otro lugar?
0: Y venta directa a la viña con el mail de la Dani.
3: Ya.
0: Y la parte web de la viña también.
3: Perfecto. Y ahora.
0: Carrito compra.
3: Ah, ya. Bien, bien. Y ahora, Laura, están con el tercero o cuarto vino.
0: Bueno, ahora nos vamos al Agliánico.
3: El Agliánico.
12: El Aglianico es un vino interesante que es de la variedad de origen griego. Y
2: es más del sur de Italia, ¿no?
12: Sí, sí, sí. Este viene desde Roma hacia el sur, acá en Parchamonte. Le dice que es el vino de Nápoles, pero es de origen griego y en la época del Imperio Romano era la base de todo el vino que tomaban los romanos. Y es una variedad que tiene bastante más estructura. Se da en suelos ácidos, por eso está, porque está de. Si uno ve Italia desde Roma al sur, cambia el paisaje y el suelo básicamente porque hay una geografía distinta donde empiezan los volcanes. Está el Vesubio, está el Vulture, está la Etna. Entonces, donde hay volcanes, hay erupciones, hay terremotos, hay suelos ácidos, hay potasio. Y como hay terremotos, se produce el mismo fenómeno que tenemos en Chile. Por los terremotos, que mi socio lo describe de una manera muy elegante, que es el fenómeno de la arquitectura espontánea.
3: Ya.
12: Y todo se cae. Y hay que pararlo. Entonces cada uno para la casa como pueda. Entonces empiezan a salir todas estas construcciones que en Chile es popular porque es normal, porque se han caído y cada vecino para la casa como sobre todo en lugares antiguos que se cayeron las casas de adobe. Pero en Italia para el sur se ve muy a menudo ese fenómeno de las casas de arquitectura espontánea. Bueno, y volviendo al vino, hay dos zonas que producen vino que con base aglianico, que es el agliano del Vulture, que es un DOC, y el otro se llama el Taurasi, que es un vino en base a aglianico, y que son vinos muy estructurados, de guarda, de mucha potencia. Y lo que no hemos dado cuenta es que con la luz que hay en Chile, tenemos que pensar que una diferencia muy importante, que sobre todo la parte donde está Italia, pero en general en toda Europa, existe mucha humedad en la atmósfera, y esa humedad hace una filtración natural de los rayos del sol. Entonces se produce el fenómeno que a los que nos gusta la fotografía nos enamoramos, que es la luz indirecta. Entonces no hay sombra y no hay sol en la mañana o en la tarde, pero hay luz porque se expande por la atmósfera. Entonces esta luz es muy bella para hacer fotografía o para pintar, para ver los colores, pero no existe acá en Chile porque acá no está esa humedad y los fotones caen masivamente y hace que las plantas reciban más fotones y andan como con el taquímetro en alta, si uno lo pudiera explicar en términos de un motor, y al recibir más fotones trabajan a una velocidad mayor y hacen que los vinos sean más suaves. Entonces, mismas variedades son mucho más suaves y más perfumadas en Chile. Esto es porque una griánica así es de. No es fácil encontrar en Italia.
2: Tiene un tanino muy interesante, porque tiene un tanino alto, pero es tan de gran oscuro y tan que se agarra la lengua, que no molesta, no es un tanino como los ásperos que te secan.
12: La estructura sin peso, ¿viste?
2: Sí, es verdad. Ahora, tiene un tanino muy, muy bonito. Y bueno, y obviamente la grana sí es que tiene en general los vinos italianos.
12: Son todos vinos gastronómicos.
2: A pesar que al ser más del sur, es una variedad que suele estar más mediterránea, suele ser de más calor, ¿no?
12: Sí, ves. Y comentarles que en general los vinos de Gilmore, porque son de secano, son de plantas muy viejas, tienden a tener un pH más bajo y que les da mucha frescura en la boca y las hace ser grandes componentes para comer con ellos, porque te limpian la boca. Es lo mismo que ocurre con esta variedad italiana, que uno no necesita vinos pesados al comer, porque ya tiene un plato de comida, no queremos un segundo plato de comida en una copa, queremos que la copa limpie y nos invite a comer más y a terminar la botella.
2: Además, creo que todos los vinos que probamos tienen mucha concentración de aromas y de gusto y de sabores y duran muchísimo en la boca una vez que los traemos.
12: Sí, porque además son producciones en secano muy bajas, por lo tanto son vinos muy concentrados.
2: Estos vinos van a poder guardarse también bastante tiempo, ¿no?
12: Sí, tienen un.
2: Porque tienen acidez, mucha fruta, mucho tanino.
12: Lo otro que es interesante es si uno tiene la oportunidad de probar un vino de Gilmore de 10 años, por ejemplo, o 15 años, es muy interesante porque si uno ve, cuando uno aprende a catar vino, uno habla de los aromas primarios, que son los que vienen a terminar la fermentación, los secundarios,
0: en guardas con el contacto en madera o en los depósitos que se usan, pero la terciarización o el aroma terciario es muy difícil encontrar los vinos chilenos, porque normalmente los vinos después de un tiempo les cae la fruta y si tenían madera, la madera toma el control. Y pasa algo muy interesante en estos vinos de secano, que tienen una capacidad de terciarizar o de desarrollar estos aromas terciarios o de hacer bouquet, que es el otro nombre que tiene, y que son estas reducciones como pólvora, piedra fusil, que son aromas que se producen por la guarda por muchos años y que le dan aromas como a un poco a champiñones, cosas muy complejas, y que habla de una calidad importante. Eso es muy interesante.
2: Perfecto. Así que también está bueno, si uno puede comprar una caja de 6 e ir abriendo una botella cada X años, 5 años, a ir viendo cómo va cambiando el mismo.
0: Excelente. Siempre cuando una guardia en la cocina, al lado donde cocina ahí.
2: Perfecto. No. Yo siempre digo en la parte más fría de la casa, ojalá.
0: Teníamos un producto ahí, vendíamos en la tienda, que era se llamaba el Wine Calendar. Era muy cool, porque eran botellas. La hermana de la Dani es artista, una artista muy buena, y pintaba las botellas. Y entonces eran cajas de 12 botellas, y cada botella estaba pintada en torno a un mes. Entonces, cuando tú te ibas tomando una botella mensual.
2: Bueno.
0: Cool. Y la última botella decía, tenía un papelito, decía, contacte a sus dealers para rellenar. Pero súper interesante, porque es un buen concepto tomarte una botella cada mes.
2: Y aparte vas aprendiendo muchas variedades que acá no se conocen.
0: Interesante.
3: Y ahora pasamos a el penúltimo.
0: Al último.
3: Al último.
0: Es el Sagrantí.
3: Al último de la noche.
0: Este es un vino muy, muy interesante, que es, ¿cómo se llama? Se llama Sagrantino, y que viene de la zona que tiene su máxima expresión en Italia, en la ciudad de Montefalco, en Umbria, y tiene su característica principal, que es uno de los vinos que más tanino tiene en el mundo.
2: Opa.
0: Entonces tiene un cerro de tanino. Son vinos que normalmente hay que esperarlo en Montefalco unos 7, 8, 9 años antes de probarlo. Y de nuevo, con esta característica de la atmósfera muy, muy pulida que está en Chile, y con esta velocidad en que afecta la luz, se hacen unos vinos muy estructurados y con un tanino extraordinario. Son un gran vino de guarda. Es un vino bellísimo.
3: Y aquí el maridaje sería ideal con...
0: Uf, aquí podéis meterle, no sé, yo...
3: Que yo te
0: hace las carnes rojas. No, esto tiene mucho tanino, pero yo estoy tratando de alguna manera de escapar de las carnes rojas muy fuertes. Pero,
2: ¿guiso?
0: No, puede ser un guiso, pero necesitáis graso, puede ser algo...
2: ¿Una lasaña?
0: No, lasaña tenéis que tirarte con primitivo chilillolo por ahí, pero necesitáis comer, no, aquí necesitáis ponerte cavernícola, comerte... un ser vivo, que ya no está vivo. Necesitas comerte, no sé...
3: un estómago.
0: Prieta, cordero, un jabalí.
2: ¿Cordero es bueno?
0: Sí, sí.
3: Ciervo.
0: Pero el ciervo es más suave, ¿eh?
3: Ah, ya.
0: Ciervo no es... El ciervo no es tan... Pero un jabalí, sí. Sí, un jabalí. O una carne que no sea magra, puede ser un bife chorizo, algo con las prietas también van a andar bien, va a pelear bien con eso.
3: Mira, y estaba pensando lo que ocurrió en Chile a fines del siglo XIX, que se sabe que antes aquí existía mucha superficie plantada de semillón, y que fue arrancada casi hasta en un 70% por la llegada de las cepas francesas. ¿Tú esperas, tienes el deseo oculto, secreto, de que ocurra lo mismo con este elenco de cepas italianas, que ahora en el siglo XXI ocurra algo similar a lo que ocurrió con la llegada de las cepas francesas, o tú te quieres quedar ahí nomás en el Maule, en Gilmore, y que estos vinos sean un poco